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0: Son las 9.
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1: Son las 10.
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0: Son las 11.
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0: Salud.
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0: Son las 12.
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1: Otra más de las cumbias originales, sus compas de Fuerza Régida y Grupo Frontera. ¡Vuélvale a marcar, compa Carlos!

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0: es la una.
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0: Son las 2.
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0: después de remedallo, pues.
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1: Son las tres.
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0: Las 4.
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0: son las 5.
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0: son las 6.
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1: Otra más de las cumbias originales, sus compas de Fuerza Régida y Grupo Frontera. ¡Vuélvale a marcar, compa Carlos!

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0: Son las 7.
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0: Buen día, buen día. 7:10 a.m, 7:10. Estamos en el Diario Activo por Radioactiva 91.9. Este lunes 27 de julio, cuando los chicos vuelven a clases. Buen día, buen día.
1: Puamapey. Toda la muchachada ya está en camino al colegio, a sus respectivos colegios, en esta semana que marca el inicio de la segunda parte del año escolar, y nosotros aquí estamos listos para acompañarles hasta las 9:00 a.m. La gente comienza a activarse rápido, la ciudad toma otra dinámica a partir de hoy con el retorno de los chicos a clase. Hola, Joao, ¿cómo anda?
2: Buen día, don Chino. Ya hay niños que no quieren levantarse.
0: Y lo he visto yo en casa, ya no querían volver seguramente al colegio los hermanitos.
2: Le dolían las medias.
0: Y claro, los entiendo, porque después de celebrar el cumpleaños de Joao ayer, claro, han quedado cansados.
1: Pero imagínense.
0: Queremos darle primer lugar la felicitación a Joao, porque ayer estuvo de cumpleaños él. Y ha estado con la familia, pasándola bonito, descansando y celebrando, ¿no, Joao?
2: Así es, una celebración en familia, descansando como se merece todos los domingos. Y darle gracias a Dios primero que nada por un año más de vida, permitirme seguir trabajando y haciendo lo que me gusta.
1: Bien, bien, Joao, bien, felicidades. Como vos mismo decís, la has pasado bien haciendo lo que te gusta, y bueno, estás en un momento importante de tu vida, y deseamos fervientemente que sea el que viene, a partir de hoy, sea un otro año muy bueno para vos aquí en la radio, y que de acá a un año estemos festejando ya en el lunes, en martes, ya, ¿no? Festejando de otra manera.
0: Claro, directamente.
2: Ya cambié de dígito ya.
0: Ya.
1: A ver, ¿cómo es?
2: Ya cambié de dígito.
1: ¿Ya dejaste el 1?
2: Ya dejé el 1 ya.
0: Sí. ¿Qué se siente, querido Joao?
2: Se siente viejo.
1: Entonces, es un chavalillo todavía, ¿eh?
0: Y aquí está especial. Buenos días, queridos amigos del Diario Activo. Dice, quisiera pedirles una felicitación especial. El día de ayer estuvo de cumpleaños mi hijo Joao. Desearle que Dios lo bendiga, su vida, y que cumpla todas sus metas propuestas. Lo amamos mucho, de parte de su mamá Sisi, sus hermanos Daniela, Mateo y su papá Dani. Feliz cumple, hijo, dice. Ahí está también la familia el día de hoy felicitando a Joao, que estuvo de cumpleaños ayer. Y si usted quiere mandarle su mensajito, también está habilitado el 770-69991.
1: Ese es un momento, la foto es un momento seguramente cuando estaba viendo el partido de la selección.
2: No, las poleras son mías.
0: Todas las poleras son de Joao.
1: ¿Cómo es? A ver, cuente, chime.
2: No, era una foto cuando fuimos a Cotoca. Es en Cotoca prácticamente.
1: Ah, ya.
2: Pero las poleras son mías. Ahí se nota el logo de Gemini.
1: Bueno.
0: Tenemos audio, la gente.
1: La foto familiar.
0: Sí, la gente ya está comunicándose al 770-69991.
3: Hola, ¿qué tal, amigos de Radio Activa 91.9 y el Diario Activo? Tengan todos ustedes muy buenos días, en especial para la familia Tapia y Joao Canabrava. Iniciamos la última semana del mes de julio. Julio se nos va, don Chino. La semana es nueva, pero los problemas son los mismos. No hay diésel, el dólar sigue subiendo y el precio de la carne no bajó nunca. Buena noticia, el retorno de los niños a la escuela en lo que ya será el segundo trimestre de la gestión 2027. ¿Se nos acaba el año escolar? Bueno, un fuerte abrazo. Saludos de su amigo Junior de Cotoca.
0: Ahí está Junior también mandándonos su mensajito.
1: Es el segundo semestre.
0: Sí, segundo semestre del año.
1: Ay, es que Junior dijo trimestre.
0: Sí, está en el segundo trimestre los chicos.
2: Sí, la mitad del segundo trimestre.
0: Sí.
1: Ya me chiparon ustedes. No.
2: Ese señor parece que ha sido comunicador.
0: Buen día, sí. Bendiciones para la chinada. Saludos para los primos Caterina, José y Maxi, que estamos de ida al colegio Isaac. Queríamos más vacaciones, don Chinito. Saludos, dice.
1: Ah, ya todo tiene su fin. Todo tiene su fin. Ya han disfrutado 3 semanas. Sí.
2: Dice no, que cantaban. Que llueva. Don Chino está en su fin.
0: Buen día, un mensaje para Leonardo Liendro Lobo. Dice que tenga un lindo día de regreso a clases de vacaciones. Le desean sus papás. Porfa, dice, ya está el mensaje enviado. Gracias. Para Leonardo Liendro Lobo, que tenga un lindo regreso a clases.
1: Para el niño de las 3L.
0: ¿Verdad? Ajá. Buen día, Radioactiva, dice, hoy es cumpleaños de mi hija Sofía Gutiérrez. Que Dios me la cuide siempre. Por favor, que los inconclusos le canten el cumpleaños feliz a Sofía Gutiérrez, que hoy está de cumpleaños.
1: Pero, ¿cómo no? Pues, no dice la edad, ¿no? ¿Dijo la edad?
0: El mensaje yo lo he leído tal cual.
1: Bueno, entonces, cumpleaños feliz para nuestra amiga Sofía, para Sofía Gutiérrez, que el día de su cumple santo, y que lo cumpla feliz.
0: ¡Felicidades, Sofía!
1: ¡Sofi!
0: Buenos días, dice, hoy es un día especial, cumple un año más de vida Adriana Montalbán Languidey, que pase un día especial, sus hijos Fabián, Micaela y su esposo le mandan felicitaciones y quieren que los inconclusos le canten antes de las 7:30, dice. Es antes de las 7:30 todavía. Para doña Adriana Montalbán, para que comience su día laboral con alegría. Felicidades, dice. Va a trabajar el día de su cumpleaños y le cantan los inconclusos.
1: Cumpleaños.

0: onomástico.
1: ¡Feliz cumpleaños!
0: Bien, doña Adrianita, que la pase bonito, ¿ya?
1: Buen día, pueden cantarle Los Inconclusos a Damián Salazar, dice, cumple 9 años de parte de su familia. Damián Salazar está de cumpleaños, uno más.
0: Cumpleaños feliz para nuestro amiguito Damián, para Damián Salazar en el día de su cumpleaños, y que lo cumpla feliz.
1: ¡Feliz cumpleaños, Damián!
0: Eso.
1: Audio.
2: Buen día Chinito, Don Chino.
1: Buen
2: todo
1: día.
2: Lo mejor para este día. Quiero mandar una felicitación muy grande, que el día de ayer tuve cumpleaños mi sobrino Joao, de parte de su tío, tía y de su primo, sabe, Carlos, Marcia, Sebas, a mi mía. Lo queremos un montón, una gran persona, un gran joven, un gran profesional, muy responsable y un gran hijo. ¿Ya? Todo lo mejor para vos, querido Joao. Te queremos un montón.
3: Muchas gracias, tío. Gracias.
0: Gracias, tío.
1: Convenimos, mire, la apreciación de Joao.
0: Sobre su
1: persona, su responsabilidad y todo lo que él hace en el trabajo, en casa, con sus estudios, todo bien.
0: Responsable, el muchacho, responsable.
1: Buenos días, Chinitos, y muchas bendiciones y felicidades a Joao. Bendecido inicio de semana, dice por acá.
3: Gracias, amigo o amiga.
1: Nuestros amigos también se comunican al 770-69991 en esta vuelta a clases, en este nuevo lunes, que le vamos a contar cómo está el clima para que usted vaya alistándose, si todavía está en casa, si los va a llevar a los chicos al colegio recién. Estamos con 22 grados centígrados esta mañana, la mínima fue de 21, la máxima será de 29, sin probabilidad de lluvia el día de hoy, pero sí con vientos. La sensación térmica, 20 grados, vientos del norte, 20 kilómetros por hora, con ráfagas de entre 34 y hasta 66 kilómetros por hora. Así que hay que estar atentos con el vientito.
0: Bueno, pero va a estar caluroso hoy, ¿no?
1: Caluroso, sí, caluroso el día de hoy.
0: En este momento ya yo veo pasar gente por aquí cerca de la radio. Ya sin chamarra, sin chompa, sin nada ya.
1: Yo estoy con chamarra porque está el aire prendido. Por eso estoy con chamarra.
0: Ya me saqué la chamarra.
1: Mañana, 21, similar. 21 la mínima, 29 la máxima. Miércoles, 23 la mínima, 30 la máxima. Y así estarán los días hasta el miércoles con bastante viento. Y eso hay que tener cuidado. Jueves, hay probabilidad de lluvia, 65%. Y tormentas eléctricas, 22 grados la mínima, 30 la máxima. Agradable los días, por lo menos hasta el jueves.
0: Incluso ya el viernes hay probabilidad de algo de lluvia todavía, ¿no?
1: Sí.
0: Entonces, jueves, viernes, tome previsiones porque hay probabilidades de algunos chubascos o de repente lluviecita nomás, ¿no? Para despedir ya este... ¡Qué invierno que tenemos!
1: Intenso, fue unos días, más que otros. Y para despedirse, este julio que, para variar, nos ha traído muchos memes.
0: Totalmente, ¿no?
1: Muchos memes también.
0: Hay uno de despedida. Teníamos uno de despedida por ahí de julio.
1: Tenemos lo que nos ha mandado la gente. Mire, julio está cerca del fin.
0: Ah, julio está cerca del fin.
1: Sí.
0: Y ahí aparece julio en una piscina junto a un delfín. Porque ya está cerca el delfín.
1: No le queda nada a julio, dice, con los bolsillos vacíos.
0: Y ahí en una taberna, el julio. ¿Qué dice?
1: En junio visité museos. ¿Y en julio?
0: Iglesias. Está bueno. Sigue.
1: Faltan 4 para que pase julio, dice.
0: Ah, ya. Y ahí está Julio haciendo una fila. Y hay 4 delante de él.
1: Ahora sí, se está acabando julio.
0: Ahí nomás. Y se dice, espera, ponerlo al anterior. Y se lo ve a Julio, este viejo.
1: Ya es una pasita de uva.
0: Más arrugado que pergamino.
3: Y nomás Julio se nos está escapando.
0: Julio se nos está escapando. Y se ve Julio ahí con traje de prisionero, ¿no? Y saltando una barda y escapando. ¡Julio se nos está escapando! ¡Épale!
1: Julio se nos está escapando, pero las noticias continúan aquí en el Diario Activo 770-69991. Usted puede comunicarse con nosotros y se informa también de la mejor manera.
0: Hoy, algo así como 200.000 estudiantes retornan a las aulas en todo el país, en todo el país. Luego de concluir las 3 semanas de receso por la vacación de invierno. Sin embargo, al menos 3 departamentos van a mantener medidas preventivas debido a las bajas temperaturas y a la circulación de enfermedades respiratorias fundamentalmente, ¿no? El ministro de Educación, Ricardo Eric Sanginés, confirmó que las vacaciones escolares concluyeron el pasado viernes y que las labores educativas se reanudan hoy en todo el territorio nacional. Ya lo dijo la China, el retorno a clase se da con buen clima, ¿no? En el pronóstico, ya estamos viviendo jornadas de calor propiamente, claro, ¿no? El fin de semana fue caluroso, y hoy es igual. Les repito, lunes, martes, miércoles, buen clima, jueves, hay pronóstico de lluvia, lo mismo que viernes, para esta semana. Para esta semana en la que los chicos vuelven a clases.
1: Un saludo grande a esos chicos que ya están levantados, que ya están alistándose, que de repente tomaron su desayuno, van al colegio. Algunos entran 7:30 y ya estamos ahí, ¿no?
0: Y claro.
1: Ya estamos ahí de que sean las 7:30 y nos están escuchando. Otros que están alistándose porque entran a las 8:00. Están cerca.
3: Otros que vuelven de vacaciones a la universidad.
1: Ah, también.
0: ¿También hay?
1: Claro, claro. Ah, bueno. También, así que, algunos estaban haciendo, sí, los inviernos, ¿no?
3: Invierno, sí.
0: Cursos, ¿cómo se llama?
1: Cursos especiales de invierno.
0: ¿No? Sí. Aprovechan, pues, ¿no? No es nomás descanso. También en invierno, lo mismo que en fin de año, ¿no? Hay cursos especiales y para ir adelantando un poco las materias, ¿no, yo?
3: Sí, para ir adelantando las materias que por algún otro motivo no pudiste agarrar.
0: Eso. Bueno, hay información también del deporte, ¿no?
1: Sí.
0: Porque ayer hubo fútbol. Ya estamos en modo la Liga Boliviana.
1: Liga Boliviana. Enseguida vamos a hablar de los partidos de la división profesional. Tenemos audio por este tema de que algunos ya van a bajar al colegio
0: ya
1: con los chicos. A ver.
0: De una.
4: Hola, buen día.
1: Buen
4: Quiero
1: día.
4: Descargar la app de la radio de Play Store, pero ¿cuál es la correcta, la original, digamos? Porque me aparece una que dice Radioactiva 91.9 y me aparece otra que dice solamente Activa 91.9 en letras mayúsculas. Gracias por la orientación.
1: A usted por la sintonía. Activa 91.9, esa es la correcta y la que está ahora mismo sonando en internet.
0: Bueno,
1: Activa 91.9.
0: Activa 91.9.
1: Sí.
0: Ya lo sabe.
1: Muchísimas gracias. Audio.
5: ¿Cómo están, amigos del Diario Activo? Aquí su amigo Johnny Gustiano desde la sexta región de Chile. Oiga, con lluvia en este día lunes y martes se ha pronosticado lluvia en la región metropolitana de Chile y sus alrededores, así que esto quiere decir que Chile continúa con las inclemencias climatológicas, bueno, pues que afecta ya a mucha gente en temas del campo y también el tema del internet y todo lo que se requiere pues al transporte también. Es todo lo que puedo informar desde Chile, amigos de Santa Cruz, Bolivia, y todos quienes escuchan este prestigioso programa. Saludos para Joao, para la China y para el infaltable Gino Tapia. Un abrazo muy cordial. Tengan un feliz inicio de semana.
1: Muchísimas gracias, saludos igual hasta Chile, la sexta región.
0: Saludos, my friend.
1: Buenos días, Chinada, dice por acá.
0: A
1: Un
0: ver.
1: Aviso para los oyentes. Los semáforos de la rotonda del avión pirata no funcionan. Y ya va una semana y no lo solucionan. Ya
0: semana.
1: No es un aviso para las autoridades porque no hacen nada. Ese es un aviso para los oyentes que tomen previsiones porque esto va a ser un despelote más tarde.
0: Seguramente, ¿sí? No, seguramente. Bueno, para la gente de semáforos igualmente va el aviso, ¿no? En el avión pirata.
1: Buenos días, dice por acá.
0: El avión, decía avión pirata, te rompí la pata, ya.
1: ¿Qué? Hace varios días no funciona la aplicación de la radio, por favor, si pueden revisar. Dice, precisamente yo anoche revisé la aplicación de la radio y estaba perfectamente. Escuche.
0: Ya.
1: ¿Qué? Hace varios días no funciona la aplicación de la radio, por favor. No, perfectamente.
0: Estaba funcionando la aplicación de la radio.
1: Tiene, como le decíamos al amigo, que descargarse Activa 919, que esa es la que está en las tiendas de aplicaciones para los diferentes sistemas operativos. Y usted se descarga Activa 919, por ahí va a poder escucharnos, como pudo verificar ya a través de mi celular.
3: Ya sabe, amigo, Activa 919, no se descargue la aplicación pirata.
1: Sí.
0: Entonces yo puedo ir a las tiendas de Dismac y comprar
1: la aplicación.
0: ¿La aplicación? ¿Cómo es? A ver esto.
1: Te va a su tienda en el celular.
0: Ah, en el celular. En el celular.
1: Uno tiene que ir a comprar a la venta de Doña Martita.
0: Ah, ya.
3: Pues, usted busca Play Store en su celular y le va a salir la tienda.
0: Ah, ya. Como cuando uno va al banco, ¿no? Para hacer algún más que todo un asunto de trámite, ¿sí?
1: Ajá.
0: Kiosco.
1: Claro, hay kiosco digital.
0: Hay el kiosco.
1: Buenos días, estoy yendo a la escuela Gualberto Villarruel. Soy María José Rodríguez Magne, dice.
0: Hola.
1: Chicos de Ida Clases.
0: Hola, José, ¿cómo está? Con todas las ganas para volver a clase hoy, ¿eh?
1: Hola, hola, dice por acá. Escucha esta pregunta que le hacen a usted.
0: Un amigo dice, hola, hola, carpicola, dice.
1: Más tarde, cinco. Ay, ni me acuerdo. Don Chino, ¿usted puede respirar a las 3 de la tarde? ¿No le afecta igual que al jugador de 10 Strong?
0: ¡Ay!
1: No puede jugar a las 3 de la tarde en Santa Cruz, dice.
0: ¡Ay! No hay aire aquí. Falta
1: el
0: aire.
1: ¿Falta el aire?
0: ¡Ay!
1: ¿No le contaron al señor ese que es allá donde falta el aire? ¿Dónde viene de jugar?
0: Ay, qué inhumano jugar a las 3 de la tarde.
1: ¿Cómo nos van a hacer jugar? Decía. Y sacaron un punto.
0: Sí.
1: ¿Cómo haya sido? Se hayan perdido.
0: No, pues. Se iban a poner mascarilla.
1: Ahí iba a ser culpa. ¿De qué iba a ser culpa si perdía Stronger?
0: ¿Sabes qué? Oye. Dedícate a otra cosa, si no querés jugar en el sol, dedícate a otra cosa.
1: Increíble.
0: Dedícate a un deporte de invierno, donde no te haga calor, en fin.
3: Si quiere, existe la natación, digamos.
0: También.
1: ¿Verdad?
0: También. Ahí va a estar.
1: Ahí va a poder respirar.
0: Va a estar fresco todo el tiempo.
1: Va a respirar agüita. Audio.
0: Tal esa, ¿no?
6: Nuevamente aquí su amigo Johnny desde Chile. Y para el amigo, una recomendación, busque en Play Store. Emisoras de Santa Cruz, Bolivia en vivo y le van a salir de toda Bolivia. Ahí usted escucha Radio Activa y la radio que guste, pero quédese con Radio Activa, que es la mejor.
1: Sí, también esa es otra opción. Mire, por ejemplo, Johnny todos los días nos escucha por internet.
0: Ajá.
1: Y nos manda su mensajito. Y la verdad que cuando él nos ha dicho que tiene problemas la aplicación, es real, ¿no?
0: Entonces, tenga en cuenta cuál es el ¿cómo se dice? La dirección real.
1: La forma correcta.
0: ¿No?
1: Sí.
0: No se equivoque, por favor.
1: Son las 7:31, 7:31. Estamos en el Diario Activo por Radio Activa 91.9, dándoles la bienvenida a esos chicos que están volviendo a clases, que vuelvan con ánimo, con toda la predisposición de aprender y de tener un buen día con los compañeritos, con los profesores, y que se porten bien.
0: Eso.
1: Este día de vuelta a clases, 7:31, pausa, brinca, volvemos.
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0: 6 de vuelta en el Diario Activo. Nos ha mandado una fotito buenísima, mire, a ver, está mostrándonos, dice, esa es la foto del famoso accidente en el antiguo Tahuichi, primera vez que la veo, dice.
1: Cuando era todavía estadio departamental, creo que ya era Willy Bendix.
0: Sí, porque ahí al fondo dice, mire, un ¿dice? Letrero grande. Ahí está.
1: Ay, verdad.
0: Sí.
1: Estadio Willy Bendix. Sí, fue ese avión, un avión carguero, que no es la fecha, ¿no? La de hoy, pero no. Así como al amigo, amiga le apareció en redes sociales. A mí me apareció en Facebook la misma fotografía, sí. También. Fue un hecho ocurrido creo que el mes de octubre, ¿no?
2: Sí.
1: Y fue un avión carguero que despegó del único aeropuerto que teníamos en, sí, aquella época, que era el aeropuerto El Trompillo. Eso no ha cambiado de nombre.
0: Y ahí nomás,
1: ¿no? Ahí donde usted lo ve, ahí yo vivía al frente. No, pero en esa época no vivíamos ahí al frente, en la esquina de la Velarde y Segundo Anillo. Vivíamos en el Paraíso. Entonces yo me vengo a clase, yo estudiaba en el Colegio Nacional Florida, en intermedio, y me vine a clase, pasé clase, todo bien. Algo supimos nosotros del accidente, porque el accidente ocurrió tipo 1:30 de la tarde, más o menos, ¿no? Y fue un avión carguero que parece que estaba muy soqueteado.
0: Uy.
1: Y no pudo alzar vuelo.
0: Claro,
1: y
0: porque son cuadritas.
1: Claro, claro, en cuestión de, ¿qué digo? 300 metros.
0: Sí.
1: ¿No? No pudo alzar vuelo, chocó contra los cables, el colegio que usted ve ahí, y después fue hasta las canchas de auxiliares que había en el estadio Tahuichi. Ahorita en ese lugar hay una un espacio de cemento, así, sí, un cementado, ¿no?
0: Que lo utilizan para patinaje.
1: Eso. Pero antes, ahí mismo, donde está el avión, donde se ve el avión ahorita en streaming, estaba un surtidor de querosén. Había un surtidor de querosén ahí, ¿no? Y en la cancha habían unos chicos también ahí jugando. O sea, mucha gente murió, pues, ¿no? Mucha gente murió. De lo que menos murió fue de los que estaban en el avión, porque era un avión carguero, en, sí, realidad, no era de pasajeros, ¿no?
0: Bueno, así los recuerdos.
1: Sí, apareció ayer ahí de la nada esa fotografía, ¿no?
0: A propósito del Tahuichi, se estaba jugando la fecha número 11 del torneo de la división profesional, con dos buenos resultados, no, uno malo, uno bueno y uno buenísimo, eso, para los equipos cruceños.
1: Eso. El buenísimo fue el de Oriente.
0: El de Oriente, sí, ganando de visitante 2-1.
1: ¿A quién le ganó?
0: A Independiente.
1: Ah, Independiente. Fue, sí, hasta Sucre y ganó a Independiente 2-1. Bueno, después vamos a detallar el comentario. Oriente debió haberse venido, ¿qué le digo? 3-4 goles, ¿no?
0: Pero al menos los 3 puntos están.
1: Sí, está.
0: El que sí goleó fue Guavirá, ganándole 4-1 a Real Oruro.
1: 4-1,
0: sí.
1: 4 en Montero.
0: En Montero. Y acá en el Tahuichi, como les decía, fue el mal resultado, que Blooming empató con The Strongest 1-1 con
1: polémica.
0: Polémicas arbitrales,
1: polémica,
0: ¿no?
1: Con polémica, ¿no? Porque en el primer tiempo, así rapidito, le digo, hasta los 40 minutos había un solo equipo y se llamaba Blooming.
0: Sí.
1: Lo hizo, como diríamos en el barrio, lo hizo bailar, digamos, ¿no? Y Strong, no, nada, ¿no? Nada, no, ni había llegado al arco rival.
0: Pero también Blooming no hizo lo que tenía que hacer.
1: No hizo los goles, uh-huh, tuvo opciones, no marcó los goles y después le pasó factura a eso, sí, ¿no? El minuto 40 hubo una jugada que terminó en expulsión de Vilas, ¿no? El defensor Vila, de Blooming. Y eso lo cambió el partido. Lo cambió desde ese mismo momento, ¿no? Porque en el segundo tiempo, ya cuando volvieron con uno menos, Blooming ya no fue lo mismo. Lo dominó totalmente Strong. Blooming se defendió y Strong marcó un gol, que fue el del empate. Y con eso se cerró el partido, ¿no? 1-1 terminó. En el inicio de la jornada dominical, ¿Hacía calor? Claro, hacía calor. Sí. Sí, estamos aquí en Santa Cruz.
0: Jugadores que no podían con el calor. Y declaraciones que luego vamos a ir desarrollando cuando esté con nosotros Jaime Galarza. Buen día, don Chino. Dice, feliz inicio de semana con Dios siempre. Unos chistes para iniciar el día, dice.
1: Yo pensé que había enviado chistes.
0: Audio.
2: No, de que afecta, pues, ya sea la altura o la temperatura. A ver, vaya usted a bañarse de las 6 de la mañana a la paga, con agua fría. ¿No? Ve, ya está acostumbrado para no bañarse. Eso que, niente. Y aquí a la puerta de baño. Don Chino, China, buenos días, un favorcito. A ver si están los tres ahí, ¿no? Si me pueden mandar un audio grabado, por favor, gritando los tres. ¡Vecino! ¡Vecino! ¡Vecino! Por favor, te lo voy a agradecer. Los tres, pero en el mismo tiempo, los tres. Gracias.
1: ¿Qué quiere decir con el vecino? ¿Ah?
0: No sé.
1: ¿Qué quiere decir con
0: el vecino? Quiere un audio para mandar a su grupo de vecinos, seguramente.
1: Tal vez, ¿no? Tal vez. ¿Le ayudamos?
0: Le ayudamos.
1: ¿Le ayudamos? Vamos, yo.
0: Espéreme un segundo.
1: Ya. vamos a grabarlo como pide el amigo, ¿ya? Vamos a grabarlo, ¿ya?
0: Pero, por un temita de audio, le vamos a bajar volumen a nuestro micrófono, un poquito.
1: Ah, ya.
0: ¿Ya? Ya. Para que podamos hablar un poco más fuerte.
1: al descuento de 3, 2, 1, vamos con el pedido del amigo, ¿ya?
0: Ya.
1: 3, 2, 1.
3: ¡Vecino! ¡Vecino! ¡Vecino!
0: Ahí está.
1: ¿Para qué lo querrá, pues, no?
0: No lo sé. Ojalá que después no esté ese audio circulando por toda la ciudad.
1: Uy, uy, ¿qué pasó con el pollo?
0: Subió por la baja producción, dice.
1: Ya nos habían anticipado.
0: Sí, es verdad.
1: Los productores de pollo, ¿se acuerdan?
0: Uh-huh, es verdad.
1: Va a subir porque cuando... ¿qué pasó?
0: Los paros.
1: Los bloqueos, ¿no? Sí. Cuando los bloqueos dijeron, anticiparon. Y se murieron, pues, 100,000, después otros 100,000. No, pues, le fue muy mal con los bloqueos, ¿no?
0: Porque por toda la producción el mercado aquí no abastecía.
1: Claro.
0: Por más que usted consuma el doble de pollo, no abastecía el mercado.
1: Ah, claro. Entonces, hoy seguimos pagando las consecuencias de los bloqueos de Evo Morales. Sí. Seguimos pagando las consecuencias.
0: Audio.
4: Buen día, acabo de cargar la aplicación que mencionan y confirmo que tiene falla. Cuando se abre, automáticamente se cierra sola. Lo mismo me pasaba con la versión antigua que tenía, que quise actualizarla, pero ya no estaba disponible.
0: ¿Verdad?
4: Por favor, ¿se podrían verificar esa falla?
0: Lo verificaremos. Me va a avisar si es para Android o para iOS, porque yo tengo la de iOS y está totalmente normal. La hemos escuchado en vivo, ¿no ves?
1: ¿Y este qué?
0: Ese es Android. Vamos a revisar ahí.
1: Ya, vamos a revisar en mi teléfono, Michi. ¿Ya?
0: No.
5: No se ofendan.
0: Buenos días, Radioactiva. Les pido, por favor, si podrían cantarle Los Inconclusos a mi padre, Luis. Queremos decirle que lo amamos y deseamos que Dios lo bendiga. Atentamente, Fernando y Leandro. Para don Luis, que hoy está de cumpleaños, le mandan saludos Fernando y Leandro.
1: Cumpleaños feliz a nuestro amigo don Luis, en el día de su onomástico, y que lo cumpla feliz. Vamos, don Lucho.
0: Feliz cumpleaños,
1: don Lucho.
0: Audio.
6: Fecha número 11.
7: Hola, soy Olivia Melgar y estoy de ida a mi colegio San Francisco.
6: Uno malo.
7: Un saludo para Don Chino Tapa.
1: Hola, mi amor, ¿cómo estás?
0: Olivia le manda saludos.
1: Hola, Olivia, que pase un día hermoso. De vuelta a clase con tu compañerito, ¿ya?
0: Audio.
8: Vecinos, buen día, vecinos. La radio sale súper distorsionada desde la Alemana, séptimo anillo, hasta el Parque Industrial. A ver, hagan algo, no puede ser, no se
1: por
8: lo escucha
1: mi casa
8: bien.
1: Son las radios piratas, amigo.
0: Sí.
1: Son las radios por ahí. Por mi casa hay una radio pirata. Hay una radio pirata. La ATT debería ver este asunto, ¿no? Porque no perjudica, pues, a nosotros, ¿no? No, no frega la señal.
0: Audio.
4: Para Android, la falla que existe en la aplicación.
0: Perfecto, muchísimas gracias. Vamos a estar revisándolo. Buen día, Chinita, Don Chino y Joao. Tengan una bendecida semana. Les manda saludos Reader Aarón Durán, de camino al colegio La Santa Cruz. Dice:
1: hola Reader, había una revista de un personaje, ¿no? Así del lejano este.
0: Sí.
1: Red Reader. Red Rider era. Red Rider.
0: Audio.
2: Bueno, aquí no aparece hermana Berta Carminia, que la adivinó, para despertar a los vecinos del grupo. Gracias.
0: Don Chino,
1: por
0: lo que usted habla, dice, fue un nómada, vivió por la Cañoto, cerca del estadio, creo que tuvo otras casas, un auténtico nómada, dice.
1: ¿Sabe qué? ¿Dónde no hemos vivido nosotros? ¿Dónde no hemos vivido? De verdad le digo, de verdad. Pero mi barrio, el barrio que más quiero, el barrio de mi vida es El Paraíso, sin duda alguna.
0: Buenos días, en iOS está perfecta la app. Saludos, como siempre, desde Washington, D.C., dice...
1: ¡Hello, people! ¿Cómo anda esa gente ahí en los Estados Unidos?
0: Es para que nos entienda el amigo.
1: Sí.
0: Audio.
1: Saludos a mi primo Eric, que está...
9: Buenos días, Radioactiva. Oye, estoy yendo a mi colegio Domingo Sabio, me llamo Nicolás Vargas Rodríguez, y les mando un saludito y muchos besos. Y quieren que me encuentre un chiste para que me vaya bien, ¿ya? ¡Chao! Ya.
1: Estamos pobres de chiste ahora.
0: Papichino no tiene chistes, bebé.

0: a su kinder.
1: Hola, Encito, al kinder. Vamos, vamos, despierte, mijo, despierte, despierte. Ya va a llegar a su kinder, kinder, ¿no?
0: Kinder.
1: Ya va a llegar al kinder, ay, a divertirse toda la mañana.
0: Audio para irnos a la pausa.
2: Ya, don Chino, Chinita, yo ahora les cuento que yo vivo por el remanso, estoy por el cuarto anillo de Avenida Centenario y está... está mal la radio, no se escucha bien, hay interferencia, como la radio de los taxis, pobres eso. Sí, maldad, no se escucha bien, nada, nada, nada. No sé qué problema será. Gracias, bendiciones, que tengan un bonito día y buen inicio de semana.
1: Gracias. Eso, es eso. Allá por sí. Esa zona también, por la 4, ¿no?
0: Hay radios piratas.
1: Radio pirata, ese es nuestro problema.
0: Porque encima se le hizo mantenimiento a la antena por el tema de la
1: de los vientos.
0: Así que está todo bien.
1: Nuestra señal sí. Está bien, le aviso. Está bien. ¡Pirata!
0: Ahí está. 7:49, pausita, pausita. Enseguida retornamos. Tenemos mucha más información, mensajes. Los chicos entran a clases. Algunos ya entraron, otros ya están por entrar.
1: ¡Vamos, vamos!
0: Otros
1: vamos.
0: Llegan a las 8, así que pausa, volvemos.
1: ¡Apúrense!
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0: en un minuto, en un ratito, voy a escuchar el mensaje de mi amigo y compañero de colegio, David Rivera.
1: Okay.
0: Me ha mandado unos audios ahí, los tengo, no me dio tiempo ya para escuchar en este corte, pero en el próximo sí, y vamos a estar respondiéndole ya a mi muy buen amigo King Rivera. King le decimos, uh-huh. Desde el colegio le decimos King.
1: Buen día para todos, ¿qué pasa con la radio? No se escucha ni un chiste hasta ahorita.
0: ¡Ah!
1: No es que esté mal, es no. Que no se escucha ni un chiste, dice.
0: Bueno, estamos yesca del chiste, esa es la verdad, ¿no? Esa es la verdad.
1: Audio. También si la gente nos manda, pues, su chistecito.
0: Claro, claro, anímese. Cortito.
2: Buen día. Ahí está. Quinto anillo, Radial 10. Y la radio está llena de interferencia, llena de papas fritas.
0: Ya le digo, ¿no?
1: Audio.
0: Te lo están subiendo.
3: Hola, soy Facundo Álvarez y nos vamos a ir al colegio Eagles. Hola, soy Roberto Vildoso y nos estamos yendo al colegio Eagles. Six seven.
1: Ahí están los chicos de ida a clases.
0: Roberto y Facu, dale. Que el día está lindo, ¿eh? Disfrútenlo, sí. con sus friends ahí.
1: Audio.
4: Buen día. School. Les comento que estoy por la zona del Remanso y también se escucha muy distorsionada. En ciertas zonas sí se escucha como, literal, decía, estas radios viejas de cacharro, pobre, de esos del año de la pera.
1: Nos mandan más mensajitos y esta foto que quiero que la veamos. Ay, va. Ahora sí, ya está yendo.
0: Le cuento que en el colegio Humberto Vázquez, Machicado, están realizando un acto cívico en este momento.
1: Por la vuelta a clase.
0: ¿Será por el retorno a clase? De repente hacen los lunes, cada lunes.
1: Y
0: así.
1: Que el viernes es también bueno. Estuvimos bueno. De fecha cívica.
0: Pues, claro, ¿no? Claro. El Día de la Bandera fue, sí. ¿No? Bueno.
1: Buenos días, señal 100 puntos por Facebook, dice, bendecido día para todos y mire.
0: Ahí está.
1: Viéndonos.
0: En su vehículo, nos están viendo, gracias. Qué simpático que te veo.
1: Buen día, yo trabajo por el Cristo Segundo Anillo y hay una radio que se mete a su sintonía, dice.
0: No te digo.
1: Audio.
5: Buenos días, ¿cómo están ustedes? Ahorita yo bajé la aplicación de Activa para nada más que ver lo que dijo el anterior oyente. No tuve ninguna falla en la aplicación ni nada. Tuve 20, 25 minutos ahí sonando. Y no, está bien. Entonces lo que puede pasar es que quizás su teléfono está muy cargado, que borre aplicaciones que no usa, reinicie el teléfono y ahí la baje de nuevo la aplicación. Yo pienso que así va a estar bien. Así que nada, un saludo a Marilyn.
1: Muchísimas gracias, amigo. Le mandamos el saludo a Marilyn, que Marilyn ya está trabajando.
0: Ya está. De vuelta a clase.
1: Audio.
2: Buenos días, para aportar sobre la caída del avión. ¿Ustedes sabían que la abuelita de Echeverry murió por el impacto del avión? Vivía por ahí cerca, en el barrio Braniff. Dice que justamente estaba por ahí con su esposo. O sea, sus dos abuelitos estaban. Dice que su abuelita murió de la impresión, le dio un infarto en ese momento. Murió. Y también un tío vivía por ahí, por la zona. Y dice que mucha gente murió por la onda de impacto. Y lo curioso que iban a ver y explotaban las bombas del querosén. Mucha gente murió,
0: claro.
2: Por la onda de impacto.
0: Claro, Marco Echeverri vivía pues ahí en Ramafa.
1: Ah, sí.
0: Vivía en el barrio Ramafa, ahí donde venden los chorizos explosivos también, ¿no?
1: Ah, Dios.
6: No. Buen día, don Chino, ¿cómo está? Quería que me le cante, por favor, cumpleaños feliz, como usted sabe, para mi hijita Noelia, cumplió 6 añitos y está en camino a su kinder Domingo Sabio. Gracias, dígale que la queremos mucho.
1: A Noelia, que cumplió
0: 6 añitos,
1: le cantan los inconclusos.
0: Cumpleaños feliz.

0: feliz. Le hacen este cumpleañito, ¿no?
1: En el colegio.
0: Colegio, en fin, ¿no?
1: Hoy estamos priorizando mensajes porque los chicos están de vuelta a clases.
0: Y han vuelto con todo.
1: Con todo.
0: Con todo.
1: Buen día, buen día.
2: Buenos días, Chino. Buenos días, Chinita. Aquí estamos con Arturito llevándolo al colegio. Y hay un chiste que él sabe, pero ahorita no quiere contarlo. Dice, ¿por qué un huevo va a pedir un crédito al banco?
0: ¿Por qué?
2: Porque está quebrado.
1: ¿Ves? También nos pueden mandar sus chistecitos al 770-69991.
0: Así cortito, cortito.
1: Sí,
0: cortito,
1: audio.
0: Cortito, pero efectivo.
2: Buen día. Comentarle también, acá de la zona sur, zona Zaguapac, segundo anillo, igual. Hay interferencia y eso he notado hace como unas dos semanas atrás que bastante interferencia tiene la radio, como no sucedía antes.
0: Allá pues por el ¿cómo se llama? High San Pedro.
1: Por el Alto San Pedro.
0: Por Alto San Pedro. Y cada vez no me sale en español, van a disculpar. Ya.
1: Lo raro es que lo conocemos solo en español.
0: Es que lo que pasa es que estos muchachos del Eagles también me hacen chipar mi inglés con el español, el Aiche.
1: Buen día, saludos. En el Cambódromo se escuchaba mal. En el segundo anillo que fui al colegio de mi hijo se escuchó muy bien.
0: Eso.
1: Hay viento también, ¿no? Audio.
0: Viento.
3: Chiste. Buen día, Radioactiva.
0: A ver.
3: No, que están llenos de chiste. Ya. Una familia había puesto en las gradas dos botellas de leche juntas. Al otro día, al amanecer, la botella de leche amable dice, buen día. La otra botella de leche no responde. Pasa un tiempo y la otra botella dice, buen día. Y la otra no responde. Después de otro rato dice, dije buen día. Y la otra botella recién responde, no me moleste, hoy estoy agria.
1: Que la dejaron afuera del refrigerador. Audio.
4: Hola, Radioactiva. Estamos de Don Chino, Tapia, China y Joao.
1: Hola.
4: Estamos de ir al colegio Igor, Génesis, Xiomara y Franco. Chao.
1: Génesis, Xiomara y Franco de ir al colegio.
0: Gracias, niño hermoso. Gracias por la sintonía.
1: Buenos días, Don Chino y Chinita. Le puede enviar un saludo a Rafaelita. Está de ida al Kinder Uboldi con su papá. Emocionada con su retorno, pero me lo pueden grabar el saludo. Dice, ahí está. A ver, saludo a Rafaelita y a su papá que están de ida al Kinder.
0: Del Uboldi. Que pase un hermoso día, bebé.
1: Ahí está para Rafaelita. Tenemos, a ver... Por rato se escucha interferencia y se mezcla con otras radios, dice.
0: ¿Eh?
1: Con la marítima, dice. Será sospechoso. Es raro, dice. Es raro.
5: Ya sabemos aquí en la interferencia.
1: Audio.
0: No me traigo yo la interferencia.
2: Pongan Natalia en YouTube. ¿Quién inventó el trabajo?
1: Buenos días, hola Chinita. ¿Qué pasa? Yo estoy enfermo. Ya lo censuraron, le quitaron micrófono. No participa del programa, dice. Parece que no estaba escuchando desde el inicio.
5: Aquí estoy, amigos.
1: Buenos días, felicitarlo por su buen programa y saludo. Un gran favor, pueden felicitar a mi hija Yasmín Núñez, dice. Yasmín Núñez está hoy de cumpleaños, cumple 11 añitos y ella está escuchándolo. Estamos de ida al colegio. Por favor, dice, para Yasmín Núñez.
0: Cumpleaños feliz a nuestra amiguita Yasmín. Para Yasmín Núñez en el día de su cumpleaños. Y que lo cumpla feliz. Épale, se disparó la
1: para cordillera. Que vean que está llevado. Buen día, Chinitos, aquí escuchándolos como siempre. Saludos de la señora Roxana, dice.
0: Señora Roxy, un saludo.
1: Audio.
2: Buen día, Don Chino, Doña China, Don Joao, que tengan buen inicio de semana. Les comentamos que desde el octavo anillo de la Alemana hasta el sexto más o menos no la podíamos encontrar, la radio no sintonizaba.
1: Ay, vamos a hacer revisar, sí. Hola, Chino y China, les mando un saludo grande. Igual, mi hermano, de parte de Adriana y Nicolás, estamos llegando al colegio, dice.
0: Eso, vamos, Adrianita, Nico, dele. Hoy es un día especialísimo. Disfruten en la mañana con su compañerito.
1: Audio.
6: Buenos días, Radio Activo. Un saludo. Todos los estudios. Semáforo, frega. Chino chiste. Mi oriente.
0: Qué creatividad de la gente, ¿no?
1: Buen día, don Chinito, Chinita, de todo el full equipo que nos alegra la mañana todos los días. El día de ayer fue cumpleaños 18 de mi hija, Carlin Sofía. Queremos escuchar sus felicitaciones como acostumbramos todos los años. Dice, estamos en camino a la universidad, hoy retorna a clases a empezar su segundo semestre de medicina. Bendiciones. Cumpleaños fue de Carlin Sofía. Como todos los años, los inconclusos le cantan así.
0: Cumpleaños.

0: muchas.
1: Futura doctora.
0: Es así.
1: Doctorita, ya le voy a anticipar. Doctorita, estudia. Estudie mucho, mija, ya, por favor.
0: Por favor, saludos a Franco Alarcón, fiel oyente, dice.
1: Hola, Franquito. Hola, Franquito, ¿cómo va?
0: Buen día, saludos a todos ahí en la radio. Díganle a esos que hicieron mantenimiento a la antena, era mejor la señal no empeorar. Remanso, octavo anillo, mal, dice.
1: Pase, chica. ¿Ya?
0: Hay que chequear, hay que chequear.
2: Buenos días, don Chino, doña China. Que tengan un lindo inicio de semana. Es verdad que la radio está con una baja señal últimamente. ¿Qué está pasando? Yo decía, no hay. Tuve que acomodar la antena. Algún bicho se metió por ahí. Oiga, el tema del gobierno está preocupantísimo. ¿Qué va a pasar? No le encuentran el lado, oiga. Y es como dicen tanto, ya va más de 6 meses y no hay las reformas estructurales, que es lo primero que se tenía que hacer, y eso lo sabemos todos. Las leyes madres, así que tenían que hacer nada. Ni siquiera han llegado al Congreso. Están apagando incendios nomás y mire, otro bloqueo y no aguanta este gobierno. Qué pena, oiga.
0: Buenos días. ¿Pueden decirme por dónde no se escucha bien la radio para irme por esa zona? Dice...
1: Es un buen mensaje, ¿no? Que se escucha bien.
0: Sí, audio.
3: Buen día, Cecilia Bellido. Qué buen programa. No sé si estoy escuchando allá o acá, oiga. Arregle, pues.
0: 8:00 a.m. en punto. Tenemos que irnos a una pausa. Tenemos muchísimos mensajes. No, luego de la pausa vamos a seguir escuchando.
1: Ahí está, ahora está Choquito, güey.
0: Ah, ¿verdad? Saludos. Nos vamos a la pausa, Bringa, volvemos.
4: Son las 8:00.

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0: 8 de la mañana, 10 minutos, 8 con 10, estamos de vuelta, estamos en el diario activo. A esta hora de la mañana tenemos más noticias.
1: Antes de eso quiero comentarle, gracias a mi compañero de colegio de Nacional Florida, David. Rivera, que sí, ya recibí su mensaje, gracias de verdad, y estamos en ello, ¿no? Estamos trabajando, la radio está trabajando en el tema ese, en los temas técnicos, sí se está trabajando, y eso debemos decírselo con claridad también. Gracias, querido David Rivera. ¿Quién?
2: Don Chino, cambiando un poquito de tema.
1: A ver.
2: En el tema político. Hace unos instantes publicó Samuel Doria Medina,
1: sí,
2: que desde hoy ya,
1: sí,
2: ya no forma parte de la alianza con el gobierno y otras bancadas que tenía como Súmate.
1: Sí, sí, sí.
2: Ahora van a ser parte, como van a ser como tú, toda una oposición constructiva.
1: Ah, sí, bueno, Y déjeme decirle, con toda honestidad, no es buena noticia para el presidente ni para el país, creo, ¿no? Ni para el país. Ya Doria Medina estaba, lo había dicho varias veces, ¿no? Que no estaba de acuerdo con esto, con lo otro, con esto que estaba haciendo el gobierno, con lo que no hizo también. Y por eso ya definitivamente, con fecha hoy, dice, ¿no? En su mensaje,
0: sí.
1: En su mensaje, Doria Medina dice, a partir de hoy, lunes 27 de julio del 2026, ya no formamos parte del gobierno. ¿Sabe qué dice? Así, textual, dice, seguimos camino separado.
2: Dijo que si hay parlamentarios que siguen a favor del gobierno, no es representante de Unidad Nacional, y que va a hablar por... Si ellos hablan es por voz propia.
1: Bueno... Se pone más complicada la cosa, ¿no?
0: Sí.
1: En el tema de administración pública aquí a nivel local, le digo que el alcalde de nuestra ciudad está firme sigue, ¿no? Ante la amenaza de un paro de salud indefinido para esta semana, que inicia el alcalde Manuel Saavedra, remarcó que el municipio no tiene deuda con trabajadores de salud. Además, señaló que se aplicarán descuentos por los días no trabajados. La semana pasada, el día viernes, se sostuvo una reunión en el Ministerio del Trabajo y básicamente se concluye que los paros por solidaridad son ilegales, son inconstitucionales. En ese sentido, el último paro que realizaron los trabajadores administrativos en salud el martes, miércoles y el jueves es ilegal, insistió el alcalde, ¿no? La autoridad agregó que acatando la ley corresponde el descuento de los funcionarios municipales que no asistieron a sus fuentes laborales la semana pasada. Bueno, está firme el alcalde, está sí, firme, ¿no?
0: Ya lo dijo, ¿no?
1: Sí, sí, no cambia su posición, y además hemos visto en redes sociales también, coincidentemente, que le han desnudado todas sus cosas a Robert Hurtado, ¿no? El máximo dirigente de los trabajadores en salud,
0: sí,
1: ¿no? Que tiene a cuatro de sus hijos ahí trabajando en salud, en fin, ¿no? Cuánto gana todo esto, bueno, él es el que en realidad encabeza los paros, pues, ¿no? De salud, que tanto perjudican a la gente. Eso.
0: 8:14, 8:14, estamos en el diario activo, mensajitos.
3: Buen día, don Chino, súbase y enchufe la antena, por favor, hay mucha interferencia, gracias.
0: Aquí en mi casa, Quinta del Urubó, muy buena la señal, dicen.
1: Ah, en su casa, Quinta del Urubó. Bueno.
0: Audio.
1: Saludo al Urubó.
3: Buenos días, Malaza, la señal, por acá por Virubiru.
1: No, se han fregado, hombre.
0: Mil gracias, le hicieron el día a mi hijita, justo a tiempo llegaba la U, dice.
1: Con todo cariño, de sus amigos del diario.
0: Aquí. Ya llegamos a la Ucebol, se entrecorta un poquito, dice.
1: Ah, bueno.
0: Audio, ya estará en óptimas condiciones, la verdad es que se está trabajando durante toda la semana, se está trabajando en eso, y ya en estos días tendremos la señal óptima para ustedes.
1: Limpia.
0: Audio.
3: Bueno, hola, buen día, Chinito, Chinita, Joao, buen día a todos,
0: día.
3: Feliz inicio de semana. La verdad es que hace una semana atrás sí se encontraba interferencia, baja señal, pero ya desde hoy, la mañana temprano, yo lo escuché bien. pero siempre, no es la única radio, sino en otras radios que yo pongo, ahí desde la Brasil hasta el Parque Urbano hay una interferencia, siempre lo ha habido, no sé.
0: Es porque hay algo raro por ahí, así que es nada. Porque hay una radio saludos pirata ahí y a todas se le va
1: en el lugar donde está diciendo el amigo, fíjese ahí del en el segundo sobre el segundo anillo de ida de la Brasil hacia el Parque Urbano, hay una antena.
0: Sí.
1: Hay una antena. No una antena bien puesta, yo no creo que sea pirata, esa es con sinceridad. Pero sí hay una antena. Uh-huh. En un edificio que hay de unos 5 pisos aproximadamente, ahí usted mírelo para arriba, ahí está la antenanga, ¿no? Tal vez sea eso lo que está interfiriendo en esa zona en específico.
0: Audio.
3: Buen día, Chinita, Don Chino. Una bendecida semana para todos.
0: Igualmente.
3: Lamentablemente, el día sábado amanecimos con la noticia del fallecimiento de nuestra querida Lenira Echevarría. Sí. Lamento mucho que tanto los medios como la población en general no le hayan sentido un sincero homenaje a esta representante del folclore oriental. Espero que en el programa le podamos rendir un poco el homenaje que se merece y recordarla, ¿no? Que Dios la tenga en su santa gloria. Saludos, Shige.
1: ¿Sabe qué, Shige? Yo más bien lo que he observado es lo contrario de lo que usted dice, con toda honestidad. Yo he visto muchísima cobertura de lo que sucedió, ¿no? Desde el viernes en la noche. ¿El viernes fue, no?
0: Sí.
1: El viernes en la noche, ya bien a última hora, se dio la noticia. Entiendo que quien dio la noticia fue Cecilia, en Que No Me Pierda, ¿no? Sí. Entiendo que fue así. Y de ahí ya se vinieron toda la información, pues, ¿no?, referente a el deceso de Alenir. Y han estado acompañando tanto la noticia misma como también las pompas fúnebres, como se llaman, ¿no? Y hasta lo que ocurrió ayer, que se dio el último adiós a Alenir, ¿no? Entonces, yo tengo una percepción diferente en ese sentido, pero bueno. Más allá de aquello, sí, es verdad, mucho pesar, ¿no? Muchísimo pesar en Santa Cruz, porque a través de su música, Lenir se ganó el cariño de la gente, ¿no? Con esa voz potente que tenía, ¿no? Y que nos deleitó por tantísimo tiempo y que nosotros disfrutamos de sus canciones, las tarareamos, nosotros que no cantamos nada, ¿no? Aunque sea mal, así, desentonado, malísimo, decía, pa' qué me dices que sí, pa' qué me dices que no, ¿no? Tantas canciones de Alenir, qué bozarrón que tenía, ¿no? Bueno, sí, pesar totalmente, ¿no?, en Santa Cruz. Y bueno, se apagó una voz, pero ya queda como... ¿Qué le digo? Nos ha dejado el recuerdo ella de sus canciones y de cómo era ella, ¿no? Una mujer así, de mucho empuje, de iniciativas, de, en fin, ¿no? Nos pesa mucho, nos pesa muchísimo, ¿no? Este hecho, pero la enfermedad que la aquejó, lamentablemente, rápido, ¿no? Sí. Acabó con su vida. Bueno, hay pesar en Santa Cruz, efectivamente, ¿no? Se celebró una hora ahí en la Casa de la Cultura también, ¿no?
0: Tuvo también.
1: Yo creo que se le ha hecho los honores que corresponden. El alcalde, si no vi mal, el alcalde anunció que en septiembre le iban a hacer el homenaje correspondiente de parte del gobierno municipal, sí, de nuestra ciudad, ¿no? En septiembre, entregándole un homenaje póstumo, ¿no?
0: Audio.
3: Hola, buen día, jefecito. ¿Sabe qué? Va a disculpar, voy a llegar un poquito tarde, que tuve un problema con el auto. Ya, va a disculpar, gracias. Hasta luego, jefe.
0: Pucha, perdón, la señal se cruzó. Soy Lalo, ¿puedo ir por favor a visitarlo y sacarme una foto en la radio? Dice, claro que sí, Lalo, por favor.
1: Por supuesto, Lalo, por supuesto.
0: Las puertas de la radio siempre están abiertas. Si lees este mensaje...
1: Aprovecha, Lalo, ¿sabes qué? Aprovecha porque todavía no estoy cobrando, ¿ya? Aprovecha.
0: Saludos, saludos, dicen por acá. A ver, audio.
1: Saludos, saludos.
3: Buenos días, bendecida semana. Bendecida semana para todos. A todos esos que se quejan que la radio, que la interferencia y demás. ¿Saben por qué? Porque tienen su radio chinanga. Esas Android que venden en la feria del automóvil, toda chinota y mal instalada todavía, por eso que tienen interferencia. Yo estoy escuchándolo todo clarito y todo perfecto. Saludos, saludos para todos.
0: Saludos, amigo.
1: ¿Sabe qué? ¿Sabe qué está haciendo el alcalde en este momento? Está comenzando a entregar el desayuno escolar.
0: Sí.
1: Está comenzando a entregar desayuno escolar. Entregamos yogur y empanadas. Dice, ay, el yogur es bueno para los chicos.
0: Es verdad.
1: Para todos, ¿no? Para todos. Entonces, eso está haciendo en este momento. Está en una unidad educativa el alcalde. ¿Dónde está mi sobrino? No lo veo a mi sobrino, che, por ahí.
0: Audio, Marquito. Audio, antes de irnos a la pausa.
3: Hola, hola, buen día, buen día. ¿Qué se reporta, Lalo? ¿Qué pasa con la señal? Yo pensé que era mi radio.
0: Ah, ya, ya, ya. Ya escuchamos ese audio. Saludos, Lalo.
3: Igual, igual, mi radio está todo clarito, clarito, clarito.
1: No, no.
0: Está clarito, dice. Pausa, ya volvemos.
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5: Número 1.
6: Aún con horario de invierno, así han vuelto hoy los estudiantes a clases luego de la vacación de invierno. Volvieron los chicos a clases y la ciudad tiene otro ritmo.
5: 2.
6: Luego del fin de semana, el precio del pollo sube. Hoy el kilo de este producto está entre 18.50 y 19.50 el kilo en los mercados de nuestra ciudad.
5: 3.
6: Después de 10 años, Bolivia siente el impacto del fenómeno natural conocido como el Super Niño. Sequías en el altiplano, lluvias irregulares en los valles y muchas lluvias con desbordes de ríos en el oriente.
5: 4.
6: Política. Samuel Doria Medina, líder de Unidad Nacional, oficializó hoy mediante un mensaje en redes sociales que ya no forma parte del gobierno de Rodrigo Paz Pereira. Seguimos caminos separados. Fue la sentencia escrita de Doria Medina.
5: 5.
6: El alcalde de nuestra ciudad, Mamen Saavedra, comenzó hoy con la distribución del desayuno escolar. Hay yogur y empanadas entre los productos que se están entregando a los estudiantes justo hoy en el retorno a clases tras la vacación de invierno.
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5: Radio Activa. 8:26, estamos en el Diario Activo y ya está con nosotros Jaime Galarza. Jaime, buen día.
7: ¿Qué tal? ¿Cómo están? Buen día.
8: Buongiorno per la mattina.
7: Buongiorno. ¿Qué tal? ¿Todo bien?
8: Bien. Con mucho fútbol, ¿eh?
7: Mucho fútbol. ¿Tranquilo o caliente como Erwin Sánchez? ¿Tiene razón o no tiene? Yo creo que tiene, ¿eh?
8: Sí.
7: Porque...
8: sí, yo creo que sí, ¿no?
7: La expulsión de Vila, ¿no? Ahí yo no vi ni falta, ni razón alguna para que lo expulsen. ¿Cómo lo vieron ustedes?
8: Pero el árbitro, como correspondía, revisó la jugada, hizo todo, cumplió con todo el protocolo, ¿no? El tema es que uno ya mirando la jugada, con detenimiento, en repetición, una, dos, tres veces, otro ángulo, un ángulo, otro, y parece que no lo tocan,
7: pero
8: ¿no?
7: Se dobla el tobillo.
8: Se dobla el tobillo. Antes de que
7: claro.
8: pueda haber un contacto de jugador a jugador.
7: Pero vos decís...
8: se dobla el tobillo.
7: Jerry Vargas, que era el árbitro, vos decís, sin la imagen del VAR se puede confundir.
8: Sí.
7: Pero viendo la imagen en el VAR, porque ahí él da por sentado de que hay falta y simplemente ahí revisa si era amarilla o roja.
5: Claro.
7: O sea, yo creo que triple error, si quiere. Porque ve una falta que no existe, ve amonestación a una falta que no existe y ve expulsión con una falta que no existe. ¿No?
8: Sí.
7: Entonces... o sea, Gary Vargas no puede volver a dirigir, pues. Si ni con el VAR puede dirigir bien.
8: Claro.
7: Porque si el VAR está para corregir algún error que puedes tener también, o, claro, u omisión, digamos, ¿no?
8: Se puede equivocar el árbitro, claro. Puede no ver, puede ver mal.
7: No puedes equivocarte viendo algo que no existe.
8: Claro.
7: Y, o sea, imaginándote una falta.
8: El tema es que para que les quede claro a nuestros oyentes, y mírenla la jugada, el jugador de Strong se dobla el tobillo antes de que Vila pueda tocarlo.
5: Siquiera pueda llegar, digamos.
7: Claro, encaraba al área y justo antes de ingresar al área se dobla el tobillo. Y ahí cruzaba Vila. Y como cae, el árbitro cobra falta, lo amonesta amarilla, lo llaman del VAR, porque además el error del VAR venía a ver, ¿no? Porque el VAR pudo haber decirle, ¿sabes qué? No lo toca.
5: Y ahí seguía todo
7: es
5: normal.
7: Para expulsión, claro. Lo llama el VAR porque es para expulsión. Va y le saca la roja.
8: Está bien que el jugador se queje. No estaba fingiendo el jugador. No, no estaba fingiendo porque se dobló el tobillo. Está bien, le dolía el tobillo. Pero ya una vez observado, reobservado 500 veces en el VAR, ya Gary Vargas debió haber rectificado su error, ¿no?
7: No era ni falta.
8: Porque daba para, en una primera, en un primer momento, daba para equivocarse. Perfectamente
7: claro,
8: daba.
7: Por eso digo, o
8: perfectamente.
7: Sea, o sea, el árbitro sin ayuda del VAR podía equivocarse.
8: Sí,
7: pero con
8: sí.
7: ayuda del VAR no puedo. Tendría que equivocarse.
5: Yendo a la revisión, pues, ¿no?
7: Claro.
5: Incluso si allá hay tres personas que lo están viendo.
7: O sea, ninguno sirve para nada, porque...
8: Pero el que toma la decisión final es el
7: sí,
8: árbitro.
7: Pero ninguno, o sea, pero, decir, ¿sabes que yo no, ¿sabes que yo no veo falta, puede decir? Bueno.
5: Claro, uno,
7: y el otro dice, yo tampoco. Y uno ve, entonces, el árbitro. Pero, además, que no había falta, se dobla el tobillo,
8: se
7: está
8: dobla
7: clarísimo.
8: El tobillo, sí.
7: No, entonces, puedo decir, ¿sabes qué? Lo preocupante es eso, de que el árbitro, pese a revisar la imagen en el VAR con detenimiento, se equivoca.
5: Sí.
7: Se equivocan todo.
8: Claro. Y esa fue la jugada del partido. Ese cambió el partido.
7: Pero claro.
8: Lo cambió totalmente el partido.
7: Claro.
8: Porque hasta ese momento, 40 minutos de la primera etapa, voy a decirlo en términos muy callejeros, había un solo equipo en la cancha que era Blooming. ¿No? Claro. Lo dominó, pero totalmente.
5: Sí.
8: Totalmente.
7: Y hay un error a veces en alguno de concepto porque dice, es que ve la posibilidad de truncarle un ataque. Eso no existe, porque si no hay falta, no puede ver
8: no,
7: posibilidad de nada.
8: No,
7: ¿no?
8: Pues,
7: entonces,
8: no.
7: Claro, o sea, no existió la falta, no tendría que haber cobrado nada y menos amonestado.
8: Pero tampoco amarilla al delantero, porque...
5: No fingió
8: él, porque le dolía el pie, el pie, pero porque se dobló el pie.
7: Y seguramente él pensó que lo pateó y que el momento en que se dobló, no
8: sé.
7: Sí, sí. Pero no, o sea, la verdad que... O sea, tiene razón en molestarse Erwin Sánchez, ¿no?
8: Claro.
7: Porque el árbitro se va a su casa tranquilo, ¿qué le importa el error...? Mañana o en la semana va a dirigir seguramente.
5: El partido
7: y va a seguir la vida tranquilo.
8: Vamos a la pausa, China. Vamos a la pausa para que no nos desfacemos y vamos a seguir insistiendo ya yendo al partido en sí, cómo se desarrolló el partido, y para que ustedes vean cómo influyó totalmente esa jugada, ¿no? Y esa decisión del árbitro Gary Vargas.
5: 8:33, pausita, ya volvemos.
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0: 8:37 de vuelta, estamos de vuelta en el Diario Activo.
1: Internamente yo le comentábamos el partido acá con Jaime, y yo le decía, Blooming recuperó la memoria futbolística, ¿no? Uh-huh. Ayer en casi en todo el primer tiempo, hasta que hubo esa jugada que cambió el partido, Blooming jugó bien.
2: Sí.
1: Jugó bien, como jugaba antes, ¿no ves? A los toquecitos, y hasta lucía, hasta jugadas lucidas tuvo, dominó totalmente esos primeros 40 minutos.
2: Sí, era más que Stronger,
1: ¿no? Pero lejos, más. Pero de lejos, ¿no? Y debió haber convertido uno, pero debió haber convertido por lo menos uno más. Por sí, lo menos uno.
2: O sea, mejoró el juego, pero sigue confrontando ese déficit de gol.
1: Sí.
2: ¿No?
1: Totalmente.
2: Que te ayuda a encaminar los partidos, ¿no? Entonces, claro, y por eso también la bronca seguramente de Ervin Sánchez, que su equipo estaba bien y el árbitro se lo arruinó el equipo prácticamente.
1: Totalmente,
2: ¿no?
1: El partido.
2: Entonces, bueno. Pero por lo menos le queda ese consuelo, aunque los puntos no te los recupera nadie,
0: sí,
2: ¿no?
0: Dos puntos,
2: ya son 4 puntos que va perdiendo de manera consecutiva, sí. Blooming jugando de local, ¿no? 2 con GB San José, Montero y ahora acá, ¿no? Entonces, en este encuentro. Pero, bueno, ya Strong le alcanzó con poco, ¿no?
1: Sí, pero el segundo tiempo lo dominó Strong, ¿sí, no?
2: Sí, pero igual, digamos, tampoco es que era mucha cosa, digamos, ¿no?
1: Justamente a raíz de lo que, yo no sé si esto será psicológico, Jaime, que con uno menos, sintiéndose inferior en número, Blooming, se metió atrás y lo esperó a Strong y ya estuvo, digamos, ¿no? Ay, caramba, me está llamando.
2: Claro, es una estrategia normal esa, ¿no? De empezar un poco a refugiarte, cerrar espacio, como el rival tiene uno más, que siempre va a haber uno libre. Entonces, no permitirle, digamos, que pueda explotar eso. Pero también está el riesgo ahí que en el área te puede pasar cualquier cosa, pues.
1: Claro. Y ¿sabes qué, Jaime? Strong estuvo a punto de ganarle el partido.
2: Sí, sí.
1: Pero a punto, ¿no? Ahí estuvo de ganárselo el partido.
2: Sí. Y el gol ahí, la media vuelta del Long, que... Y... Sí, lo que pasa es que el problema es que no hay rigor en la marca.
1: Sí,
2: o sea, falta rigor en la marca. Tener que pegártele como estampilla ahí. Porque ese... O sea, como decía alguien, se juega con solo una pelota. Entonces, claro, no tenés para distraerte. Si vos no tenés la pelota, tenés que ir a cumplir otro rol, ¿no? Y ese es marcar, en este caso, para los defensores.
1: Fíjate que el jugador que convirtió el gol, Long,
2: sí,
1: la recibe de espalda.
2: Claro, por eso te digo, de espalda.
1: De espalda.
2: A la... Se acomoda a tener el teléfono. ¿Sí?
1: No, ya yo sé para qué.
2: y bueno, así que... Desaprovechó Blooming la oportunidad jugando en el Tawichi, la cancha.
1: ¡Ah, la cancha!
2: Estaba mejor que antes, ¿no?
1: Sí.
2: Le falta, pero sí, estaba mejor que antes, ¿no?
1: Sí.
0: Hay dos cosas que yo observé en la cancha que...
1: Escucha esto.
0: En primera instancia, el color.
2: Ajá.
0: Ya.
1: Está palidísima, ¿no?
0: Sí, totalmente. El más verde que había debería ser el menos, ¿no? Pero bueno, está ahí. Muy baja y tierra.
2: Que le echan arena, ¿no?
0: Sí.
1: ¿Viste?
0: Otra vez, sí, porque sí, antes se hacía lo mismo.
1: En algunas jugadas que de repente le daban muy abajo en la pelota, regaba arena, ¿no?
0: Sí.
2: La están recondicionando, pues, ¿no? Entonces habrá que esperar un tiempo más para que esté realmente en las condiciones que tiene que estar. Pero bueno, hubo un progreso por lo menos, ¿no?
0: Sí, porque estos últimos días también han sido de lluvia, no también, se ha estado sí, jugando, sí, sí, entonces
1: sí,
0: es favorable.
1: Es correcto.
2: Y la época
1: es correcto
2: del año también, ¿no?
0: Sí.
2: Así que, porque, por ejemplo, yo hice ayer el último partido de la jornada, el de Potosí, Ya. Y la cancha estaba un desastre.
0: Sí, sí, sí. Estábamos viendo un poquito.
1: Ay, sí. De agua. Sí.
2: No riega. Uh-huh.
1: Sí, sí, tenés razón. La cancha estaba horrible, ¿no? Horrible. Estábamos con visita nosotros en casa y la estábamos mirando el partido.
0: Así, pero no escuchando.
1: Pero sin volumen.
2: Sí, bueno, el goleo nacional, ¿no?
1: Sí, sí, sí.
2: Así que, pero mal la cancha. Y ahí nos explicaba el muchacho que hace puesto dos, que dice que tuvieron problema con, no sé, parece que llevan como un cisterna a regar ahí, ¿no? Así que, pero por eso te digo, el Tahuichi en comparación a hace unos meses está mejor.
1: Está, ha mejorado.
2: Sí, sí.
1: Ha mejorado, bueno, indudablemente.
2: Que ponga en condiciones cuanto antes.
1: ¿Ganó Guavirá?
2: Ganó Guavirá y ganó Oriente.
1: Sí.
2: ¿No? Oriente también en Sucre, 2-1. La aparición ahí del uruguayo Roldán, ¿no? Para hacer el segundo gol. El penal también fue un tanto discutido, ¿no?
0: Sí.
2: La verdad que no sé bien qué cobró el árbitro.
1: ¿Hubo falta? ¿Vos dudás que hubo falta?
2: Tengo mi duda. Pero bueno, y ahí ejecutó bien Lovera. Pero por lo menos esa jugada, ¿sí?, en comparación de Blooming, o sea, puede haber discusión, o sea, son puntos de vista. Y después Roldán, que hizo el segundo contragolpe, ¿no?, el uruguayo.
1: Ganó Oriente, ¿sabes qué? A ver, yo tengo lo siguiente sobre ese partido de Oriente. Ganó Oriente y está muy bien. Tiene un esquema ya. Oriente ya tiene un esquema, sí, de juego. Antes no lo tenía. Uh-huh. En este mismo año no lo tenía. Ya lo tiene ahora. Fue sencillo. Esperarlo un poco. Estaba de visitante. Esperarlo un poco y salir de contragolpe. Uh-huh. Y lo hizo bien.
2: Bueno.
1: Y lo hizo bien.
2: La clásica.
1: La clásica.
2: La que quiso hacer Blumi no le salió.
1: Está bien, ¿no? Viejísimo y todo, pero le salió, digamos, ahora Oriente. Ahora. Tiene déficit de gol Oriente también. Tiene déficit de gol porque tuvo opciones para haber marcado por lo menos un par más Oriente. Y no lo hizo.
2: Lo que pasa es que tuvo mucho espacio ya.
1: Ajá.
2: Como ya iba ganando, tuvo que salir Independiente y tenía espacio.
1: Sí, sí, sí, sí.
2: Entonces ahí no lo explotó. Pero Roldán, que había sido criticado, ¿no? Pero me pareció interesante porque es hábil y es rápido.
1: ¿Sabes dónde yo le observo algo a Roldán? En que no en una, en dos oportunidades tuvo para darle el pase gol al compañero y hacerla individual,
2: sí,
1: ¿no es cierto? Uh-huh. Y eso, si tenés un compañero ahí, pasásela. El compañero está solo para marcar el gol y él prefirió hacerla individual, ¿no? Sí, hizo el gol del triunfo, sí lo hizo, ¿no? Está bien, pero esas otras cosas hay que solucionarlas, digamos, porque le puede pasar factura a Oriente más adelante, ¿no?
2: Bueno, ganó Oriente, cuarto punto que saca de visitante, 3 en Sucre, 1 en Cochabamba ante Aurora, unos días antes, ¿no?
0: Sí.
2: Así que eso es positivo.
1: Totalmente.
2: El próximo partido de Oriente es de local ante Nacional Potosí. Así que el domingo a las 7 de la noche, creo.
1: ¿Ya en la noche?
2: Por lo menos está programado así.
1: Sí, el de Blumi estaba programado para la noche también.
2: Claro, por eso estaba programado. Así, entonces seguramente lo van a cambiar, ya
1: seguro,
2: si no está bien la iluminación. Pero bueno, juega con Nacional, se verá ya que determina la liga de la división profesional. Y después Guavirá, sí, goleó Guavirá, ¿no?
1: Sí.
2: 4-1. Lo vi el primer tiempo, estaba, o sea, Guavirá atacaba un poco más, pero siempre tenía alguna posibilidad. Real Oruro, que incluso lo empata el partido, no le hace el primer gol Aña de cabeza, y después Aña también se equivoca en la entrega, sí, y ahí termina el 1-1, pero después empezó a llegar con profundidad. Bien, me gustó por la movilidad que tuvo en ataque Garzón, ¿no? Garzón que hizo un gol también, pero él hizo el pase a Ursino para el 2-1, una buena jugada. Y de, pero tuvo digamos bastante recursos ofensivos, digamos, para inquietarlo a Real Oruro.
1: Ha caído bien Garzón en Guavirá, ¿no?
2: Sí, Garzón, bien, está bien Ábrego, pues, ¿no?
0: Sí, sí,
2: está
0: sí,
2: Ábrego, sí. Está Garzón, o sea, tiene por lo menos delanteros muy activos, ¿no? Y ahí se suma Rafinha también, vamos
1: de,
2: a ver.
1: De fútbol muy parecido, ¿no? De juego muy parecido, Ábrego y Garzón.
2: Sí. Un poco más técnico lo veo a Garzón,
1: ¿no? Sí, pero son veloces.
2: Por ejemplo, eso es lo que vos le observás a Roldán en Oriente. Garzón en el segundo.

0: pausita, brinca, volvemos.
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0: 8:53 de vuelta en el Diario Activo.
1: Jaime, perdón, de repente vos tenías otra cosa, pero no quiero que nos quedemos con este tema de lo de Estacio, lo que dijo el jugador de Strong ayer, después del partido, ¿no? Que jugar a las 3 de la tarde era insoportable, no sé qué, que el sol, que el calor.
0: Ahorita le digo.
1: ¿Es colombiano?
0: No sé.
2: Entonces, ¿qué?
1: Colombiano, ¿no?
2: Claro.
1: Colombiano. Jugar a las 3 de la tarde. O sea.
2: Y ayer. Y ayer estaba.
0: Ayer ni calor.

0: ahí estaba agradable.
1: Sí. Más bien acá, sí. ¿No?
0: Había viento, o sea que eso todavía ayuda más. Yo creo que lo dijo en respuesta, o sea, para quedar bien, ¿no?
1: Pero una tontería, digamos, una tontería.
0: Que diga es un potosino está bien, pues todavía, ¿no? Pero que diga...
1: Sí.
0: Oye, colombiano,
1: se acostumbró demasiado pronto a la altura, ¿no? Y al frío.
0: Acepte. No, tómate Estacio. Estacio fue el que se dobló el tobillo.
1: Sí, él, sí. Y es un buen jugador, ¿eh?
0: Sí, juega.
1: Es un buen jugador.
0: Sí.
1: ¿No? Que entonces, se dedica a jugar.
0: Claro, es. Imagínate, ¿no? ¿Qué le habrá pasado a él?
1: No sé.
0: Para que diga eso.
1: No sé.
0: ¿No? Entonces.
1: No lo entendí.
0: Bueno. Claro, lo que pasa es que no, el arquero de Gremio dijo el otro día que. Utilizó una palabra. No, no dijo inhumano, dijo. No es honesto, no sé qué, dijo algo, algo
1: sí,
0: así.
1: Sí, utilizó una palabrita, sí, no la recuerdo ahorita.
0: Sí, pero bueno. Así que. La jornada que. Ratificó a Always Ready como puntero, que incluso sacó más ventaja porque
2: sí.
0: Goleó, ¿no? A San Antonio, le ganó con dos goles de cabeza de Fernando Saucedo, ¿no?
1: Ah, volvió Fernando Saucedo.
0: Dos goles de cabeza, ¿no?
2: Inusual.
0: O sea, él, claro. Así que vos decís goles de Triverio de cabeza, pues, con Saucedo. Fue, claro, el mejor de la cancha. Ganó Always Ready. Y con el empate de Strongest sacó un poquito más de ventaja. Pues, ¿no? La hora le lleva 3 puntos a Strongest. Porque
2: claro.
0: Ha ganado... Estaba debajo con 1 punto de Strongest. Ganó 6. Y Strongest de esos 6 ganó solo... Ganó solo 2. Porque empató en Oruro. Ahora empate de Santa Cruz.
1: Ah, de verdad. ¿No?
0: Claro.
1: De verdad.
2: Hoy hay un partido más por la fecha.
0: Sí, hoy
2: GB San José con Universitario de Vinto a las 3 de la tarde. Con eso mañana podemos revisar un poco cómo está la tabla.
1: La tabla, ¿no?
0: Se está complicando mucho. Bueno, depende incluso cómo le vaya hoy a GB San José, que es el último. Se está complicando mucho el equipo de Tarija, Real Tomayapo.
2: Sí.
0: Está penúltimo. Puede ser superado por GB San José. Sí, sí, sí.
1: Uy.
0: Está, lo que pasa es que tiene un equipo bastante liviano, ¿eh?
1: Sí, sí.
2: Hasta el jueves es lo del libro de pases, ¿no? 31.
0: Sí, sí, sí, sí.
1: ¿30 o 31?
0: Hasta el 30.
1: 30, ¿no?
0: Sí. Esta semana que hay revancha de Copa Sudamericana.
2: También, ¿no? Sí, sí, sí.
0: Juega Bolívar con Gremio. Estaremos hablando también de eso. Así que Bolívar que le ganó ahí nomás a Real Potosí 2-1, ¿eh?
1: Qué partido ese,
0: ¿no?
1: Yo lo vi al final.
0: Lo empezó ganando, se lo empataron, desniveló y ahí se mantuvo el resultado, ¿no?
1: Sí, le hizo un gran partido.
0: Sí,
1: Real Potosí, un gran partido sí. Le hizo. Prácticamente le jugó de igual a igual.
0: De igual a igual, sí. Y Bolívar que tiene muchos altibajos, ¿no? Y la defensa que duda mucho, que es muy vulnerable. Vamos a ver cómo se comporta en la revancha con Gremio. ¿No?
1: Así como ayer. Oye, claro, Bolívar quería ir a aumentar, digamos, pero hubo jugada en las que atacó Real Potosí y le llegaba con más jugadores que los que los defensores de Bolívar.
0: Sí, sí, ese es un tema a corregir, ¿no? O sea, también hay que... O sea, está bien, Bolívar es protagonista, ataca mucho, pero tenés que trabajar también el retroceso, pues, ¿no? Las coberturas, eso, para no sufrir tanto.
1: Claro,
0: no
1: podés descompensar tanto tu defensa. Así.
0: No podés quedar siempre tratando de apagar un incendio, ¿no? Pues otra cosa es que el otro te exija todo, pero estás vos parado como... Tiene que ser, pues, pero no siempre te tiene que encontrar mal parado, ¿no?
1: Pero más allá de eso, me gustó cómo le encaró el partido.
0: Claro,
1: Real
0: es un partido
1: me gustó.
0: Entretenido.
1: Sí,
0: ¿no?
1: Sí,
0: a veces que el otro ataca y ataca y el otro solo atina a aguantar, digamos, ¿no? Entonces, claro, acá se puso más parejo, más entretenido, insisto.
1: ¿Y el fútbol argentino?
0: El fútbol argentino, qué comienzo, ¿no? Con las derrotas de River y Boca. Primero River perdió 1-0 con Barraca Central. Flojo partido de River. Preocupante, yo le decía, ¿no? Creo que está mal armado en el medio campo, especialmente. Si vos no tenés generación de juego en el medio campo.
1: No hay.
0: Creo que es la cocina y tenés, ahí donde se. ¿No? Se. Hace todo. Si no tenés quien te mete una pelota, quien limpie terreno gambeteando, quien se proyecte con sorpresa, quien, o sea, no va, es difícil llegar al gol.
2: Claro.
0: El otro equipo te ataca 3 veces, en una de esas tiene una chance, te hace un gol y vos, si estás con el pañuelo como jugando la gallina ciega, entonces difícil porque gané, ¿no?
1: Pasó
0: lo y que... eso que, mira, hubo una jugada que era penal, el arbitraje todas partes, la verdad que es criticable en algunas cosas, porque cuando vos entras a disputar una pelota y hay un forcejeo o jugás, metés el hombro, puede pasar tranquilo eso, ¿no? Porque es parte de un roce. Pero cuando el defensor lo empuja al delantero para desestabilizarlo,
1: no hay
0: vuelta que darle. Que la intención es antideportiva porque no va a la pelota, va a impedir que el otro no lleve la pelota. Y era penal dentro del área. Pero ni el VAR ni el árbitro. Y jugadas parecidas en la mitad de la cancha las cobraba.
2: Sí.
0: Vos decís, ¿no? Claro, es como que no podés cobrar eso en el área, no, tenés que cobrarlo.
1: Es falta aquí y es falta allá.
0: Claro, digamos, como el equipo de Barraca Central es del presidente de la AFA, las sospechas crecen, pues, ¿no? Que los árbitros lo ayudan. O sea, claro, no te digo que pues, o sea, genera ese tipo de desconfianza. Sí. ¿No? Está bien, el otro la peleó como para llevarse algo, pero, o sea, no necesitas ayudarlo.
1: Y
0: después Boca.
1: Boca.
2: Con Riestra, ¿no?
0: Con Riestra, el otro equipo chico, dos equipos chicos, que está bien, o sea, no es el que más plata tiene en el fútbol, se sabe, pero de la manera en que le estaba ganando Riestra, yo estaba viendo, no lo estaba viendo el partido, pero me llegaban las notificaciones, 20 minutos y iba 2-0.
1: Imagínate. 3-0 terminó, para quienes no saben, 3-0.
0: 3-0 el primer tiempo, y en el segundo se mantuvo el resultado. Y el tercer gol es un gol, mi padre decía, de biógrafo, esos goles de antología.
1: Sí.
0: ¿No? Que sale desde el área, gambetea, y de fuera del área se la cuelga al arquero, al colombiano, que es uno de los refuerzos.
1: Sí.
0: O sea, golpeó durísimo de la forma en que perdió Boca, porque hasta Arruabarrena, aquel nuevo técnico, habló del partido y dijo, no, esto nos tiene que hacer reflexionar a todos.
1: Es lo menos, ¿no?
2: Bueno,
1: bueno, pues acá.
2: Vamos. Nos vamos. Hasta mañana.
1: Listo, chao.
3: Son las 9.
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0: Muy buenos días a todos, estamos iniciando un nuevo programa de Los Fenómenos. Tenemos mucho, pero mucho que hablar en este día porque tuvimos y vivimos la jornada número 11 del fútbol boliviano. Y realmente el fin de semana nos dejó un montón de cosas para hablar. Jugó Oriente Petrolero, tuvo un partido bastante, bastante interesante frente a Independiente Petrolero. Pero vamos a hablar y vamos a ir iniciando con lo que dejó un clásico nacional. Porque jugaba Blooming, jugaba contra el Tigre y había muchas expectativas con respecto a lo que podía pasar en lo futbolístico. Y lastimosamente, más allá de que vamos a hablar de lo que pasó en lo futbolístico, analizar lo que planteó Blooming, lo que planteó el Tigre, otra vez, y hay que volver a acostumbrarnos, hay que hablar de lo que pasó de manera extrafutbolística, que influyó en el resultado. Estamos hablando de un error arbitral que cambió completamente el partido, rompió el partido, le cambió la forma, cambió todas las estrategias, y hay que hablar de la decisión de Gery Vargas. Vamos a empezar a debatir, por ahí no estamos de acuerdo, no lo sé, no sé realmente qué pensarán ustedes que están del otro lado. Así que ya saben, pueden comunicarse con nosotros al 770-69-991 o pueden hacerlo también a través de nuestras redes sociales. Estamos en el Facebook como Los Fenómenos y en Radio Activa Bolivia, nuestro canal de YouTube. Mándenos sus mensajes a ver si están de acuerdo. Hay una jugada, vuelvo a repetir, que cambia el rumbo de partido. Una, al comienzo, falta de Julio Vila, que era para tarjeta amarilla, según el árbitro, que luego fue llamado al VAR y tomó la decisión de expulsar al defensor de Blooming. Bueno, vamos a estar analizándolo, vamos a estar hablando todo lo que sucedió en el partido, pero para eso estamos acompañados de José Lo García y Cristian Carrasco. Buenos días, chicos, ¿cómo andan?
1: Buen día, chicos, ¿cómo van?
0: Cristian, ¿cómo te sentís, Cristian? Perdón, no se escuchó.
2: Robado.
0: A ver, repetilo, que no...
2: Robado por Gery Vargas.
0: Directo, bueno, lo voy a repetir porque no se está escuchando el micrófono. Mira, ya te están silenciando, Cristian. Increíblemente, ya te están silenciando. Dijo...
1: Dicen que lo apretaron a Blooming.
0: la FIFA lo apretó.
2: No
0: sé si...
2: Una vez más, ¿no? O sea, no es primera vez.
0: No es primera vez que Gery Vargas para vos toma transiciones.
3: Una vez puede ser error. Dos, capaz es muy burro. Pero tres. Y Gery Vargas es lo mejorcito que hay y no me van a decir que no.
1: Hay una, lo que creo que en un momento fue percepción del hincha bluminista de que se había perjudicado en muchas ocasiones y con casualidad de este árbitro y quizás con algunos otros más. Lo que pasó ayer aumenta la sensación de que es contra Blooming, pero
3: y no solo con Blooming.
1: Pero es lo que yo te dije. Cristian decía en uno de sus videos que a Blooming Gery Vargas le robó y no es coincidencia. Yo coincido en que la decisión de ayer, y vamos a desarrollar, fue una barbaridad. Pero creo que el fútbol nacional en general, y especialmente en el tema de las decisiones, interpretaciones y revisiones, a pesar de tener tanta tecnología, andamos al revés.
3: No, es que no hay voluntad, no falta ni de tecnología, no creo que ni siquiera sea falta de capacidad. Y te digo una cosa, y no creo que ni siquiera exista una instructiva de manera directa de perjudicar a Blooming o a Oriente. Creo que es un tema totalmente, es un problema viejo en nuestro país que hay casi en todos los ámbitos, que es el regionalismo. El regionalismo que sufren los clubes cruceños es bárbaro. Y esto es histórico, no es de Gery Vargas, esto viene de Ortubé, esto viene de todos los árbitros que han pasado alguna vez en el fútbol boliviano, de ser ligeros amarillas con los clubes cruceños. Acá cuando el arquero se tarda en sacar, le sacan la amarilla a los 90 y pico, si se tardan en sacar un lateral lo dejan. Cosas que cuando vos estás en La Paz o estás en el interior, al ratito tenés la amarilla ya puesta, al minuto 5, sin importar nada. Todas las polémicas siempre se alean a favor del equipo del interior, ya sea grande ese chico. Así que esto es un tema más regional que tienen los árbitros contra el fútbol cruceño en sí. Es un tema viejo, es un tema bien incrustado en nuestro país desde hace rato y se termina reflejando en el arbitraje. La vez que a Blooming Oriente lo pueden perjudicar, lo perjudican. Ni qué se diga si es contra los grandes, si es contra Strong, si es contra Bolívar y peor, ya con el que da la instructiva, que es Olver Rey.
0: Ahora, fíjate, lo que vos estás mencionando...
1: Es grave.
0: Es grave lo que estás diciendo. Yo voy mucho con lo que mencionaba José. Si vamos a hacer, no sé, como un resumen arbitral en los últimos años... no sé, 2-3 años más o menos, y nos ponemos a ver las polémicas más grandes, el que más se ve perjudicado es Blooming. Yo recuerdo, bueno, el partido contra San Antonio que se jugó 3.000 minutos, no sé cuánto jugaron en la cancha de San Antonio. Me acuerdo todavía el empujón de Carmelo Algarañaz en Always Ready Blooming. O sea, siempre el pisotón, ¿se acuerdan? Del Tigre contra Blooming. O sea, hay una constante en la cual la Academia Cruceña se ve perjudicado. Yo creo que el arbitraje en general en Bolivia es pésimo. Pero siempre, y lo voy a decir de esta manera para ser más sutil, siempre da la casualidad. Que siempre uno de los que más perjudicados es Blooming. Y que ayer, si vamos al desarrollo del partido, porque, a ver, vamos a un primer tiempo en el cual Blooming iba ganando muy bien.
1: Jugando bien,
0: mejor. Ganando rápido, en el cual tenía chances de ampliar la diferencia. Se ve esta jugada que cambia el segundo tiempo. Porque veía un análisis ahí de un periodista que decía, bueno, un tiempo para Blooming, un tiempo para el Tigre, hizo bien el Tigre. Bueno, está bien, el Tigre hizo lo suyo, pero te cambia el partido totalmente jugar con 10. Y aparte no es que estás jugando contra nosotros, que nos juntamos y bueno, vamos a jugar un fin de semana. Estás jugando contra el Tigre.
3: Que venía invicto.
0: Que venía haciendo bien las cosas. No era contra cualquier equipo. Y una expulsión cambia de vuelta. A ver, vamos por parte. Vamos al desarrollo de la primera mitad. Blooming jugando bien. Nosotros hablábamos que Blooming todavía no encontraba una gran versión con Platini. Creo que lo mejor de Blooming de Platini esta primera mitad, ¿no?
3: Sí, el domingo.
1: Y se enfrentaba ante un mediocampo con experiencia, propositivo, como es el de Arrascaeta Castro.
0: Uh-huh, claro.
1: Pero Blooming, a ver, en el desarrollo natural del juego, antes que se naturalice, mejor. Porque, a ver, puede haber habido una expulsión para Blooming. Mira, yo en algo que no coincido con Cristian es el tema del sesgo de perjudicación hacia los equipos cruceños. Porque siempre se ve cuando un equipo pierde, porque ha pasado cuando Bolívar pierde en otro lado, de que la hinchada o la opinión popular es, nos perjudican porque somos Bolívar, que Always Ready no quiere que Bolívar sea campeón. Pero lo que sí voy es que siempre hay errores arbitrales.
0: Hay
1: un pequeño paréntesis. Hay una coincidencia que muchas de las veces que pasa contra Blooming, el protagonista y el técnico es Ervin Platini Sánchez. Y esto no va en demérito de Platini, sino es que quizás es de los pocos que se les ocurre hacerle frente y decir a cara pelada lo que él piensa.
0: Sí.
1: Y que
3: puede pasar factura, ¿no? Que todo es eso, porque ha pasado con Soria, ha pasado con Busto. Busto era más de no reclamarle a los árbitros. Uh-huh. Esa era su estrategia, pensando que así no se le iban a agarrar con el club, cuando es más por el lado que yo digo que por otra cosa. Porque hay que ver cuántas veces se ha perjudicado a Strongest o a Bolívar, habrá alguna, ¿no? A Strongest o a Bolívar, del lado de acá, digamos. Que haya favorecido a Blooming y Oriente, y que el perjudicado haya sido Bolívar o Strongest. Habrá que escudriñar en la historia de los 70 años del fútbol boliviano para encontrar uno o dos. Creo que ustedes tienen una con Ortubé, de una final con Oriente.
1: Pero
3: de ahí hay como 400 en contra para nosotros.
1: Ese es el tema. Pasa que la palabra entre...
3: Una a la vez. Quiero que me diga, Joselo, si no es verdad que allá, cuando jugás en La Paz, te sacan la amarilla a los 5 minutos por retrasarte en un lateral, y acá nunca pasa. Decime si eso no es verdad.
1: Pasa bastante, pasa en todo lado. A ver,
3: ¿cómo en todo lado?
1: Pasa acá también, pero ¿cuál es el origen de este de perder tiempo? Pasa que los equipos cruceños, como parte de la estrategia, no los equipos cruceños, los equipos que no juegan en La Paz, es parte de la estrategia el ganar tiempo en la
3: altura. Pero Bolívar y Strongest no pierden tiempo acá.
1: Y no te estoy diciendo eso.
3: Y por eso no le sacan amarilla.
1: Pero pasa que allá empiezan a los 5 minutos a perder tiempo.
3: Y acá no pierden desde el minuto 1, el arquero no saca, peor Strongest, viejo.
1: Bueno, no estoy justificando este partido, solamente que vos estás cerrando todos los errores arbitrales al sesgo de regionalismo. Yo estoy hablando de que hay un pésimo nivel arbitral en general. Ahora, vos decís perjudicar, sí. Ayer Blooming fue tremendamente perjudicado.
0: Sí.
1: Y creo que debería levantarse una investigación al respecto con todas las herramientas y evidencias de tecnología que hay. Pero a veces hay perjuicios y a veces hay equivocaciones. Lo de ayer, perjuicio de frente, pero no puedes confundir los perjuicios con las equivocaciones, con la incapacidad, si querés verlo así, del arbitraje boliviano.
0: Es que llama, ¿sabes qué llama la atención, José, lo que recién lo hablábamos? A primera vista, si querés, desde la imagen de la tele, capaz uno que está viendo el partido puede equivocarse. Pero ahora, que viendo la repetición, sí, sí, no, que por lo menos las repeticiones que nos mostraron a nosotros, que creemos que son las mismas que vio Gary Vargas, porque sería la lógica, si no, mostrarnos otra imagen que haya visto el árbitro central. Viendo las imágenes, cada vez era menos falta. Cada vez había menos chance de que sea falta. Y ponele que haya sido falta, que lo haya tocado. Amarilla y nada más. No puede ser roja de ninguna manera.
1: No, a ver, yo te decía en off a vos, creo que no lo escuchó Cristian. La única explicación remota para justificar la barbaridad de Gary Vargas es de que el VAR no le muestre las mismas imágenes que nosotros vimos en la transmisión. Porque hasta la persona que no entiende el deporte ve que ahí no hay un contacto y el jugador de Stronger pisa mal, tiene mal contacto con el suelo y se tropieza. Porque es más allá de eso, ¿no? Yo creo que la Federación Boliviana, o sea, los clubes tienen que pedir la transparencia sí, y pedir los audios.
0: Exacto. Sí, los audios. Ahora, el problema es que Blumin el año pasado fue, vuelvo a decir, ¿no?, para mí uno de los más perjudicados hace rato. Más allá que coincido con lo que vos decís, que el arbitraje en general es malo en Bolivia. Pero Blumin es uno de los más perjudicados. Y Blumin se cansó a veces de mandar comunicados. La verdad que esos comunicados llegan a nadie. Cuando te sacan el audio del VAR, te lo sacan 3-4 días después. A veces sacan, mira, otra casualidad, ese partido contra el Tigre Blumin en La Paz, el pisotón de Jusino, creo que era, sí, de pisotón natural, creo que fue la frase que parecía patética. No va a cambiar. Y ese es el tema. Por más que haya sanciones, José, lo que eso es lo más grave. Supongamos que lo suspenden a Gary Vargas. Te lo vas a ver acá 3 semanas.
3: Indefinido le ponen.
0: Ese es el problema.
3: Le ponen indefinido para no decir una sanción real. Suena indefinido bonito porque no arbitra nunca
1: para
3: más.
1: Para que nos olvidemos.
3: Pero es para darle un mes o 2 semanas.
0: Y después va a estar de vuelta arbitrando y para colmo, los árbitros que fueron sancionados, uno de los que recuerdo es Dilio Rodríguez, ¿no? Un árbitro que fue sancionado un montón de veces. Después lo ves dirigiendo
1: García, igual.
0: Final de Copa Simón Bolívar, lo ves dirigiendo a Always, lo ves dirigiendo a Bebé. Casualidades, que se entienda lo que digo. Yo creo que no va a haber mucho cambio, pero acá el problema es que el nivel del arbitraje boliviano es malo y quieran o no los árbitros, da a que la gente sospeche lo que quiere y que nadie crea en el arbitraje nacional. Pero es imposible creer en el arbitraje nacional con lo horrible que son.
1: Mira, sé que estamos años luz, ¿no?, de fútbol inglés. El fútbol inglés tiene una cuenta en X, en lo que era antes Twitter, no recuerdo bien el nombre, pero es oficial, donde cada decisión del VAR en tiempo real te dicen: esta decisión fue tarjeta roja porque se vio este contacto, y te muestran la imagen. Esta decisión fue offside porque se detectó este offside, te muestra del video. O sea, sé que estamos lejos de eso, pero ¿qué hace ver peor todavía el arbitraje boliviano? Y es la falta de transparencia. Como dice Cristian, también basándonos en los antecedentes que ha pasado, es inconcebible. Ahora, ayer uno de los capitanes de Blooming publicaba sus redes sociales y decía: esto va a terminar en una pedida de disculpas, y luego ¿qué hacemos? ¿Nos olvidamos? Claro. Hermano, son 3 puntos que para este campeonato, para las aspiraciones que tiene Blooming, son 2 puntos vitales en el campeonato.
3: Sí. A ver, lo que la pregunta acá es, como ustedes dijeron, vas y la revisás. Era una tarjeta que sacó amarilla, ¿no?
0: Sí.
3: Para revisarla para roja. Vas y la revisás y no es ni falta, bro.
0: No, claro. Entonces, cada vez es peor.
3: En el mejor de los casos tuviste que mantener la amarilla, ¿no? Seguías viendo falta, porque falta para roja, claro, en ningún momento. No, como digamos así, que lo tocó.
0: No es roja.
3: No puede ir por dónde, ¿no?
0: Tal cual como decís, supongamos que lo toca.
3: Supongo que lo toca.
0: En el peor de los casos es amarilla. Se nota, aparte, que a ver, se dobla el pie de Estacio.
3: El apoyo.
0: Pero no hay un movimiento. Se nota que no es por un planchazo. Realmente es extraño lo que pasó. Y vos lo decías, José, lo Blooming es perjudicado totalmente. Porque volvemos al primer tiempo. Un primer tiempo de Blooming que fue superior, que tuvo chances de gol. Podemos hablar también, y lo vamos a decir, Blooming vuelve a repetir un error que es una constante, el no poder definir los partidos, el no poder ampliar la diferencia. Tiene una falta de definición muy grande, genera chances, como decía ayer, creo que fue lo mejor de Blooming de Platini. No supo conseguir el segundo tanto, pero
1: ya puedes,
0: te cambia todo.
1: Después
0: te cambia todo.
1: Con 10 es más complicado.
3: No, peor en el fútbol moderno, quedarse con 10 prácticamente para los grandes, para los equipos grandes, cuando juegan con equipos chicos, es prácticamente ya perderlo el partido o no ganarlo. Imagínate un partido tan igualado como era un Blooming Strong. Claro, o si querés, donde Strong parte todavía con más jerarquía.
1: No, totalmente. En un fútbol actual, moderno, donde los partidos se ganan en lugares de la cancha por la superioridad numérica, mucho peor. Ahora, yo creo que este antecedente de Cristian, Gabriel, no solamente perjudica a Blooming. Yo creo que debería sentar como precedente o ser el estandarte de este caso, para que no solo Blooming, también The Stronger, que estaba al frente, y todos los equipos nacionales digan, ¿sabes qué? ¿Qué hacemos con esto? Porque hoy día el perjudicado es Blooming, y quizás mañana, pasado, y como dice Cristian, quizás de 10 casos, 4 sea contra Blooming. Pero luego los 6 es contra Bolívar, es contra, no sé, ABB, Tomayapo, Aurora, Stronger, es contra quien sea.
0: Es que ¿sabes lo que pasa también, José? O sea, yo estoy de acuerdo con lo que vos decís, pero no hay dirigencia en el fútbol boliviano. O sea, no hay gente que... Mira, creo que los políticos en el fútbol nacional, por lo menos lo que yo vi el último tiempo, están muy de acuerdo. Y no siempre el consenso es bueno. No siempre es bueno que todos estén de acuerdo o que alguien no salga a reclamar algo. En su momento fue Marcelo Claure, uno de los que había dado la cara en contra de algo que él no estaba de acuerdo. Pero se encontró solo. Ahora Bolívar, que para mí debería ser uno de los equipos que más debería levantar su voz por lo que significa en el fútbol boliviano, pues ya no lo hace. Entiendo que tuvieron muchos problemas, pero si vamos a un peso histórico, debería ser uno de ellos. Yo no me imagino una dirigencia, presidente de un fútbol de un club boliviano que diga, hey, miren lo que le hicieron a Blooming. Hay que ver qué está pasando con el arbitraje.
3: Y de parte de Blooming, o acá el fútbol cruceño, nunca ha habido en estos últimos años, una gran postura para que sea algo realmente contra los árbitros. Porque al final sí te quejas para que lo vean tus hinchas, sacas un comunicado, y no haces más, te haces hecho el bravo, pero al final terminas votando por lo mismo y aceptando lo mismo. ¿Por qué? Porque estás atado, seguro le debes plata al presidente como institución, lo que te le gana, pero de ahí viene que estén de rodillas, vienen que estén de rodillas por el tema económico. Entonces si están de rodillas por el tema económico, no hay nada que puedan quejarse.
0: Pero ponele que vos, vamos a hacerlo de esta manera, no tenés nada en contra de lo que está pasando en el fútbol boliviano, pero sí viste que hay un error grave. ¿Por qué no ponerse de acuerdo? ¿Por qué no decir ahí, levantar la voz? Decir, hey, lo que pasó ayer estuvo mal. Ni siquiera que hablen de corrupción. Ni siquiera que toquen esa palabra. Es decir, lo que está pasando en el arbitraje es malo porque no hay nivel. Busquemos la manera de mejorar el nivel de fútbol nacional sin hablar de corrupción. Sin ir más al fondo.
3: Es que los árbitros arbitran por debajo de su mismo nivel. Y eso es por algo.
1: En algún momento, recuerdo, no me acuerdo si era Bolívar que propuso de traer árbitros de afuera, también en parte, pero
0: claro,
1: vivimos en una sociedad sindicada, si querés verlo así, porque tienen su asociación los árbitros, que atentás contra su fuente de trabajo, sí. Pero si lo están haciendo mal, si lo están haciendo mal y hay una disconformidad unánime, casi unánime de todos los asociados, que
3: el cáncer de este país son todos esos sindicatos.
1: Si son los clubes, que son los afiliados a la federación, y hay una disconformidad por un servicio que presta la asociación de árbitros, ¿por qué no tercerizarla con una empresa externa?
0: Bueno, ¿te acordás? Tuvimos una final, ¿no? De Copa, que fue árbitros chilenos y que se notó la diferencia.
1: Se notó la diferencia. Obviamente, si querés ver la escobita, no, pero es que ya es recurrente. La verdad, nosotros nos vamos a matar programas y programas tratando de buscar una solución, pero no va a pasar nada justamente por lo que Cristian dice. Hay un totalitarismo político en la dirigencia del fútbol nacional, y justamente a veces por la sumisión del favor económico que te puede representar la cabeza de la federación.
0: Sí,
3: aquí el Slim Shady y Night Walker, no tiene nombre, dice, ¿en serio da para tanto el lloriqueo? Obvio que da para tanto. ¿Cómo no va a dar para tanto si te roban un partido? Son dos puntos que no los recuperas de ninguna manera. ¿Cómo no va a dar para tanto?
0: Te cambia el rumbo del partido.
3: Acá pone Gary Vargas, es malísimo en todos los partidos. Gary Vargas es malísimo en todos los partidos, no es solamente contra Blooming o un tema regional. El tipo es malísimo, irónicamente es catalogado uno de los mejores árbitros del país. Bien. Sí, pero... es malísimo.
0: Sí, pero bueno, ya saben, sus mensajes al 770-69991 o pueden hacerlo a través del Facebook, estamos en Los Fenómenos, y también nos pueden encontrar en Radio Activa Bolivia, nuestro canal de YouTube. Bueno, es que aparte para analizar lo futbolístico, creo que la primera parte, como habíamos dicho, bien Blooming, segundo tiempo todo del Tigre, que igual le costó.
3: Y te digo, no lo pierde.
0: Blooming termina salvando un punto.
3: Tenía un tiempo para perderlo, digamos, todo el segundo tiempo.
0: Vamos a ir a la pausa, pero antes de ir a la pausa voy a ir lanzando un poco el tema posterior, porque hubo declaraciones de parte de Blooming, pero habló Estacio y dejó un comentario bastante, bastante polémico que, bueno, está encendiendo un poco las redes. Pero eso lo vamos a hablar luego del corte, pero antes tengo que decirte que en Raw Motor nosotros festejamos el Día de la Amistad hasta el 31 de julio, porque los buenos amigos merecen grandes beneficios. 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Vamos a la pausa y ya retornamos con más en Los Fenómenos.
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0: Continuamos en los fenómenos. Bien, el partido de Blooming contra The Strong nos dejó muchas cosas, nos dejó algunas declaraciones. A ver, vamos a escuchar un audio primero, ¿Estamos conectados? Y ahí vamos a entrar a las declaraciones por ahí más polémicas post partido.
1: Buenos días, jóvenes fenómenos, ¿cómo les va? Aquí yo ando medio deprimido porque escuchar una cosa es ver el espectacular mundial que hubo y después volver a la realidad de nuestro horrible fútbol. La verdad que es bastante deprimente. Me molesta mucho haber empatado como se empató ayer. Está bien que te quieran robar, pero no de esa manera, pues en ningún momento lo toca. O sea, nos han robado y en nuestra casa y en nuestra cara. No puede ser posible. La mafia en el fútbol boliviano es una cosa impresionante. Eso no es penal. Eso no, ni siquiera lo toca, pues ni siquiera para amarilla. No. Y no puedo creer que con el VAR y todo eso nos hayan robado de esa manera, la verdad. Blooming es una lágrima, es un desastre, no le ganamos a nadie. No es la forma, pues, de que te roben. Que te ganen, no es la forma que te ganen, perdón. De esa manera, no.
2: Correcto, amigo.
0: Sí, es que creo que tiene todo para molestarse el hincha bluminista. A ver, habló Estacio post-partido. Vamos a leer un poco las declaraciones del jugador del Tigre. Primero habló de la polémica. Habló de la jugada con Julio Vila, dijo lo siguiente: para eso está el VAR. Yo respeto las decisiones del árbitro y del VAR. Él me pega y por eso me tiro. Si no me pega, no me tiraría. Bueno, tiene sentido que él diga eso.
2: Sale del partido, él no ve lo que vio el VAR, pero digo, che viejo, ¿no sentiste? ¿Sentiste el piso o sentiste la patada? ¿Han estado en una cancha alguna vez jugando y se nota cuando le pegas al piso y se nota cuando te pega una patada?
0: Claro. Eso fue una de las cosas que dijo. Ahora, dentro de lo más polémico, él empezó a hablar del tema de los horarios del partido y habló de lo que significa jugar en Santa Cruz. Mira, te voy a resumir un poco. Dijo: jugar acá no es fácil, hablando de Santa Cruz, y mucho menos a esta hora. Nosotros venimos de la altura, sabíamos que iba a ser complicado. Siendo sincero, en el primer tiempo era muy difícil, no me pasaba el aire, me costaba respirar. Creo que ya es justo que nos respeten un poco. Primero nos pusieron un partido a las 11 de la mañana y ahora a las 3 de la tarde. La verdad, nos están faltando mucho respeto. Es la primera vez en mi carrera que veo que jugamos un partido profesional a las 11 de la mañana. Deberían tener un poco de compasión con nosotros. Es un mensaje también al presidente de la federación, que por favor ya pare un poco porque nos va a matar. Nosotros no somos animales para que nos estén poniendo partidos tan temprano. Las declaraciones de Adrián Estacio luego del partido contra Blooming.
3: Hay que ser sinvergüenza y cara dura para quejarse del calor del invierno cruceño. Todavía ni hacía mucho calor ayer. No sé qué parte de Guatemala será. Seguro que es guatemalteco, me dice acá. Guatemalteco. Seguro de la parte caliente, ¿no es? Tiene que ser la parte donde hay un poquito de altura. Disculpame, hermano, allá no se puede respirar. Donde no se puede respirar es allá. Está científicamente comprobado. Hay una merma total incluso en la toma de decisiones, porque no te llega el oxígeno al cerebro. En la respuesta de los músculos que tienen al vos querer hacer un pase, querer hacer un pique, eso está totalmente comprobado científicamente. Por algo Bolivia una vez le ganó 6-1 a Argentina, por eso Bolivia le pudo ganar a Brasil, por eso Bolivia es el único lugar donde gana en las eliminatorias. O por las que ustedes alguna vez pueden competir, vos jugador mediocre del fútbol boliviano, pueden competir en un torneo internacional y te venís a quejar de jugar a las 3 de la tarde a 29 grados. La verdad que sos un papa frita, por no decirte malas palabras en la radio, guatemalteco.
0: A ver, vamos de vuelta con las declaraciones.
2: Estacio.
0: Ah, perdón.
2: Creo
0: que el tema de las 11 de la mañana tiene su punto. No podés jugar a las 11 de la mañana. Ahora, creo que conociendo
2: colombiano,
0: el contexto de nuestro del fútbol nacional, sabemos que tiene eso complicado de que tenés que subir a 4.000 metros, mañana tenés que jugar en el calor. O sea, es algo que está en el fútbol nacional. Creo que no da.
2: Y no lo han declarado persona no grata todavía, ¿no? Creo porque no, me imagino, pero que vos vas y te quejas de la altura ya como boliviano cruceño, como dijo Platini, te matan.
0: Yo creo que hay esa.
2: Hasta una denuncia capaz te llegue.
4: Estás un jugador colombiano, que seguramente podría decir que viene de los llanos de Colombia.
0: O sea, acá no dicen, es colombiano de la costa, ¿no?
2: Colombiano, dicen.
4: A ver, gracias, lleva en la disciplina aurinegra ya desde enero más o menos. La declaración, la palabra inhumano, yo creo que es demasiado. Uh-huh. Ya, yo le voy a dar cierta derecha,
2: Porque cuando vos llegás en avión de La Paz aquí a Santa Cruz...
0: Hay un calor asfixiante,
2: hay un calor asfixiante.
0: Es verdad.
2: Y entiendo su declaración, pero la culpa no es pues del clima. O sea, pasan 3 horas, 4 horas, o al día siguiente estás respirando normal.
0: Aparte vos, José, lo que ya conocés cómo está acá. No, ayer era un clima que no hacía un calor asfixiante. Es más, estaba fresquito comparado a lo que es Santa Cruz. O sea, creo que no era el clima para empezar a quejarse de eso.
2: Ahora, por último, si los equipos cruceños son los que deciden el horario y pueden a las 3 de la tarde, yo me voy a quedar con algo que dijo Brad White en el partido contra Bolívar. Todos los clubes donde juegan tienen sus ventajas y está bien que las utilicen. Hermano,
0: tal cual.
2: Completamente. Si los equipos paseños utilizan la altura, si la selección boliviana utiliza la altura de Villingenio, y nunca me voy a cansar de este ejemplo, ¿por qué no van a aprovechar los equipos cruceños la hora? Aparte, el sol es para todos.
0: Exacto. Aparte, si vamos a esa lógica, tendría que jugarse todos los partidos en La Paz, deberían jugarse en la noche. Así tenés más oxígeno. Eso está también comprobado, que mientras más tarde jugás, tenés más posibilidad que tener un poco más de oxígeno.
3: Y mira, conviene jugar en la noche. Que la selección juega a las 4 de la tarde, porque es desde esa hora que puedes jugar en La Paz.
0: Claro.
3: Porque si quieres jugarlo al mediodía, lo juega. Ya lo había jugado al mediodía para pasarlos a los otros.
0: Creo que no da, volvemos a lo mismo. El contexto del fútbol boliviano te indica que tenés las regiones totalmente distintas y que si un lado, y ahí estoy con Cristian, si la declaración era al revés, el problema que se hacía.
3: Y,
0: ¿no?
3: y acá quiero hacerlo con datos. Aquí dice, los efectos de la altura a 3.600 o a 4.100 metros. Entra menos oxígeno al organismo, si lo sabemos, aumenta la respiración y las pulsaciones, aparece la fatiga más rápido, cuesta recuperar el aire entre piques, disminuye especialmente la capacidad de repetir sprints y presionar intensamente, puede provocar dolor de cabeza, náusea, mareo o problemas para dormir. El aire seco favorece la deshidratación, la pelota viaja más rápido, llega más lejos y tiene menos curva. En futbolistas no aclimatados, la capacidad aeróbica puede disminuir alrededor del 20 al 30% en 3.600 metros. Incluso después de 13 días, el rendimiento durante partidos no necesariamente vuelve a nivel del llano. Ahora, entonces, del 20 al 30% de merma. Vamos en el calor. Con temperatura elevada, especialmente acompañada de humedad, sube la temperatura corporal, el corazón trabaja más para enviar sangre a músculos a la piel, se pierde líquidos y sales mediante el sudor, disminuyen los piques, la presión y los recorridos intensos. Existe riesgo de calambre, agotamiento y golpes de calor. Durante el Mundial 2014, los jugadores realizaron aproximadamente 8% menos recorridos de alta intensidad. O sea que hay una merma del 8% en el otro de una merma del 20 al 30.
2: Ya, pongámosle que 25 son que la mitad, 16% de...
3: 17% más, allá, ponelo, en promedio.
2: Efectos similares en cuanto a rendimiento, solamente que en los jugadores que van a la altura rinden menos que los que van
3: muchísimo menos.
0: Bueno, vamos a ir a una breve pausa. 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Vamos a ir a la pausa. Cuando retornemos vamos a hablar también de lo que sucedió el fin de semana, porque tuvimos mucho fútbol, jugó Oriente Petrolero, jugó Bolívar. Hay que hablar un poquito de lo que está sucediendo en el fútbol internacional, así que vamos a la pausa y ya retornamos.
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5: Continuamos en los fenómenos y vamos a repasar un poco de lo que sucedió el fin de semana en el fútbol nacional. Dejamos un rato lo que pasó en el partido de Blooming. Hay que hablar que el día sábado tuvimos tres partidos. Victoria de Always Ready 3-1 frente a San Antonio de Bulo Bulo. A ver, lo de Always, sabemos lo que puede ofrecer, la calidad de jugadores que tiene. Gana muy bien el partido, cómodo. Guavirá le ganó 4-1 a Real Oruro. Gran triunfo del equipo montereño de forma de local, este partido. Así que 4-1 también, otra victoria importantísima para Guavirá. Pero vamos a hablar de el encuentro que dejó Independiente frente a Oriente Petrolero. Gran triunfo de Oriente, 2-1. Nosotros, a ver, veníamos hablando en la previa ese día de que generaba mucha incertidumbre lo que podía generar cualquiera de los dos, en realidad. Independiente, un equipo bastante irregular, pero Oriente con una situación incómoda, con muchos refuerzos. Sacando puntos de visitante. O sea,
6: y perdió apenas con Strong de La Paz, ¿no?
5: Exacto, o sea, pierde...
6: Qué partidazo.
5: La verdad que lo de Oriente termina sorprendiéndonos a todos, pero creo que ni el más optimista esperaba el triunfo contra Independiente. ¿O no, vos? ¿Cómo lo veías?
6: O sea, la verdad que después de haber visto lo que se había caído Independiente, pero esperaba que ya sea el partido donde va a buscar sacar la cara, lavarse la cara frente a este Oriente y bueno, sigue hundiéndose más el equipo de Thiago Leitao.
5: ¿Vos, José, lo esperabas algo así?
7: Me esperaba una sorpresa.
5: Ok.
7: Jovita Nueva siempre va re bien. Oriente estrena saga. Uh-huh. Con dos de los refuerzos, uno del brasileño Monteiro y
5: López.
7: Y López, uno de los uruguayos que acaba de llegar. Y bueno, no quiero decir la palabra, pero son dos equipos que vienen de caída en picada.
5: Sí, es la realidad.
7: Que se termina de dar por detalles y quizás el que más lo quiso ganar en realidad. Que Oriente es un equipo que no importa dónde lo veas, cuál sea su plantilla, siempre tiene hambre de victorias. Es uno de los equipos más aguerridos del fútbol nacional. Y creo que es parte de la cultura de Oriente.
5: Pero bien lo que vos mencionás, el tema de la cultura e identidad. Hace mucho tiempo, y me acuerdo que lo hablábamos muchas veces con el profesor Aragonés, y una de las cosas que él cuestionaba a Oriente es que había perdido esa identidad. Con la llegada de González, al inicio del año, Oriente se encontraba sin identidad. No se sabía si quería jugar por abajo, si ser un equipo aguerrido. Al final no era nada. Hoy Oriente de a poco empieza a recuperar esa garra que siempre caracteriza a Oriente. No te voy a decir que es el mejor Oriente del último tiempo, pero lo más importante, que Oriente empieza a recuperar ese amor propio de no querer que el rival te supere. Cuando puede ser que te supere futbolísticamente, lo está sabiendo llevar con garra, con corazón. Lo hizo contra el Tigre. El Tigre muy superior en tema en jugadores, también en idea, pero con corazón, con garra. Oriente sabe aplacar esa situación. Y bueno, contra Independiente, un rival ideal capaz para ganar un partido de visitante, hiciste bien las cosas. O sea, realmente Oriente termina haciendo su trabajo. Gol de Lovera de penal y luego el segundo que lo hizo... Roldán, ¿no? en un mano a mano.
7: Ya el gol de Independiente es para rodar el marcador y uh-huh. Nada más.
5: Sí.
6: Coincido totalmente con ambos. Uh-huh. Que poner huevos, Oriente, porque hay que sacar resultados con este equipo. Y bueno, lo de la saga es lo interesante, ¿no? ¿Cómo la vieron la saga? Porque esa uruguaya-brasilera, ¿no?
7: Uruguaya-brasilera.
6: Uh-huh. O sea, porque ya, bueno, van Oriente, pero la vieron sólida, más o menos. Hay que ver un poquito más.
7: Hay que probarla. A ver. Sí.
5: Creo que el rival no era el ideal para sacar tantas conclusiones. Creo que ayudó.
6: Porque estamos jugando visitante, ¿no? Cuando juegas visitante te exige la saga.
7: Un primer tiempo realmente aburridísimo, aparte del primer gol de Oriente, pero el segundo en realidad, Independiente, si querés verlo así, tuvo más la pelota, pero nunca se vio muy exigida la saga de Oriente. Pero, a ver, cuando vos tenés seguridad atrás, jugás más tranquilo adelante y y creo que por lo menos, como digo, escobita nueva, quisieron hacer las cosas, participaron un poquito de recibir la pelota, distribuirlo cuando Oriente tuvo la pelota, porque tuvo muy poco, entonces le da otro... La saga es el cimiento del equipo, le da otro color, si querés verlo así.
6: ¿Qué le viene a Oriente? Porque justo hablábamos de buenos resultados de visitante, ¿no? A ver la tabla mientras usted busca en los partidos. Dale, Oriente se pone octavo con 14 puntos, a un punto de clasificación a Sudamericana. Esto, obviamente, suponiendo que estamos hablando con los cupos repartidos en la Copa Bolivia.
5: Claro.

0: logrando ver.
1: Porque nombre por nombre, Oriente, no sé si es superior a muchos equipos en el país.
2: ¿Qué
1: ¿no?
2: se le viene a ver?
3: Creo que en el fútbol nacional, en el nombre por nombre, la mayoría de los equipos
2: están iguales.
3: Están iguales, para abajo.
1: A ver, pero sobre todo entendiendo la polea que tiene puesta, ¿no? Ahí siempre está lo bueno.
2: Claro, las condiciones que te da el club, muchas veces, porque desde estar bien pagado hace mucho la diferencia. Peor que hablamos de que hay un nivel en nuestro fútbol que es muy parecido de un jugador a otro, que muchas veces pasa por momentos anímicos, y el momento anímico muchas veces pasa que también pago este.
3: Sí. A ver, para Oriente se viene el 2 de agosto, que es este fin de semana, se viene Oriente Nacional Potosí en el Tahuichi.
2: Vuelve Oriente al Tahuichi.
3: Vuelve Oriente al Tahuichi.
2: Desde el parate no juega de local, ¿no, Oriente?
0: Sí.
3: Sí, venía de
1: el último partido fue contra Blooming.
3: Stronger, Aurora, Independiente. Luego vuelve a la altura, viaja entre semana a La Paz a visitar a Bolívar.
2: Ya.
3: Partido difícil.
2: Le roban.
3: Y luego... Y luego vuelve al Tahuichi contra Universitario Vinto.
2: Oye, o sea que Oriente va a volver al Tahuichi. ¿Cuál fue su último partido en el Tahuichi? ¿Cómo acabó, disculpa?
0: Perdió contra Blumen.
2: Ah, ya, gracias.
3: 1-0 contra Blumen.
2: ¡Ah!
3: Se acostumbra, sí.
1: Bueno, así que, a ver, Oriente también algo que hizo muy bien en la primera mitad del torneo. Mucho tenía que ver Marcelo Martín en esto, los de local. Sacaba puntos.
2: Se fue Martín, ¿no? Último partido de Martín de con Oriente Petrolero.
1: Ya te di la asistencia antes, no te la voy a dar siempre. Bueno, aprovecho, dale. Me hace el tonto.
2: ¿Último partido de Martín con Oriente Petrolero?
1: Fue en el clásico contra Blumen.
2: ¿Cómo acabó?
1: Ganó Blumen.
2: Ah, ya, listo, gracias.
1: Le doy el pie. Espero un momento la evolución cuando corresponda. Así que, bueno, Oriente, importante el triunfo de visitante. Ahora la cosa es revalidar todo esto de local. Ayer tuvimos tres partidos. Bueno, el empate 1-1 entre Blooming y el Tigre. Bolívar le ganó 2-1 a Real Potosí. Joselo, Bolívar con otros nombres, con algunas caras distintas a lo habitual.
3: Nuevas oportunidades, Lucas Chávez de titular. Se le dio la oportunidad de debutar como titular al ecuatoriano Billy Arce. Uh-huh. Cauterucho nuevamente.
1: El López en el arco.
3: La gran novedad, López en el arco.
1: ¿Qué te pareció?
3: Bien, correcto.
1: Correcto,
3: sólido,
1: ¿no?
3: Sólido, tampoco fue muy, muy exigido, digamos.
1: No tiene nada que ver con el gol de Real Potosí tampoco.
3: No, a ver, hay declaraciones de que no, que está bien, perfecto. Está bien, yo aplaudo que un arquero nacional debute en un equipo como Bolívar. Uh-huh. Ahora, de aquí en más de que vaya a ser titular, muchas gracias de que va a ser el futuro de la selección, esperemos para un rato.
1: Claro, no lo vemos tanto.
3: Es el primer partido.
1: Pero es buena señal que por ahí Bolívar podría jugar con López, capaz la Copa.
3: Y ¿sabes qué? Totalmente, uh-huh. Es una señal. Y más allá de bien, mérito para el chico López, pero a mí me dice algo que por ahí Restrepo no está muy conforme con lo que está viendo en Lampe.
2: Oye, altura de arquero top tiene, sí, 1.97.
1: ¿Y tiene López? ¿Y cuántos años?
2: 20 años. Bueno, ya no crece más, sí. Ya tiene
1: ¿Para qué más, no?
2: No, pero ¿para qué más? Bien alto, eso ahorita en el fútbol moderno, sabes que es clave.
1: Totalmente.
3: Ahora, mira, hay algo que hablamos, sé que el rival es diferente, uh-huh. Pero ayer, con Justiniano en el campo, Bolívar dominador del fútbol, sí. Poquito, casi nada de lo de Real Potosí.
2: Se ilusiona Joselo con Gremio.
3: No, intentó, o sea, ahora, nuevamente, Bolívar intenta mucho, varias sí, ocasiones, sin claridad en la ofensiva, hasta que entra un fichaje con adaptación cero.
1: Sí.
3: Que es Dairo Asprilla.
1: Mira, creo que la conclusión que yo sacaba del partido es lo mismo que habíamos hablado del encuentro contra Gremio. Bolívar, que tiene argumentos, tiene nombres como para ser dominador del partido, le falta la definición de gol, le falta poder concretar todo lo que genera, aunque a veces genera mejor que otro, más claro que otro. Le falta eso, pero además, otra vez, siendo un equipo frágil en defensa, que al primer descuido te convierten. Porque el gol es un error de la defensa brutal. Terrible, no te puede generar tanto espacio. Por eso le saco la responsabilidad a López, que se sacaba eso, listo, hoy estábamos hablando de otro partido, pero no puede tener tanto espacio el rival para convertirte de esa manera. La defensa, otra vez un flan, y cambiaste los nombres, ¿no? Volvió a jugar Arriaga. Si querés.
3: Debut de Zavala,
1: Sagredo por izquierda y Paz por derecha. Pero el espacio que te genera la zaga central otra vez te deja muchas dudas. Y Bolívar, me parece que si vos hablabas de que hay ciertas dudas en Lampe, creo que hay grandes dudas con la zaga central.
3: No quiero hablar de los nombres de Bolívar porque se.

0: en el entorno local sería ser sinvergüenza, decir no, que tiene que fichar otro jugador, que tiene que traer refuerzos importantes. Yo creo que cualquier jugador del 11 Bolívar sería titular en cualquier otro, quizás en cualquier otro equipo de la Liga Nacional, salvo, no sé, quizás de Stronger o Always, si queremos.
1: Sí, sí, sí.
0: Porque no podemos quejarnos de nombres en el entorno local. A lo que sí voy más todo con el rendimiento. Me apena mucho el chico Paz. Uh-huh. No le termina de encontrar posición. Ya hace un tiempo viene jugando por derecha y no termina
2: por izquierda, jugó de extremo.
0: Claro, comenzó por izquierda, viene jugando por derecha. En algún momento lo hizo por carrilero cuando intentó suplir a Roberto Carlos. No se le encuentra una posición y yo creo que es un jugador que la siguiente temporada vamos a verlo jugando en otro lugar del país, ¿no?
2: Durísimo. Pero hay que ver igual otra cosa que no tiene.
0: No es malo para él. Imagínate.
2: Puede ser, pero ¿sabes qué? Creo que igual a Paz nunca se le dio esa confianza de que era titular. Nunca fue titular. Él siempre supo que fue un suplente. Y creo que eso también te puede generar algo de confianza / desconfianza.
0: Sí, es que el tema es que nunca se supo cuál es su posición natural. Porque él
2: arrancó
0: jugando por izquierda.
2: Pero ahí un tema de Robato fue. Porque claro. Robato lo hacía jugar por izquierda, él es derecho.
0: Es que tenía jugadores en izquierda como Roberto Carlos, lo tenés al Pato.
2: Pero ponele, vamos, él es lateral, ¿no? Ninguno de los dos agredos, a mí, por lo menos, no me convencían. Y había momentos, sobre todo el de la derecha, que es más flojito.
0: Jesús.
2: Jesús, tenías chance de jugar por Jesús. Pero nunca le dio esa confianza para ser titular. Para mí, va por ahí. Que también le pasó lo mismo a Freita.
0: Sí.
2: Freita creo que en su momento había hecho bien las cosas para mantenerse como titular, pero nunca le dieron la confianza necesaria. Para mí es también apostar un poco por los otros.
0: ¿Estaremos viviendo la dictadura de los agredos de Bolívar?
2: Los Mbappé de
0: Bolívar. Los Mbappé de Bolívar.
2: Mbappé Bolivia.
3: Solo en Bolivia podría pasar eso, sí que lo creo. En Bolivia. Puede pasar que los agredos tengan peso futbolístico.
2: Exacto.
3: En algún equipo.
0: ¿Peso en el vestuario? José es uno de los capitanes, Bolívar.
2: Claro. Sí, sí, son los nombres más importantes. Ahora,
3: tenemos el país que tenemos.
2: Hablando de también lo que pasó el fin de semana, bueno, Nacional Potosí que le ganó 4-1 a Real Tomayapo. Hoy tenemos un partido más a las 3 de la tarde, GB San José contra Universitario de Vinto. Se habla seguramente que vamos a tener el fixture ya claro de la Copa. Vamos a ver cuándo se jugará,
3: ¿no?
2: ¿Sabemos?
3: Se tarda en hacer un fixture, viejo.
2: ¿Sabes qué, PT, no?
3: ¿Por qué no la puedes presentar la Copa con el fixture?
0: Claro, yo creo que debería...
3: ¿Cuál es?
0: Ya tenía
2: el fixture.
3: O sea, vas a sortear los nombres. Lo único es
0: sobreponer la plantilla.
3: Poner letras para los equipos y después solo intercambiar. Bueno, oye, pero perdió Boca ayer, quería nombrarlo 3-0,
2: sí, sí, sí.
3: Oye, y perdió River en el arranque del fútbol argentino.
2: Sí, te iba a decir lo mismo, cambiando ahí de tema. ¿Cómo se complementa, no? Boca y River en ese aspecto. Cuando uno le va mal, el otro repite.
3: Es que se arrastran, para bien o para mal.
2: Sí, bueno, primero lo de River perdiendo de local. Debut de Nicolás Otamendi. A ver, River que no encuentra el rumbo futbolístico, pierde contra Barracas. Creo que no hay una jugada polémica, porque a veces se habla que es una realidad. Barracas muchas veces es beneficiado por, entre comillas, errores arbitrales. Uh-huh. Creo que nada que ver, fue superior a River, y lo de Boca ayer creo que supera lo vergonzoso.
3: Eso es mucho más preocupante, ¿no? Por cómo se da, cómo lo liquida el partido Riestra. Nunca levantó las manos Boca, ¿no? Ni siquiera en el segundo tiempo para maquillar el resultado, ¿no? Volvió a salir con...
2: Claro.
3: Como equipo grande, bueno, no, que no cabe 3-0 el historial aquí, ¿no?
2: Terrible, terrible el arranque que está teniendo el Vasco Arrobarrena. Y te digo que los nombres que llegaron tampoco convencen, ¿no?
3: Digamos que ya, perdiste el local, lo que querrás, pero estás aspirando a torneo internacional. Ahorita no, Boca y River están obligados a ganar la Copa Sudamericana.
2: Tal cual.
3: No ganarla para cualquiera de los dos es un fracaso. Terrible. Y no sé si les va a dar.
0: Sé que es lo más desastroso de Boca, que 3 goles en el primer tiempo. Y según las estadísticas, Boca tuvo el dominio en los momentos del partido, pero generando poquito. Riestra, con las 3 que tuvo...
3: ¿Sí? ¿El segundo de Riestra o el tercero? El golazo.
0: El tercero.
3: Golazo, viejo. Ahora, ¿Qué hace el lateral, viejo?
2: Golazo, exacto, eso te iba a decir. Pero el defensor de Boca que fue a cubrir a otro lado. Bájalo, por último.
0: Si nos vamos a un país donde mira, yo no me burlo de esto, el tema de la gente que dice que ha apretado a Argentina, pero porque la realidad...
2: ¿Querés borrar? ¿Querés pelear?
0: En la realidad del fútbol argentino puede que exista mucho esto. En la parte de abajo, en el underground, cómo se manejan las barra bravas. Pero ayer vi en el tercer gol... Que Lautaro Blanco no hace ni un esfuerzo de cortar en la media cancha.
2: Pero viste que él va como a cubrir la banda.
3: Dar un pase. Sí,
2: claro, no había nadie.
3: No había nadie. Después
2: ¿a
3: se
2: quién
3: vuelve?
2: Va a cubrir. Claro, y después vuelve, no lo baja. Malísimo. O sea, porque, pero acá hay que creer que son malos y que tuvo un error.
0: Y la definición, sí. En esa jugada había dos oportunidades para hacer falta técnica, sin necesidad de ir a patearlo, sí. Ir a bajarlo, uh-huh. Limpio, si querés verlo así, una falta.
2: Es que era amarilla. 3-1.
3: Taclealo, sí. Taclealo, tíratelo encima.
0: Sí.
3: Sin patearlo, tío.
0: Por último, exacto. Y la definición, de golazo.
2: Pero... No, definió muy bien. Yo veo que lo están matando al arquero de
3: golazo,
2: Boca.
3: Golazo.
2: La verdad que yo creo que es más.
3: Lo pulga.
2: Es crédito del jugador. Hay que decir que Boca juega el 30. ¿Cuándo es 30?
3: No,
2: el
3: pero
2: miércoles.
3: Juega como Higgins, ¿no?
2: Claro.
3: La vuelta,
2: el jueves.
3: Y que tiene una diferencia de un gol, ¿no?
2: Exacto.
3: Cuidado que te termine eliminando Higgins del repechaje de la Copa de Sudamericana.
0: En el ojo de la tormenta estaba Arruabarrena, porque termina guardando a la bestia, termina guardando a Paredes. Entonces, ¿qué te dice eso? O sea, la gente se queda de que Boca es Boca y tenés que cuidar de que estos equipos
3: son. Estás cuidando jugadores para O'Higgins.
0: Esa es la. Sí, ahora, yo creo que la realidad del mundo Boca tienen que entender de que Boca es un club enorme, pero hoy tiene un equipo más que terrenal.
3: Por una dirigencia más que incapaz.
2: Claro.
3: Que creo que
2: ahí
3: hay parte de todo.
2: Hay parte,
3: porque yo me pongo a ver a Boca. Veo las poleras Adidas, todas las marcas, todo dándole fuertísimo. Y ellos decís, ¿qué irán estas marcas de verlo a Boca tan bajo? O sea, cada año le deben pagar menos. La vez que vas a renovar un contrato, le vas a querer pagar menos. Y a lo que vos podés generar, el dinero que generás con Boca, que lo administres mal. Para tener un equipo que en tu liga esté mal, te entiendo ya que capaz no puedas pelear con los poderes económicos brasileños, pongámosle. Pero que en tu liga estés mal, eso es lo inaceptable para Boca.
0: Es más que todo por el mercado argentino. La razón por la que exista Nike Argentina o Adidas Argentina son Boca y River. Y mientras estos clubes existan, estos clubes van a vender.
2: Sí, porque claro, siempre va. Siempre
3: pero si van a vender más, lo sabes que vendes más.
0: Seguramente, no sé.
2: Sí, o sea, sí, pero a nivel. O sea, no va a cambiar tanto.
3: Pero crees
2: porque
3: que
2: la gente.
3: O sea, a nivel Argentina, sí, te creo que siempre venda. Pero a ver.
2: Capaz a nivel internacional
3: te lo baja, pues la venta de los.
0: Pero.
3: Vos querés una polerita de Boca ahorita.
0: Ah, no, pero ni Boca ni River.
3: Ya, pero pongámosle que esté Boca, podemos. Boca 2000, pues.
0: Yo quiero una Bolívar.
2: Bueno,
3: me emputaron.
2: Te también una de Blooming para vos.
3: No te voy a dar nada.
2: No querés nada. Una de saludos
3: quiero,
2: de
3: Gary Vargas. Quiero la de Di María.
2: La de Gary Vargas.
3: Quiero la de Rosario Central.
2: Gary Vargas para.
3: El más grande del interior.
2: No, para. Cuatro veces a la vez. Cuatro veces a la vez. Bueno, es momento de despedirnos.
0: Mirá, me voy, estamos empate.
3: No tengo idea, ¿quién tiene más? O sea, ni parece que no digo nada.
2: Es momento de despedirnos, gracias a todos por acompañarnos. Mañana, a partir de las 9 de la mañana, como siempre, a través de Radio Activa, a través de nuestras redes sociales. Que tengan un excelente día. Chau, chau.
0: Gracias, gente.
1: Son las 10.

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2: Son las 10:30 de la mañana. 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

0: 10 de la mañana con 32 minutos, amigos, ¿qué tal? ¿Cómo están? Buenos días, bienvenidos a Fama, Poder y Ganas. Iniciamos la semana, hoy lunes 27 de julio del 2026. Ya estamos aquí en cabina de Radio Activa 91.9 para brindarles toda la información de la jornada. Como ven, acá a continuación, inicia Fama, Poder y Ganas.
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0: 10:41, amigos, ¿cómo están? Buenos días, bienvenidos a Fama, Poder y Ganas. Ya están con nosotros, les damos la bienvenida a la señora Jimena Antelo y a don José Pomacusi.
1: ¿Qué tal, queridos amigos? Bienvenidos a Fama, Poder y Ganas. Imagínense, 27 de julio, José, estamos terminando ya julio. Mucho viento en Santa Cruz, porque en agosto siempre hay viento. ¿Cómo te va? Buen día.
2: Todo bien, Jimena. Queridos amigos, un grandísimo saludo para todos. Arrancamos la semana con el ánimo de que sea una buena semana, Jimena.
1: Ya tenés un nuevo estudio, ¿no?
2: Ya estoy con nuevo estudio, mira qué te parece.
1: Qué bonito se ve. ¿Tenés otra cámara para que lo muestre en grande?
2: Ahorita te están haciendo un videito, te lo van a mostrar porque te acabamos de terminar de instalar. Así que, pero bien, y te voy a mostrar el conjunto porque en realidad, vos sabés, Jimena, que yo empecé a grabar en lo que era mi estudio de domicilio.
1: Claro, tu escritorio.
2: ¿No? Y ya cuando lo adapté para transmitir, ya quedó una cosa que no era ni vivible, ni habitable, ni solamente de transmisión, y era así un poco más caótico. Claro. Estamos tratando de que sea un poquito mejor.
1: Qué bien, me alegra. La verdad que se ve bonito, se ve armónico.
2: Ayer hice yo un video, no sé si lo puede bajar ahí, Vangelis, de mi cuenta, lo subí a mi Facebook. El rato en que estábamos instalando, viendo las luces, porque lo del techo te lo voy a mostrar luego. Es bien interesante, hemos hecho una luz diferente en el techo. Así que bueno, ya la vamos a ir encontrando, Jimena, porque bien. Es afinando. Ya vos sabés.
1: Bien, así es. Normalmente en los primeros uno todavía no está conforme, digamos.
2: Como quiere.
1: Ajá, correcto. Uno siempre quiere que todo llegue a la perfección, ¿no? Y va mirando, va ajustando, se va mirando, además va mirando el fondo. Ah, no, mejor, no sé, pues este cuadro debería estar más a la derecha o más a la izquierda. Aquí me sale, no sé. Lo vas viendo, lo vas analizando. Pero hasta en 3 días ya todo debería estar perfecto. Pero particularmente me gusta cómo se ve.
2: Sí, está un poco diferente, ¿no? Lo que pasa es que siempre, bueno, ¿cuánto tiempo que ya vengo haciéndolo por Zoom?
1: Desde la pandemia, José. En la pandemia ya no dejaste de venir al estudio.
2: Mirá vos cómo cambió, ¿no? El mundo cambió, ¿no?
1: Desde el 2020. ¿21?
2: Vos sabés que tengo un amigo que es médico.
1: En la pandemia ya no venía, José.
2: Sí. Uh-huh. Oye, tengo un amigo que es médico y que atiende desde Australia a todo el mundo. Uh-huh. Y cuando se viene a Bolivia, ese es, mirá, ahí más completito. Sí que ahí es más completo, ¿no?
1: Muy bonito se ve.
2: Entonces, este amigo atiende a gente de todo el mundo, Jimena. Uh-huh. Y cuando de Australia se viene a Bolivia, lo mismo. Y es un señor grande, tiene como 80 años.
1: Sí, es así. Es así, yo tengo una prima que es nutricionista y ella atiende a los pacientes de un centro oncológico en Perú, por ejemplo, y los atiende desde aquí.
2: Mira, esa es la imagen que me está haciendo ahorita Emilio en vivo, Jimena.
1: Ah, está Emilio ahí.
2: Qué Emilio bonito. Me ayuda en todo.
1: Qué bien, un saludo a Emilio. Muy bonito.
2: Mira, me puse un cuadrito ahí de Joaquín Sabina para que siempre esté presente. Dice ahí, mi letra P quedó allá al fondo, cómo nació la imprenta y una cosa que es más mía ahí de cómo es el mundo, que es una aldea. Ese cuadrito lo hice con IA, Jimena.
1: Super.
2: Así que de a poquito le hemos ido metiendo a todo para que...
1: Ah, clausuraste esa puerta para que te quede más espacio ahí.
2: Sí, abierta esa puerta, te cuento. Me habían sugerido eliminarla, pero decidimos más bien integrarla como parte del...
1: Ah, no, claro, pero queda clausurada por lo que están las sillas, digo. O sea, no es funcional.
2: En realidad esas sillas, Jimena, si alguien me visita, se pueden poner aquí adelante, digamos, y conversamos, ¿no?
1: Super.
2: Entonces, me ayudó mucho en todo lo que es el diseño. El techo, mostrárselo a Jimena, se lo quiero mostrar. Me ayudó mucho en todo lo que es el diseño CAS. CAS es una artista, digamos, que es directora artística. Ella es la que concibe el espacio de alguna forma, ¿no? Y te dice hacerlo así. ¿Te la recomendé? ¿Te acordás a ella?
1: Sí, me la recomendaste.
2: Ella también me hizo el set de Que no te la charlen, ¿no? Entonces, yo digo siempre que si de esto uno vive, le invierte un poquito, ¿no? Ella es Casmira, la que está allá.
1: Súper.
2: Al fondo.
1: Bien, se ve muy bonito.
2: Es rockerísima.
1: Se ve muy bonito, las felicidades, de verdad, me alegra muchísimo.
2: Ya te contagio y luego te haces uno para cuando te toque allá desde tu casa.
1: Te cuento que me gusta a mí estar en el lugar, porque aquí, a mí me gusta controlar todo, y aquí puedo controlar todo, o sea, las veces que me ha tocado por uno u otro motivo hacer desde mi casa, me siento incómoda. ¿Qué?
2: Menos a mí.
1: Ah, no, yo te controlo a vos desde hace años.
2: Se cae de risa aquí, Emilio.
1: Aquí te controlo. No, mentira. Me gusta estar aquí porque aquí veo al equipo, aquí les hablo. O sea, cuando estoy desde mi casa porque me ha tocado, no me siento a gusto, pero corresponde. Y si vas a estar desde tu casa, tenés que hacer lo que ha hecho José. Adecuar desde el micrófono, el sonido, el lugar, las luces, todo.
2: Me voy a cambiar mi cámara también. Me han dicho que hay unas cámaras nuevas que son un poco ya de más alta definición y todo. Así que esas las vamos a cambiar también, Jimena.
1: Sí. Además que así es como es la vida, ¿no, José? No es que uno arranca con la mayor inversión sobre algo. Es como cuando vos tenés un restaurante, empezás muchas veces con una pequeña pensión. Y después esa pequeña pensión se convierte en un restaurante, no sé, pues tipo La Suisse. Bello, bien acogedor, todo. Entonces, así es. Yo me acuerdo muy bien cuando yo empecé mi podcast, empecé en algo chiquitito, sin mucha inversión.
2: Un cerito, Pepe, estrena sed, algo ahí le vamos a poner.
1: Y ya después hice un estudio, porque uno no sabe cómo te va a ir, cuánto podés gastar, no podés gastar de más. Pero sí.
2: Como dicen, Jimena, actúa en chico y piensa en grande.
1: Sí.
2: No arranques comprándote el super restaurante, vendé no. en la rotonda y después tendrás el super restaurante porque tu idea fue grande desde siempre, ¿no?
1: Claro, claro, porque tus costos nunca deben ser mayores a lo que te va a entrar, pues, ¿no? Y José, seguramente esto no lo podía hacer al inicio, porque primero que no sabías que te ibas a quedar haciéndolo desde tu casa, no sabías si la inversión iba a valer la pena, y tenías que tener la plata para no prestarte para hacerlo, ¿no? Sobre todo eso, que es lo más importante.
2: Para no vivir pagándole al banco.
1: Al banco o a otros, o sea, es lo peor, o sea, estar...
2: Gracias, Emilio, se ve Emilio, gracias.
1: Chao, Emilio, gracias como siempre, Emilio. Tenés que intentar hacer cosas no pensando en lo que vas a ganar, porque si pensás en lo que vas a ganar para hacer una inversión, estás listo. Viene una crisis como la que vino, por ejemplo, de los 53 días, ¿y qué hacés? Acuérdense, cuando vino la pandemia, nadie ganaba un peso. ¿Qué hacías si tenías deuda ahí? Entonces, ese es un problema. Pero me alegro.
2: Jimena, la noticia del día pues la dio Samuel. Acordate que ya cuando él nos dio una entrevista en No Mentirás, ya se notaba, digamos, su molestia, ¿no? Y ahora, digamos, ha anunciado de manera formal que él se va del gobierno, Jimena, y se va, digamos, con cosas fuertes, ¿no? Porque dice, lo de inacción, digamos, es hasta tolerable, ¿ya? Inacción, que no actúa tan rápido, que deja pasar el tiempo. Pero lo de corrupción es como terrible, ¿no? En la partida.
1: Sí. Lo de la razón, lo que dice ahí, la razón es ética, ¿no? Y que Rodrigo Paz no enfrenta la corrupción. Además que el propio Samuel ha dicho públicamente que le ha comentado de casos específicos de corrupción. Es durísimo este post de Samuel Doria Medina, que se une ya a lo que pasa con Tuto Quiroga, ¿no? Porque Tuto tampoco es su aliado, nunca lo fue. Y me preocupa muchísimo estas oposiciones que pueden ser más fuertes a las cosas que se tienen que venir, ¿no?
2: Totalmente, totalmente. Además, aquí él dice, Jimena, que libera a sus parlamentarios para que ellos vean lo que quieran hacer, los que se quieran quedar
1: más
2: del
1: que
2: lado
1: libera...
2: del gobierno, que se queden del lado del gobierno, pero ellos como bancada van a ser una bancada que haga oposición constructiva. Le complica esto el panorama muchísimo al gobierno en cuanto a aprobación de leyes que vienen, el paquete de leyes, inversiones, hidrocarburos, etcétera, electricidad, le complica en el momento de la reforma constitucional.

0: bloqueando por completo.
1: Está advirtiendo que los que hagan algo con el gobierno ya es un tema de ella. No tiene nada que ver con Unidad.
0: Los libera, Jimena.
1: Sí.
0: No dice, ¿saben qué? Nadie va con el gobierno. El que quiere
1: va con
0: el gobierno.
1: No, yo no digo eso, sino que le está advirtiendo al país que el que se quede ya es un cuenta propia. Es un cuenta propista. No tiene nada que ver con Unidad Nacional.
0: Claro. Lo que él quiere es desligarse por completo. Es decir, lo bueno o lo malo que haga este gobierno, yo no tengo nada que ver. Uh-huh. Y lo estoy avisando. ¿Hoy qué fecha es?
1: 27.
0: El 27 de julio, un día antes del aniversario del juramento de Keiko Fujimori. Lo estoy anunciando y ya lo saben. Yo estoy afuera. Uh-huh. Está fuerte la noticia.
1: Sí, es fuerte la noticia. Y hay que ver qué pasa. Decías vos hace instantes con el crédito del Fondo Monetario Internacional. Si bien el gobierno ha anunciado que se viene el dinero del fondo, acuérdense ustedes que para cualquier crédito debe haber la aprobación de la Asamblea. ¿Qué significa esto? Que los asambleístas de Tuto, los asambleístas de Samuel, los de Manfred y los poquitos únicos que tiene Andrónico tienen que aprobar o desaprobar. Entonces vamos a ver qué pasa con las leyes, el famoso paquete de leyes que nos los vienen anunciando hace como 6 meses, y qué pasa con los créditos.
0: En eso que acabas de decir, Jimena, el paquete que lo vienen anunciando desde hace 6 meses es el otro motivo, es decir, la inacción. O sea, ustedes no reaccionan, ustedes no hacen, ustedes pa, pa, pa. Entonces, se están mezclando las cosas, Jimena. Está complicadito. Es decir, habrá que conocer la reacción del presidente. Si es la reacción de la ecocámara, ¡ah, que se vaya! Que le van a decir. Si el presidente tuviera asesores maduros, serenos, que le entienden a la política, no dirían eso, Jimena. ¿Sabes qué dirían?
1: ¿Qué dirían?
0: Busquémoslo a Samuel. ¿Cómo nos entendemos? Pero lo van a entender que eso es una humillación.
1: Eso te iba a decir. Yo no creo que lo haga. Porque
0: por eso
1: te
0: digo, la ecocámara te va a mantener. El concepto de ecocámara refuerza tu posición.
1: Es como el algoritmo de las redes.
0: Exactamente.
1: Es como el algoritmo.
0: Anda a contradecirlo al jefe, Jimena.
1: Sí,
0: es como que si vos digas, me gusta ver esto en TikTok y te sale todo lo contrario, y decís, no, pues viejo, estoy viendo esto porque quiero que me sigas mostrando, ¿no?
1: Sí, ahora habrá que ver hasta cuándo se quede el ministro de la presidencia, ¿no?
0: Yo creo que ya se va.
1: Uh-huh. O si sigue por su cuenta.
0: No va a seguir, Jimena. Uh-huh. Acordate lo que le ha hecho el canciller, ¿no? Se acabó eso de que tanto tiempo ministro y tanto tiempo embajador, como que si él lo hubiera pedido y no lo pidió. Lupo, pero es una forma de echarlo de mala manera.
1: Sí.
0: Es una forma de echarlo de mala manera, así sin decoro, así como con rabia, ¿no?
1: Claro, porque así es cuando en los gobiernos, ¿no? Cuando no estás con vos, o sea, cuando no estás conmigo, chao, digamos, ¿no? Y voy a intentar mancharte. Y voy a intentar manchar todo lo que has hecho. Y a partir de ahora es muy posible que salgan algunas voces diciendo que lo que estuvo mal y las decisiones que estaban mal eran, por ejemplo, por Lupo. Porque Lupo no quería, porque Lupo no hacía, porque Lupo se oponía. Es posible, no estoy diciendo que pase eso. Sería bastante canallesco, la verdad. Porque las decisiones han sido tomadas en grupo.
0: Vía Jimena la conoces, la política. Uh-huh. Nos acaba de mandar un mensaje muy bonito. Muchas gracias, dice. Buenos días, señora Jimena y señor Pepe, dice, señor Pepe Pomacusi, lo felicito, señor Pomacusi, luce excelente su estudio, bravo, siempre tenemos amigos que son amables, Jimena.
1: Sí.
0: Buenos días, señora Jimena, Pepe, dice, ¿y Lupo qué va a hacer de su camino? Jimena dice, por ahí se queda, yo creo que Lupo ya está ido.
1: No, yo no digo por ahí se queda, yo digo, hay que ver hasta cuándo se queda. Y si se queda es ya solo, pero es difícil. Después de lo que vino a decir aquí también, José, él hizo un tour de medio y habló aquí bastante fuerte en la radio la semana pasada.
0: Fue crítico, ¿no?
1: Ajá, muy crítico, muy crítico. Yo ese día dije, este hombre ya está chao.
0: Paso este dato y le pido participación a toda nuestra audiencia. Buen día, consulta. ¿La radio se escucha raro o es solo mi radio? Me avisan, porfa, la señal está pésima, dice, y es el segundo mensaje que recibo de esa naturaleza.
1: Veremos entonces qué pasa. Revisen. En eso,
0: don Pepe,
1: en radio,
0: que entrevistanga, ¿no? La de anoche, me quedé con los pelos de punta. No sé que usted.

0: Quería preguntar más, tuve un poco de miedo por la respuesta, yo hubiera tenido miedo. Me gustan sus entrevistas, solo que me gustaría que tuviera un poco más de pausa, dejarlos extenderse un poquito. A mí me gusta el estilo de entrevista, Jimena, de el padre Eduardo Pérez Iribarne. Y yo, como en esa época tenía más tiempo del que tengo hoy en mi vida, yo contaba cuántas preguntas hacía él, y él en una hora hacía 100 preguntas. Eso implica cortar mucho.
1: Sí. Lo que pasa es que a veces la gente no entiende que los tiempos actuales no son los mismos que antes. La gente no tiene toda la paciencia para escuchar. Y hay que ir al grano, porque a veces las personas, porque tienen sus propios tiempos, se extienden, se quieren extender en ciertas cosas y como que se salen del camino.
0: Es verdad, y además una vez que ya tenés la respuesta, vas para adelante, pues, ¿no?
1: Claro, porque
0: no
1: tenés que...
0: en lo mismo, en que redunde.
1: No puedes permitir que redunde porque hay muchas otras cosas de qué hablar, ¿no?
0: Sí. El otro tema, Jimena, recontraviral, yo lo he enfocado como un fin de semana para hacer las trizas a las mises. Y vos estuviste ahí. Yo te cuento, no sé si lo pueden bajar el cuadro que he subido yo a mis redes sociales. Yo siento que algo no salió como debía, y vos no lo vas a contar porque estabas ahí. Tanto en Miss Universo como en Miss Mundo, estas entrevistas son privadas, sin público, y se prohíbe grabar. Yo no sé si aquí grabó alguien o grabó la organización. También me fui a la página de Promociones Gloria, y en la página de Promociones Gloria no han subido nada de todo eso que es viral, y que ha provocado pues una crueldad única contra las chicas, ¿no? Entonces, desde mi perspectiva, se las ha expuesto a las chicas de mala manera. No sé si alguien que filtró o Promociones Gloria es quien ha hecho la filmación, pero las han destrozado a las chicas. Mira, ahí está esto, lo investigué. Estas sesiones son siempre reservadas, no son públicas. La entrevista es una evaluación seria, íntima y confidencial. ¿Qué pasó, Jimena? Contanos.
1: Primero que sí está en la página de Promociones Gloria. Esto se transmitió por la página de YouTube de Promociones Gloria. Solamente el sector de las preguntas. ¿Cómo eran las reglas? Entraba la candidata y desde el momento que abre la puerta son 3 minutos por candidata. No te podés pasar de los 3 minutos, y en esos 3 minutos todos los que éramos jurados podíamos hacer preguntas y había una cámara, habían dos cámaras que grababan, ¿no? Y yo no soy parte organizadora, pero sí entiendo algo. Creo que la organización está buscando la manera de que las jóvenes que van a participar tengan una mejor preparación y que si dicen algo en su hoja de vida sea verdadero. Porque el gran problema aquí es que escriben cosas en la hoja de vida, porque las preguntas son parte de lo que dicen ellas en la hoja de vida, y que es falso. Entonces lo cambien. Me imagino yo que Promociones Gloria, la señora Gloria, Tatiana, Gloria Mariana, que hacen un esfuerzo muy grande por hacer esto, que es muy organizado, buscan eso, que ellas se preparen más. Esto ha sido grabado y transmitido en vivo a propósito totalmente. Y voy a decir algo aquí, cada concurso tiene sus propias reglas. Hay concursos, por ejemplo, en Colombia, las entrevistas son uno a uno al jurado y cada uno 5 minutos, y las jóvenes tienen que estar cero maquillaje, con, digamos, una calza, una camiseta, el cabello tal cual despertaste, sin brush, sin planchado, o sea, tal cual, pero con la cara totalmente limpia. Revisan que no tengas pestañas, que no tengas maquillaje, que no tengas nada, o sea, te escanean totalmente. O sea, cada concurso tiene sus reglas, y me imagino que esto que ha hecho Promociones Gloria, no lo puedo asegurar, pero me parece que es así, está en las reglas de su concurso, porque el organizador escribe lo que va a hacer, ¿no?
0: Mira vos, yo lo que averigüé de estos otros dos, de estos otros concursos, Miss Universo y Miss Mundo, te lo voy a poner en la pantalla y lo voy a leer, por eso que a mí me pareció tremendo. Dice: Miss Universo y Miss Mundo, entrevistas preliminares reservadas, no públicas. Ponerlo ese cuadro, por favor. Una evaluación seria, íntima y confidencial. En los grandes concursos internacionales como Miss Universo y Miss Mundo, las entrevistas preliminares con el jurado suelen ser reservadas, no públicas. Se hacen uno o dos días antes de la gala final. Cada candidata entra sola a la sala del jurado. La duración es de 2 a 5 minutos, a veces más. Cuarto, no hay público, es una instancia privada, sin presencia de público. No se transmite por TV ni streaming, generalmente no se transmite ni por plataformas ni por nada, y no se permite grabar ni difundir la entrevista. Solo en ocasiones se publican fragmentos muy breves o fotografías oficiales, pero no la entrevista completa. Lo que yo me estoy enterando ahorita, Jimena, es que la organización transmite todo.
1: Claro, la organización lo transmitió en su página de YouTube, y particularmente me parece a mí algo bueno, que sea transparente, porque mucho se ha dicho, mucho se habla en Bolivia, tratando de manchar el concurso de belleza de Promociones Gloria, que son concursos pagados, que son comprados, que se le paga a los jurados, que se le paga, y realmente es limpio. Lo que pasa ahí en la sala, después el trato con el jurado, Promociones Gloria te muestra todo, te muestra la evaluación, te muestra la suma de puntajes, vos tenés que estar ahí, vos revisás, no es que ellos suman solos, te muestran la computadora, te muestran lo que dio, son totalmente transparentes. Así, totalmente transparente. Eso me encanta de verdad, y debo decir que es un concurso en eso limpio. Después, ¿qué más? Ya nadie más sabe, no solamente ellos, pero lo que son los puntajes te los muestran. Y yo de verdad creo que este es un impulso para que las jóvenes empiecen a prepararse un poco más y cuando escriban su hoja de vida digan lo que realmente es, no se inventen cosas por llenar una hoja de vida.
0: Yo la verdad estoy totalmente en contra de eso, ¿no? Y bueno, es mi posición desde siempre, ya yo la vengo sosteniendo esta posición desde hace años de años. Primero que voy a decir algo, he sido jurado en un Miss Bolivia y lo que dice Jimena lo suscribo 100%, ¿no? O sea, ahí nadie te dice vota por esta, que gane esta. Ahí uno se conoce con los jurados en la mesa y ahí uno llena su hojita y después se suma y cuánto sumó y la que salió, salió. Cuando yo escucho barbaridades de que son arreglados, de que el título es vendido, y como durante mucho tiempo hemos seguido los concursos, Jimena, tanto vos como yo, han habido ocasiones en que la ganadora no tenía un centavo.
1: Sí, sí, sí.
0: Yo recuerdo una chica de Pando que ganó, Jimena, no tenía un centavo, ¿no? Entonces, no es que el título se vende, o sea, nada. No, yo creo que la verdad que lo de Promociones Gloria en eso es honesto al extremo. Ahora, en lo que yo estoy en absoluto desacuerdo es en que en un concurso de belleza se quieran medir otras cosas. Me van a disculpar, es de belleza. Yo recuerdo una frase de Juan Manuel Fangio, que fue 5 veces campeón mundial de Fórmula 1, argentino él, y le decían a Juan Manuel Fangio, mucha muñeca, le decían para halagarlo. Y él decía, no se olviden que son carreras de auto, decía. No, no son de pilotos, son carreras de autos. El piloto suma algo, ¿no? Y yo planteaba ayer, por ejemplo, en mis redes sociales, ¿por qué no lo hemos visto nunca a Gabriel García Márquez o a Ernest Hemingway o a la autora Rowling de Harry Potter? ¿Por qué no lo hemos visto nunca desfilar en traje de baño para ganar concursos literarios? ¿Por qué a una mujer que quiere ser la más bella le tenés que hacer preguntas difíciles? O sea, y si se las vas a hacer, sesión privada. Entonces el jurado las evalúa a las chicas y dice, esta es una cero, esta está bien. Sobre todo ahora que hay tanta crueldad en redes sociales.
1: Hay mucha crueldad en redes sociales. Yo creo eso. A las mujeres,
0: a las chicas.
1: Sobre todo a las mujeres lindas y conocidas intentan destruirlas. Eso más, siempre pasa eso. Aquí hay que pensar que son jovencitas. Que son jóvenes, que no tienen en algunos casos ni 27 años, sí, la mayor creo que tenía 27 o 28 años, que están en formación, que no tienen que conocer todo y que están en un momento de nervios, o sea, están muy nerviosas, eso es normal. Pero
0: estaba viendo el video de cuando pasa con ustedes, la que ganó el concurso, que le temblaba la manita, ¿no?
1: Sí,
0: ¿verdad?
1: Pero me parece normal, no me parece anormal que le tiemble la mano.
2: Obvio.
1: No me parece anormal y no me parece criticable que le tiemble la mano. O sea, eso sí que no me parece criticable. Esta es una jovencita, está frente al jurado.
0: Pero tenés ese video, creo, Vangelis, donde a la chica le tiembla la mano. Te diré, Jimena, que a veces uno, con toda la experiencia que tiene, cuando va a hablar en algún lugar, a veces tiembla.
1: Pero por supuesto, te tiembla la voz, te tiembla la mano, los presidentes les tiembla la voz. Eso no me parece nada criticable. Yo no sé, la criticaron a ella.
0: Además, esta imagen está con cámara rápida para que parezca que, digamos, ya es una recontra tembladera. Tampoco fue así en la realidad, digamos.
1: Claro, sí estaba ella muy nerviosa, estaba temblando, pero no me parece anormal que tiemble. A mí no me parece anormal. Lo único que
0: ahora,
1: a mí me parece mal...
0: espectacular, Jimena, que gane Oruro.
1: Sí.
0: ¿No? Porque normalmente se concentra el título entre Santa Cruz y creo que Cochabamba, ¿no?
1: Creo que ya no. Es que no he estado siguiendo los concursos ni quiénes han ganado, pero creo que ya no. Ella es muy buena, ha sido muy buena candidata. Igual la que venía de Japón, la boliviana que vive en Japón.
0: ¿En qué puesto salió la de Japón?
1: Lo que pasa es que ahora es así, no es que salen después en puestos, ¿ya? Hay concursos que te obligan, concursos internacionales que te obligan que sus candidatas no sean las segundas o terceras. Entonces están todas y de entrada se elige a la que va a ir al Miss International, que fue la de Japón. O sea, ella ya no pasa después a la
0: siguiente
1: competencia.
0: Eso es lo que ella quería, ¿no? Porque escuché en su entrevista que ese era el sueño, que ella, el título que quería.
1: Sí, y la que va al Miss Mundo también se elige del primer grupo. O sea, no es que después va a ser... ¿Te acordás que antes la que iba al Miss Mundo era la que quedaba segundo? Segunda, esa
0: Correcto.
1: Vía está prohibido, totalmente prohibido. O sea, del grupo completo se elige, ya ellas quedan fuera. Entonces me parece que las que se llevaron las principales coronas, que era Miss Bolivia, Reina, Miss International y Miss Mundo, eran realmente las que merecían llevarlo.
0: Escuché pues este mensaje de Alan Magne, ese que se llama. Pumacusi, deja de fomentar la falta de valores, la mentira y la falta de preparación con el pretexto de no exponer a las candidatas y no pone ni su foto. ¿Qué tal esa? Las quiere, por eso digo, esta es la crueldad, ¿ya? Las quieren exponer a las chicas. Además, me doy el trabajo, Jimena, de ver, digamos, cuando veo una excesiva crueldad, me entro al perfil del que escribe y escribe aiga y burreras en sus páginas, sí. Digamos, hablan mal todo. Pero se ponen en ese plan de exigentes, de evaluadores estrictos y todo.
1: Y no
0: más o menos como
1: lo de
0: los paquitos que los quieren meter presos y procesar
1: absurdo,
0: por no detenerlo a Evo.
1: Absurdo.
0: Cuando el incumplimiento de deberes es de su jefe, no es de ellos.
1: Sí, sí. Oruro, mira, después de 49 años va a tener una corona. Qué maravilla. Yo insisto en esto, José. Creo que promoción es gloria. No lo hablé ni con Gloria Mariana, ni con Tati, ni con la señora Gloria. Esto yo... lo que yo entiendo es para ver que las chicas tengan una mejor preparación. Y ahora la mujer, desde hace algunos años ya en los concursos de belleza, el concepto de solo belleza pues ya pasó, José, lamentablemente ya no es así. Busca una mujer más integral, ¿no? Busca una mujer que sea más preparada, que no sea su... por eso es que intentan que
0: entonces
1: no sea que solamente
0: el concurso
1: bachiller.
0: De preparación, pues, pero hacen uno de belleza y uno de literatura, otro de filosofía.
1: Pero eso pues no lo define, Promociones Gloria, lo define el que pone las reglas en el mismo universo y la que va desde aquí tiene que competir. Es así.
0: Hago una apuesta de aquí a un año.
1: De acuerdo.
0: ¿Te acordás de lo que estamos diciendo,
1: de acuerdo, Jimena? Pero es que no me estás dejando terminar de hablar. Entonces, el concurso de belleza ahora ha cambiado. Se busca una mujer que sea más integral, que sea más empoderada y que sepa. Ahí como si vos estás en el mar, como si fuera en la playa. Así
0: de acuerdo, pero sin exponerlas.
1: De conocimiento, claro. Entonces, se busca eso. Y eso tiene que buscar Promociones Gloria aquí. Eso es lo que tiene que buscar. Eso es lo que se tiene que llegar a tener. ¿Y qué es lo que pasa? Me parece que muchas jóvenes, en su intento de mostrar una gran hoja de vida, te ponen ahí que hablan inglés a la perfección, que hablan portugués a la perfección, que hablan francés a la perfección. Y cuando ya vos les preguntás, es como un diputado o un senador que te dice que habla guaraní y solamente sabe decir 1, 2, 3, 4, 5, 6. No saben decir más. Entonces, no es correcto.
0: Ya. Aquí va mi apuesta. Ajá. Uh-huh. Apuesto que este ha sido el último año en que la entrevista previa ha sido grabada y difundida. Creo que va a ser así. Creo que si las próximas entrevistas en los próximos años van a ser así, nadie va a meter a su hija a eso. Nadie va a meter a su hija a una trituradora social cruel, porque esta evaluación, en los términos en los que vos lo planteas, está perfecta, reservada. reservada, ¿no? Porque finalmente el concurso es de belleza y esa evaluación, donde se le preguntan otras cosas, pa. Y el día del concurso se mantiene como es ahora, una preguntita así general, digamos, ¿no? Pero un examen, digamos, de las capacidades intelectuales de las chicas, filmado, en vivo, expuesto, y la trituradora que se vino después, creo que es el último año en que esto va así. Lo veremos dentro de un año, Jimena.
1: Lo vamos a ver, no sé qué decisión tomen. Lo que sí yo veo es que, y felicito a Promociones Gloria porque hace un gran concurso con los pocos presupuestos que ya hay, porque no es lo mismo un concurso en Miss Bolivia hace 20 años o hace 15 años donde habían mayores auspiciadores,
0: pues, auspicios,
1: a lo que hay ahora. Y hacen un concurso limpio, hacen un concurso con mucho cuidado, hacen un concurso visiblemente bonito, la cantidad de pantallas, las luces, se esfuerzan muchísimo para dar algo de nivel, con los presupuestos que
0: tienen. ¿Y qué decís, Jimena, de quienes se oponen a los concursos de belleza? Yo en lo particular estoy a favor, me parece que la gente cultive la belleza y que la exponga y todo. Bien, pero hay gente que dice, no, que devalúa a la mujer, el concurso de belleza, etcétera.
1: Yo pues no creo que devalúe a la mujer mientras sea la mujer la que quiere estar, digamos. Aquí tiene que haber libertad. Y si la mujer quiere participar en un concurso de belleza, yo nunca participaré. Y creo que si tuviera hija mujer, no dejaría que participe. Pero es mi idea. Pero no quiere decir que esté en contra de los concursos de belleza. ¿Ya? He ido como jurado. He sido feliz estando como jurado y felicito a Promociones Gloria.
0: La gente sí preguntaba, Jimena, con respecto a vos y por qué nunca fuiste candidata.
1: Primero porque me casé pues muy joven, José, ¿no? Me casé muy joven, a los 16 años ya fui mamá.
0: Es la de miércoles, estoy en apuro.
1: Pero en mi casa ninguna de mis hermanas fue candidata a nada. Porque a mi mamá no le gustaba y bueno, así. Pero yo realmente insisto, Promociones Gloria hace un buen concurso. Hace un buen concurso y se esfuerza por tener buenas chicas. Lo que pasa es que ahora también las jóvenes se pueden hacer más virales sin necesidad de ser candidatas a nada. Entonces no hay la cantidad de candidatas como había antes, ¿no?
0: Sí, pero hoy es linda la ganadora.
1: Hay chicas muy lindas. Yo creo que se ha elegido.
0: Y bien desenvuelta, Jimena, sí. La chica, y cuando la saluda a ustedes y... me gustó esa chica.
1: A mí me gusta mucho. La verdad es que yo estoy contenta con el resultado.
0: Te leo un mensajito. Buen día, señora Jimena y don Pepe. Yo también creo que es un concurso de belleza. ¿Qué tiene que ver el intelecto biográfico? Así lo escribe ella. Yo trabajo de contador en un salón de belleza y el tratamiento de belleza es una ciencia compleja. No es solo fácil como los demás lo vemos. Saludos, dice René. Señora Jimena, buen día. Pero usted fue la que le preguntó a la candidata abogada sobre la ley 348, dice. Al respecto, creo que la pregunta es buena. Solo que tenía que ser reservado. Es más, pues la chica se aplaza al no saberlo y no podés decir, porque después hice una aclaración que me chipé, etcétera. Solo que, ¿por qué fue público para mí, Jimena? Sí. Nada más.
1: Yo insisto en esto. No eran preguntas que estaban ajenos a su hoja de vida. La que se le pidió que hable en inglés... era porque decía que hablaba inglés perfecto. A la que se le pidió que hable portugués, era porque decía que hablaba portugués perfecto. A la que se le preguntó por la ley, ella estaba hablando de leyes en ese momento. Y esta ley es una ley que es polémica, es una ley que llena titulares, y no con el nombre, con el número. Entonces,
0: hay un momento, sí, donde las preguntadoras no estuvieron bien para mi gusto. Y vas a coincidir, Jimena. Vos le preguntás a una de las candidatas, no sé cuál, ¿qué propondría para Santa Cruz? Uh-huh. Y cuando la chica te está respondiendo ¿qué pediría para Santa Cruz? La corrigen y le dicen, no, pues pero es que es presidente de Bolivia. ¿Te acordás de esa parte?
1: Sí,
0: no,
1: me acuerdo. Pero eso ya no lo hice yo, ¿no es cierto? Yo le pregunté por
0: no.
1: Santa Cruz.
0: Te la pasé, Vangelis, esa. La chica está respondiendo una cosa y se la cambian la pregunta y parecería que la chica estaba respondiendo mal. Dale.
1: No la tiene.
0: Sí la tiene.
1: Ahorita lo va a buscar. Sí, está mal el aire aquí, ¿no? Está caliente. Sí, es posible que la otra jurado, que era Mile, no haya escuchado que yo le dije Santa Cruz. Es muy posible. ¿Sabes qué pasa, José? No estábamos tan pegaditos uno del otro y es muy posible que Mile no haya escuchado eso, que yo le dije Santa Cruz. Pero la candidata recalca, Santa Cruz le dice, me preguntó por Santa Cruz, le dice. Yo creo que eso quedó claro. Y ya de ahí Micaela, se la amplió. Yo entiendo que Micaela no escuchó que yo le pregunté de Santa Cruz.
0: Ya lo tiene el video. Lo vamos a ver. Mientras tanto, mientras lo ponen, más mensajes. La quieren corregir a Jimena, pero Jimena ha dicho exactamente lo correcto. Aquí dice, ya no se usa primer lugar y segundo lugar y tercero. Sí, eso es lo que dijiste, ¿no?
1: Ya eso es lo que yo dije.
0: Cada concurso es independiente. Son todas ganadoras, digamos, ¿no?
1: Ajá, todas ganadoras. Y después dale, sí quedan.
2: ¿Puedo dejar? Nos va a ir el tiempo, por favor.
1: Mil disculpas. No, es que esta no es la que ya está.
2: Italia, Bolivia, el mundo en inglés.
3: Mil disculpas. Yo tengo un
0: problema. No, es la que te acabo de pasar, Joao.
1: Es que este dura 9 minutos, dice que es el que vos le pasaste.
0: Sí, que como que se lo pasé, está bien. Como se lo pasé, está bien.
1: ¿Será que no te llegó?
4: No, es
1: un video
4: de 9 minutos.
1: Es el video de 9 minutos.
0: El que lo ponga, nada más tiene que ponerlo.
1: Ya, ponelo.
0: Y es en el inicio.
2: ¿Puedo dejar? Nos va a ir el tiempo, por favor.
3: Mil disculpas.
2: En 30 segundos, presentale a Bolivia al mundo en inglés.
0: Ah, no, sí, tenés razón, me le peleé yo. Sí, le peleé yo.
1: Por favor, que vengan a arreglar el aire, porque esto está un horno, decirles, please.
0: ¿Verdad?
1: Sí.
0: Sí. Dice Jimena que esta semana vamos a tener hasta 37 grados.
1: Calientísimo, más bien que volvieron los chicos a clase, José.
0: Ubícate que estás en invierno, además, ¿no?
1: Sí, pero la semana pasada estaba caliente y no habían clases por el
0: Estuvieron
1: frío.
0: A punto de extender la vacación una semana más por el calor.
1: ¿Te imaginas? Morimos.
0: La anterior era por el frío, esta por el calor. Uh-huh.
1: Sí, ya está.
2: Presidente Rodrigo Paz, ¿qué le diría sobre Santa Cruz?
5: Son muchas cosas de nuestra hermosa ciudad. Tenemos mucho que mejorar. Necesitamos también ese impulso, esa ayuda del gobierno para mejorar muchas cosas que tenemos.
2: ¿Qué le pedirías?
5: Primeramente, yo creo que la salud. La salud, necesitamos mucha ayuda en la salud y es un tema muy importante ahorita, la salud y la educación en Santa Cruz.
2: ¿Solo en Santa Cruz?
5: Claro, me está preguntando en la ciudad de Santa Cruz, ¿no?
2: Al presidente.
5: Sí, en Santa Cruz y en todo el país.
2: Al presidente de la nación para Bolivia.
5: Para Bolivia, claro que sí. Salud y educación es lo principal para que podamos salir adelante como país.
0: Ahí le cambiaron la pregunta a la chica, Jimena.
1: Sí.
0: Al tiro.
1: Sí, le cambiaron. Yo pregunté por Santa Cruz, pero de ahí, Micaela, es posible que no haya escuchado lo que yo pregunté. Y bueno, la verdad que es bastante polémico. Se ha hablado muchísimo de esto el fin de semana. Yo espero que quede de enseñanza, se haga o no se haga el próximo año, quede de enseñanza para las candidatas que lo que escriban es lo que hacen, lo que tienen, lo que saben. Y la gente...
0: Oh, Jimena, ¿vos hablas inglés?
1: Yo no, hablo un inglés básico.
0: ¡Mierda, carajo! Ya te iba a preguntar porque me haga una presentación en un minuto.
1: No, porque es que en realidad yo me defiendo en inglés, tengo un inglés totalmente básico, entonces yo no pondría pues que hablo inglés.
0: Obvio. Entonces, vi que una chica le puso avanzado, ¿no?
1: No, es que le ponían avanzado, portugués, que así ponían, ¿qué idiomas hablan? Español y portugués. Y si no pone ninguna aclaración, entendés que habla portugués como el español. Y no habla.
0: La internacional, creo que, la de Japón, creo que hablaba más, ¿no?
1: Hablaba. Ella hablaba inglés, hablaba japonés, por supuesto, hablaba, sí.
0: ¿Y cuál fue la? ¿Hubo una que habló italiano, no?
1: Sí. Creo que dos hablaron en italiano.
0: Capiche. Sí. Bueno, pausita, Jimena.
1: Pausa.
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0: 11 de la mañana con 27 minutos, retornamos aquí en Fama, Poder y Ganas.
1: Y quiero saludar en este momento a Roberto Moscoso, que es vocero de Unidad Nacional del partido de Samuel Doria Medina. ¿Cómo le va, Roberto? Bienvenido.
2: Muy buenos días, Jimena. Un gusto saludarla. Un saludo atento a toda su audiencia.
1: Bueno, ¿cuándo se dieron cuenta de esta situación del gobierno y deciden apartarse, por favor?
2: Bueno, yo creo que el país entero y ustedes como periodistas se dieron cuenta de un paulatino proceso de alejamiento de Unidad Nacional del gobierno. Te podría decir expresamente en los twitters y en todo.
1: Claro, no, pero ¿cuándo se dieron cuenta? ¿Cuándo se dieron cuenta, por favor, Roberto, de la falta de lo de la ética, lo de la corrupción? ¿Cuándo fue que ya se dieron cuenta y dijeron esto no avanza más?
2: No, es un proceso, no es un momento decisivo. El momento decisivo es cuando tú tomas la decisión que Samuel y el partido la tomó este fin de semana o la anterior semana, pero es un proceso de desencanto paulatino. Entiendo además que es difícil gobernar, no es fácil gobernar. Mi opinión personal, estuve en el gobierno del 93 con el Goni, que yo era un joven diputado desde entonces, en el gobierno del 2002 con el Goni, en el gobierno municipal con Juan del Granado cuando era concejal, y a Juan y a Goni en su primera gestión les tomó casi un año aprender a gobernar. No es fácil gobernar, pero también entendemos que hoy hay una demanda en la economía, en el tema de un cambio de modelo económico. Necesitamos crecimiento, necesitamos que pare la inflación, necesitamos que pare la subida del dólar, necesitamos gasolina y diésel, por lo tanto necesitamos premura, y creo que esto no se ha dado en el gobierno. No hay una premura por hacer las cosas. Ha habido un grupo muy pequeño que no se ha empleado. Hemos apoyado al gobierno durante el bloqueo de los campesinos, entendiendo además que de repente su demanda era parcialmente legítima, pero hemos apoyado al gobierno y hemos criticado varias otras cosas, ¿no? La gasolina basura, el tema de maletas, el tema, una serie de temas, pero fundamentalmente la falta de velocidad.
1: Por favor, cuando dicen la razón principal es ética, específicamente ¿qué? ¿A qué se refiere?
2: Bueno, esa es una posición de Samuel, ¿no?
1: Pero usted es el vocero, ¿no, Roberto?
2: Central para nosotros es que no hay un cambio de modelo económico, hay una lentitud en el gobierno por hacer las cosas. El gobierno no representa a todos los sectores sociales que incluso apoyaron y le dieron la victoria política y electoral a Rodrigo. Y entonces esos son los principales temas, y obviamente hemos visto una falta de transparencia en algunos temas que nos preocupa. Entendemos que viene del modelo de los MAS, pero que tienen que ser redefinidos. Hemos planteado en algún momento, por vías internas, la necesidad de un SAR anticorrupción, por ejemplo, porque el modelo que implantó el MAS en el país, el modelo económico, el modelo político, el modelo de comportamiento en la cultura política, son modelos que hay que romperlos.
1: Ahora, cuando dice que los que decidan quedarse con el gobierno se quedan por cuenta propia, ¿estamos hablando de ministros? O sea, ¿el ministro Lupo se queda, se va? ¿Qué otro ministro, por favor?
2: Bueno, el presidente invitó a dos ministros del proyecto político, ¿no?, que era la compañera Cintia Yáñez y Luis Lupo. Ahora, Cintia renunció hace algunos días por motivos personales y José Luis tendrá que tomar su decisión. Samuel es muy claro en su Twitter. Hay algunos compañeros, muy pocos, por cierto, de Unidad Nacional, que son parte del gobierno, y ellos tendrán que decidir por cuenta propia, igual que diputados y senadores, seguramente, cuál es la decisión que toman.
1: ¿Usted ha hablado con José Luis?
2: Hablé hace una semana, no he hablado últimamente, no he hablado estos días, pero bueno, él tendrá que definir su posición. Entendemos que es un buen ministro, entendemos que es una persona excepcional, tendrá que tomar la decisión.
1: Pero por todo lo que ha dicho, parece que se va, ¿no?
2: Es lo más probable.
1: O sea, parecería que está claro, Roberto, que se va. Tampoco no tapemos el sol con un dedo.
2: No, no, no es mi intención, pero él es el que tiene que tomar la decisión, ¿no? Uh-huh.
1: Pero usted lo ve claro, ¿no?
2: Sí, yo creo que hay... A ver, no, la posición nuestra es que el gobierno tiene que tomar un giro. Estos son 9 meses que sí, seguramente han aprendido, pero yo hablaba hace algunas semanas antes durante el bloqueo. Este gobierno entró con el apoyo de lo nacional popular, de lo étnico-cultural, si quieres más específico, de las occidentes de este país, y no gobierna con ellos. Entonces, ese es un punto. Creo que el gobierno tiene que tomar decisiones, desatribución del presidente, sin lugar a dudas, pero le hemos mandado el mensaje de que tiene que ser un gobierno de mayor amplitud, un gobierno donde estén tarijeños, cambas, paseños y de otras latitudes del país, donde haya hombres y mujeres, donde haya también la inclusión de lo étnico-cultural. Recordemos que ellos están, son parte del gobierno desde el 94, con el ministro Hugo.
1: ¿Qué Carlos, ministros debería cambiar, según ustedes?
2: No, para nosotros tiene que ser un gobierno, debería ser un gobierno más inclusivo, debería ser un gobierno con mayor agilidad en la transformación económica.
1: Pero ¿a quiénes debería cambiar? Según ustedes, ¿a quiénes debería cambiar?
2: Un gobierno con mayor transparencia. No, esa es atribución del presidente, no entramos en ese tema, pero Esas son las particularidades que nosotros creemos que debería tener un gobierno de transformación, como es la que anhela el presidente.
1: ¿En qué ven corrupción, por favor?
2: Indicios en el tema de la gasolina basura, creo que eso sí es muy claro. Si hay algo que hay que mirar con mucha atención es todo lo que es yacimientos. El MAS ha dejado un modelo, ha dejado una serie de prácticas y no ha habido una transformación importante, ni siquiera en actores.
1: ¿A usted le parece correcto seguir culpando al MAS de lo que esté pasando ahora?
2: ¿Perdón?
1: ¿A usted le parece correcto seguir culpando al MAS de lo que está pasando ahora?
2: No es culpa entera. Lo que pasa es que es culpa del gobierno, que no ha cambiado funcionarios del MAS. Y los funcionarios del MAS que se han quedado tienen una práctica, tienen una cultura de administración, tienen una cultura de gestión muy ligada a la corrupción. Entonces esa cultura pues sigue.
1: Si o sea que los corruptos solamente son
2: funcionarios del MAS que te dicen de esta manera te puedes volver rico rápido, pues hay gente que cae en la tentación.
1: O sea que usted cree que los del MAS son los que son corruptos y los que entren después del MAS no serán corruptos o no son corruptos, o los corrompen, o son fáciles de corromper, porque no sé, a mí

0: parece muy fácil seguir culpando a la corrupción del MAS, ¿no?
1: Estoy de acuerdo, pero es uno de los elementos. Sí. La corrupción siempre ha habido. Le voy a contar una anécdota. Yo tuve una charla, yo era muy jovencito, entre Ali Menere, en 1992, entre Ali Menere, y no conocía al doctor Paz. Entonces le pedí a un compañero, un viejo militante de Ali Menere, que si podía conocerlo al doctor Paz. Estábamos como hoy, digamos, en julio, fines de julio. Y el doctor Maas me manda a decir, sí, lo voy a esperar, por decir, el 13 de septiembre a las 3 en punto en mi casa de San Luis. Fui. Tuve el honor de hablar dos veces con él, siendo yo muy joven. Y una de las cosas que me dijo el doctor Paz, me dijo, el 85 yo necesitaba más o menos 400 personas preparadas, con capacidad, con ganas de servir al país, y al menos 200 de ellos que no sean totalmente corruptos. Es decir, ¿por qué? Oye, él decía porque, perdón, no sé si se cortó, ahí está.
0: Estamos bien.
1: Él decía porque si hay un funcionario que solo se dedica a la corrupción, no va a hacer gestión. Es decir, él ya daba por sentado que la corrupción era parte del sistema político. Y lo entendemos así. El tema es que si un funcionario se dedica solo a la corrupción, no hace gestión. Entonces, él tenía claro ese tema. Hoy no se necesitarán 400, se necesitarán 2,000. Pero por lo menos de 1,000 de ellos, pues, que tengan claro el tema de gestión, porque es la única manera de avanzar en beneficio del país. Yo insisto en que el MAS sí ha dejado una cultura de corrupción muy grande, muy fuerte, muy intrincada. Y eso es algo que hay que desmontar, igual que hay que desmontar el modelo económico del MAS, igual que hay que desmontar el modelo de gestión del MAS, y hay que transformar el sistema político. Entonces hay muchas cosas que hacer y muchas de ellas están en las espaldas del gobierno, y eso es lo que nosotros no vemos. Ahora entendemos que están aprendiendo, entendemos que las cosas pueden cambiar, ojalá que cambien, entendemos que nada es definitivo, la política es impredecible. Y bueno, sigamos avanzando, vamos a hacer todo lo posible para nosotros ser una oposición constructiva, una oposición que genere leyes, que proponga leyes, que haga fiscalización sin lugar a dudas, pero no nos interesa malograr la gestión de Rodrigo, nos interesa que Rodrigo haga una buena gestión en beneficio del país. 20 años han sido demasiados en contra del país, pues hay que cambiar las cosas.
0: Muy bien, muchísimas gracias por haber estado con nosotros.
1: Muy gentil, Jimena, gracias. Un saludo a Solín.
0: Gracias. Hacemos una pequeña pausa.
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0: 11 de la mañana con 47 minutos. Retornamos aquí en Fama, Poder y Ganas.
1: Bien, José, estamos con Ana, una de las jóvenes que denunció al pastor Yerko por abuso psicológico, y está con nosotros ahora. ¿Cómo está Ana? Bienvenida.
2: Buen día, gracias. Soy Ania Camila.
1: Ana Camila, ¿cómo está?
2: Ani.
3: Cambiemos la imagen porque sí, estamos confundidos, no es Ana Belén.
1: Ah, ¿cómo está? Sí, está mal la imagen entonces.
3: Es Ania.
1: Ania, ¿cómo está Ania? Bienvenida.
2: Muchas gracias. Gracias por invitarme al programa.
3: Ania, una consulta. A ver, para poner en antecedentes, Jimena. Ania era menor de edad. Es diferente al caso de Ana Belén. Las dos se congregaban en casa de oración. Ana Belén es la primera que denuncia públicamente, pero después se encuentran con Ania en un lugar y conversan, y ahí Ania le cuenta que cuando ella era menor de edad, el propio pastor Yerko Chávez habría cometido un abuso con ella, que le dio alcohol, etcétera. Uh-huh. Y ella es la que presenta la denuncia ante la policía, y su caso es más grave porque era menor de edad en ese momento. Ese es el caso, Jimena.
1: Claro, el tema es que, por lo que se ha visto, el pastor, porque no se entiende por qué sigue siendo pastor o se sigue teniendo el grado de pastor, está libre, ¿no, Ania?
2: Esos rumores son falsos, sigue en Palmasola. Yo no sé con qué intención es que están con esos rumores, porque nos habían dicho igual de que él estaba libre, de que iba a salir libre. Y es ahí entonces donde yo me asusto, me entra un miedo y hablo con mi abogado. Y es ahí en donde investigan y preguntan, y sí, él sigue preso. Es mentira eso de que está libre.
3: Sí, lo que llevó a la confusión es que se difundieron imágenes en TikTok de él con su esposa. Acuérdese que dice Happy Wife, Happy Life. Es este, a ver, ponelo este.
4: Que mi mujer me diga. Yo hago lo que mi mujer me diga. Happy Wife, Happy Life.
3: Esto, Jimena, sería de archivo. Serían videos grabados antes, que se los subió ahora y dio lugar a la confusión.
1: Sí, ustedes ya han confirmado entonces que él sigue en Palmasola.
2: Sí, en Palmasola. La mayoría de los videos que sube su esposa son antiguos. Tampoco sé con qué propósito ella empieza a subir un montón de cosas, pero él sigue preso.
1: Bueno, ese tipo de videos puede ser que ella lo que intenta es mostrar a su esposo en otra faceta y tratar de limpiar su imagen, ¿no? ¿Qué te parece eso? ¿Aló? Creo que se cortó.

0: denominativo de pastor, no, no, la verdad eso no se aclaró todavía. Claramente, digamos, la forma en que él se expresó con Ana Belén Jimena, que eso se escuchó, fue terrible, no sé si te acordás.
1: Sí,
0: ¿no?
1: Fue terrible. Él ya está
0: entonces,
1: con nosotros,
0: Ana. Nada para que él siga, digamos, siendo pastor, ¿no? Entonces, pero no sé, lo que es importante es que no esté libre, que es lo que acaba de confirmar Ania, porque suena pues muchas cosas medias raras, ¿no? Jimena, que toda la gente termina saliendo libre, haga lo que haga.
1: Mira el juez del caso Maleta. Ania, ¿te parece que podría ser que la esposa quiera intentar cambiar la imagen de él? ¿Qué te provoca eso?
2: Perdón, ¿puedes repetir? Es que se escucha entrecortado.
1: Si crees que la esposa está intentando subir estos videos para que se cambie la imagen de él y se lo vea como cariñoso, como un hombre de pareja.
2: La verdad, creo que se intenta de que vea de que nadie lo ve, ciertas así, porque me pasan capturas en donde dice que cordón de tres dobleces no se rompe o cosas así. Ella creo que está tratando de que su matrimonio se vea todo color de rosas, que nunca fue abusivo, que no es como se ha demostrado. Pero yo creo que eso es lo que ella intenta hacer, de que está feliz, que nadie lo va a vencer, pase lo que pase o esas cosas.
0: Ahora, Ania, una consulta, por favor. Dos temas. Si podrías primero recordar brevemente lo que pasó con vos, y segundo, ¿en qué está tu proceso?
2: Lo primero, como ya antes lo había dicho, él me citó a su casa para poder tener consejería, y es en donde yo llego y me da una...
0: ¿Qué edad tenías en ese momento, Ania?
2: Tenía 17 años.
0: Ya.
2: Y es ahí en donde pierdo un poquito la conciencia, en donde ocurre el hecho.
1: Decime, Ania, ¿él estaba en... ¿Esto era en la casa que él tenía con la esposa? ¿O cuando llegaste en la casa, te sorprendiste que la casa esté sola? ¿O él te había dicho?
2: Yo no sabía en ese momento que él se estaba divorciando o no estaba con ella. Yo pensé que yo estaba en la casa donde ellos dos vivían juntos, pero no fue, era otra casa, y creo que recién se había mudado, por lo que no había muchas cosas ahí, y ya es ahí en donde él me cuenta de que estaba en trámites de divorcio y que se estaba divorciando y que estaba mal por cosas que habían pasado con ella.
1: Pero vos entendías que iba a la casa donde estaba ella.
2: ¿Perdón?
0: ¿Hubo consumo de alcohol en ese encuentro?
2: Sí, me dio una bebida en una lata, no recuerdo qué era, no conozco esa lata, pero él me dijo que no me iba a hacer nada, y es donde ahí la tomo y empieza a perder un poco el conocimiento.
0: ¿Y hubo consejería en ese encuentro?
2: Al principio medio que charlamos y ya fue directo a darme esa bebida, y ya es en donde ocurre el hecho.
0: Ok, ¿y el proceso en qué está?
2: El proceso sigue, lo está llevando mi abogado.
1: Ahora, Dania, ¿vos sabés si es algo común en estas iglesias que las jóvenes vayan a la casa de los pastores para consejería?
2: Sí, he escuchado de algunas chicas que han hablado y que dicen que sí, han hecho lo mismo, pero con otros pastores que también han pasado por algo similar a lo mío.
1: Y van a la... ¿Y las consejerías no se deberían hacer en la iglesia? ¿Por qué a la casa de los pastores? ¿Eso te lo explicaron?
2: Perdón, ¿podría repetir? La escucho entrecortado.
1: Sí. ¿Y no tendrían que hacerse las consejerías en la iglesia y no en la casa de los pastores? ¿Eso te lo explicaron?
2: No, solo que lo único que me habían explicado era que mujer con mujer y hombre con hombre, que tenían que hacerse así las consejerías.

0: ¿Y eso te lo explicaron antes de ir donde el pastor Yerko o después?
1: Después.
0: ¿Esto vos se lo comentaste a la iglesia, a alguien, a algún otro pastor, cuando pasó?
1: No comenté a nadie, me quedé callada por mucho tiempo, porque yo si hablaba nadie me iba a creer, porque él me, en ese momento que pasó el hecho, me hizo borrar absolutamente todo y no quedó algún u otro mensaje. Yo después pude rescatar algunas cosas que había sacado captura para tener pruebas.
0: ¿Y esas capturas las tenés? ¿Qué dicen esas capturas, por ejemplo? ¿Hola?
1: ¿Hola?
0: Sí, más o menos, ¿qué dicen esas capturas, por favor?
1: En una captura que logré recuperar, él me decía de que era una chica muy bonita, de que... quería conocerme más, y él me veía danzar y imaginaba cosas.
0: José.
2: Sí. Ania, en el proceso hay testigos a quienes se ha citado. ¿Es por tu proceso que él está preso?
1: Sí. Tengo dos testigos. Uno
2: ¿quiénes son?
1: Es la persona que me llevó y me recogió, que es igual, o era la iglesia, y la otra persona es Ana Belén, la cual fue el pastor Yerko que le confesó lo que había sucedido.
2: Ok, ¿y él ha declarado?
1: Sí, declaró, los dos declararon.
2: ¿Qué dijeron? ¿Qué dijo él? ¿Él admite algo, Ania?
1: ¿Yerko?
0: Sí, él, sí. Yerko.
1: Yerko, se lo dice a Ana Belén.
0: Sí, no,
1: a
0: pero...
1: ella fue el que le dijo.
0: Una consultita. Cuando hizo su declaración, ¿sí?, en la fiscalía, ante el fiscal, ¿él admite el hecho?
1: No, él se queda callado en cualquier momento y paraba con la cabeza agachada. No quería hablar ni decir nada, ni mirar.
0: Bien. Perfecto. Muchísimas gracias, Ania, por haber estado con nosotros. Y vamos a seguir atentos a este proceso.
1: Gracias a ustedes. Gracias por la invitación.
0: Gracias.
2: Muchas gracias.
0: Claro, aquí hay algo pues que es inconcebible, digamos, ¿no? Es el hecho de que vayan a la casa de los pastores las chicas, ¿no? Porque ella dice que ella creía que estaba yendo a la casa con su esposa. Entonces, son cosas que llaman la atención, por supuesto, que les pidan a las chicas que para darles una consejería, una charla, vayan hasta su casa, ¿no?
2: Y en eso sí corresponde una responsabilidad de la iglesia, ¿no?
0: Claro.
2: Es decir, es como que si la iglesia no tiene un control exacto de la actividad de los pastores, ¿no? Porque el pastor debería reportar que estoy haciendo consejería a tal persona y se la he hecho en mi casa. En ese caso la iglesia detectaría, no, mira vos, primero que vos no podés hacer a mujer,
0: claro,
2: hombre con hombre, mujer con mujer, y segundo, no puede ser en tu casa. Entonces, si sumás, Jimena, que es hombre a mujer y en la casa del hombre, ya, la iglesia tendría que levantar la antenita. Si la iglesia no tiene este tipo de control, hay una falla en la iglesia.
0: Totalmente, totalmente. Yo creo que es una falla total, ¿no? Deberían haber pues reglas y que estén escritas y que sean visibles, ¿no? Porque si es una iglesia grande, debe tener, no conozco esta iglesia, la verdad, debe tener los ambientes especiales para hacer todas las consejerías, ¿no?
2: Es una iglesia bien grande, Jimena, bien, bien grande, bien importante, con una obra que te diré también que es bien importante, Jimena. Ellos tienen un centro de rehabilitación de personas que tienen problemas de alcohol y de droga, que es de verdad bueno, muchísima gente lo conoce y a muchísima gente han ayudado. Pero este tipo de cosas que han pasado y que no están bien, tengo la sensación de que no se las ha abordado con la seriedad que el caso amerita.
0: No sé cómo qué habrán decidido hacer en la iglesia, la verdad, pero a mí me llamó mucho la atención cuando el pastor dijo que él seguía siendo pastor. Yo imagino que así como podés destituir en otros cargos, me imagino que también en la iglesia podés destituir. No lo sé, no conozco tanto, pero
2: es que no es un cargo, Jimena.
0: Uno se va a la lógica, ¿no?
2: No es cargo, sino cargo es, por decirte, director de la iglesia o encargado de juventudes, lo que fuera, ¿no? Esto es grado, no es cargo. Sí. Y en muchos lugares el grado no se retira. Acordate la polémica con Lara.
0: Claro, pero en este caso, ¿cómo se le da el grado, digamos? ¿Qué tanta formación tienen para tener ese grado? Ese es el tema.
2: Él explicó que había estado 7 años antes en la iglesia, ¿no? Ahora, lo que es llamativo, Jimena, no sé si lo tenés ahí el video de la forma en que él se expresa. La forma en que se expresa, pues, Jimena, o sea, no es muy de un pastor ni de un hombre que esté sereno.
0: Para nada.
2: Ni que esté calmo. A ver, ponelo el video.
0: Claro, porque el pastor Moisés dijo que el pastoreo es un don, ¿no? Y que los dones son irrevocables, pero mira vos.
3: ¿Sabes qué? Sentarle en su culo y decirle que se busca otro pinche, así, decirle, buscate otro pinche, olvídate ese pinche y esto. O sea, así de fácil es la vida.
4: Justicia no me va a generar ni mierda de problema. Porque yo sé cómo trabaja la justicia boliviana. Y tengo la billetera para aguantármela. No es el daño a mí, no me hagan, estoy libre ahorita. ¿Ya? Y voy a estar libre siempre.
2: No está muy sobrio, ¿no? Ni prudente. No, él,
5: ni decoroso y la verdad que bastante vergonzoso el lenguaje que utiliza aquí Yerko. He escuchado un par de veces el video, como le comenté, pero quiero decirle que nosotros como Casa de Oración no socapamos ningún tipo de violencia verbal, física, psicológica o emocionalmente. Desconozco el tenor o el embrollo en el cual se manifiesta así tan lamentablemente de esta manera Yerko. Así que la verdad que yo quedé sorprendido por el lenguaje que él utiliza.
2: Ahí, Jimena, yo creo que se puede dividir en dos partes lo que hace la iglesia. No aprueba, dice no socapa, hasta ahí me parece bien, ¿no? Donde me parece incompleta la reacción de la iglesia es que no asume ninguna responsabilidad. Es decir, es como que si en la iglesia católica un sacerdote hace algo y la iglesia dice, el sacerdote. No, Jimena, en el caso de la iglesia católica, la iglesia hasta cubre el resarcimiento a las víctimas como institución, porque él no actuó como un ser libre, sino como parte de una organización.
0: Sí, pero acordate el tema de...
2: No, en no este sé. Caso, para que este joven acceda a las personas, a la una jovencita y a la otra jovencita, accede por el grado de pastor que la iglesia le concede. Y cuando la cita a su casa, lo hace dentro de una atribución que está contemplada en la iglesia para él como pastor. Entonces, para mí que no es tan como decir, ah, no lo socapamos y ya se fue. No, hay una responsabilidad también.
0: Claro, en el caso de la iglesia católica, no les ha quedado más que apoyar económicamente a las víctimas, porque la iglesia escondió durante muchos años esto, ¿no? Acordate lo que pasó con el padre Pica aquí en Bolivia. La iglesia escondió lo que sabía del padre Pica. Inclusive lo sabía de su propia boca bajo confesión. Y lo mandaban a rehabilitación.
2: Entonces, ¿pero cuál sería la diferencia? Es que quiero entender eso.
0: Porque no es que la iglesia católica al final tampoco no hizo grandes cosas con el tema del padre Pica, lamentablemente. O sea, yo creo que
2: pero en no
0: las
2: nos desviaremos,
0: iglesias,
2: Jimena.
0: Las iglesias es tienen que actuar de manera más dura.
2: La iglesia católica, digamos, como institución asume responsabilidad. En este caso, esta iglesia evangélica no asume responsabilidad.
0: ¿Qué tendría que asumir, según vos?
2: Que él actuó como parte de la iglesia. La iglesia, Jimena, tendría que ser parte coadyuvante en el juicio contra él. Y la iglesia tendría que, si hay que resarcir como iglesia. No va a resarcir él como persona.
0: Yo creo que él debe resarcir como persona, porque a diferencia de la Iglesia Católica, cuando
6: lo
0: vos
6: mismo
0: vas,
6: te van a decir en la Católica, entonces.
0: No, porque cuando vos vas y formás parte de la Iglesia Católica, vos renunciás a todos tus bienes y la comunidad se hace cargo. Si vos te enfermas, la comunidad se hace cargo. Es totalmente distinto. Aquí no.
6: No,
0: pastor tiene bienes a su nombre, tiene dinero a su
2: cuenta. Con
0: lo
2: que vos decís, Jimena, liberamos a todas las iglesias para que los pastores hagan lo que les da la gana, porque finalmente, como ellos tienen sus bienes propios, hagan lo que quieran.
0: No. Yo sí creo en lo que vos decís. Estoy totalmente de acuerdo que la iglesia debería denunciarlo. Debería ser parte coadyuvante y denunciar.
2: Y asumir, Jimena.
0: Pero
2: a ver, yo creo que me escuché esto ya. Si es como vos decís, piedra libre para mí, para todos mis compañeros, pastores, hagan lo que quieran porque ustedes se arreglan solos.
0: No, porque a diferencia, imagínate si no los pastores felices, pues no, hacen cualquier cosa y es la iglesia la que les paga sus burreras, digamos, ¿no?
2: No, Jimena.
0: No está bien.
2: El pastor actúa como parte de la iglesia. Responde a la iglesia y responde en su su responsabilidad personal él. Pero no es que la iglesia se desliga.
0: No se puede desligar. Yo creo como vos que no se puede desligar, pero hay una diferencia en el tema económico. Este hombre no puede hacer que la iglesia pague sus pecados, pues económicamente, porque él tiene bienes,
2: Jimena,
0: a su nombre.
2: No, o sea, asumen los dos, no uno en lugar del otro. Asume cada uno lo de cada uno. Pero no se libera la iglesia. Eso es lo que yo quiero que se entienda y que las iglesias que nos escuchan ahora entiendan. No están ustedes exentas de responsabilidades. No están, Jimena, exentas de responsabilidades.
0: No, porque les dan la venia para ser pastores.
2: Obvio.
0: Les dan la venia.
2: El diezmo lo cobran las iglesias como instituciones.
0: Sí, les dan la venia para ser pastores. Sí, hacemos una pausa, José.
2: Dale, Jimena.
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0: 12 del mediodía con 15 minutos. Retornamos aquí en Fama, Poder y Ganas.
1: Bueno, BOA ya tiene un nuevo gerente. Estamos en este momento con el comandante Estanislao Fincera, que es el nuevo gerente de BOA, José. Tu audio, José. Comandante, ¿cómo está? Buenas tardes.
2: Buenas tardes, Pepe. Un gusto saludarlos y gracias por la invitación. A sus órdenes, por favor.
3: Bien. Cuéntenos, por favor, Estanislao, primero que nada, desearle que tenga una gestión exitosa. BOA es una empresa de todos los bolivianos. Todos queremos que funcione de la mejor manera posible. Y el deseo es ese, de que todo vaya para bien y para adelante. Cuéntenle un poquito a la gente, por favor, sobre su trayectoria y sobre sus intenciones.
2: Perfectamente. Yo nuevamente saludarla. Siempre he estado pendiente y, bueno, como tenía el tiempo necesario, estaba muy seguidor de sus programas. En No Mentirás, también en este programa que lo hacen en vivo. En fin, le voy a contar algo de lo que significa mi trayectoria. Yo soy egresado de Fuerza Aérea. Durante mi carrera profesional he hecho cursos de diplomado dentro de la Fuerza Aérea, como curso de Escuadrón Aéreo, diplomado de Estado Mayor y una serie de capacitaciones dentro la institución. Posterior a eso, tuve la oportunidad de retirarme de Fuerza Aérea por ambiciones personales, es decir, incursionar en la aviación civil comercial, sobre todo, ingresando a Lloyds hace más de 20 años, casi 30 años, y posterior a eso, ante la quiebra inminente de lo que fue Lloyds Aéreo Boliviano, lamentablemente, fui a volar a Aerosur, pertenecía a Aerosur. Posterior a eso, ya me vine a BOA como fundador, digamos, de la empresa, los primeros pilotos que había reclutado BOA. Y después de eso, una serie de capacitaciones, fui director de seguridad operacional en la propia Dirección de Aeronáutica Civil. También participé en muchos seminarios de expositor dedicados a seguridad
1: ahora,
2: operacional.
1: Ahora, Estanislao, permítame, por favor.
2: Es lo más importante que puede existir en una empresa aérea.
1: Bien, permítame un segundito, por favor.
2: Es el background que puedo darles, Pepe y Jimena.
1: ¿Me escucha?
2: Ahora sí, la escucho.
1: En los últimos 5 años, para que la gente lo tenga claro, ¿qué ha estado haciendo? Y si porque sí entendemos que usted tiene un gran currículum en la parte de lo que es operativa, ¿no es cierto? En la parte administrativa, porque se necesita mucho para la reconstrucción de BOA en este momento.
2: Sí, lo que pasa es que la última etapa de estos últimos años, más bien, he estado trabajando mucho en el tema de digitalización en la Dirección de Aeronáutica Civil y también dedicado a mucho asesoramiento en cuanto a lo administrativo. Obviamente, en nuestro medio es muy difícil poder aplicar por las restricciones, ya sean políticas o de la falta y la mínima cantidad de operadores aéreos que hay, pero sin embargo siempre hemos estado en el área operativa, en organización de consultorías con gente de afuera, inclusive relacionadas en el Canadá, etcétera, para poder establecer algunos parámetros y no alejarme mucho de la aviación, porque bueno, siempre fue mi pasión. Pero la verdad es que ya estos 2 últimos años, por decir algo, he dejado he perdido la esperanza, digamos, de poder ejercer algún cargo administrativo. Sin embargo, tengo todo el todo el background, como les decía, de poder haberme dedicado la mayor parte de mi vida al margen de ser piloto, hacer diferentes cursos de seguridad operacional que van contribuyendo y son parte de la estructura de una aerolínea, ¿no?
3: Bien. Ahora, le consulto, Estanislao, ¿con qué idea llega usted? Porque surgen muchas ideas de mucha gente de que sea una alianza público-privada o que se mantenga estatal. ¿Qué hacer con la flota de aviones? ¿Con qué ideas llega?
2: Mire, Pepe, le voy a aclarar algún tema muy importante, que las líneas aéreas estatales en la región, es decir, en Sudamérica, son muy pocas. Estamos hablando de Aerolíneas Argentinas y estamos hablando de Boliviana de Aviación. Esto refleja un resultado porque, por experiencia y porque las normas y las leyes son así, en Europa, particularmente en España, está restringido operar con líneas aéreas estatales. Muy pocos países practican este tipo de administración. Para evitar muchos factores, principalmente aquellos que están en el ambiente de la corrupción. Pero sin embargo, hay también países que tienen ejemplares líneas aéreas dirigidas estatalmente o públicamente.
3: ¿Cuáles, por ejemplo?
2: Sí, dígame.
3: ¿Cuáles, por ejemplo, que sí las han manejado bien?
2: Bueno, hay algunas que están en el Asia particularmente. Shenzhen, bueno, son nombres muy muy difíciles de grabarlos por los nombres en otros idiomas, ¿me entiende? Pero sí. hay en el África, en Etiopía, etcétera, líneas aéreas que se manejan así. Sin embargo, la intención mía particularmente es que esto se siga manteniendo. Por supuesto que tiene todas las posibilidades de reactivarla. Estamos en pleno trabajo en un equipo de contingencia, de un manejo de crisis para poder sacar esto adelante. Bueno, tengo 2 días de estar trabajando en días hábiles, me refiero, desde el día viernes hasta hoy día que es lunes, pero hemos avanzado bastante para poder hacer un planteamiento y mostrar a la sociedad y al usuario y al país en general.
1: Le hago una consultita.
2: ¿Línea aérea?
1: ¿Perdón? Lo que fue muy polémico en el último tiempo fue los beneficios que tienen los trabajadores de BOA, sobre todo desde el inicio de las gestiones que tiene cada persona. Yo entiendo que esto es algo normal en todas las aerolíneas. ¿Este es un beneficio que se les va a quitar o se va a reducir esto de los pasajes? ¿Cómo va a ser esto? Usted conoce que es polémico. Eso provocó la salida del anterior gerente.
2: Por supuesto, Jimena. Mire, ese es un beneficio que está escrito en el reglamento interno de cada una de las empresas aéreas, me refiero, y es dentro de la política aeronáutica de las empresas, y no solamente aeronáuticas, sino aquella persona que trabaja en algún rubro, imagínese, McDonald's o Burger King que existe acá, ni qué decir de las líneas extranjeras, si hablamos de las líneas de Medio Oriente o las que existen como Qatar, Emirates, etcétera, ellos tienen beneficios muchísimo más amplios que los nuestros. Entonces, yo ya era boliviano, por ejemplo, tenía, y BOA también tiene, a cada funcionario otorgarle 10 pasajes libres, o sea, no me refiero a su totalidad, pero tienen que pagar la parte de lo que es el seguro y algún adicional, algún monto más, pero esos pasajes sí existen. Es más, tienen otra cantidad de pasajes que pueden obtener con el 50% de precio, pero también es limitado. Pero todos estos beneficios, refiriéndose a los pasajes que pueda ir el funcionario de la empresa, están bajo un sistema que se llama de acuerdo a espacio. O sea, no puede quitarse el espacio del asiento a una persona que tiene comprado el boleto, ¿me entiende? Entonces, los beneficios existen.
1: Entonces, tomando en cuenta lo que usted dice,
2: tendría que quitárselos, ¿no?
1: Claro, entonces usted dice no veo por qué se los tiene que quitar. Entonces fue injusta la salida del gerente anterior, si vemos así, ¿no? Porque fue por eso, acuérdese.
2: Sí, no, yo no quisiera hacer un juicio de valor ante la salida del señor Eduardo Valdivia, pero sin embargo hay algunas regulaciones que están dentro del reglamento interno, repito, que tiene que tener usted una cierta antigüedad, ¿no? Para poder hacer... es igual, no puede usted estar de vacaciones sin antes haber cumplido un año, digamos. Entonces, hay...
3: Estanislao, permítame algo. Sí. La verdad, yo creo que en Bolivia tenemos que dar un paso adelante. Si yo no creo, la verdad, que esto que estamos hablando ahorita sea esencial para el futuro de BOA. Se seguirá como hay, digamos, se hace la legislación comparada, como hay en todas las líneas aéreas, pero creo que lo esencial de BOA es cómo mejora BOA, ¿no? O sea, claro, la flota, claro, de aviones, claro, los destinos. Es decir, pero nos hemos acostumbrado a que a todo le buscamos el detalle mínimo, que no es el trascendente. Que no es el trascendente. El futuro de BOA depende de otras cosas, ¿no ven? Es decir, aviones, rutas. De eso, ¿qué quiere hacer usted?
2: Claro, eso está justamente en una planificación muy, muy, muy muy importante. Y como usted dice, la parte medular no es que tenga o no tenga beneficios el funcionario o el trabajador.
3: Es que por ahí no pasa el futuro de BOA,
2: no,
3: creo.
2: No.
1: No pasa, pero es lo que ha generado la raíz de la polémica, ¿no? Acuérdense.
2: Claro,
3: pero es que tenemos que ir más allá, creo yo, en mi punto de vista. Es decir, vamos a lo importante, a lo esencial, a lo que Bolivia necesita.
2: Hacer que funcione esta empresa, hacer que la seguridad operacional sea la más importante, que la población esté satisfecha de ser transportada, que la población esté satisfecha de salir en horario.
3: Porque le digo una cosa, a ver, Estanislao, ahorita le van a sacar si usted se pasó una vez una luz en rojo.
2: Claro.
3: Si alguna vez le sacaron una multa por estacionarse donde no se podía, entonces métale. Todo mundo lo vamos a ir, se pasó una luz en rojo, ¿cómo va a poder manejar una empresa aérea? Se parqueó donde no se podía. Y BOA, y si hablamos de BOA,
2: lo que pasa es que BOA ha venido funcionando, Pepe, desde que yo entré a BOA, desde que se fundó Boliviana de Aviación. Es una empresa que se ha formado, ojo con esto, ¿no? No es una empresa de lucro, para empezar. Boliviana de Aviación es una empresa autosustentable, ¿me entiende? Y el gran tema no pasa por ahí. El gran tema de Boliviana de Aviación es que los recursos administrativos, financieros, de lo que se obtiene por los ingresos de venta de pasajes, de venta de carga, o transporte de carga, o algún otro servicio que ingresen al país, o perdón, a la empresa, no son autónomos. Ese dinero va a través de alguna... ¿qué le puedo decir? ¿Alguna regulación? O algo, porque podría ser un decreto, pero va primero al Tesoro, va al Ministerio de Economía. Y usted, en una empresa aérea, no puede depender, porque esto es dinámico, ¿verdad? Entonces yo no puedo esperar a hacer el requerimiento porque necesito repuestos. Necesito...
3: A ver, para poner un ejemplo, Estanislao, digamos que a BOA le entra $1,000,000.
2: Sí.
3: Digamos, en un periodo de tiempo. Pero ese millón no está a disposición de BOA. Ese millón se va al TGN si hay que pagar jubilaciones, si hay que pagar, maestros, médicos, se paga. BOA, que generó $1,000,000, necesita gastar parte de ese millón, no accede a ese millón. En el momento es así.
2: Exactamente. Le explico en fácil, Pepe. Y si Jimena me está escuchando también. Es como si yo fuera el padre y el hijo trabaja para mí. Me entrega la plata que trabaja y yo le voy a dar de acuerdo a lo que requiere. Necesito esto, papá, necesito el otro, papá, necesito para esto, y bueno, yo le voy a administrar el dinero, ¿entiendes? Entonces, obviamente, el manejo no puede ser libre. Dependemos de un directorio que está compuesto primero por el ministro, el señor ministro de Obras Públicas, etcétera. Ya hay otras personas más. Adecuadamente, se espera que estemos adecuadamente con personas entendidas en la materia, que puedan tener conocimiento de lo que significa una empresa aérea, de la actividad y dinámica que tiene esta. Entonces, ahí empieza uno de los grandes problemas que existen en Bolivia en la aviación.
1: Después, ¿cómo se hará para, permítame por favor, cómo se hará, que es algo a la gente le importa muchísimo, con el cumplimiento de los horarios?
2: Primero, Jimena, yo estoy para solucionar los problemas desde la estructura básica de lo que significa Boliviana Aviación, y como les decía, lo primero es la autonomía administrativa financiera. Después viene por el mal estimo, no tengo todavía la radiografía, estoy en este momento en pleno trabajo para tener una radiografía de lo que significa el área de mantenimiento, el área de comercial. Aquí es un conjunto de gerencias y subgerencias que existen, que cada cual tiene que tener una coordinación adecuada. Usted no puede vender pasajes o no puede vender su producto, cual fuera, en este caso pasajes, si no tiene una planificación. Si no tiene una planificación de decir, ok, yo tengo previsto vender, 2,000 pasajes en el mes de enero, 5,000 hasta febrero, etcétera, etcétera. A fin de año voy a vender 800,000, etcétera. En fin, la dinámica hace que la comercial, el departamento comercial o la gerencia comercial es una de las importantes, porque ahí estoy empezando a vender mi producto, ¿verdad? Entonces, si yo tengo la información de la venta del producto, voy a pasar a decir, ¿y cómo voy a vender ese producto? En este caso, ¿cómo voy a trasladar a los pasajeros? ¿Cómo voy a transportar a los pasajeros? ¿Ya? Y dice, bueno, aquí ya se hizo la parte comercial, estamos con el estudio de la comercial, estamos poniendo 4 o 5 aviones, porque aquí necesita tener 10 aviones para el proyecto que tiene la comercial. Y el tercer paso, el segundo paso ha sido darle el equipo necesario para mover eso, me refiero a las aeronaves. Entonces ahí viene una parte que ya viene casada con la otra, pero partamos del producto que estamos vendiendo. Y en el tercer lugar, en el segundo lugar tenemos las aeronaves, y finalmente el tercer lugar que es el mantenimiento, o sea, cómo van a funcionar esas aeronaves.
1: ¿Y se puede garantizar en un tiempo el tema del cumplimiento en horarios? Voy a insistir con esto. ¿Por qué, Estanislao? Le digo, porque usted tiene un cargo que, por supuesto, es público, y la gente en este momento está con la mirada puesta en Boliviana de Aviación. Y para la gente el termómetro es el cumplimiento en horario. Si dicen que no cumplieron los horarios, ahí empiezan a salir los videos, las críticas, y ahí es donde empiezan a hablarse de cambios, hasta cuándo, y la verdad que quisiéramos que ya un gerente se quede muchos años para que haya un proceso. Entonces usted va a tener que estar con estos ataques. Por eso le pregunto, ¿en cuánto tiempo se puede garantizar o no se puede garantizar el cumplimiento en horario?
2: Mira, es una muy buena pregunta, le agradezco. Pero quiero manifestarle, primero, que en esto de la aeronáutica y en una línea aérea, más aún en el estado que está BOA, entenderá que no hay varita mágica que pueda yo agarrar y decir, a partir de mañana no hay retrasos. Todo está saliendo bien y la puntualidad, hay una serie de factores. Ahora, el principal factor es que hay una escasez de aeronaves, o sea, de los 15 o 17 aeronaves, por eso le digo, estoy recién ingresando a hacer un análisis, una radiografía de lo que tiene BOA como en las diferentes áreas, en las diferentes gerencias. La de mantenimiento es la más importante, como la de comercial, como lo había mostrado. Entonces, todas estas cosas no puedo yo anticipar ni ser, como le decía, con una varita mágica a partir de ahora, porque no están todavía, no está mi planificación terminada. Yo en un lapso de, estimo, de 15 o qué sé yo, hasta pues la primera quincena de agosto, pienso tener ya todo estructurado, de tener todas las herramientas como para poder salir, y me encantaría volver a su programa para decirles, bueno, este es el plan que se ha presentado y vamos a ir para adelante. Mi deseo, y por supuesto, el hacerme cargo y tomar la responsabilidad, créanme que es un hilo muy delgado. Sé que la expectativa es grande, sé que la expectativa de la población del país entero, de los usuarios, y en realidad, como le digo, del país entero, están ahí, están sobre lo que va a suceder, si el gerente nuevo va a cambiar. Pero yo les pido, y a través suyo, porque sé que tienen una audiencia tremendamente fuerte en el país, entienda el país y los usuarios y todos aquellos que de una u otra manera estamos volando en BOA, la promesa de que vamos a trabajar, estamos trabajando con todo el esfuerzo necesario para mantener esa línea aérea bandera, que es la embajadora de nuestro país en todos los lugares del exterior donde llega.
3: Bien, Estanislao, compromiso. A mí me parece bien no vender humo, ¿no? Porque después uno es prisionero de sus palabras, ¿no? Dije que en una semana, no, pero en una semana no pasó. Ok, ahí se entiende que se va a hacer una planificación, ya usted sabe que la expectativa es grande, que la exigencia es grande, y que el ojo ciudadano no es lo mismo con una aerolínea que sea privada que con BOA, siempre hay, digamos, una sobrecarga extra. ¿Cuál es su expectativa con respecto a que le den esa autonomía administrativa y financiera que no se la han dado a nadie, y que tiene sus bemoles también? Es una cosa, me entra el millón de bolivianos y puedo disponer de él, pero cuando a fin de año tengo pérdida, no voy a esperar que el Estado me tire un salvavidas, me tengo que salvar solo, tengo que tener un manejo que sea autónomo también en eso. ¿Cuál es su expectativa y qué le ha dicho el ministro Zamora con respecto a eso?
2: Mire, yo la verdad que estoy impresionado le digo, por la solvencia y la disponibilidad o la predisposición más bien del ministro Zamora, porque él es muy amplio, está con toda la voluntad de que la línea aérea salga adelante. Este es uno de los temas principales que se ha tocado de un comienzo. Y yo creo que vamos a lograrlo, Pepe. Yo creo que lo vamos a lograr, porque de no lograrlo estaríamos patinando en lo mismo, y voy a tener la honestidad de decir, pues, que es difícil, muy difícil sacar una línea aérea en esas condiciones, ¿no? No creo que haya posibilidad, si no hay algunas reformas que se puedan implementar, porque de la formación, de la creación más bien, que existía, ahora no se olvide que ha sido en realidad una sola administración que ha habido, ¿no? Estamos hablando del ingeniero Ronald Caso, que ha administrado durante, excepto la época de la presidenta en transición, Jeanine Áñez, que estuvo el señor Ossio, y luego en la última etapa del gobierno de Luis Arce, que estuvo el comandante Borda, y de ahí después todo ha sido gestión de otro lado. O sea, usted me entiende a qué me refiero. Entonces, eso ha ido cambiando dinámicamente, y así como hay varios temas políticos, han ido acomodando de acuerdo a la conveniencia, ¿me entiende? Seguramente en su creación, como les decía, no estaba esto. Les decía que el BOA es una empresa autosustentable, los recursos deberían de ser administrados autonómicamente. No estoy diciendo que no tenga control. Nos debemos a un directorio, el directorio es el que aprueba, el que vigila, el que hace auditorías, el que audita, en fin, para que la cosa sea transparente también, ¿no?
1: Muy bien. Muchas gracias por haber
3: estado. Permíteme un segundito, Jimena. ¿Sabe que yo siempre he pensado que eso que usted está planteando es el tema central en BOA? Pero nunca a ningún gerente le han permitido avanzar por esa línea. No, es decir, responsablemente, pues, ¿puedo manejar una empresa si mis ingresos los maneja otro? O sea, yo digo, mínimamente serio tendría que ser que la empresa tiene esa autonomía. Ojalá que se la den, ojalá que se la den. Ahora, la pregunta que tengo es, ¿cómo va a manejar la expectativa ciudadana? Esa que le comentaba Jimena, que es enorme, que es crítica, que a veces es bien intencionada y a veces malintencionada.
2: Sí. No, ya existen malas intenciones, Pepe. A mí me posesionaron a las 9:30, 10 de la noche, y no es como dicen, ¿no? En pleno vuelo, etcétera. No, era un avión que estaba parado y que a sugerencia del ministro y, por supuesto, a sugerencia mía también, me pareció algo original. Me pareció algo original esa posición delante de los pasajeros. Es más, los pasajeros estaban con el vuelo demorado, ¿me entiende? Entonces había esa susceptibilidad, esa pena de poder tener el abucheo de los pasajeros, por decir algo, porque estaban sentados ya para partir. Y ha sido un tema de 3 o 4 minutos, no fue más.
1: Entonces, a eso nos referimos. Usted va a estar bajo crítica. Es absurda la crítica que hicieron por el acto de posesión. ¿Qué tiene? O sea, sí. Es totalmente absurda, sí. Pero sí se critica todo. Estamos en un país que se critica todo.
2: Exactamente. Y le decía posteriormente a eso, ¿cómo se maneja políticamente? Empezaron a sacar ya una serie de detalles, haciendo una, ¿qué le digo? Sacando que yo tenía unas deudas, en fin, que no me impacta porque absolutamente no tengo nada. No voy a entrar en detalle en qué consiste, etcétera, ni nada, porque no es importante, como decíamos anteriormente. No es
3: la idea
2: importante.
3: Es distraerlo, pues, ¿no?
2: Seguramente, ¿no? Entonces, pero lo que sí tenemos que estar conscientes es que una administración, es lo que pasa en el país, Pepe y Jimena, una administración de 20 años va a ser el resultado este, ¿no? O sea, ¿cómo lo tumbo este? ¿Cómo hago para que este no pueda ser? ¿Cómo mantengo yo mi pega? ¿Cómo hago yo para seguir estar y poder seguir gozando de esta mamadera, digamos, ¿no? Y la expectativa, yendo a la pregunta que hace Jimena, o Pepe, perdón, es Y yo, bueno, estos últimos dos días, pidiendo y ¿qué le puedo decir? Es con la esperanza de que no vaya a suceder mucho retraso, y como que afortunadamente estos tres días hemos estado marchando con pequeñas demoras, pero no muy significativas. No hemos tenido algo que vaya a calentar los humos de los usuarios, y doy esta explicación más. Esto se tiene que cambiar, porque le doy un ejemplo. Cuando se opera las aeronaves 737-700, antes eran los 300, me van a entender muy poco en el tema técnico, pero sin embargo en el sentido general sí lo van a entender. Cuando uno opera en La Paz, por la altitud que tiene sobre el nivel medio del mar, se utiliza bastante frenado de las llantas. Entonces esos frenados son como que usted estuviera en una bajada en un automóvil y está aplicando, y en La Paz, por la altitud, por la falta de densidad de aire, etcétera, se utiliza muchísima más velocidad para una aproximación, para un aterrizaje, que en cualquier otra pista. Estamos a 13.500 pies, 13.300, 13.500. Entonces los aviones, en este caso los que tenemos operando, necesitan forzosamente, en la época que yo operaba los aviones pequeños, porque después me fui a operar los aviones grandes en Boa, un mínimo de espera de 53 minutos, ¿no? Ahora sé que los otros aviones o las otras aeronaves necesitan 68 minutos, 67, estamos hablando de más de una hora. Entonces, ¿dónde viene la complicación? De que los señores de comercial hacen la planificación, aterriza el avión 10:20 de la mañana y a 11 menos cuarto quieren sacarlo el avión. Entonces ahí empieza el problema, porque el piloto va a decir: yo no puedo salir, pues aquí el manual dice que yo tengo que esperar para despegar de La Paz. Este tiempo he utilizado los frenos y no puedo despegar. Entonces se demora, y ya si viene arrastrando una demora, eso se va.
3: Hay que vender mejor entonces.
2: Claro, por supuesto, por eso le decía, hay que empezar con la comercial. ¿Cuánto voy a vender? ¿Cómo voy a vender? ¿Cuál va a ser mi planificación? Pero planifique, dale un espacio a la
1: vida. Pero comandante, entonces, a mí me llama muchísimo la atención que los anteriores gerentes no hayan sabido eso y que no hayan tenido reuniones con los pilotos, con los sindicatos de pilotos. O sea, ¿será que ha habido ese desconocimiento?
2: A ese extremo estamos, Jimena, a ese extremo. Por eso es que vamos a cambiar esto.
3: Ahí la ventaja es que usted ha sido piloto, ha sido gerente de operaciones, ha trabajado en aerolíneas grandes, en aerolíneas más chicas y también afuera, ¿no?
2: Exactamente. Entonces, son temas, como verá, muy muy fáciles de explicarlo. Hay cosas técnicas que por supuesto no las tomo en ese plano ni en el léxico aeronáutico, como para que no se pueda entender, pero yo sé que ustedes me han entendido perfectamente. Uno de los ejemplos y dónde se genera la demora, entonces ya viene arrastrando. Y otra de las demoras que viene arrastrando son cuando son vuelos internacionales, ¿me entiende? El que sale temprano de Santa Cruz, ustedes han debido tomar alguna vez algún vuelo de Santa Cruz para Cochabamba, y son los que más se cumplen, digamos, ¿no? En horario. ¿Por qué? Porque los aviones están pernoctando en los lugares que salen. De Santa Cruz a La Paz, Santa Cruz, Cochabamba, si usted toma el primer vuelo, siempre va a llegar casi a horario. ¿Por qué? Porque no hay demora que arrastre. Porque ese avión recién va a ir a La Paz, allá ya va a empezar el tiempo a demora. Y más aún cuando está llegando Madrid, está llegando Miami, por alguna razón salir de pistas del exterior, de Miami, de Madrid, etcétera, siempre se debe calcular un poco más de demora. ¿Por qué? Porque no es como en nuestro medio, tiene una fila de 10, 15 aviones para el despegue. Entonces, si su horario de salida, por decir, son las 9 de la noche, en la fila nomás de poder entrar a la pista, usted se demora fácilmente unos 25 minutos, ¿no? Fácil. Entonces, el avión llega a Santa Cruz y ya, ahí es una coordinación también que falta, que tiene que ir a aduana, que tiene que ir a inmigración, y ya los pasajeros locales, porque no solamente el pasajero que viene del exterior llega a Santa Cruz y se acabó. Ese pasajero tiene que ir a La Paz, tiene que ir a Cochabamba, tiene que ir a Tarija, tiene que ir a todo lado. Entonces, ¿qué pasa con el que tiene el vuelo a primera hora? Hay que esperar, están los pasajeros, faltan 10 pasajeros, están en inmigración todavía, tráfico, escúcheme, hay que esperar el avión. Ya empieza a llevarse otra vez de modo. Tenemos que coordinar
3: bien
2: el CN.

0: Felicitaste a Joao.
1: ¿A Joao es su cumpleaños?
0: Ayer fue su cumpleaños.
1: Ay, no sabía, querido Joao, mil felicidades. ¿Y por qué cuando llegué no me dijiste felicíteme, es mi cumpleaños?
0: Pero pues juraba que iba a llegar con tu torta, salteña. Pues yo lo tengo mal acostumbrado para los pelados, pero yo he dicho sí. Que vos sos un poquito dura.
1: Escúchame, ¿y dónde está? ¿Lo mandaste las tortas y la salteña?
0: El viernes, cuando me toque a mí, pero yo no sé, sabes que con vos es pan y agua.
1: ¿Saben qué es lo peor que José es pura charla? El jueves teníamos la entrega de los regalos de Amigos Secretos en nuestro programa. Y José dijo que tenía que ser jueves porque él iba a ir a trabajar ese día y que ese día iba a ser. El único que se quedó sin regalo fue al que José tenía que regalar. Ah, sí. O sea,
0: hoy tendrá su recompensa.
1: O sea que ni esperes que te traiga algo. Es puro charla nomás. El
0: hoy
1: único pobre Ariel se quedó sin regalo. Todo el mundo recibía su regalo ahí, el pobre ahí.
0: No llegaba después del vuelo de Miami. ¿Qué querés para llevarle su regalo?
1: Puro boca.
0: Oye, una fotito voy a poner de Joao para que la gente lo conozca. ¿Cuántos cumple Joao? ¿35 o 38?
2: 20 años.
0: 20 años. ¿Qué te parece, Jimena?
1: Me parece excelente, Joao. Yo creo de verdad que tenés un presente y un gran futuro porque hace cuánto tiempo que ya trabajas en esto. Sos un capo en lo que haces. Imagínate lo que se viene después.
0: 20 años, Jimena. Ya tiene varios años trabajando ahí con la radio, con Radioactiva. Y me gusta mucho esto de Rolando Romero, el dueño de la radio, que da oportunidad a gente joven, Jimena, eso es bueno.
1: Buenísimo, buenísimo. ¿Festejaste mucho, Joao?
2: Sí, al lado de mi familia y todos mis seres queridos.
1: Qué bien. No lo invitaste a José, por supuesto.
0: Estuvo trabajando anoche, él me ayuda en algunas cosas que yo hago y anoche él estaba trabajando en el día de su cumpleaños, Jimena.
1: Ah, mira vos. A veces toca. A veces toca, no es lo óptimo, pero a veces toca trabajar, nos toca trabajar en cumpleaños.
0: De todas maneras, como mañana vas a estar en la radio, pues ya le llevas algo, Jimena, ¿no? O sea, rompamos ese codo, suavicémoslo.
1: Empezá por llevar el regalo del amigo secreto, y de ahí hablamos. No incumplas tu compromiso.
0: Que sos dura, ¿no?
1: No incumplas tu compromiso. Así nada más, José.
0: Yo, vos tranquilo, yo hago. Hay gente dura.
1: No, Joao, te deseamos todo, toditísimo lo mejor.
2: Muchísimas gracias. Siempre es un placer para trabajar para la radio, para el programa y que se vengan más años, ¿no?
0: Es muy buena la canción que le pusieron cumpleaños feliz, la escucharon, ¿no?
1: Ajá.
0: Bonita la canción, ¿no?
1: Rapidísimo.
0: Bien, bien.
1: Aquí,
0: estamos
1: tu colega
0: ahí
1: no
0: conectados,
1: te
0: ¿no?
1: No, tu colega, mira, no sabes lo que es aquí.
3: Que le da vergüenza, él no quiere que lo feliciten, dice.
1: Rapidísimo.
0: Como decía el Diego, se nos está escapando la tortuga. Póngale un cumpleaños feliz.
1: No hay. No está en el sistema. Ahí.
0: Muy rápida esa tortuga, dijo Diego. Bueno, pausa, Jimena.
1: Pausa.
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10: Es la una.
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3: Ay, niña, tú no captas nada.
4: Este tema va dedicado para todos los que alguna vez sufrimos el corazón roto. 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
1: 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Y este tema va dedicado para todos los que alguna vez sufrimos de corazón roto.

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0: son las 4.
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16: 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Yo siempre escucho fuera de lugar. Divierto con las cosas que dicen del fútbol.
17: Tú te ríes de cualquier cosa. Por 5 centímetros te salvaste de trabajar en un circo.
18: No, anda para allá, bobo.
19: Cuando estamos a segundos de empezar este gran partido, ¿no es así, tocayo?
20: Las estadísticas marcan que cuando empieza el programa, una hora más tarde, el programa termina.
0: Saludamos y respetamos a todos los futboleros del trópico y del estado plurifutbolístico también.
8: Somos el gobierno de la industrialización. Todas las pelotas las haremos 1,273,014,23 al cuadrado litros de mocochinchi.
11: ¡Wow!
18: ¿Bola? Están hablando de pelotas de fútbol, ¿no? Beijo.
21: ¡Qué rico, oye!
22: Vecinos y vecinas, si necesitan árbitro, no duden en llamarme. Total, no les digo que apuesten, pero cobren algo.
20: Y así empieza Fuera de Lugar.

Hola, Carpicola, comenzamos, arrancamos, iniciamos fuera de lugar. Bastante viento, eso hace que julio se vaya volando. Los memes de julio no estuvieron tan fuertes este mes, lógicamente por el Mundial. Vos mandá tu mensaje 770-69991. ¡Ay, fútbol boliviano! ¡Ganó Oriente Petrolero! Tenemos...

0: después de tremendo bache. Bueno, por suerte ya está Mamén tapando los baches, pero tiene que venir aquí a la radio a taparla a la China también. Les dije que había... No, es que... Se me...
1: A ver...
0: ¿Qué? A ver, hola China, ¿cómo va?
1: Hola, ¿cómo estás, Sergio?
0: Ah, empezando así, ¿qué te digo? Podría estar mejor.
1: Tengo un problema. De los...
0: Muchos.
1: Muchos, ya. Pero no lo voy a comentar en este momento.
0: Ajá. Échale la culpa al viento.
1: Sí, tiene la culpa.
0: Todo sirve, ambas con tono también. Está bien, les dije, arrancando, que había fútbol en Bolivia y está jugando GB San José, está perdiendo 1-0 contra la U de Vinto en Ororo.
1: ¿Quién pierde contra la U de Vinto?
0: No, la U de Vinto le está ganando a GB
1: San
0: José.
1: De visitante.
0: Yo quiero decirle San José nomás, así que...
1: No, no podés.
0: Por favor, China...
1: O Alberto José se llama.
0: Ajá, está muy... ¿Sí?
2: ¿Ya lo
0: sacan
2: la capital?
0: No, ya lo sacan la capital. La gente no debe tener idea de qué estamos hablando. Pamela, describí la pinta de Thiago, por favor, si fueras tan amable.
1: No puedo. Pero sinceramente no.
0: Sí, pues. Ahora, dale.
1: No, sinceramente.
0: Algo de sí.
1: Tiene una polera y un short. Yo no sé si tiene más ropa en su casa. Ajá. No lo sé, la verdad.
0: Tiene que traer una mochila, un bolso, su ropero acá.
1: No, pero por lo menos venir decente, pues, al trabajo, ¿no?
0: Está bien, bueno. Yeah. ¿Todo bien, Thiago?
3: Todo bien, ¿qué tal, Sergio? Espero que haya tenido un buen fin de semana, como lo tuve yo. 50-50, como diría nuestro presi, pero... contento, feliz.
0: 50-50.
1: Sí.
0: Y ya que ganó Oriente Petrolero, tenemos invitados. Está acá en la cabina Pollo Pinto. ¿Qué haces, Pollo Pinto? ¿Todo bien?
4: Todo bien, querido Sergio. La verdad que contento porque ganó Oriente.
0: ¡Esa!
4: Y que no vamos a negar también. Contento porque el rival no sumó. O sumó un punto de local.
0: Ah, ya, los de la vereda del frente.
4: La vereda del frente, que también le robaron. Sí, eso es verdad. Le robaron, creo yo, a Blumi, pero igual. Es importante que Oriente, en 3 partidos visitantes, sacó 4 puntos. Y el rival...
0: Y con Die Strong era... ¿Para qué? No, claro. Ya pasó, pero era empatable, por lo menos.
4: No, y los 3 puntos en Cochabamba también eran sacables. Sino que Oriente tiene una falta de concentración en los últimos minutos, que pasó también con Independiente, solo que el marcador era 2 arriba, si no terminábamos empatando también.
0: Apretando igual, ¿no? La primera parte yo la vi tranquilo, de ahí me fui al show, y ahí hay en Show de Mer tenemos una tele en el camarín, pero no es lo mismo, no estás sentado viendo todo.
4: Claro.
0: Pero lo que me pasó la primera parte, vi que primero, sinceramente, la defensa de Independiente, una lágrima o un chiste, no sé cómo Oriente con 3 toques llegaba, le falta la pieza ofensiva. Había un señor Marcelo Martins hace unos meses atrás, ayer hubiera hecho un festín, creo yo,
4: sí.
0: Porque tu tocayo, el pollo estaba bien por las bandas.
4: Pollo Flores.
0: Estaba subía tranquilo, pero solito no se animaba a definir, ¿no? Y claro, trataba de buscarlo al Chico Peña, que tampoco se animaba mucho.
4: Es como que ha agarrado el protagonismo Pollo Flores.
0: Exacto.
4: Porque antes no tenía igual tal vez rodaje en el equipo y entraron en un segundo tiempo, villaban otro tipo de rival, igual los nervios, yo creo que te jugaba una mala pasada, que es lo que le pasaba al Pollo, porque todos conocemos al Pollo de los clásicos,
0: ya,
4: cuando empezó Oriente, y tiene talento, es el jugador que tal vez desequilibra por las bandas, pero no se lo estaba viendo en estos últimos partidos porque había perdido ese protagonismo que hoy vuelve a retomar.
0: Por un lado estaba el Pollo, por el otro lado había una Vaca. La primera parte yo veía que todo iba por la izquierda, por el Pollo, pero no por Leo Vaca. No sé, en la segunda parte, Thiago, Pollo, si vieron, si no sé si estaba subiendo más. Leonardo fue sustituido.
3: Sí, salió Leo, que a mí no me termina de convencer siempre Leo, pero el cambio que hizo Florentín sacándolo a...
0: ¿Florentino Pérez?
3: Sí. Ah. No, te gustaba.
0: Ah, bueno.
3: Bueno. Lo sacó al Pollo por Dieguito Rodríguez. Sorpresivo, porque Dieguito estaba más de un volante ofensivo, no es la tal vez para esperar el contraataque, pero entró Dieguito Rodríguez. Yo esperaba otro cambio, entre ellos Mamani. Estoy esperando.
0: ¿Cuál Mamani?
3: El Pro Max. Sí.
1: Bueno, es más Pro Max.
0: Mamani Pro Max.
3: Sí, porque Brian es Mamani. Mamani, ¿no? Mamani boliviano, pero bueno. Estaba esperando ese cambio. Entró Dieguito Rodríguez. Tuvo ahí algunos piques, algunas llegadas al arco bien. No terminó de concretar. Pero ayer, el sábado, Oriente tuvo, si no te digo, 3 ocasiones claras de gol, mano a mano, pega en el palo porque... Oriente lo pudo liquidar fácilmente iniciando la segunda.
0: Hubo tres, mira, hubo una de Pollo que terminó definiendo y fue córner, sí. Bien pegado al primer palo del arquero. Otra que tuvo el
4: Pollo.
0: No, bueno, una del Pollo con
3: Adrián Peña,
0: Adrián Peña, y la otra, sí. El central que tenemos, el 5. Se me fue el nombre,
3: Bueno, está Facundo López, y el otro es
4: Misael.
3: Misael Pinto.
4: Misael Pinto.
3: Sí, sí. No, el brasileño.
0: No, no defensa, mediocampista central, el contención, el chico.
4: ¿Lobera?
0: No, el otro.
4: González,
3: Fran González.
0: Entonces, ¿qué? De lateral. No, claro. Bueno, Fran tuvo uno que se la terminó pasando a. ¡Ay, qué tal! ¿Qué? No, hace bastante tiempo en Oriente. No puedo creer, se me fue el nombre. Ahora mismo se lo busco y se lo digo. Nos está faltando un 9, chicos. ¿Hay algún nombre? ¿Hay alguien en carpeta? ¿Hay alguien que esté lesionado? Y...
3: Marco Velasco, ¿no?
0: No, Velasco, no, que está hace más tiempo.
3: Claro, porque para esto. ¿Quién podría ser?
4: Yo tengo una noticia, sí.
0: Verdecio.
3: Verdecio.
0: Es que quería decir Verdecio.
3: Verdecio, sí.
0: Tuvo una.
3: Verdecio me gustó como jugó. A mí no es de mi agrado Verdecio. Uh-huh. Te quiero decir porque.
0: A la verga.
3: No sé, no. Más
0: rubio.
3: Más se preocupa él por estar bien. Físicamente, los tatuajes, no sé.
1: La fotito.
3: Sí, por estar bien, la fotito. Pero este partido lo hizo bien. Yo escuchaba más temprano en otro programa.
0: ¿En la revista?
3: O sea, ni el menos optimista, ni el orientista más optimista pensaba que Oriente iba a ganar. Se equivocaron, porque yo acá dije que iba a ganar, lo hizo. Y con figura de, para mí, el mejor de Oriente. Jorge Lovera.
4: Sí, está demostrando bastante Jorge Lovera, estaba siendo criticado bastante por la contratación. Bueno, muchos hinchas de Oriente, pues, como el tema de que contratan jugadores de ex Blooming o que tienen un pasado por Blooming o que son.
1: A ver, pero es que en Blooming le fue muy mal.
4: Sí, pero, o sea, es que lo ven con el tema de que es hincha de Blooming y no va a jugar en Oriente, digamos.
3: Claro.
4: Lovera ha demostrado ser profesional.
1: No, pero Lovera no es hincha de Blooming.
4: Sí, es hincha de Blooming.
3: Sí,
4: dijo que es hincha de Blooming.
3: Dijo que es hincha de Blooming.
4: Igual Pedro Sile, que acaba de llegar a Oriente, es hincha de Blooming.
3: Lo mismo Julio Herrera.
1: Pónganse la camiseta también. Para jugar, por favor, gracias.
0: ¿Qué te puedo decir? China Tapia, ha pasado, digamos, en los dos lados, ¿no?
1: Sí, la verdad que sí.
0: Ibas a decir una noticia, algo. Pollo, no sé si en relación a algún delantero de Oriente, algún
4: sí.
0: Nueve
4: por bueno, ahí. Bueno, el último que se escucha es Jairo Yang, ¿no? Que si va a llegar, que si no va a llegar.
0: Ah, dicho.
4: Mucha gente está con esa expectativa, ¿no?
0: Porque... ¿Es dominicano o haitiano?
4: Él es haitiano, pero, o sea, existía la posibilidad de que no llegue, ¿no? Que se cierre libre de pase, pero hasta ahora la última información que yo manejo es que en Oriente todo está yendo en buen pie. Todo listo ya para concretarse esa contratación, que no hay ningún factor negativo para que no se dé. Entonces están a la espera de algunos detalles para poder firmar con Jairo Yang.
1: Hasta el jueves, ¿no?
4: Sí.
1: El libre de pase.
3: De hecho, hay acuerdo entre las dos partes. Y Jairo Yang quiere solamente jugar en Oriente porque le llegaron igual otros nombres.
0: ¿Otra propuesta?
3: Sí, otra propuesta de La Paz.
0: Ajá.
3: Entonces, solamente están esperando la desvinculación de porque él está jugando en otro país, no me acuerdo en qué país está. Pero él está jugando, tiene contrato, entonces están esperando solamente el desvínculo de ese contrato para poder estampar su firma acá.
0: Jairo estuvo en Real Santa Cruz, ¿no?
3: Sí, él empezó acá con junto de Darwin Reyes. Y Dorni Romero, que fueron los
0: dominicanos, hay haitianos que siguieron. Que si quiere jugar acá en Santa Cruz, me trae recuerdo a lo que dijo Platini Sánchez, ya que respondió las declaraciones del mediocampista tigrado Adrián Estacio, que cuestionó el horario del encuentro disputado a las 3 de la tarde, porque hace mucho calor.
1: Ya pues, hermano.
4: No se podía respirar, digo.
1: Respetaste, viejo.
0: Y eso que estamos en invierno, además, ¿no?
4: Todavía.
0: Ojalá que...
4: No le tocó un calor
1: grados, así,
0: en octubre, que en noviembre que venga y juegue
1: 26 grados,
0: a las 3 de la tarde. Está bien, por favor.
4: Que vaya a Montero todavía, le falta ir a Montero. La caldera del diablo, por algo se llama la caldera.
1: En
4: se
1: diciembre.
4: Siente, ¿eh? Se siente. Y se juega a las 3 de la tarde, de 3 a 6. Increíble el horno que se siente en ese estadio.
0: No sé si fue el año pasado, calculo que sí, que nos tocó jugar en Real Santa Cruz un tiempo.
4: Sí.
0: Lo mismo, ¿no? No sé si esa losa que... Yo sentía que debajo de la losa donde uno estaba sentado salía como un aire caliente incluso. Sí. ¡Dios santo! Ah, y ahí Oriente un tiempo en la en el Real Santa Cruz era el Manchester United, pero de ahí...
1: Ya, serio.
0: No pasó más. todo ese tiempo. Usted habló, estimada China Tapia, sí. ¿Cómo le fue a su equipo? No puedo creerlo. Esto pasa mucho tiempo para que esto suceda. La China está en inferioridad numérica acá, sí. Y mucho tiempo había mucho voluminista aquí, no sé qué había pasado. Por eso José Luis ya no trabaja, dijimos no sobre el volumen, afuera, digamos, ¿no? Ya, listo,
1: ya. Después dicen que soy yo la que hago los movimientos.
0: La serrucha.
1: No, jamás. Uh-huh.
0: ¿Qué pasaba acá? ¿Fuiste o no?
1: No
0: ¿Y
1: no
0: dijo? ¿Qué fue?
1: Pasaron cosas.
0: Ajá. ¿O sea, tus amistades?
1: No.
0: Comiste sandía con piña.
1: No.
0: Chancho. ¿No? Más tu jurado.
1: No. Pilfruit. Estaba en casa y se retrasó la comida.
0: ¿Y eras vos la cocinera o no?
1: No. Llegaba pedido, pero no llegaba a la vez. Y se me hizo tarde.
0: Ah, ya. ¿Lo viste por tele o no?
1: Lo vi. Casi todo el partido.
0: ¿Sensaciones? ¿Quedaste igual de caliente que Platini?
1: Creo que más, porque de alguna forma él, digamos que no es tan responsable de lo que pasó. Sí, que te roben de esa manera... te saca, digamos, ¿no? La expulsión que, o sea, no fue nada, pues todos lo vimos. El jugador que después se quejó del clima, se termina tropezando, o sea, doblando el pie, digamos, él solo. Y fue un cruce de... ¿Quién fue el que...?
4: Julio Vila.
1: Y ocasional, digamos, del juego, ni lo tocó. No sé realmente qué ven en el VAR. Son 6, 8 y hasta 10 ojos, si querés, que ven totalmente lo que les da la gana, realmente.
4: Al comienzo, por ejemplo, de esa jugada, yo pensaba que en sí, cuando lo llama el VAR, uh-huh. No, porque él cobra la falta, sí. Y amonesta. Entonces, al ser último hombre, Vila, era tarjeta roja por cortar una ocasión manifiesta de gol y por ser último hombre, ¿no? Uh-huh. Pero el VAR lo llama y yo digo, bueno, con la nueva regla, este es el tema de la identidad, digamos, la amarilla que pasó en el Mundial.
0: Sí, sí.
4: Bueno, el árbitro va a agarrar y va a corregir su tarjeta amarilla injusta para Vila y le va a sacar a Estacio por fingir. Oh, yeah. Porque eso es lo que pareciera que lo llama el VAR a ver, digamos, ¿no? Claro. Y al fin y al cabo el árbitro vuelve y no, amarilla no es para Vila, sino roja.
1: Y digamos que el jugador no fingió, ¿ya? Ahí le doy la derecha al árbitro, si vos querés. No fingió. ¿Quién
3: es el árbitro?
1: Porque...
4: Gary Vargas.
1: O sea,
0: un viejo conocido.
1: Si pudiéramos contar las veces que han pasado estas cosas en manos de este señor.
3: Epa. Gary Vargas, que dirigió partido internacional, ¿no? Estuvo en la Sudamericana.
1: Sí, pero siguió.
3: Sí, de hecho él fue el que dirigió el partido de Santos contra Tigre, ¿fue? Bueno, no me acuerdo. Durante la semana pasada, fue el jueves central.
1: Bueno.
3: Para dirigir Santos a hacer esta Champions.
1: O sea, realmente no nos explicamos qué pasó. Eso fue lo que marcó el partido. En realidad, Blooming iba ganando 1-0 con un dominio bastante superior.
3: ¿El mejor
1: superior.
3: Jugador para vos, Chinito, del partido? De Blooming.
1: No sé, o sea, es que después te terminas enojando porque...
0: ¿Pero qué tiene que ver que te enojes que no, digas el mejor jugador? No sé. Ah, para mí fue este. ¡Ay! Y te enojaste, digamos, ¿no? No entiendo.
4: Siento que el mejorcito ayer Garcés, digamos, que siempre está cumpliendo, hace, creo que yo vengo haciéndole seguimiento a Garcés, uh-huh. Y hace los goles más difíciles y los más fáciles de los pelos.
1: Sí.
4: Ayer hace un gol así de carambola, como la agarra tan mal, pero como la agarra, le da en el piso y se termina clavando. Pero ahí lo que termina pagando Blooming es no haber concretado lo mismo que Oriente.
1: Sí.
4: No concretar 2 o 3 goles en el primer tiempo porque pasan estos factores.
1: Cuando estaba completo.
4: En el cual una tarjeta roja te puede terminar afectando. Un Die Strong que para mí jugó pésimo también.
1: Sí.
4: Que termina haciendo un gol de pura suerte porque Long es bastante goleador. Yo digo, lo veo eso, la para tan mal, lo sí. Que le queda atrás. Y quiere dar la media vuelta y casualidad pasa entre todas las piernas. Uh-huh. Parecía cuando va a FIFA y se buguea la pelota y los traspasa a toditos los jugadores, más o menos así. No había por dónde pasa esa pelota y pasó.
1: Pero esas son las cuestiones de suerte, pues, ¿no? Que la tuvo el tiro ayer y Blooming, todo lo contrario. No sé. Si me preguntás por un jugador, yo creo que todos están de promedio. Están jugando nomás, volviéndose a acostumbrar al terreno, que está distinto. La cancha tenía mucha arena, no sí. sé si lo percibiste. Se notaba seca y falta de color.
4: Sí, le habían hecho un trabajo de mantenimiento, si no me equivoco. Sí. Hasta el 15 habían pedido, si no me equivoco, que no se ocupe el estadio, pero y se amplió ese Ajá. trabajo de mantenimiento. No sé en qué habrá quedado la gobernación.
1: Oye, fíjate que fue una temporada lluviosita hace unas 2 semanas y tendrías que tener un campo óptimo en este momento. No hay, lamentablemente.
0: Lluviosita, miércoles.
1: Por eso te digo.
0: Por ahí mucho, no sé, digamos. Si eso frena las obras, no soy.
1: ¿Lo hago al pasto?
0: ¿Qué?
1: ¿Lo hago al pasto?
0: Pero puede frenarte muchas obras. Chinese Tapia. Manda tu mensaje 770-69991, 770-69991. Tenemos algún par, algunos son audios. Estamos conectados, China, para que
1: estamos.
0: Se os reproduzcan. A ver, dice por acá, mie el pollo muto.
1: No.
0: De ser alguien de tu familia, pollón, porque el pollo muto pinto, qué bueno. A ver si se queda en el programa, es buena onda. Y de paso también que vaya el combo Villalba y que ayude con la fija, pues. Es la oportunidad del pollo que la China...
1: ¡Que no!
3: Por favor, eso no.
0: Dice, ¿qué hago, Pau? Los orientistas sabíamos que iba a ganar Oriente. Dice este acá. Vamos con un Audi.
1: A ver. ¿Por qué está desconectado, Tiago?
0: Pero eso
1: está encendido. Saber, yo, ¿sabes qué? Lo encendí.
0: Ahí recién prendido, ¿no?
1: No, yo lo encendí, te lo juro. Estaba encendido, sí, ¿no?
0: Bueno, Matías, por favor. Perdón, pollo, es lo que hay. Dale, audio.
1: ¿Qué?
2: ¿Pero qué se le queja? El estroguita marica ese.
4: ¿El qué?
1: El estroguita.
2: No ha podido jugar porque no se puso desodorante.
1: No. No.
2: Y olía a tirirú.
0: A ver, estaba revisando, es colombiano él, ¿no? Debe sí. ser por llamar la atención, además en Colombia hay distintos
1: hay
0: climas
1: todo.
0: Y súper, súper caliente, entonces...
4: No, y el clima donde él viene, si no me equivoco, es igual como acá, es
0: sí,
4: similar.
0: Yo creo que quiere prensa, que quiere ganarse puntos para su misma institución, alguna cosa así, tendría que ser.
2: Estratosférica más grande que el estadio, no puede ser que consideren falta...
0: Tampoco es tan grande el estadio, digamos, ¿no?
2: Está eso, no lo toco.

0: Así tendría que ser.
1: El estratosfera más grande que el estadio, no puede ser que consideren falta.
0: Tampoco es tan grande el estadio, digamos, ¿no?
1: Está eso. No lo toco.
2: Combo Villalba. Combo Villalba es un personaje que yo tenía en el otro programa. Es un personaje paraguayo que te cantaba la. Era el típico jugador. Bueno, no vamos a generalizar, ¿no? Pero típico jugador de otra nacionalidad ya. Que llega a nada más que vivir de las apuestas siendo jugador de fútbol.
3: Entonces él hablaba por eso decía la fija y todo.
2: Claro,
3: eso.
2: Él hablaba que venía acá a Bolivia a buscar mejores días, ya que en tercera división en Paraguay no le iba bien. Entonces se dedicaba a esto de la fija y de los seguros, los córner, de donde él de verdad ganaba más era de eso.
0: Villalba, buena. Entonces, ¿al relación con algún orientista que vino y no la empujó últimamente? No la untó.
2: Mira,
0: no,
2: le salió el apodo, me salió a mí, el combo, ¿no? Más que todo analizando porque el tipo se dedicaba a hacer los mejores combos, las mejores fijas. Y el nombre, que es Arnaldo Villalba, en sí el nombre del personaje, se le ocurrió a mi productor.
4: Ya.
2: Y en base a que yo tengo un buen acento paraguayo. Entonces dijeron, ya, a ver, metele ahí.
3: ¿Para qué?
0: ¿Estás como para ser embajador de Bolivia en Paraguay o no?
2: La verdad que sí, la verdad que el acento paraguayo lo he perfeccionado día a día porque mi mamá mira un programa paraguayo, entonces como que todo el día ella tiene ahí taladrándome la cabeza con eso.
0: ¿La mamá o de miércoles a sábado aprovechar los happy hour detrás del zoológico? La chica.
3: ¿Ese dato?
0: Después hablamos con el Combo Villalba. Vamos a la pausa, manda tu mensaje 770-69991. 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Vamos a la pausa haciendo Fuera de Lugar el lunes.

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0: 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Mega Labs, somos bienestar. ¿Qué versión de Life is Life es Chinese Tapia la que estamos escuchando?
1: Life.
0: Pero, ¿qué grupo? ¿Decadente?
1: Sí.
0: ¿Verdad?
1: Sí.
0: Pregunto porque ellos la cantan en inglés.
1: Pero es una versión sin bien de tribuna.
0: Por eso preguntaba. Bueno, Tiago, tenés mensajes también, ¿no?
2: Sí, hay un mensaje aquí para nuestro querido invitado. Dice por aquí Pablo Liz Castillo, dice: hola Pollito, siempre Pollo Lover, dice Ana Luna, mamacha. ¿Dónde está Carlos Pinto? Están las Pollo Lovers.
0: A la mierda.
2: Siempre las... Pollo Lover, dice Susi Tamayorga.
1: Exactamente.
0: ¿Esos nombres que estás leyendo están bien o están?
2: Está bien. Ella sí está bien, sí. Alejandra Cruz dice: siempre Pollo Lovers. Aquí Dorian Víctor Resina dice:
0: ¿también?
2: ¿A qué hora se enchuta el pollo? No. Willy Cortés dice: grande pollito. Pollo Pinto dice: hola gente. Ah, bueno, ahí contesta ahí. Ana Luna dice: sí, adelante pollito. Y aquí Nicky pone: hashtag siempre pollo lovers. Y varios emoticones de pollito y un corazón amarillo.
0: Ok, ¿dónde estamos leyendo toda esa información, estimado Tiago?
2: En YouTube estamos como Radioactiva Bolivia y en Facebook estamos en la página de Sergio Mier, también en la de Radioactiva Bolivia y también la de Fuera del Lugar.
1: Alejandra te manda saludos.
3: Gracias, gracias, igual.
0: Que Alejandra, sí.
1: Alejandra Solís.
0: Código.
2: Bueno, Alejandra que tenía que venir hoy.
1: Ya, ¿y qué quería? Te traías la barra brava de una vez.
2: No, Alejandra que tenía que venir igual para casi
0: siempre. ¿Alfajores tendrá Alejandra o no?
1: No.
0: ¿No?
1: Hace ya rato que llegó. Vale.
0: Bueno, por ahí en la heladera.
2: Vámonos en pelo. No.
1: No. ¿A qué hora llega César? Dice ya.
2: Saludos para Beco. Dice: ¿a qué hora llegan César y Alejandro?
0: Está bien. Chinatapie, el otro día que ya estoy fuera de régimen, de dieta, de todo, deportiva, de salud, todo.
1: Ya.
0: Me acordé que tenía unos alfajores mal parqueados, guardados en mi casa.
1: Y siempre tenés que decirlo.
0: Hice la previa, antes de buscar los alfajores, dije: no voy a poner, el momento, pues, ¿no? El aire acondicionado, la música, la tele, o para ver este partido. Fui, tenía un agua con gas, todo, y dejé para el final los alfajores. He buscado, mierda, no hay hoy. He buscado en todas las heladeras, habidas por haber, hecho pasar gente al cuarto donde tengo una luz especial.
1: Te los decomisaron.
0: No hay. No, me ayudaron a buscar, no había. No hay. Tengo sospechosos en mi casa. Hay una denuncia que hice a la PTJ, viejísima, el tipo, ¿no? y nada, o sea que no.
1: No te lo has decomisado. Te no quiero sé. Contar.
0: No, más bien. No por ahí. Más bien me ayudaron a buscar, como te digo.
1: De repente cuando estabas convaleciente. Por no eso, te acordabas que ya.
0: Por eso
1: fueron,
0: pregunto si Alejandra por ahí no tenía alguno de eso. Como que me faltó, digamos, eso. Y Julio sigue siendo mes cumpleañero, así que...
1: Se va a acabar Julio rápido.
0: Cualquier cosa, digamos, ahí...
1: Julio se lo llevó a Messi.
0: Esperando. Tabla de posiciones, pero antes Pollo Pinto, que nos acompaña, nos estabas comentando que hay empate en Oruro.
3: Sí, te cuento que acaba de empatar Jeve San José. Y minuto, ahorita te digo...
1: ¡Minutos del partido!
3: Minuto 82, Jeve 1, FC Universitario 1.
1: Bien.
0: Ok, perfecto. Ahora vemos la tabla porque
1: ha cambiado así la tabla, ¿no?
0: Puede que esta no. Anyway, GB San José está bastante atrás. No importa, vamos con los primeros, digamos. Vamos hasta el octavo. Es que hasta ahí todos tienen 11 partidos jugados.
3: Sí.
1: No, le damos 10.
0: Ya está bien.
1: Le damos 10 porque
0: sí. Sí, había estado Guavirá. En realidad vamos a leer 11 porque fue Independiente contra quien jugó Oriente Petrolero. Estos tienen 11 partidos jugados. Always Ready está a la cabeza con 26 unidades. Lo sigue el Tigre, que no sé dónde sumó tanto porque el fútbol que está mostrando.
3: No, ¿verdad?
0: Nada, ¿no?
1: Sí, pero esto es del anterior. Etapa del torneo, pues, ¿no?
0: Pero en el Mundial, ¿sí?
1: Ajá.
0: Bolívar está de tercero con 21 tantos, que pudo... Ganó, ¿no? Este fin de semana, pero apenas.
3: Bolívar ganó, pero no gustó.
1: Sí.
0: Apenas.
3: Hubo pelea de hinchas entre hinchas, digamos, que le gusta ver a Bolívar ganar y jugar bien contra los que solo se conforman con ganar.
0: Ahora, ellos tienen esta semana, es contra O'Higgins.
1: Sí.
0: No, perdón, es Boca contra O'Higgins.
1: ¡No!
0: Claro, me chipé.
1: ¿Qué es Bolívar?
0: Contra Gremio.
3: Contra Gremio, sí.
0: Es esta semana, es mi pregunta.
1: Sí, sí, sí. Sí o sí. Está apretado el calendario. Los que estaban
0: cuando,
1: nomás...
0: Cuando ella está segura, puede que no. Sí, es el jueves a las 6 de la tarde.
1: ¿Por qué
0: Gremio en Porto Alegre recibe a Bolívar?
1: Está muy apretado el calendario, te decía. Los que ya estaban en Copa Sudamericana, no los que están en repechaje, los que no. Ya estaban clasificados, juegan el subsiguiente fin de semana, entre semana, perdón.
0: ¿Qué nos da Bolívar, que sigue en la Sudamericana? Les da plata, obviamente, pero también se ocupan más y la liga la dejan. De todas formas, tendría que empatar Bolívar en Porto Alegre, claro, para estar todavía vigente, o si no, perder 1-0 y...
1: Por eso no jugó Lampe.
0: I don't know.
1: Jugó el tercer arquero, ¿no? De Bolívar.
3: ¿En la Sudamericana?
1: No, en el partido de ayer.
3: Sí. ¿Lo vi en
1: la... Sí, es jovencito, creo que tiene 20, no, 21 años.
3: Creo que lo cambiaron, me voy a fijar si lo cambiaron, pero ahorita actualizando información, penal para Jeve San José, acaba de cambiar... El penal por gol, 2-1.
2: Bueno, acá de recaliente, no. Gio se llevó hasta su cuenta. Se fue y se llevó hasta su cuenta.
1: Vamos a hacer algo al respecto. Sí, sí. Hazme acuerdo, Tiaguito, por favor.
0: Pollo, Pinto, ¿quién hizo el gol entonces? ¿Quién está ganando en estos instantes?
3: Está ganando Jeve San José. El gol lo hizo...
0: Lo volcó, che.
3: Alex Cáceres. He visto el pateador de penales de Jeve San José.
1: Yo miraría igual.
0: Ok.
1: ¿De dónde se originó ese penal?
0: Seguimos en la tabla. Estamos viendo a Bolívar, que estaba en la tercera ubicación. Le sigue Aurora con 20 tantos. De ahí Blooming con 17 en el quinto lugar. Real Potosí más abajo con 16 unidades. Nacional Potosí con 15. Oriente Petrolero de octavo con 14 puntos. Los mismos puntos los tiene Real Oruro y Guavirá, que Guavirá, bueno, por diferencia de goles y demás, está de décimo. Y hasta ahí nomás.
3: Sí, hasta ahí
1: nomás. Un saludo para el profe Carlitos, que goleadita, ¿no? Del fin de semana.
2: Bueno, es Real Oruro también, profe, tranquilo.
1: Ya, pero ¿y es el profe Carlos?
0: Pone la tabla, ¿sabes qué? Sin los puntos, nada, para que la gente tenga la referencia. Bueno, Real Oruro, pero está arriba que Guavirá, fíjate, Tiago. Está de noveno, Guavirá décimo. Después sigue Independiente, ABB, Universitario, San Antonio, Bulo Bulo en la posición 14, Real Tomayapo en la 15 y GB San José está, seguramente con esta victoria, queda ya...
2: Con 10 unidades.
0: Sí, se va a la 15 y Real Tomayapo sería el colero.
1: Creo que ese es el que está peleando más, ¿no? Tomayapo.
3: Tomayapo sí, que no levanta cabeza, que le pudo robar un punto a Blooming acá, en Montero. Uh-huh. Con un penal al minuto 90 y... Ewe lo terminó errando, tiró el travesaño.
2: Es verdad, Ewe es ex Blooming.
3: Blooming, sí. Claro.
1: Sí.
0: Mira, está pasando
1: sí son los ex de...
0: algo interesante. Desde la posición 12 hasta abajo.
2: Sí, es verdad, ¿no?
0: Son equipos que con nombre deberían estar ahí, pero muchas veces han estado más arriba, sí. ¿No?
2: Y San
0: no
2: Antonio, estamos... me sorprende lo de San Antonio.
0: Por eso, pero por nombre, si querés, ¿no? Y más bien no hay grandes que estén ahí abajo, como hemos visto también en otras partes del torneo. Ahora. Lo que tenemos que esperar es que Oriente Petrolero pueda ascender un poco. Los dos potosinos están adelante de Oriente Petrolero. Siempre va a ser difícil ir a jugarles allá.
3: Sí.
0: Y Aurora, en la posición número 4, donde debutó Henry Vaca.
1: ¿Jugó?
3: ¿Jugó? Sí,
1: sí.
3: Sí.
2: Ganó, ¿no?
3: Picante, Aurora. Picante Henry Vaca. Buscó pelea ahí con un ex compañero como Rea. Y terminó sangrando al final del partido. Por un golpe que le dan en el rostro.
1: Verdad. Me olvidé de ese
0: detalle. Tiene eso, o sea, fuera del talento y que hemos dicho que debería ser más disciplinado, tiene esa otra falla, ¿no? Que lo sacan facilingo, ¿no? O sea, es muy fácil que lo hagan reventar.
1: Tiene carácter, pues igual, ¿no?
3: Tiene un carácter fuerte. En el primer cruce con Rea, más que todo, se lo ve a él ahí como que yendo a buscar, a boquear. El típico
1: boqueo.
2: Y Rea, que no es, o sea, físicamente no es alguien que te pueda corpear bien, digamos.
1: Ya, pero. Henry, digamos.
0: Bueno, físicamente Henry se tiene que poner bien, ¿no?
3: Sí.
0: Se nota que estuvo comiendo torta recién casado porque es un...
1: Sí, quedó mucha torta.
2: Ahí vamos.
0: ¿Se congela la torta?
1: Dicen, Nunca me he casado. No, no sé.
4: ¿Pollo, has casado o no?
3: No, no, no.
1: ¿Vos? Yo,
0: sí, pero no me acuerdo haber congelado la torta, sinceramente. Me comí nomás por la torta. ¿Para qué?
1: Bueno.
0: Que la muerda, que la... Están los muñequitos, dije yo. No. La frente, pues, claro, nada que ver, ¿no?
3: Partido peculiar, te digo, el de... El de Aurora también, por una expulsión a lo último de Cordano, que termina siendo expulsión y penal, que termina errando.
0: Era Cordano, pensé que era el arquero español Raya.
1: ¿Qué pasa con Cordano?
2: O al Garaña, tal vez.
3: Se descontrola.
2: Es igualito que Garaña ahora. Cordano y Algaraña.
1: Es que los chicos van a la misma barbería, todos.
0: Sí. ¿Qué pasa con Cordano? ¿Vos decís, China?
1: Sí, sí. O sea, sí hemos visto, ¿no? Estos altibajos de él, no solamente en el tema de el rendimiento en sí futbolístico, digamos, sino también de esto de que a veces está una persona con toda la paz del mundo y las buenas vibras, y otros días que no le podés mirar feo porque tenga, digamos.
3: Claro, y también yo creo que entra de lo de la mentalidad de un futbolista, que tiene que darse cuenta también de dónde está, ¿no? Porque pudo perjudicar a su equipo. Ajá. A mí no pasó a mayores. ¿Por qué? Porque él va a sacar, obviamente siempre aparece el que te interrumpe el saque, y de ahí le tiras un rectito y pensás que no hay VAR o que no. Ajá, te, claro, te va a ver. Y el árbitro ve agresión directa, roja y penal. Más bien lo peló lo de ABB, digamos. Uh-huh. Si no, terminaría un 3-3, otro empate para Aurora de local. Yo creo que ya haya sido complicado.
0: Nos hubiera venido bien, ¿no?
3: Nos hubiera venido bien también a nosotros. Como anoche igual jugaba Nacional Potosí con Tomayapo, sí. Y hubo una jugada peculiar ahí, un cambio de arquero en el primer gol.
1: ¿Sí?
3: Sí, cabecea, patea, si no me equivoco, Tommy Tobar. Está ahí al arco y el jugador hace como la de Luis Suárez, solo que se tira. La manotea, sí, pero termina siendo gol. Así que, pero ahí salieron los memes, ¿no? Es que claro, el no escuchó el cambio de arquero, la típica cuando jugabas en barrio.
0: En la calle, claro, exactamente. Yo dije cambio de arquero, aunque no hayas dicho, ¿no?
1: Siempre que escuchas Nacional Potosí, escuchas Tommy Tobar igual.
3: También.
0: Tommy Tobar, que en su momento decían que sonaba en Bolívar, ¿no?
1: Creo que le hizo falta.
0: Fue delantero, sí, bueno.
3: Pero creo que es un delantero para Nacional Potosí. No lo he visto brillar en otro club.
1: Puede ser.
3: No le fue bien
0: por la altura,
3: por Universitario de Vinto. Tenés, entonces, razón. Es como que volvió a Nacional.
0: Pero Bolivia está acostumbrada muchísimo a eso, ¿no? Que hay, sí, jugadores que rinden en cierto club. ¿Por qué será? Le fiarán en la esquina. Tantas cosas que pueden pasar. Vamos a la pausa. Manda tu mensaje 770-69-991.
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0: 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Lunes 27 de julio nos está acompañando Pollo Pinto, casi Pollo Flores, te digo hace rato, pero no es el de Oriente Petrolero, pero Pollo Pinto orientista también. Tiago está elegante, se vino con una camiseta de Oriente Petrolero y está llorando la viudita, la llorona, la que ustedes quieran. Tengo mensajes, pregunta china. Si aprieto play, ¿suena en la consola?
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2: Adiós. Sergio, chinita, buenas tardes. Yo creo que lo de Blooming ayer fue inoperancia de ellos mismos. No le echen la culpa a la expulsión y toda esa burrera. Sí, estaba, el negro se quejó porque le faltaba oxígeno, que no sé qué, que el calor. Estaban en iguales condiciones, solo que Blooming no supo aprovechar y hacer sus goles. Ahora todos quieren...

0: este estimado Pollo.
1: Dale.
0: A que, por cierto, que la China informe del fútbol argentino y que el combo Villegas diga si pasó o no pasa. ¡Ah!
2: ¿Qué? Sería, pues, que informe, ¿no? Estamos...
0: ¡Perdió!
2: Pareciditos estamos ahí.
0: Ahí, sí, perdió Boca, perdió contra... River.
3: Estamos de la mano...
2: ¿Riestra?
0: Contra Riestra, 3-0.
2: Si tú pierdes, yo pierdo.
3: Claro, estamos de la manito.
0: 3-0 el primer tiempo. Bueno, después el segundo tiempo el técnico, el Vasco Arruabarrena, empieza a hacer los cambios. Ya era bastante tarde.
3: Sí.
2: Ah, no me hables del técnico.
0: Un golazo de... Un golazo de uno de Riestra, ¿no?
3: Sí, sí, el tercero.
0: ¿Para Puskás?
3: Para Puskás.
0: No, claro. No creo tanto.
3: No creo,
2: ¿Le va a ganar al de Cabo Verde?
3: Fue, de hecho, denominado el mejor gol del Mundial. El gol de Cabo Verde. Bien merecido. Golazo.
1: El de Riestra es por el arrastre, ¿no? Desde claro. Donde él comienza a correr y no se la puede quitar nadie.
3: Pero es que ahí Lautaro Blanco no más hace nada.
2: Ni uno
3: ¿Por qué hizo nada?
0: Es como que pasan cerca, pero...
3: Bájalo por último.
0: ¿Sabes? Sí, y la definición. El mejor gol del Mundial es verdad, de Cabo Verde, hacia el Dibu Martínez. No solo una tremenda definición al ángulo del segundo palo del arquero, sino toda la jugada previa, porque sí. Uno no se acuerda hasta que ve la repetición que ya ha habido tantos toques y en el momento, además, de cómo se presentaba el partido. No era que estaba ganando Cabo Verde 4-0 y toquemos tranquilos y estamos ahí. Sale desde el arquero, desde Bocinha, que hace un enganche. Y de ahí la tocan prácticamente todos. Y golazo para Cabo Verde. No recuerdo el nombre del jugador.
1: López Cabral.
0: López Cabral, que se va a festejar con su novia y sube y no la pilla.
3: Qué pocholo.
0: No la pilla la novia ahí. Me asusté ese momento, pero creo que estaba comprando una Michelin Ultra.
3: Sí. Bueno,
0: Ultra.
3: Sí, su novia.
1: ¿Estaba con su mejor amigo?
0: Sí. ¿Cómo? ¿Cómo? Claro, la acompañó al baño.
2: A propósito de Bocinha, ya está fichado por Colo-Colo, ¿no? Va a ganar.
3: Ya firmó, ya, ¿no?
1: Firmó, sí.
3: Se puso a llorar.
0: Es verdad, esa foto, chicos, yo no confío.
3: Smoking
0: estaba firmando.
3: Yo pensé que estaba así como llorando, se veía, o sea, muy fingido, pero bueno.
0: ¿Cuánto le van a pagar?
2: Eso no estoy segura.
1: Pero va a andar más con sus redes sociales, yo creo.
3: ¿Qué? Claro.
0: Sí. ¿Cuánta gente tiene?
1: 17 millones.
0: Para vos, Tim Payne, ¿no?
2: Claro.
0: Nadie hizo campaña para Bocinha y.
3: Y Payne que va a jugar en Paraguay.
2: Sí.
0: Yo esperaba que Bocinha esté en un club un poquito... Bueno, Colo Colo tiene historia, pero no sé, del continente más grande.
2: Pero la edad, pues.
0: No más grande necesariamente, no River, a eso no me refiero, pero un poquito más...
3: ¿Brasileirao?
0: Claro, con un nombre más hasta polémico, si querés, digamos. Claro. O que sus compañeros, no sé.
2: Pero la edad es casi tu contemporáneo.
0: Menor Bocinha, ¿no?
2: Un poquito.
0: Está hecho Bocinha. Dice por acá... Si yo congelé.
2: ¿Qué? No.
0: No congelé, ya tengo dos hijos. ¿Podía hacer eso?
2: Podía, pues.
0: Pero ¿para qué? Cordano desde Bolívar, están con intenciones de lesionar a otro jugador. Sale con la rodilla levantada a un jugador de Real Santa Cruz. Lo dejó inconsciente hace un tiempo, dejó de atajar, dice. ¿Se acuerdan de eso?
2: Sí.
1: Yo tengo la defensa con los arqueros, sí. Yo fui arquero en su momento y siempre te enseña a la hora de descolgar con la rodilla arriba, digamos. Sí. Entonces, esa es tu defensa hacia vos. Ya si viene el impacto, pero vos venís mirando la pelota, ya claro. No es falta.
0: Tengo una pregunta para Pollo Pinto que ya nos tenemos que ir. De esto va a depender que la China Tapia sea tu amiga o tu enemiga.
1: Ya.
0: Año 2014, final del mundo, de la Copa Mundial de la FIFA. Alemania contra Argentina. Manuel Neuer sale. El Pepita Higuaín entra, ¿fue o no fue penal?
1: Polémica, sabía que me le ibas a mencionar. Polémica, para mí no es penal porque mira la pelota. Sale con intención de jugar el balón. Obviamente su recurso es levantar la pierna y pasa lo que todo el mundo vio.
2: Dejemos que el arquero haga lo que quiera, entonces.
1: Listo.
2: ¿Qué vamos?
0: Tenés una nueva enemiga. Te la
2: ¿qué
0: presento.
2: Vamos a hacer?
1: Y yo soy fanático de Argentina, por si acaso.
2: No, ¿qué vamos a hacer?
0: ¿Qué pusiste, Tiago?
2: No.
3: Julio Vila, hay que encerrarlo en un cuarto oscuro y bañarlo con una manguera con agua fresca.
2: No. No estaba caliente.
0: Peggy Sport, dice por ahí.
3: Un meme.
0: Bueno, nos acompañamos Pollo Pinto. Gracias, Pollo, por la visita.
1: Gracias, Sergio. Gracias, Chinita. Gracias, mi hermanazo. Así que, para cuando quieran.
0: Listo, pues. Nos escuchamos mañana. Que os vaya bien. Ya sigue acá la programación con Casi en Sergio.

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0: Amigos, ¿qué tal? ¿Cómo están? Buenas tardes, bienvenidos. Arrancamos Casi Serio en esta tarde del lunes 27 de julio del 2026. Ya estamos aquí en Radioactiva 91.9. Soy Matías Guzmán. Voy a saludar a todo el panel de hoy. Está la China Tapia, está Becu Durán, está Tiaguito. Hola China, ¿cómo está? ¿Todo bien?
1: Buenas tardes, ya estamos aquí, como decía Matías. Listos para Casi Serio esta tarde, tarde de lunes.
2: Ya pasé mi cuota.
0: Estamos listos. ¿Pasaste tu cuota?
3: No, claro. lo digo por listos.
1: Y bien, Beco. Me hiciste olvidar lo que iba a decir. Un lunes espectacular.
3: Ah, ¿verdad? ¿Qué pasó, China? O sea, hablo yo y ya.
1: Un lunes espectacular.
3: ¿Te desconfiguraste?
1: Me desconfiguré.
3: Me colgué. Ponéselo el sello, está ahí.
1: Me desconfiguré.
3: Oye, ¿sabes qué? Estuve buscando. Hola, Mati. Hola a todos. Perdón que no salude. Hola, Tiaguito.
1: Tiago, ¿cómo estás?
3: Perdón. Me alteré, me emocioné. ¿Qué esperaba? Pues fin de semana y no hicimos Casi Serio hasta dos días. Una extraña, digamos. A ver que no diga la gente si extrañó.
1: Si nos extraña.
3: Busqué en YouTube para encontrar a la chica que diga me colgué y solamente dice me colgué. No dice ay, me colgué.
0: No
3: pillé yo que diga ay.
1: ¿Vos querías hacerlo el sello?
3: Yo que no lo hice, pero solamente dice me colgué.
1: Me colgué. Ajá. ¿Y lo encontraste, Mati?
0: Sí, aquí está.
1: A ver
0: si suena.
4: ¿Me colgué?
1: Sí, es.
3: Me colgué,
1: sí,
3: dice nomás, ¿no?
1: Me colgué nomás, dice.
3: Yo pensé que decía, ay, me colgué.
1: No.
3: Porque incluso así está escrito en el título de la persona que publica la nota. Porque es un periodista de PAT, ¿no?
0: Sí. Le preguntaba sobre
3: el tráfico y tráfico. Y estaba, ¿verdad? Colgada, ¿no?
0: Yo le hubiera dicho,
5: Ey, pequeña, no digas eso.
0: Oye, pero estaba muy guapa la chica.
3: Oye, simpática, pero para estar colgada a esa hora, ¿no? ¿De dónde habrá salido?
0: De ahí es lo que dicen, ¿de dónde habrá salido? De ahí es lo que dicen, que algunas chicas que son privilegiadas con la belleza no son tan, ¿no? Tan...
3: ¿No le ayudan al cerebro? ¿Eso crees?
1: No.
0: No son tan listas.
3: Ah, ese hay que hacerlo serio. Listas. Voy a decir listas a ver si no para adorar.
0: Dicen, ¿no? Pero a mí, yo
1: son
0: no.
1: Son prejuicios.
0: Yo la verdad no pienso.
3: No creo. Yo tengo una amiga que es inteligente, es famosa y es y es bonita.
0: Se ríe cada vez que decís que tenés una amiga.
3: Pero, o sea.
1: Tranquilo, Beco, gracias.
3: No puedo decir que una conductora es amiga, entonces.
1: Gracias, Beco.
3: Tranquilo. Ah, ya, gracias.
0: Gracias, Beco.
3: ¿Vos conocés una hermosa e inteligente, Diego?
0: Son mujeres.
3: Ah, está bien, claro. ¿Bien? No puede decir otra, pues, ¿no? O sea, bien. Si conocés una mujer bonita y que sea inteligente también.
0: Hola, Diego.
6: Hola, ¿cómo están, amigos? ¿Todo bien?
3: Dale, haz el...
6: Gracias por responderme, ¿no? Pero bueno, me imagino que estén bien.
0: Todo bien.
6: Me imagino que están bien.
3: Vos igual estás colgado, creo, ahora, ¿no?
1: Todo bien,
3: ¿no?
1: Pero
6: no,
1: ¿sabes qué? Pero ¿sabes
6: no,
1: qué? Qué no. Mal tu polera, realmente.
0: No, ¿cómo?
3: Categoría, mira, China, somos 3-1, así que...
1: No, sí.
6: Y sí, bueno, no sé si ya se enteraron. La China le dijo a Alejandra que no venga porque
1: no,
6: es orientista y va a estar muy cargosa.
1: Mentira es eso.
3: No, porque, tiene problemas personales, digo.
1: Porque no fue que yo le dije que no venga.
0: La China y Alejandra tienen problemas personales. Uy, qué fuerte.
6: O sea que el regalo del viernes era todo mentira.
3: Te dije yo, sacaba el perfume, seguro lo tumbó.
1: No, un saludo a Ale. No, mentira.
3: Oye, música, Equile.
1: No hay polémica, no hay polémica, señor.
3: Eso no es acá, ¿no? Tengo una queja. No,
1: el
3: mentira.
1: Sábado estuvimos compartiendo ahí.
3: ¿Sí?
6: ¿Verdad?
3: Sí.
6: ¿Se vieron, amigos?
1: Estuvimos por la plaza.
3: Son amigas, pero
1: fuimos
3: a
1: comer hamburguesitas.
6: ¿Verdad?
1: Sí, un saludo ahí para la gente con la que estuvimos sábado.
0: Ah, mira, qué bueno.
1: Me dijeron que me iban a escuchar, así que espero.
3: Nada,
1: espero,
3: el mensaje hasta ahorita.
1: ¿Verdad? Tenés razón.
3: Casi serio.
1: Kike, a ver, vos que dijiste que ibas a mandar mensaje.
3: ¿Kike el Black?
0: Kike el Chicle.
1: Ay, ¿verdad que había un chicle?
3: Ya no hay, ¿no?
1: Kike. Acuérdense de esas cosas que habían y que ya no hay. Por ejemplo, así como
3: mi
1: el
3: ex.
1: Chicle.
3: No sé.
0: Cariño.
1: Epa.
3: ¿Querés decirle algo a tu pareja, Mati? ¿Todo bien?
0: De los oyentes, perrey, de los
3: ¿cómo
0: oyentes.
3: ¿Cómo sería el dicho, Tiago? ¿Todo bien en casa?
0: Todo bien. De los oyentes, perrey, entre tres empanaditas.
1: Ah, ¿verdad?
0: Ya no se pronuncia.
3: Oye, yo me acuerdo cuando estaba en un programa en la noche, la audiencia pensaba en darte comer,
0: cariño.
3: No, darte cariño.
1: Pucha, qué rico.
3: No, rico, oye. O sea, da vergüenza, pues, ¿no? Que te busquen y te digan, estoy afuera.
1: Pero estoy hablando de la...
6: No sé si se acuerdan de un dulce que ustedes Bueno, por ejemplo, yo comía ese dulce y eran como que reventaban cositas en la boca. Como
1: ¡qué rico!
3: La chipita.
6: Ajá.
3: Nosotros decíamos chipita.
0: No, bombitas, eran, ¿no?
6: Bombitas. Ah, como bombitas. ¿Sabes? No he pillado yo de eso.
3: Ah, verdad, ya no hay.
1: ¿En los cumpleañitos?
3: No, hay.
1: No hay.
0: A veces, pero no son iguales, sí.
3: Sí, a la
1: antes. Porque antes.
3: Como el chocolate, sí. Ese larguito rojo, no voy a decir la marca ni el nombre, ese ya no es el que era antes.
1: También.
6: ¿Cuál?
3: No es ese.
6: ¿El golazo?
3: No, diga pues marca, digamos. Es el que le gusta a la China y lo come con un agregado más.
1: Ah, ¿verdad?
3: No, digas el nombre.
6: No es el mismo.
1: Yo como con maní salado.
3: La China, sabe porque la China es de los 90 también y antes.
6: Bueno,
3: pero vos igual, Mati, ¿qué te hace el joven acá?
0: ¡Ay! 97.
3: ¿Y? ¿No son 90? No, son 90. No,
0: ya casi.
3: Para tu recreo comprabas eso también.
1: ¿Vos, Matías, naciste en 97?
0: Claro, casi llenando la botella ya.
3: Vas a decir, 97. No, es 97, 97.
0: Cuello de botella.
3: ¿Qué? A ver, vos te compras un vehículo y si es 97, ¿te vas a decir que es 2000? No.
0: No, 97.
3: Sigue siendo el
0: 90. No es lo mismo decir un Corolla 90, digamos.
3: Que un 97,
0: claro.
3: Ahorita te va a llover, como un amigo que dijo tachero.
0: No es lo mismo, pues, claro.
3: Oye, pero ese
0: 7
3: dura...
0: años.
1: Claro. Error de conexión, dice.
3: ¿Cómo hay otros que están con una menor que él de 7 años y no dicen nada? Pero... 90 es 90, dice, ¿no?
0: Pero en ese caso es distinto.
3: Legal es legal, dice, ¿no?
1: Para el amor no hay edad.
3: Exactamente, claro. Y la edad, aquí va, una frase. La edad es solamente un número.
1: Exacto.
3: ¿No? O sí, un par de números, así que...
1: Es un número.
3: Sí.
1: Gracias, Mati. Perfecto.
0: Ya.
3: Listos.
1: Tiaguito.
3: Listos.
1: ¿Tenés los temas de hoy? ¿Nos ayudas con eso, por favor?
6: Es que ya no sé qué tan harto. O sea, ya no sé cuál es. Ya verá.
3: El último, el que mandó Mati. Mira, ya se hizo un pro en edición ya.
0: Sí, no hay más. Solo
1: es uno, ¿verdad? Sí. Yo quise hacer y perdón, no me salió.
6: Unos tips para mi arte que te dije ya, Mati, por favor.
0: No, el que me enseñó fue Beco. Estamos ahí en la tarde.
3: Le voy a mandar screen, sí. Vas a ver, y de ahí.
1: Sí, por favor.
3: Y de ahí ya no cada moleste. Uno lo pone nomás en. Uh-huh. Copia el prom. Yeah, ¿no?
1: Ok.
3: El mini prom, mira vos, China.
1: Oye, qué Tomá. Bonito.
3: Mira, le puso el número de la radio, ¿o editaste eso?
0: Lo edité.
3: ¿Lo editaste?
0: Sí, sí.
3: ¿Te mandó otro número?
0: Sí, o sea, primero tenía una frase abajo nomás. No tenía los números ni la frecuencia de la radio, así que...
3: Sí, ya uno lo va modificando.
0: Claro, ¿no? Le pusimos los escudos de los equipos de acá de Bolivia.
3: Ajá. Eso, oye, detallito. Pero no es que esté criticando tu arte, pero la inteligencia artificial que vos usás manda distinto a la que yo uso, a la que te dije.
1: Sí.
0: Claro, es distinta, es otra.
3: Ajá, porque, mira, poné otra vez el arte, porfa, Tiaguito. Arriba, donde dice el primer título, el primer tema, lo del título. Fíjate que medio añejo el título. Después otra cosita, ¿cómo es? El reloj este, la campanita, ¿qué se llama?
0: El despertador.
3: Es el despertador, igual.
1: Dos hombrecitos nomás, mira, del programa.
3: ¿Ah?
1: Dos hombres. ¿Verdad?
0: Oye, ¿qué onda con eso, verdad? No lo había visto.
6: Dos hombres.
0: ¿De dónde lo sacó?
3: Es Gillo y Tiago.
0: No, parezco.
3: Porque le dijiste para streaming y reconoce que tus dos amigos son de streaming. Tiago y Gillo.
0: Sí.
3: Ahí está, mira, Gillo con barba.
0: No, no lo conozco a Gillo, pero...
6: Yo hago. Claro, para mí.
1: Claro,
3: yo hago el Ampi.
6: Olvídalo, Gillo, ya.
3: Ah, ya, perdón.
1: Sí, yo.
6: Pero bien, ¿no? Debe el perro dormir en el coma.
1: Es un debate, ¿sí o no?
0: Ya me presentaron los temas.
6: Por ejemplo, yo tengo algo que acotar ahí. Dice, bien. Títulos, bachiller, digitales y gratis. ¿Qué opinan los estudiantes? Inscribite. Terminó la vacación de vuelta a clases. Dice por acá, a madrugar. Otra pregunta, la profunda del día, es... ¿Debe el perro dormir en la cama? Si no...
3: ¿Qué perro?
6: Búsquese otro marido.
3: Es
6: inhumano jugar en Santa Cruz a las 3 de la tarde. Creo que esto ya se ha hablado en otro... en otros partidos, ¿no?
1: Sí.
6: Siempre es tema de debate, sí. Así que
1: debatible,
6: está bueno tocar.
1: Debatible todos los temitas de hoy, pero con una buena noticia que con la que nos amanecimos hoy. Vamos a escuchar el
3: audio. ¿Ya tenés bagoneta nueva y es color negro? ¿Qué nivel? Placa.
1: Yo no.
3: ¿Placa 67?
1: Yo no.
0: 69.
3: ¿O 69 de China?
1: Yo no. Yo no tengo vagoneta nueva.
3: Qué vagonetón, ¿no? Qué bien. Que demostró la chinita.
1: Audio.
3: Hay que progresar.
4: Jóvenes, buenas tardes, ¿cómo están?
1: Bien. Buenas.
4: Oye, una consulta, ¿le consiguieron hembras mucho en
1: Marañón? ¡No!
7: Ya fue amigo.
3: Sale con Tiago a veces.
1: ¿Qué? Ya no hay chicle bazooka, dice. ¿Se acuerdan del chicle bazooka?
7: Sí, sí.
3: Ya sé, otro.
6: Solamente hay bolo.
7: Bolo bazooka.
1: Con olor, sabor. Olor, digo, sabor. Olor.
3: Ya sé otro. Luba, goma, bomba, boom.
1: ¿Verdad? Sí. ¿Sabes cuál era rico? A mí me gustaba mucho el caramelito ese fish que tenía como efervescente adentro.
5: ¿Es el que te digo yo?
1: Fish. No. Ustedes dijeron que era el que explotaba.
3: Bombita.
1: No, yo digo el uno. Fish. Busca en
3: con ese.
1: En Google, por favor.
3: ¿Con ese se nomás van a acordar? ¿O con
1: Z.
3: Ah, ya, fish.
7: Ajá. Como pescado.
3: Como el boliche. Va.
7: Con Z. Fish como el pecado con Z.
1: Con dos Z.
7: Ah, sí. Ah, es una empresa esa. Con dos Z es.
1: No puede ser que no lo hayan conocido.
7: No guay.
3: No, ¿verdad? China. Solo había en colegios particulares, seguro.
7: Capaz lo viste en Estados Unidos.
1: No. No. Hasta no hace mucho tiempo. Yo
7: Ah, ya, ya lo pilló. Sí, sí, sí.
3: ¿Cuál era?
1: ¿No es?
3: Pero si ya se acordaron, podemos mostrar.
7: Pero no, no eran con... o sea, tenían adentro como algo dulce, líquido.
1: Es como un efervescente que tiene adentro.
3: Ajá. Como un ácido.
1: Exacto.
3: Uno redondito.
6: Pero voy a mostrar, China, esta imagen.
1: A ver, no.
3: ¿En previo?
1: No.
7: Ya, no, ya. Voy a poner porque ya no hay.
1: Ahí está, ese. ¿Te acordás?
3: Creo que sí.
7: Yo me acuerdo.
1: Era buenísimo.
3: ¿Era líquido o era tipo azúcar?
1: Por eso te digo, era tipo azúcar.
3: Tipo azúcar, sí. Claro.
7: Y los había... push igual.
1: Ajá.
3: Claro.
1: Había
3: unos chicles así igual, de no sé si es este, pero era redondito y adentro tenía su ácido y era como azúcar. O sea, era tipo una azúcar ácida.
5: El
3: chicle ácido. Sí. Vos le decías, tiene el chicle ácido, era un verde.
1: Era riquísimo. Ah,
3: veneno era, te hacía.
7: Ese.
1: Deli.
7: Me acuerdo de las publicidades.
3: Creo que
7: este.
3: Hay.
7: ¿Te acordás de las publicidades de este en la tele? Cómo se abría el chicle
3: y chorreaba, ¿no? ¿Ah?
7: Se vaciaba.
3: Su líquido, bueno. Claro. Y dulce, pero o sea...
1: Rico.
3: Chicles bueno. Que duraban, ¿no? Como otro, vos masticabas un ratingo y ya estaba duro y sin dulce, ¿no?
7: Sí.
3: El otro tiempo? Que me acuerdo... Claro, era ese, pues el bazooka. Igual duraba harto, ¿te acordás? Sí.
7: Oye, y Zapito, ya no hay.
1: Ay, ay. Poco.
7: No he visto.
1: ¿Y sabes qué?
7: Así que no veo.
3: Ay, no. En cumpleañito dan.
1: Feísimo, digamos, ¿no?
3: ¿Qué?
7: ¿De verdad?
3: Pero no es lo que era
1: que
3: también.
1: Ya no haya. Hay poco.
3: Es que sabes que China solamente lo venden así en una bolsota.
1: Yo te decía una cosa.
7: Para los cumpleaños,
3: para
7: ¿no?
3: Piñata.
1: Exactamente.
7: Ah, verdad.
3: Sí, ¿qué? Eso yo compré para el cumpleaños de mi hija.
1: Mucho de lo.
3: Regalé zapito.
7: Saludos al mercado de la calle sin salida, allá en la Ramada.
1: Muchos de estos caramelos y estos dulces que habían de
3: Cotillón,
1: antes,
3: doña.
1: ¿Sabes que han reducido su tamaño? ¿Se acuerdan que?
3: Ah, sí.
7: Sí, claro.
1: Era más grandecito, la nucita, por
7: para
1: ejemplo.
7: Empezar la cremosita nomás.
1: También.
3: Claro.
7: La cremosita.
1: Oye.
7: Ya no es lo que era, sinceramente.
1: No lo dije igual, porque yo sabía.
7: ¿Qué?
3: ¿Sabes qué? Es verdad, ¿sabes que te acordás del arrocillo? Chiquitingo, delgadito, y ya no es igual que antes, como dulce, como
1: los
3: antes.
1: Los heladitos secos.
3: Ahora sabe ese arrocillo, sabe a un colorante, digamos.
1: Los cigarritos antes, también.
7: Ah, los cigarritos.
1: Eso era buenísimo.
3: El pito, China, ¿te acordás? ¿Eh?
1: Claro.
3: Sonó raro eso. Ya me oye, compónganse bien.
1: Pero es la
3: había una harina.
1: Ajá. Era claro, una harinita dulce.
3: Con su billete de 5.
7: Y sus bolsitas eran de colores, ¿no? Verde, roja.
3: Y venía con un billetito de 5, sí. De 10, de alacita.
7: Por nada más tener plata te compraba, ¿no?
3: Qué infancia, loco. Bueno. Compraba billete con quinto.
7: Ahora lo que
3: ahora cambió.
7: Lo que sigue habiendo, pero en poca cantidad, igual que dice Beco, que solamente lo compran para cumpleañitos, son las fantasías.
3: Ah, sí, sí.
7: ¿No
3: sí.
7: ¿Ves? Las bolitas.
3: La redondita de chocolate.
7: Sí.
3: Pero fea igual. Tan ahora ya.
1: No sé, lo que pasa es que cuando uno es chico no tiene casi la noción, digamos, de las cosas.
3: El día jueves, que es feriado.
1: Te emociona.
3: Sí, tengo un cumpleaños y ahora hablábamos, ¿no? Tengo un cumpleañito. Lo ya. Que me den, le voy a sacar fotos.
1: Tienen que sacarle fotos.
3: Para que vean ustedes qué están dando, digamos. Uh-huh.
6: No, pero sí es para tu hija la canasta.
3: Ah, pero no come ella.
1: Pero ella no come.
3: El champucito.
1: Mira, crapulito.
3: El primero es el cigarro, ¿no?
1: No, es
7: son unas tipo
1: palitos chinos le decían.
7: Sí, o sea, Es plastiquito con azúcar dentro, ajá. Sí.
3: Eso
7: sí.
3: Tenías que saber cortarlo porque donde lo rompías con tu diente y lo mojabas,
7: se tiraba.
3: Ya no salía.
1: Ya no salía. Ya.
3: Tenías que volver a cortarlo más abajito. Sí,
7: sí. Con tijera.
3: Buenando.
7: Y el crapulito, rico. Creo que sigue habiendo.
1: Ay. Sí, ahí, ¿no? Todavía.
3: Pero igual un poco distinto, ¿no? Es como que le bajaron la calidad. Y,
7: sí.
3: ¿No?
7: Oye, y esos dulces que parecían los champús que hay, ¿no? En la venta de...
1: Las mielcitas.
7: Ajá, las mielcitas. ¿Te acordás de eso? Sí.
1: Ahora ya se encuentra eso con propóleo. Propóleo. Con propóleo. Y son buenísimos igual.
7: Bueno.
1: Ajá, miel con propóleo. Espectacular.
3: Bualú, mira, ahí está.
1: Hortela, no Zapito. Hay mucho tampoco ya
7: ya no veo ya, ¿verdad? Pero capaz es de una de las marcas que ahora conocemos y han cambiado de nombre porque puede suele pasar, ser. ¿No?
1: ¿Sabes sí. qué?
7: Voy a buscar.
6: Oye, mira la imagen. Mira la imagen de Mabel. ¿Quién recordaba eso?
1: Ajá. Sí. Punto. Oh. Punto para las merenguitas, por favor. Eran mis galletas favoritas. Sí, sí, sí. Qué delicia.
7: ¿Sigue habiendo merenguitas?
1: No se sé. Encuentra muy poco ahora. Pero sigue habiendo. En los súper.
3: ¿Qué es el primero de arriba a la izquierda?
1: Son como masticables.
3: Ah, ya, yeah, ya. Yeah.
1: Que era uno solo largo, así, ¿no ves?
3: Claro.
1: Sí. Este era.
7: Bueno,
1: están los
7: ¡uy, los manjar!
3: Mira el Dinovo. El Dinovo, ¿sabes qué? Después manjar. Empezó a vender en un plástico, así con figurita, que era más caro, pero riquísimo.
1: Oye, pero eran las frutitas, ¿no ves? Los chicles claro. en forma de frutita.
3: Ahí están, ajá. Estaba la fresa o frutilla, sandía, estaba la pera.
1: Y vos siempre yo quería siempre que me toque la sandía y la mandarina.
3: ¿Por grande?
1: No, porque más era dulce. Más rico. Porque era el sabor que más me gustaba.
7: Bueno, dice que la Hortela sí ya.
1: La manzana verde.
3: ¿Ya no hay?
7: Cerró sus puertas.
3: ¿Verdad?
7: No hay. Oye, ¿te acordás de esos tipos, no sé, como palitos de masita? ¿Qué le puedes decir?
6: De quinoa,
7: de todo.
3: ¿Unos crocantes?
1: Oye, sí. En el colegio los chicos le ponían mayonesa y ketchup a los palitos esos de quinoa. Ajá.
7: Nice. Y había encontrado más largo que le ponían dulce de leche y coco.
1: Sí, buenísimo.
3: Eso eran de... En las panaderías lo hacían.
6: Eso, por ejemplo, ese dulce ya era para los jailones.
3: Yeah. No, sí valía barato. Lo vendía ahí la...
7: Eso sí, ¿cuánto sentaba?
3: Ajá, el kiosquito lo vendía igual. Y eran así larguitos y eran bizcochitos, ¿no?
1: Los chicos hoy volvieron al colegio.
7: ¿Qué tiempo?
1: No hay, no hay queja, pero sí hay mucha más.
3: Hay
1: tráfico,
3: desayuno escolar. Hay desayuno escolar. Ah, bien.
1: Junto
3: bien,
1: para
3: bien.
1: El alcalde, porque.
3: Y para la portera que lo reparte, porque en mi colegio a veces la portera se escondía.
1: ¿Verdad?
3: Cosas.
1: Había yogur y. ¿Qué más? ¿Qué más
3: había? Había buscando la nota de desayuno escolar. Ahora decía, ¿no? La profesora, los alumnos, sí, ahora comimos tanto. Sí, ahora vinieron.
1: Lo que me acuerdo es que era la ración líquida era yogur.
3: Pero ya bien el desayuno. ¿Se acuerdan? Sí. Antes, no sé ustedes, pero yo estaba en escuelita fiscal. Y antes la portera pasaba. Bueno, eran varias personas, pero entre ellas estaba la portera. Pasaba con su balde y una jarrita. Y vos tenías que llevar tu taza o tu vaso. Tu vaso de plástico. Para que ahí te den leche.
1: ¿Con chocolatito?
3: Ajá, te daban leche que ellos hervían en una olla, la hacían la leche en polvo, obviamente, no la echaban ahí. La cosa que salía la leche caliente en balde y llevaban a los cursos y un balde, digamos, hacía cada curso y servían cada uno haciendo fila en su vaso y te daban una galletita.
7: Claro, eso era cuando las vacas estaban amarradas al frente del colegio, ¿no?
3: No, eran de polvo. O sea, las leches que
7: ahí ordeñaban directo.
3: Ajá, las cajas. Yo me acuerdo porque el director era mi tío y el director me regalaba galletas a la salida.
1: Por eso pasaba de curso.
3: Claro, escuchá, estas cajas venían así, unas cajas de madera o de cartón y vendían varias galletitas, ajá. Así como las redonditas que vimos hace rato. De ese tamañito, sí. Eran transparentes, esas eran las galletas en la escuela y te daban leche, por lo menos en el colegio que yo estaba, daban leche así en vaso y vos tenías que lavar tu vaso y llevártelo y al otro día traer.
1: Otra buena noticia para los estudiantes es que los títulos de bachiller serán digitales, ¿no? Y
3: serán digitales,
1: costo
3: verdad.
1: Para este 2026, así lo señaló el ministro de Educación. Sí.
7: ¿Te acuerdas que los problemas que habían con esto de los títulos de bachilleres es que a veces se equivocaban alguna letra de tu nombre, tenías que hacer un trámite increíble para cambiarlo, que duraba mucho tiempo, que costaba dinero? Sí.
3: El trámite era moroso, ¿no?
7: O sea, ¿será que ahora este tipo de cosas ya...?
3: Lo solucionás, pues no es como tu cédula de identidad. Le ponen, por ejemplo, a mí, a ver, vamos a ver aquí. A ver, ya le pusieron la A de mi grupo sanguíneo. En otro decía. Estaba O, ¿te acordás? china que te mostré, y decía O. Oh, yo no soy O.
1: Y ese es un dato importante, claro, en tu licencia de conducir, digamos. No, no puede aquí, ser que te cambien ese dato precisamente, digamos. Sí, claro. Cualquier accidente y...
3: Y imagínate, te ponen, claro, sangre. Y yo le dije, pero imagínate, pues, brother, si yo tengo un accidente, le...
7: Me imagino que te hace prueba, pues, ¿no? Pero obviamente eso te sirve para reaccionarle de manera más rápida.
3: Yo llevé todo, así como te digo, la hojita, el certificado médico que le dicen, ahí dice todos los datos.
7: No, no, yo
3: solo
7: te digo...
3: que él, al taipear... Le
1: claro,
3: él,
7: yo te digo, al momento de que tengas un accidente, claro, que Dios no lo quiera, y te lleven a un médico, no te van a poner nada de sangre y tal, y pásate, o sea, te van a hacer pruebas, obviamente, antes de ponerte.
1: Igual para ratificar, claro, digamos.
7: Claro. Sí. Pero sí, ese dato ayuda a poder reaccionar de manera más rápida. Exacto. Y puede salvarte la vida, ¿no?
1: Claro, lógico. Bueno, 200,000 estudiantes se van a beneficiar con el título gratuito y digital. Y también es un ahorro para las gobernaciones, claro.
3: O sea, 200,000 ahí ahorita en la promo. 200,000
1: estudiantes, sí.
3: ¿A nivel departamental?
1: En realidad en el país son cerca de 200,000 estudiantes. Contarán con un título de bachiller digital. Esto es fundamental porque nuestros estudiantes van a poder contar con este título gratuitamente, dice Sanginés, quien señaló que esta iniciativa surge a pedido del presidente Rodrigo Paz. El ministro agregó que la medida permitirá a las gobernaciones de cada departamento ahorrar recursos que destinaban de esos fondos para otros destinos.
7: Qué bueno.
1: El ministro de Educación anunció además que los bachilleres que generalmente necesitaban legalizar su título para ingresar a la educación superior en institutos o universidades ya no necesitarán realizar la legalización, que en promedio costaba unos 180 bolivianos.
3: Bien, o sea, el graduado lo tramita y lo imprime.
1: Claro.
3: O sea, te llegará al correo.
1: No, ya digital nomás. Vos lo podés presentar digital, de manera digital. O sea, digamos que en la universidad vas y te inscribís. Uh-huh. Porque ahora las formas o los formularios, o sea, ya es todo digital, ¿no ves?
3: Belleza.
1: Entonces ahí
3: no
1: lo subís como
3: fotocopia,
7: una base de datos, ¿no?
1: Claro.
7: Una
1: base de datos.
3: Su carpeta. Y ahora espero que el carnet también te acepten ingresarlo digital, pues, ¿no?
7: Oye, ¿y ya será que hay que hacer algún trámite aquellos que lo tenemos físico para pasarlo a digital?
1: Pasarlo a digital, deberías poderse,
3: deberían,
1: ¿no?,
3: habilitar también una plataforma donde podamos entrar al sistema digital, digamos.
7: Porque el problema de tener tu título era que, a ver, ya lo puedes guardar bien o lo puedes tener colgadito ahí, pero sí, siempre pasa algo, ¿no? Con
3: se
7: el tiempo se va, no sé, deteriorando.
1: Se humedece, como las fotos, ¿no?
3: Se popiza.
7: Entonces es un lío porque cuando te piden una fotocopia no sale bien, ¿no? Sale borrosa, si sí, tu título está mal. Entonces yo creo que, a ver, ¿qué hacemos? Lo que tenemos el título ahí, el cartoncito.
1: Oye, deberíamos poder igual digitalizarlo.
7: Para inscribirme para la universidad, querido.
3: Sí. Ah. Oye, ¿verdad? No, para eso nomás servía, ¿no?
7: Claro.
3: Ah, me acuerdo que era un requisito cuando ibas a buscar un trabajo.
1: Claro.
3: ¿Sí? En los 2000 era así, por ejemplo, sí, yo,
7: no,
3: para entrar a trabajar en un internet, me pidieron eso, pues.
7: Yo a los 2000 pues tenía 3 años.
3: Va, no. Te estoy diciendo 2005 no, no, para arriba, digamos.
7: 8 tenía, no trabajaba.
3: Sí, claro.
1: Los jóvenes de, no de esta época, boca, por favor.
6: Yo nací.
3: Todos te dan tus padres también.
1: 5:31, tenemos pausa. Hay muy, muy, muy jóvenes aquí, así que...
3: Verdad. Sería
1: averiguar,
3: ¿no? Programa China, no nos viejean esto. No es pausa. Hecho, el joven break. Y es treintañero.
1: Verdad, se no es pausa, es cooling break. Dice,
7: se nos da mi mayor.
3: Tu superior.
7: No, la pausa.
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11: Cinco de la tarde con 34 minutos, estamos de vuelta aquí Casi Serio. Esta canción me gusta mucho.
12: Ya, ponétela de tono.
11: La tengo de despertador ahí.
12: Pero suavita para que te despierte, ¿no?
13: Oye, ¿no hay canciones que ustedes han puesto de despertador y después la odiaron?
11: Sí. Yo sí puse varias canciones de despertador, pero no las odio. Lo que he odiado, no sé por qué, ha sido siempre... los tonos automáticos que tiene el teléfono.
13: Claro.
11: Las canciones no. La verdad que no. Pero los tonos que tiene el teléfono los odio. Y sabes que cuando los escuchas así, estás desprevenido, te causa una molestia, ¿no?
12: Claro, esa alarma. Yo me acuerdo que pusimos, ¿te acordás, China? El tono de un teléfono para la hora en punto. Sí. Y un amigo me dijo, pues, oye, ¿pueden quitar eso, pucha? Ya la escucho y...
13: y se quiere... se
12: me da rabia porque es mi alarma.
11: Ya. Oye, hagamos escuchar las alarmas que tenemos.
12: Ya, a ver. Ya.
13: Mira. Mientras escuchamos un audio que es un poquito largo, ya. Pero...
12: ¿cómo sería el alarma?
14: Cultura chupística de cómo eran de divertidos los 90, empezando por el arrocillo, como dice usted, que era lindo, era todo colores, había blanco, había rosado. Y el pito, no piensen mal, el pito era un polvito que vos más o menos te lo tragabas y te ahogabas. Mira, medio pele, ¿no? Te tragabas el pito y te ahogabas. Pero era verdad porque era un polvillo, así que era para comer. ¿Ah? Después, ¿qué más? Ah, las piñatas con maicena, carácter. No sé por qué las madres le ponían maicena a la piñata.
13: Talco, maicena.
14: ¿Cómo terminaba uno
12: es que
14: después
12: la maicena era más barata.
14: La piñata. ¿Qué más era lindo en esa época? ¿Ah? Yo soy del 91, pero más o menos... me acuerdo de esas cosas. Los chicles de Kike y esos chistes malísimos que habían. La hortela, la otra vez me compré una hortela de... ya pues nada que ver a lo que era la hortela que conocíamos nosotros. Pues,
12: duraba la hortela.
14: Espectacular, jóvenes.
12: Ahora la hortela...
14: saludos, Beco. Te cae bien que es el pito porque se va a confundir las generaciones actuales y sí. Te van a ver medio diferente.
12: Claro. No, es que sí. Ahí él recalcaba, él es noventero. ¿Vos qué te haces, Mati? ¿Vos sos noventero? ¿Conociste el pito?
11: No. Oye, se rayó. No,
12: que le Mati, pues, dice que
13: es joven.
12: Pero es que
13: no quiere... ¡soy joven!
12: Es que él no quiere aceptar
11: que ¿sabes
12: no conoce el pito. Eso, pues, no da, digamos.
11: Pero es... todos conocemos, pues, viejo.
12: Ajá, pero te compraste, ¿no, eh?
11: Claro. Ah, había ahora todavía sí. Hasta el 97, hasta el 2000 había. No creas, ¿no? No creas que por tu edad sos especial, digamos. Había.
12: No, nega, mi broki. Había el...
15: yo no voy al baño, me...
11: pero sigue habiendo porque... porque en regiones, por ejemplo, en Valle Grande se hace.
12: Sí, sí.
11: Lo hacen.
12: Sí, sí, sí.
15: En Orochito igual.
11: Sí, también porque hay gente de los valles, ¿no?
12: Sí, hay harta gente.
11: Igual en La Paz he visto que también lo hacen. El caso de Albertina también ha enseñado cómo
13: claro.
11: Se hace el pito.
12: Ah, y lo hacen de...
11: oye, mira, es de otra manera.
13: Eso.
12: Claro, lo hacen de cupecino, ¿eh?
11: Claro, hay distintas maneras de realizarlo y prepararlo, digamos, ¿no?
13: Feo, pero el cupecino.
15: Yo no conozco la verdad.
13: ¿Quién? A ver, sus despertadores.
11: Allá. Mira, es el sonido que más odio. PRI, yo voy PRI.
12: Escucha. Pues primero la ama.
13: ¡Ay, no!
12: Ese tono lo tiene un colega.
13: Ajá. Y eso, oye, significa peligro. Sí, sí,
11: yo me despierto sencillo.
12: Saltás ahí, ¿qué pasó? De que no. Ese tono lo tiene nuestro amigo Kitty. Ajá. Y cada que lo llaman...
11: ¿Para llamar
12: China,
11: a eso?
12: La China lo estresa.
13: Sí, ¡no! Me estresa un montón.
12: Dale, Chinita, tu tono de despertador. ¿Te pones nueva alarma en la madrugada?
13: Claro.
11: No, muy suave.
12: Escucha.
11: Yo sigo durmiendo con ese.
13: Es que sí. Si no me asusto.
12: Sí, voy a irte encantadora y esa es suave igual.
11: No.
12: A ver, pues escucha. Va.
11: ¿Qué?
13: Ay, no, ese es estresante.
11: Lo odio.
13: Ese tono es estresante.
12: Te levanta, sí o sí.
13: ¿Sabes por qué? Porque empieza así despacito. Sí. Y después ya va aumentando sonido y...
12: A ver, poné. Ah, una canción.
13: ¿Más bien?
11: No, es la canción.
12: Ya pegó un volumen.
11: Hay que darle tiempo. Es del 2000.
12: No,
11: es
12: que no sabe usar iPhone, porque para eso se compra. Ya se fregó, ya cambié.
13: Es lo mismo.
12: Es
13: la predeterminada.
11: Es tu tono de llamada, creo.
0: No.
13: Es la predeterminada.
11: Claro, se puede cambiar, ¿no? Se puede cambiar el los
12: tonos. Oye, hablando de llamadas, recárguense. Oye, me di cuenta que lo perdí. Perdí mi línea, me la dieron de baja.
13: Pura usa Wi-Fi.
12: No, es que tengo ilimitado porque llega cada mes, ¿no? Entonces no me recargo, pues me olvidé y ya resulta que le dieron de baja. Me dice que tengo que ir a la oficina.
13: Tienen que ir a la oficina ahora.
11: ¿Ah? Uy, sí, a mí me
14: vendo el número a 5 pesos.
11: Mira, es un error que cometemos todos, porque a mí me ha estado llegando un montón de mensajes varias veces. Recargue. Y yo, pero lo tengo en mi WhatsApp, no me van a quitar mi número, digo, ¿no?
12: No, te lo quitan. Me dan de baja. Si al mío le digo, o sea, obviamente tengo el WhatsApp, digamos, pero tengo que ir a recuperar la línea.
11: Voy a ver si todavía sirve el mío.
13: Kikoko dice por acá también.
12: Ah, Kikoko.
13: Era riquísimo.
12: Ah, era un chocolate, ¿no?
13: Sí, con coco.
12: Sí.
13: Audio.
12: Otro, me acabo de
15: acudir. Dios, China, vio esas señales que tiene que hacer, muchacho. Lo único eso que dicen que no hay, sigue habiendo, pero con otro nombre, o más chico, o de otra marca, pero sigue habiendo.
11: Bueno, Oscar.
13: ¿Qué dice Beco?
12: No, es que le estoy buscando la imagen para que, no sé si se acuerdan ustedes, había una bolsita verde, acá está. Y adentro había una bolita de menta que eran mortales.
13: Ah, buenísima.
12: ¿No ves? Creo que se llama mentitas, no sé si es esa, pero la acabo de encontrar.
13: Claro, era mentitas.
12: Unas bolitas tipo huevito de lagartija.
11: Sí. Claro, eran esas. Sigue habiendo, creo, no sé.
13: Ay, todavía.
12: Potentes eran, ¿no?
11: Bueno.
13: Te mandé una fotito, Tiago, por favor.
0: Ya la tengo.
12: Una mentita, te decían cuando tu boca olía.
13: Mira, ahí está. Es mi casa.
12: ¿Ah, en tu casa?
13: Está mi hermana mirando el programa. Hola, Melisa, ¿cómo estás?
11: Hola, Melisa.
13: Mira a mi bebé.
12: Mira lo que bebe Melisa, eso es soplado.
14: Ya, Melisa se va soplando 3 botellas.
12: Mamacha, con razón la tumbó a la perrita, mirá.
11: Ya lo tiene flojero.
12: La tumbó a Mina.
13: Mira a mi bebé.
12: No, escucha, Mati.
11: Oye, ¿sabes que
12: se
11: tenía un amigo?
12: Se tomó la agua del florero, fíjate.
11: Tenía un amigo, oye, ese le aplicaba tanto que... Todinga su barda, llenengo de botella, ¿vio?
13: No.
12: ¿Su barda?
11: Su barda, a la dingo, ahí iba enterrando la botella pico abajo.
12: No, para que no llueva.
13: Y le dio la
11: vuelta a su lote,
12: güey.
11: Increíble.
12: Cada una más cara que la otra, ¿no?
14: Saludos a Daniel Virué.
13: La Mina.
12: De vez en cuando una botella azul había, ¿no?
11: No, Pero bueno, ahí está. ¿Esa es tu casa, China?
13: Sí, ahí están mirando casi serio. Ojalá que se acabe
12: hasta
13: eso
12: la perrita
13: de la legalizada de las fotocopias para todo. Para poder sacar mi título de profesional me pidieron 3 veces fotocopia legalizada. Para la carrera, para la facultad, para la sección de títulos. Es verdad, me consta. Digital. Y además que sacas el título, el normal, el título de profesional y en Provisión Nacional.
11: Ah, sí, correcto.
13: Entonces... Se hace el doble.
11: Y, bueno, antes era más difícil hacer legalizar la fotocopia de tu título de bachiller por el motivo de que en una sola ventanilla o en dos habían para distintos trámites. Pero ahora han ampliado el... ¿Cómo se llama la oficina donde sacas el
14: ¿Ceresi?
11: Se me fue. No, el Ceresi. ¿Dónde vas a legalizar tu título de bachiller, tu fotocopia?
13: Yo lo hice todo en la universidad, en la Gabriel.
11: Acá en el centro, pues,
12: Es que hasta el 2008 China fue en la universidad. Sí. A partir de 2009 creo que cambió.
13: Ah,
12: ¿Seduca?
11: El Seduca, que se llama... Bueno, creo que ahora se llama distinto.
14: ¿Seduca?
12: ¿Sí?
13: Seduca. No,
11: Ceresi es otra cosa.
13: Sí, el Seduca.
12: Seduca, ¿no?
11: Pero sí.
14: Tránsito.
11: Pero ahora...
12: La PTJ.
11: Es más fácil.
14: El CEGIP.
11: Es más fácil porque han hecho como que...
14: Pampeño.
11: Por dentro, varias ventanas. Como el banco.
13: Ah.
11: Vos sacás ficha y no tardás más de 15 minutos. en bien. Hacer el trámite. Obviamente que, o sea, dejas tus datos y tenés que claro. volver a recoger en la tarde, digamos, o al otro día, pero haces, entras directo a Ventanilla rapidito, ¿no?
12: Sí.
11: Así que es más fácil sí. por ese lado. Pero bueno, ahora va a ser mucho más fácil
12: digital.
11: Oye, pero aprovechando...
12: Ojalá sea 24-7, perdón, Mati. Ojalá sea 24-7 y no horario de oficina.
11: No, yo creo que sí, pues.
12: Si porque claro. es que hay plataformas que no funcionan 24-7. Por ejemplo, perdón si me equivoco, la para sacar tu pasaporte a partir de las 7 de la mañana y tiene su horario, ¿no? Porque creo no puedes sí. sacar tu ficha para ir a tu pasaporte...
13: De madrugada.
12: De madrugada. Sí.
11: Yo las veces que he tenido que, no sé, renovar... Renovar licencia. Cuando saqué licencia, uh-huh.
16: ¿Cuánto pagaste?
11: Ceresi. No me acuerdo, ciento y tanto, pero lo hice de manera digital y todo creo digital, que a las 9 sí, empecé ahí a orguetear en mi computadora, pagué con un QR, me dieron el comprobante.
12: Ah, claro.
11: Entonces, eso es bueno, ¿no? Porque
12: es bueno.
11: No tenés que esperar un horario, sí. podés hacerlo cuando estás en con tu tiempo sí. libre, así que buenísimo. Pero para pasar al siguiente tema, me gustaría que mostremos la fotito que mandó la hermana de China.
12: A ver. Ahí. ¿Más botella?
11: No. ¿De hablemos qué? Del perrito en la cama.
13: Ah, pero claro.
11: no es una cama, ¿no?
12: El perrito se fue de casa.
13: En el sillón, digamos, ¿no? Pero es verdad, a ver, siempre hay una división en el tema ahí en casa.
12: Oye, ¿qué te le sanga China para mirar el partido allá en tu casa? Ah, invitarnos.
13: Sí, por eso es que miramos ahí.
16: Tienes que apellidar Solís nomás por ahí.
12: Ah, para ir para allá, ¿no? Claro. Solo Alejandra entra a la casa de la China.
13: No.
12: Va a decir que bueno, Chino, ¿no dejas hacer un churraquito en tu casa?
13: Obvio, ahí obviamente.
12: Está. Punte, nueva sede.
16: Oye, no vamos al domingo, entonces a la casa de la
13: China.
17: A ir, ¿no?
13: A ver.
12: Se colgó la China.
13: No, no, no, que aquí... Primero empecemos aquí en el set.
12: Ya. Yeah.
13: Que, si ustedes permiten que su mascota duerma en la cama.
16: ¿Vos dejas subir ese perro a tu cama?
11: Depende de cuál.
12: De dos patas.
11: Mi perro tiene dos fases.
12: ¿Dos patas o dos fases?
11: No, dos fases.
12: Ay.
13: ¿Por qué?
12: Se ríe.
11: Porque hay épocas donde los perros no sé qué tienen, pero van y se revuelcan, digamos, en la suciedad. Vos los haces bañar o los bañas.
12: Calor y pulga se llama eso.
11: No.
13: Pero cuando.
11: Gracias, Netcar, pero no. No, o sea.
12: Eso es propaganda, ¿no?
11: Hay épocas donde los perros. No
13: están rebeldes
11: y quieren estar en el pasto, en la suciedad,
12: en la
11: y se revuelcan en la tierra. Sí. Yo por lo general no he dejado subir a mi perro a la cama.
12: Yo igual, no dejaría. No tengo ninguna mascota propia, digamos, no dejaría ni el gato ni el perro entrar al, o sea, subirse al sofá o irse a la cama. No por malo, sino por higiene. No digo que, claro, hay mascotas que las cuidan todo como un hijo, está bien, pero aún así... por higiene no dejaría de subir a la cama a la mascota, digamos, ¿no? Ya sea gato o perro, claro. Perrita, chiquitito, caniche, lo que sea, no. El perro tiene su casita o tiene su colchoncito, este, su cojín, y ahí tiene que dormir. Si duerme en el piso, también belleza por el calor, pero al sofá y a la cama...
11: Yo cuando hace mucho frío ya lo meto a un cuartito para que no le haga frío, ¿no?
12: Claro, pero lo metes a la sala o al patio con techo, no sé, y igual con su casita, igual no le va a hacer frío.
13: Claro,
12: o sea, un patio, no sé,
11: para allá.
13: Hay gente que dice que el perro es afuera en el patio, no entra a la casa.
11: Ah, bueno, eso también.
12: Ya ese es más estricto, pero si entra a la sala, de repente porque le hace un calor infernal afuera y botas en la sala con aire, tal vez ahí porque son peluditos, pero al piso, no al sofá. O sea, al sofá, como dije yo, la regla mía es al sofá y a la cama no suben la mascota.
11: ¿Vos?
16: Yo, por ejemplo, en el caso...
11: ¿Qué sé con ese perrazo?
12: Se ríe. Se imagina.
11: No, cuando fui a su casa me asustó.
12: Pero es de la inquilina, va de la dueña. Pues, va.
11: Ah, creo que sí, ¿no?
16: Su pitbull. Por ejemplo, nosotros tenemos un... Bueno... Celito tiene su gatita.
13: Ajá.
16: Que, por ejemplo, duerme en la cama.
13: Duerme en la cama.
16: Sí, duerme en la cama. Entonces, no sé, en lo particular a mí no me gusta por un tema de no sé, el tema de las pelusas, por un tema de que...
13: Hay gente que es alérgica.
16: Claro, hay personas alérgicas. Entonces, no comparto, pero cabe recalcar que la gatita es súper...
13: Aseada.
16: Súper aseada.
11: Todos los días se baña.
16: Es bien inteligente. Entonces,
11: Claro, los gatitos se bañan con la lengua, pero.
12: Es que el gato sí o sí come bichitos, ya sea chulupi, ya sea una rata que la mastique.
13: ¿Sabes las ratas que lleva mi gata?
12: Por eso te digo, por higiene, por más que la bañé, vos no sabes en qué rato fue y se comió un chulupi y volvió y está ahí en tu sofá o... No.
13: Chinito también nos está escuchando, dice, en la casa.
12: ¿Don Chino Tapia? Uh-huh. Don Chino Tapia, felicidades por su nave y qué gusto que nos escuche. Lo primero que yo, ¿no? Pero es que a mí me gustan los vehículos y vi pues su vehículo. Yo, no, felicidades, don Chino. Cuídela como siempre usted cuida sus cosas. Así que está bonita esa nave, ¿eh?
13: Para que estemos tranquilos con el tema de las mascotas, dice Víctor Padilla, que es entrenador canino, que hay personas que prefieren que el perro no suba a la cama y otras que lo disfrutan. Ninguna opción es mejor o peor por sí misma, dice. El experto sostiene que ninguna postura es mejor que otra. Sin embargo, asegura los límites deben ser establecidos por los dueños. Cada familia, a la hora de convivir con una mascota, tiene sus propias reglas. Y la duda frecuente es si suben o no a la cama o a los sofás, digamos, ¿no?
12: O sea, yo como dije, sostengo lo que digo y cuando me traslade a mi casa...
11: Todo depende de cómo lo tengas también a tu mascota, pero no, si lo tenés así limpiecito...
13: Claro.
11: No pasa nada que entre, capaz no va a dejar ni ningún mal olor.
12: Claro, es que si ya lo dejas subir una vez, cuando vos no estés, va a subir, esté o no limpio, porque la mascota no sabe estar limpio.
13: Digamos, Mina no puede por sí sola subirse a la cama ni a la...
12: Que en mi casa hay tres puertas. Bueno, va a haber cuando me traslade, hay tres puertas, digamos, por una de las dos, tres va a tener que entrarse. Digamos.
13: No existe en realidad ninguna contraindicación para compartir el espacio con los animales, siempre que no haya restricciones específicas como alergias u otras condiciones de salud. De hecho, distintas investigaciones señalan que esta práctica puede tener beneficios. Sin embargo, los especialistas remarcan que lo más importante es establecer límites claros desde los primeros meses de vida del perro y mantenerlos en el tiempo. Si un perro pudiera elegir entre descansar en un lugar cómodo o en uno menos cómodo, probablemente elegiría el más confortable, obviamente, ¿no?
11: Claro.
13: Si bien los beneficios del colecho entre humanos y perros son evidentes para muchas personas, el educador canino asegura que ninguna postura es mejor que otra. Hay personas que prefieren que el perro suba a la cama y otras que no. Pero él tiene su libro, dice que se llama Tu perro habla.
11: Mira, ¿oh?
13: En ese sentido, señaló que si un perro puede elegir entre descansar en un lugar, lo va a elegir la cama, obviamente, pues, ¿no? Por eso remarcó que el límite debe ser establecido por los dueños.
11: Todo depende si no huele a chetito, ¿no?
13: Claro.
12: ¿A qué?
13: Si está a cheto.
11: Los perros huelen a
13: cheto. Si está limpio, puede compartir con usted, puede acomodarse. Y además, no se olviden que hay perritos que son de ayuda, de compañía psicológica también.
11: Claro, ¿no?
13: Entonces,
12: los, ¿cómo se llaman estos amarillitos? Esos son muy...
11: ¿Pastor alemán?
13: Golden.
12: Eso.
13: Sí, sí,
12: esos
13: sí.
12: Son
11: los peludos.
12: Sí, perros, sí. No son tan peludos, ¿no, China? Pero son inteligentes esos perritos choquitos. Muy inteligente.
11: Otro dato erróneo era, por ejemplo, que los gatos provocaban el asma, ¿no?
13: Sí.
11: Mucha gente por eso no tenía gato.
12: Sí.
11: Porque...
12: ¿Es un mito o es realidad?
11: No, es un mito. Ya está comprobado que no es así.
13: Sí, alergias, ¿no? Claro. El pelo, la pelusa, cómo te puede producir...
11: ¿Un peluche?
13: El peluche o si no, el polen de las plantas también.
12: O de la... Sí. Por ejemplo, el detergente también,
13: sí,
12: ¿no?
13: Sí. Por ejemplo, a mí más alergia a la piel me causan los químicos.
12: Perdón,
16: qué atrevido que sos. Somos atrevidos.
13: Los químicos. No, la cosa química
12: este como... me escribió y los chicos.
13: Como la los detergentes fuertes y todo eso, ¿no?
11: Vamos a la pausa,
13: sí, porque Beco.
16: Es ubicado.
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20: ¡Vamos!
11: Yeah, yeah, yeah, yeah, yeah. 5:52, bienvenidos al último bloque del mejor programa de la tarde. Así como humildad les digo, esto es Casi Serio.
12: Para vos, Sergio.
13: Así, así nos ha dicho la gente.
11: Sí, sí, sí.
12: Gracias, gracias.
11: No lo decimos nosotros.
12: Exacto. Y hartas personas que nos ven en YouTube, gracias por la sintonía. Te escriben, Tiago, ahí en el chat.
13: Ahí, tiene que estar atento al chat, Tiago.
21: Sí, por aquí dice...
11: Está viendo otro chat, Tiago.
21: Tony Gómez dice, eso no es nada. Dice, incluso hay personas que besan a sus gatos en la boca. Ay. Y quién sabe qué metió a la boca el gato.
12: Sí, yo he visto eso.
11: Bueno, eso ya es otro tema, ¿no?
13: Otro tema.
12: Yo me quedo con lo que dijo el científico, creo que China, o el veterinario.
21: El científico de perros.
12: ¿Quién era que dijo? El experto en domador de perros.
13: Sí, domador de perros.
12: Domador de perros, que es a criterio y norma que cada persona en su casa. Mi tío es
21: domador de perros.
11: Sí. No, pero eso debe tener enfermedades.
12: Sí, totalmente.
13: En mi época el director de su bolsillo nos hacía avena y dice, como dice Beco, cada uno llevaba su vaso y nos daban una tazada. Qué época bella, saludos. Sí. Por si acaso soy de Puerto Suárez, provincia Germán Busch.
11: Hacían dice, fila los alumnos, dice, y ahí ordeñaban de la teta y...
12: No, lo daban así, leche de vida.
13: Adiós, adiós.
11: Los 90.
13: Audio, por favor.
22: Ay, buenas tardes, jóvenes. Beco, China. Buenas. Creo que a ese brócoli le falta un poquito de humildad. ¿Eh? Lo estoy escuchando medio raro ahí. Dele para su cocacha, a ver. Saludos.
12: Va, ¿por qué mi brócoli? Pues si no, ¿en qué rato dije que no hay humildad?
13: Aquí es conmigo? Casi serio, no es por vos.
11: Cero humildad, rey.
12: Claro. No.
13: Aquí hay un video. Aquí hay un video de antes.
12: ¿De colegio?
23: ¿De Jenny? ¿Sabes qué? Yo agarraba igual los zapitos.
11: ¿Qué? O
12: sea, no. ¡No!
13: ¿Te acuerdas de ese video?
12: Ah, me acuerdo.
13: ¡Lo ha confirmado! Bueno, Beco. Beco.
12: Lo que pasa es que
13: así
12: estábamos...
13: Así de confesiones. ¿Eh?
12: Claro. ¿Sabes qué? No, puta. Pasala al grupo.
13: Ya le vamos a contar.
12: Pasala al grupo para que ellos le entiendan. Ya, ¿no? Pues la audiencia sí sabe. Oye, mira qué gallina este para ir a buscar eso, ¿no?
13: Sí.
24: ¿Se acuerdan que había un tono que decía, contesta, soy tu madre? Y venía un tono así de suspenso.
12: ¿De qué año es eso?
11: No, eso yo no lo escuché. Yo escuché el, soy tu celular, sácame del bolsillo.
12: Ah, era a principio de los...
13: Pero era la misma época,
12: 2011,
13: más o menos.
12: 2011, creo, ¿no? 12, por ahí.
13: Ese contesta, soy tu madre, era muy mamá, la verdad.
12: Tu madre te da teléfono con ese tono.
24: ¿Saben qué es lo que más me molesta ahora que están hablando de alarma? Personalmente, cuando pasas los 30 años, ya no necesitas la alarma. Las preocupaciones te despiertan automáticamente. Uy. Una cosa de loco. Me molesta que una vez pasé la noche con una nini. ¿Eh? Creo que ya le conté esta historia, pero se la contaré de nuevo.
12: No.
24: Y la fiera puso 18 alarmas para despertarse. Pero la miércoles. Sí. Sonaba a las 7, a las 7 y 10, a las 7 y 5, a las 7 y cuarto, cada 5 minutos, creo. Y me daba una rabia porque decía, pucha. Yo, o sea, a mí personalmente ya me había despertado la primera, pero no, que ponerla que suene 14. Tenés que tener un problema mental como para no despertarte a la primera.

0: Epa.
1: Yo le dije, oye, tengo este problema, ¿no? Porque me cuesta despertar.
0: Y le vas confesando cuando se van los dos charlamos, en el auto.
1: Charlamos en la ida.
0: Con
1: la
0: razón, vuelta. Cierran la ventana los dos y se van ahí.
1: Que ponemos aire. Cero humildad. No, la cuestión es que me dice, ¿sabes qué es lo que yo hago?
0: ¿Te agarra la mano?
1: Me despierto y para no volverme a dormir, agarro mi celular y me pongo a ver TikTok, me dijo.
2: Epa, ¿vos?
1: Unos 3, 4 TikTok y ya estoy despierto.
2: ¿Ya estás despiertito?
1: Eso me dijo Joao.
2: Qué buen algoritmo.
1: La apliqué, le cuento. Y ya no me dormí. Porque otra vez así, te despertás y vas así, un rato más, digamos, ¿no? Y le tirás hoy otra vez.
0: ¿Será? Sí. ¿Ver TikTok?
1: Mira vos, la he aplicado, te cuento. No es verdad, no es mentira. No es joda, es verdad.
3: Yo creo que... A mí yo me dijo eso y es verdad, funciona.
0: Bien, Joao, dando consejos a tu amigo para despertar.
1: Porque el celular hace que liberes una... sustancia de tu cuerpo. Ahorita la voy a buscar cómo se llama y todo eso. Es algo científico.
2: Sí.
0: ¿Pero qué tipo de video?
2: Por eso es que no te deja dormir bailando.
1: En la noche, por ejemplo, si estás con el teléfono, no te da sueño, digamos. Te voy a aplicar ahorita.
0: En ya, la noche espera, no me da sueño, dijo.
1: Tenemos un ratito.
0: Un amigo.
2: El despertador por excelencia, la canción del Mundial 2026, la de México, dice. Ay, la nucita antes era más rica, dice. Hortela, mentita, media cuadrada. Yo tengo fiesta pagana de alarma, dice.
0: ¡Mío! ¿Esa?
2: Higiene, lavarse las manos antes de comer para todo momento, haya o no mascotas, dice por acá.
0: Totalmente cierto. Tantas bacterias que hay y que nos hemos hecho tan frágil.
1: Ahí está, mira. La pantalla hace que tu cerebro esté estimulado y libere dopamina. Mirar videos en redes sociales, cortos, mensajes, liberan pequeñas dosis de dopamina que mantienen al cerebro en estado de alerta y recompensa esperando la siguiente notificación o el siguiente video, y es esa dopamina la que te hace despertar.
2: Sí.
0: Wow.
1: Ahí está.
0: Un duchazo, es que aquí dopamina.
1: No, pero es que cuesta levantarse.
2: Cuesta, sí, cuesta levantarse.
0: Hasta lavarte las manos, la cara y todo. Mira, mojarte, ejemplo, en la madrugada cuesta.
2: Nos mandan esta
0: cuando hace frío.
1: A ver.
2: Que le quise enviar a Tiago, pero no pude. Bien. Ahí está.
0: ¿Su mascota debajo de la mesa lo puso o qué?
2: El escapo. El sábado con mi hermano desmantelamos un mueble eterno de viejo y con dos cajones le armamos una cama. Dice,
0: qué bueno.
2: Bien.
0: Pero en el patio.
2: Está ahí. En el patio, se nota.
1: Pero
0: el sofá como mina ahí.
2: No.
0: Mina va a tu cama incluso, ¿no?
2: Sí. Mina es un caso aparte, dice mi primo.
0: Sí. Aduladísimo.
2: Ay, de feo lo que dice, amigo.
0: No puede, no lo puede, no lo va a leer la China y nadie tampoco. Va.
1: Depende. ¿Qué tipo de feo?
2: Pero si ves a un marido ajeno, dice. Ah. Qué, qué bárbaro a la gente, oye. Por
0: ¿cómo
2: Dios.
0: Lo van a besar, gato?
2: Ay, o perro. Fiel, audio.
4: Buenas tardes, querido, querida chinita, querido Beco y compañía. El tema de las mascotas, como dice la chinita, depende de cada dueño. Y el tema de las enfermedades, pero les digo yo. ¿Qué más daño hacen los hombres, incluido Beco, que las mascotas? Gracias.
0: ¿Todo bien, amiga, en su casa? ¿Por qué yo?
1: ¿Estás escuchando gente que te conoce, Beco?
0: No, tan
2: mal. Buenas tardes, chicos serios, dice. Así duerme mi perro y en frío tiene su cuarto. Es golden, dice el perro que vos decías. Mirá, y ahí nos muestra. Mirá. Ay, qué lindo que
0: son. Sí, inteligentes son esos perritos, me gustan.
2: Saludos, chicos. Otro día paso a visitarlos, dice Marilyn. Marilyn ya está en la ciudad, así que
0: bienvenida,
2: va a venir
0: Marilyn.
2: Por acá.
1: Bienvenida a Santa Pues.
0: Yes.
2: Dopamina, dice. Es nos decía correcto. Marilyn. Audio.
5: Quiero estar dopamina.
6: Buenas tardes, buenas tardes.
2: Buenas.
6: Tanto tiempo que escuché ahorita y nadie dijo que levantarse después de apagar su despertador y dar gracias a Dios por un día más de vida. Se preocupan en mirar TikTok y generar supuestamente dopamina. Pero poder despertar y dar gracias, poco lo hacen.
0: Un sí. Aplauso para mí.
2: Bien.
0: Nos hizo reflexionar y nos puso más serio.
1: Pero no
0: es
1: nos
0: cierto.
1: Trate, pero no nos trate.
2: En el 2000 había un tono de broma donde uno le decía a un amigo, pregunta...
0: Claudia. Por Claudia. Laura. No, Claudia.
1: Claudia era.
0: Claudia.
1: ¿Verdad? ¿Está Claudia?
2: O Julia. Ah, es.
0: No, no es Claudia. Recuerdo bien. Hola, ¿está Claudia? Y ya, de ahí seguía, ¿no es?
1: Voy a buscar.
2: Hacía un tono al lado.
0: No, pero tiene mala palabra.
1: No, solo
2: y alguien,
1: alguien
2: contestaba, dice.
0: Tono Claudia. Tono llamada Claudia. Sí, me acuerdo. Una vez me la hicieron a mí, pues... Y me acuerdo que era un Sony Ericsson, un celular. Y yo le digo, va a agarrar, oye, me está puteando, ¿qué cojones? Ay, perdón la palabra. Me está reteando, ¿viste? Y digamos, no, y se agarra, le digo, yo lo boto. Y que no, y lo agarró un amigo y se mataban de risa. ¿Por qué se ríe? Pues, va a colgarle.
1: Escucha,
0: y ahí,
7: ¿aló?

0: Claudia? No, era un hombre el que contestaba.
1: Claro, pero este es el niño. Habla, pues.
2: ¿La Claudia? ¿La Claudia?
1: Ahí no hay.
3: Buenas tardes, amigos.
0: Hey, yo, Claudia, pélame por ahí.
3: Yo tomé bastante agua el día de mi cumpleaños, dice, después del festejo, porque tenía que terminar un trabajo importante y me resultó positivo porque me despertaba cada rato al baño, dice.
1: Pero no alcanzó bien así.
3: Buenas tardes, chicos. En cuestión de animales, yo tengo dos perros grandes y ellos cuidan la casa, por ese motivo tienen que estar afuera. Obviamente hay que darles comodidad en su casa y póngale un colchón ortopédico y aire a su casita si quieren, pero afuera, dice.
1: Si tienen la oportunidad y la...
0: Hay split de chiquitito para perros.
1: La capacidad económica, se le puede comprar unas de estas casitas de plástico, son bonitas y cuando llueve, etcétera, están bien protegidos.
3: Del amigo de la provincia, Germán Bush, sí leímos su mensaje, leyeron mis mensajes.
0: Sí, saludos.
3: Todas mienten, estoy con vos, Beco, dice.
0: Amén. Va.
1: Amén, digo, bueno, tenemos que irnos, chicos.
0: Bien, viene, gracias.
3: Nos vamos.
0: Qué nivel de sintonía ahí en YouTube, gracias.
3: Gracias a la gente.
0: A Facebook también, le mandamos un saludo para todos.
3: Nos vemos mañana.
0: Chao a todos.
1: Chao, chiques.
4: Son las 6.

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0: 6:13, amigos, les damos la bienvenida a Palabra que es Noticia aquí en Radioactiva 91.9 y está con nosotros la bienvenida para la señora Nardi Rodríguez. ¿Cómo está?
1: Hola, hola, ¿todo bien? Contenta de arrancar una nueva semana. ¿Cómo están ustedes? ¿Qué tal Tiago? ¿Qué tal Matius? ¿Cómo anda?
2: Todo bien, aquí.
1: ¿Todo bien? ¿Qué novedades?
2: Iniciando bien la semana. Con trancadera por el regreso a clase, ¿no? Ya se ve más movimiento.
1: Se ve más movimiento, claro. ¿No? Se ve, el retorno a clases es como el primer día de clases, ese cuando arranca el año, ¿no? Cuesta sí. Un poquito engranar nuevamente con la cotidianidad de levantarse, el desayuno, que el merienda, que el tráfico, el micro que ya pasa más lleno, en fin, típico que nos suele ocurrir en el primer día, después las cosas se van acomodando, nos vamos acostumbrando nuevamente, pero hoy han retornado los chicos a las aulas. ¿Qué tal estuvo este primer día después de las vacaciones? A ver si hay algún niño o niña por ahí que nos quiera mandar un audio y contarnos cómo le fue en su primer día de retorno de clases. ¿Te gustaba volver después de las vacaciones a vos, Matius?
2: A mí sí, porque uno extraña a los compañeros, ¿no? Más allá de que cuando
1: ¿en serio?
3: Las compañeras yo extrañaba, ¿no?
1: Allá en grande, si era
2: en general, pues en general.
1: Claro.
2: Pero cuando uno es niño, pues no le gustan mucho las tareas, pero lo que más le gusta del colegio es compartir con...
1: A mí no me gustaba volver.
2: ¿Verdad?
1: No, yo en mi casa era feliz. De verdad, no. Ya después, digamos, se acostumbra, ¿no? De nuevo, uno. Hay etapas también, la verdad es que ahora que me hago... Que me recuerdo, sí, claro. Hay etapas en las que querés volver y hay otras en las que no.
2: Si el lunes le toca educación física, sí.
1: No sé si ahora siguen los chicos entusiastas con la educación física o no. Ves que los niños ya no están haciendo tanto ejercicio como antes, ¿no?
2: Bueno, sí, eso también.
1: Es verdad, ya, es distinto lo que está pasando en los colegios a lo que pasaba antes, ¿no? Bueno, le damos la más cordial bienvenida a usted que está saliendo del trabajo, que está saliendo de la casa, saliendo de la universidad, del colegio de pronto, porque a las 6:00 p.m. salen muchos establecimientos. Todavía se mantiene el horario de invierno. Media hora antes, los de la tarde, media hora después, los de la mañana, en el horario del ingreso. Se supone que tiene que seguir así. No sé si todos los colegios lo están respetando, pero esa es la orden que se ha tenido desde la Dirección Departamental de Educación. Horario de invierno todavía. Y en Santa Cruz arrancamos este inicio de clases con calor, ¿no?
2: Sí. Bastante calor.
1: Y viento.
2: Se pronosticaba para hoy que lleguemos a los 37 grados centígrados.
1: Pero no llegamos, ¿o sí?
2: No, la mínima de hoy fue de 31 grados centígrados, pero sí, como ya veníamos con una semana con lluvias, un poco el clima templado, se sintió el calorcito de hoy lunes, 31 fue la máxima, la mínima fue de 22. Como le decía usted, tenemos ráfagas de viento que... están fuertes, alcanzan hasta los 60 kilómetros por hora. Para mañana...
1: ¿Cuántos kilómetros por hora, perdón, los vientos?
2: 60 kilómetros por hora.
1: ¡Wow!
2: Sí, así que están fuertes, hay que tener precaución aún. No hemos pasado la temporada de vientos fuertes, así que hay que cuidarse.
1: Escúchame, ¿va a llover? ¿Va a ser frío en los próximos días? ¿Por qué están tan fuertes los vientos? A tener cuidado, ¿no? Con los kilómetros por hora que están en este momento activos los vientos en Santa Cruz.
2: Bueno, según los datos, el sábado se pronostican lluvias. El sábado. Alrededor del mediodía se pronostican lluvias. Sábado, domingo y lunes. Un fin de semana con lluvias es lo que se pronostica. Pero el resto de la semana desde... mañana vamos a tener cielos soleados, una mínima de 22, mañana martes, una máxima de 29. Similar situación se va a dar el miércoles, una mínima de 23, una máxima de 30. El jueves también, cielos soleados, mínima de 22, máxima de 30, al igual que el viernes. Pero sí, los vientos se van a mantener así fuertes.
1: ¿Toda la semana?
2: Toda la semana.
1: Bueno.
2: El sábado, domingo y lunes sí se pronostican lluvias, uh-huh. Entonces hay que tener precaución.
1: Bueno, ya está bien. Ahí los datos del tiempo nos dicen que calor, pero con fuertes vientos toda la semana. Nos dice Matius. Cualquier cosa le reclaman a él si es que no llega a acertar en sus...
2: Joven del clima.
1: El joven del clima. El señor del clima y el joven del clima. Está bien. Te vamos a hacer rejilla, foto y una pantalla le vamos a poner ya. Se ha bautizado como el joven del clima.
2: El joven del clima, claro. Estoy robando el apodo.
1: Puede ser, sí, dice Tiaguito. ¿Saben qué se conmemora el día de hoy, 27 de julio?
2: ¿27 de julio?
1: Sí. No. Una fecha internacional. Hoy se recuerda el Día Internacional del Perro callejero.
2: Uy.
1: Una situación que se crea precisamente para buscar conciencia sobre los animales que no tienen hogar y fomentar el cuidado de los mismos. En Bolivia tenemos una situación distinta. No es que los perros callejeros nuestros no tengan hogar. Hay un dato que señala el 80% de los perros que están en las calles en nuestro país sí tienen dueños, pero están en las calles. No, son con dueños, pero irresponsables los dueños, por supuesto, ¿no? Son semidomiciliados, les llaman en esta encuesta que hicieron con estadísticas más bien en la actualidad en nuestro país. Dice así, ¿no? Perros semidomiciliados, el 80% de los canes en las calles tiene dueño, sus propietarios los dejan durante todo el día afuera y los resguardan en la noche, lo que incrementa el riesgo, los accidentes y jaurías, que es el grupo de animales o de perros en este caso, que se encuentran juntos, ¿no? Hay una superpoblación alarmante. Los reportes del Ministerio de Salud en Bolivia estiman una población de casi 3 millones de perros a nivel nacional. ¿Cuántos habitantes hay? Fíjate, googlealo, por favor, Tiaguito, te pido, los habitantes en Santa Cruz en el último censo. ¿Cuánto arrojó esa cifra? Los perros en el país son 3 millones, según esta estadística, que equivale un promedio de un perro por cada 3 habitantes, superando mucho el límite que fue recomendado por la Organización Mundial de la Salud, que señala se debería tener en un país un perro por 10 personas, más o menos haciendo esta comparación, ¿no? Hay, por supuesto, impactos que generan esta situación, pero bueno, lo traigo el tema para poder tomar un poco de conciencia en relación a lo que pasa con nuestras calles, con nuestras mascotas, porque el dato que a mí me llama mucho es que se tenga hogar, pero que se los deje igual en las calles. O sea, no es que sean perros que no tienen dueños, o son perros que tienen dueños, pero que son dueños irresponsables, y esto representan el 80%. Me parece alarmante, alarmante de verdad esto que pasa. ¿Te arrojó ahí el dato de cuántos son en el...?
2: 3.122.605
1: habitantes. Bueno, la cantidad de personas más o menos que hay en Santa Cruz. Sí. Son las cantidades de perros que tenemos a nivel nacional. Y el problema, en algunos lugares se siente más que en otros, ¿no? En algunos, sí, departamentos, en algunas provincias se sienten más que en otros. ¿Dónde ha sido el lugar donde más perros has encontrado? De calles, así, provincias, en algún lugar donde hubieses llegado y dices, wow.
2: Yo he visto acá en la ciudad, ¿no? Más, sobre todo en los mercados.
1: Mi calle es una vez, les quiero contar, en mi calle, por donde yo vivo, ha bajado muchísimo. Pero vos pasás en la noche y pillás las jaurías.
2: Harto.
1: Y más perros que gente, o sea, no hay gente, salen todos, ¿no? Y están generando cierto temor porque vos no los conoces a los animales, ¿no? Entonces, claro, es un problema al que se debería de prestar atención para que la gente lo pueda tomar en cuenta. Y bueno, no sé si es que a las mujeres les hablo en este momento. Les cuento que hay un hombre que te voy a pasar, no pensaba pasárselo esto, pero ya que estamos charlando de la situación, les voy a compartir lo que desató este hombre que estaba buscando hogar para 3 perros callejeros que se encontró en la calle. Tiaguito, te lo voy a pasar ahorita, ¿ya?
2: No es Alejandro.
1: No es nacional el video. ¿Me avisas si te llega?
2: Sí, ya lo está descargando.
1: Ok. Bueno, aquí cuál es el tema. El hombre, el joven, porque no, es un joven simpático, él hace un video y dice que está buscando hogar para estas mascotas que encontró, que son 3, que se va a quedar con uno. ¿Sabes qué? Los comentarios que generó esto, te
2: ya me imagino.
1: Ajá. No, yo creo que no te imaginas, Matthew. ¿Sabes qué? Me sobrepasaron los comentarios. A ver, escúchalo un poquito. Ayer,
4: hola a todos. Estoy haciendo este video porque
1: chileno.
4: Ayer en la tarde encontré a 3 cachorros en la mitad de la calle, en viaducto. En un momento pensé llevarme a uno, pero justo atrás venía un camión y estaban en la mitad de la calle y tuve que meter a los 3 al auto nomás. Y me lo llevé. Ya están desparasitados, lo acabo de desparasitar hoy día en Copquecura. Entonces les pido por favor que me ayuden a buscarle a alguien que los quiera adoptar. Yo ya voy a adoptar a uno, pero me faltan otros dos. A él, al negrito con la cara blanca, lo voy a adoptar yo. A él le estamos buscando a alguien que lo quiera adoptar.
1: Escucha, te voy leyendo algunos mensajitos, ¿ya? Cariño, saqué a mi marido de la casa para hacerle espacio a ti y a esos perros. Vengan para no separar a la familia. Otro, vine a ver si mi novia andaba por acá comentando.
2: Hay que tomar precaución. Voy a entrar yo, voy a buscar.
1: Yo también estoy desparasitada.
2: No
1: los pueden separar. Los quiero a los cuatro, los adopto.
2: Qué mujeres.
1: Oye, qué terrible los comentarios. No, hay muchísimos más. Bueno, ya. Ahí le dejé yo el link y los comentarios para las que quieran reír un ratito y compartirlo, porque saben que de verdad es para matarse de la risa. Los comentarios, no es que querramos ver al que está mandando los videos.
2: Claro,
1: ¿no?
2: Sí.
1: Por favor. Bueno, tenemos la línea de teléfono habilitada para recibir sus mensajitos. ¿Qué número es, Matius, por favor?
2: 770-69991, para que puedan dejar sus mensajes, sus audios, y aquí los vamos a reproducir.
1: Perfecto, vamos con algunos de los primeros mensajitos que nos llegaron, luego entramos a compartir algunas noticias con todos ustedes. A ver, aquí nos mandan un audio, lo vamos a escuchar, Tiaguito, digo, Matius. ¿Ahí vamos?
5: Sí. Hablando de eso, buenas noches, Gennari.
1: Buenas.
5: ¿Y don Nano, por dónde anda?
2: Hablando de eso.
1: De los callejeros, ¿no?
2: De los callejeros.
1: Está en una reunión, dice Nano Silva. Entonces, no creo que le dé el tiempo para venir, pero estaba en una reunión. Bueno, que le pase el video, me dice otra persona por acá. No vamos a pasar video.
2: No, búsquelo en las redes.
1: No vamos a pasar los videos. Bueno, la situación en nuestro país sigue. Te encargo, porfa, el dato del Banco Central de Bolivia para poner el precio del dólar. El dólar sigue subiendo. Hoy se cumple un mes en nuestro país desde que se toma la decisión de poder flexibilizar la moneda, el costo de la moneda americana, norteamericana, que tenía un precio fijo en nuestro país por más de 10 años. Se cambió esa situación y desde el momento en que se toma esa decisión no ha dejado de subir su valor. Ya vamos por más de 11 bolivianos con 30 centavos y cada día a las 8 de la noche se actualiza este número, esta cifra, ¿no es cierto?
2: Sí.
1: A ver, ¿lo tenés ahí? ¿Lo mostramos por favor en pantalla?
2: Se lo pasé a Tiaguito. Lunes 27 de julio,
1: sí.
2: 11.37 se cotiza el tipo de cambio oficial.
1: 11.37. 11.37. Así es. La inflación en Bolivia preocupa, lo que está pasando con el tipo de cambio también tiene a varios sectores perjudicados. Compartimos ahí para la gente que está en el streaming el tipo de cambio que se maneja en este momento hasta las 8 de la noche, 11 bolivianos con 37 centavos. Un mes de esta decisión, hoy 27 de julio, se cumple precisamente los primeros 30 días de la decisión que se tomó en el gobierno nacional para flexibilizar y tener una cifra distinta cada día con relación al precio del dólar. Hay una publicación que se ha realizado para conocer la inflación en América Latina. El top 5 del ranking de inflación en América Latina. Los datos, según han explicado, han sido difundidos por organismos oficiales de estadísticas de cada país y se ha elaborado un ranking que ordena a 19 naciones latinoamericanas según su inflación acumulada entre enero y junio de este año. 2026. La medición contempla índices de precios al consumidor publicados por cada entidad estatal, lo que permite establecer un panorama comparativo homogéneo sobre la evolución de los precios en la primera mitad del año. ¿Quién encabeza esta lista? Es Venezuela, con una inflación acumulada del 129.80% en el primer trimestre, muy por encima del resto de los siguientes países, ¿no? Después de Venezuela, Argentina, hablamos de inflación en Latinoamérica. Primer lugar, Venezuela. Segundo lugar para Argentina, con una inflación acumulada del 16.80%, repetimos, entre enero y junio de este año 2026. Hay que recordar que puntualmente en junio el índice de los precios del consumidor fue del 1.9%, esto en Argentina, con una variación del 33.5%. Tercer puesto, Cuba.
2: En el tercer puesto.
1: Lo ganó Venezuela, lo ganó Argentina.
2: Una amplia.
1: Lo que está viviendo Argentina es una situación durísima económicamente. En tercer lugar, Cuba, con una inflación acumulada del 12.24% en el semestre. La isla queda en el tercer lugar en este ranking, aunque con una diferencia amplia respecto a los dos primeros lugares, ¿no? Tiene el 12.24%. Cuba. Cuarto lugar del podio para Bolivia. Detrás de los tres primeros puestos está Bolivia, nuestro país, donde muestra variaciones acumuladas que van entre el 3 y el 5% en el semestre. Bolivia se ha ubicado en el cuarto lugar con una inflación general de 4.82%. Le sigue Colombia con 4.77%. Los porcentajes son los que les estoy leyendo. Sin embargo, como escucharon, diferencias, por ejemplo, entre Bolivia, que está en el cuarto lugar, y Cuba, que está en el tercer lugar, hay una amplia diferencia porcentual. Claro. En Cuba su inflación es del 12.24, en Bolivia en la general 4.82. ¿No? Claro que la gente lo siente en algunos productos más que en otro, pero esta es una inflación general, ¿no? La que llega a mostrar este ranking, que nos pone en el cuarto lugar en una lista de Latinoamérica. Por debajo de Bolivia, que está Colombia, después viene Honduras con 3.80%, Perú con 3.40%, Brasil con una inflación acumulada de 3.36%, Uruguay con 3.33%. El tramo inferior de la tabla se agrupan economías con variaciones de precios más bajas. Chile, 2.8, El Salvador 2.7, Nicaragua 2.17, Paraguay con 1.90%. México 1.50%. Panamá 1.10. Costa Rica cierra con el registro más bajo de toda la región. Costa Rica, 0.08% de inflación en Costa Rica. La situación económica que en nuestro país está en este momento preocupando a la población, y por lo que pasa en la economía y lo que pasa en la política, ya estamos rumbo a cumplir 9 meses de tener un nuevo gobierno, el gobierno de Rodrigo Paz, de quien además no es novedoso, pero sí es oficial, que Samuel Doria Medina ha anunciado su distanciamiento. No es novedad, lo sabíamos todos, venía desde hace un tiempo atrás haciendo ya sus primeras muestras, dándolas a través de sus redes sociales, de esta diferencia que ya tenía con el gobierno de Rodrigo Paz, ¿no es cierto? Sí. Pero lo oficializa ya en sus redes sociales, ¿no? Así, sin ningún tipo de reparo, dice que no va a acompañar y que cuando sean necesarios los proyectos van a dar voto a favor, cuando no, no lo harán. Esto, por supuesto, es lo que va a pasar en el Congreso del país, porque él tiene sus representantes. La gran incógnita aquí en este tema político, que nos apartamos un ratito después de la economía, es qué va a pasar con el ministro José Luis Lupo. No, sigue todavía esa incertidumbre de saber si es que se va a mantener, si es que se va a salir. Un hombre de mucha confianza de Samuel Doria Medina, un hombre que ha dicho: voy a estar donde me digan que esté. No se aferró a su cargo. Cuando le preguntaron si él iba a ir como embajador, dijo que la decisión la tenía el presidente. No dijo: me voy a ir, me voy a quedar. Ha sido, ¿no?, muy cauto con sus palabras, con los medios de comunicación. No se sabe lo que va a pasar todavía. Pero mientras eso está ocurriendo en nuestro país, hay una realidad que sigue preocupando y afectando a todos, pero principalmente a algunos sectores. El transporte pesado sigue sin diésel. Las largas filas no están solo en Santa Cruz, están en el resto del país. Y el sector denuncia que las filas persisten pese a que ya no se tiene esa subvención de la que se hablaba, porque ya el combustible ahora cuesta más caro. El transporte pesado una vez más se declara en emergencia y advierten que van a analizar nuevas medidas de presión. El dirigente Marcelo Cruz ha dicho que la situación no solo se mantiene, sino que empeora en los fines de semana, donde ustedes seguramente han visto una mayor fila en las estaciones de servicio. La situación no ha cambiado, dice. Empeora en fin de semana porque pareciera que se toma su descanso la gente de YPFB. No salen las cisternas hacia los diversos surtidores para abastecer la necesidad del diésel. Tiaguito, te voy a pedir lo que está pasando en el Beni, porque del diésel, que es un problema que ya data de mucho tiempo, vamos ahora al jet fuel, al combustible de aviones, que también escasea. En el Beni, departamento en el que la actividad del transporte mueve muchísimo a través del transporte aéreo, a través de las avionetas, su presidente de la Asociación de Pilotos Departamental en el Beni ha salido a contarle a los medios. Francisco Arias es el presidente de la Asociación de Pilotos del Beni, ha salido a contar la situación grave que están viviendo y cuenta que son 300 avionetas que están paradas por escasez de combustible. Vamos a compartir, por favor, lo que decía el presidente de la Asociación de Pilotos del Beni, preocupados por esta situación.
6: Gracias por la entrevista, Pide. Bueno, desde el día jueves no hay combustible y no hay movimiento pues de aviones, y este departamento se mueve en base a nosotros, ¿no? Para las estancias, para las poblaciones, y lamentablemente se acabó la gasolina cuando aparece cuando es la fiesta de Santa Ana y la fiesta de San Ignacio de Mojo. La gente está loca, no sabe cómo ir, las carreteras no están muy bien, entonces estamos ahí parado, no estamos moviendo nada porque no hay combustible. Dicen que el día miércoles va a llegar, ojalá llegue. No sé cuál es el problema, porque sucede que este combustible no es importado, es un combustible que se fabrica en Vallehermoso, en Cochabamba, y es producción nacional. No nos dan explicaciones por qué es que no hay abastecimiento. También quiero decirte que el 60 al 65% de la aviación en Bolivia está aquí en este departamento. Entonces hay un poco de descuido de las autoridades para estar los tengan abastecidos, ¿no? Calculo más o menos entre 250, 270 avionetas, porque aquí nomás en Trinidad hay un poquito más de 100 aviones, hermano. Y en Santana hay otro poco, Guayaramerín, Riberalta, San Borja, Reyes, Santa Rosa, en todos lados estamos distribuidos, pues, ¿no? San Ramón. Entonces, hay mucha aviación pequeña y que funciona con este combustible. En un cisterna saliendo de Cochabamba tarda 2 días en llegar solamente y no nos da ninguna explicación por qué no llega el combustible. Aparte de que un cisterna de 20.000 o 30.000 litros no aguanta por más que a duras penas 6, 7, 8 días, y antes abastecían de a 2 o 3 cisternas, ¿no?
1: Y no hay combustible, ¿no? Y 300 avionetas más o menos son las que están en este momento sin poder operar, no tienen forma. Y le hicieron un video ahí, que no está dentro de lo formal, esta es la noticia oficial, formal, pero en Santa Cruz, en Cochabamba, en La Paz, estamos haciendo filas con los vehículos, ¿no es cierto? Literalmente, en el departamento del Beni, las filas son de las avionetas. Y sí, digamos, ¿no? A los venianos siempre se los molesta porque ellos muestran, ¿no?, que tienen dinero, que que salan el churrasco con la avioneta. Dicen que todas sus actividades las hacen en avioneta. Pero esto no es falso. Miren, las personas que están en el streaming ahora, o la gente que nos ve a través de YouTube también, la fila que se ve en el Beni, en Trinidad y en otros lugares ahí en el departamento del Beni, es esa. Lo vas a poner con el audio desde el comienzo, porque...
7: Yo le digo hoy, cuando me preguntan cómo son los del Beni, yo le digo hoy, pariente, estos también son locangos.
1: Poniéndole el ojo jocoso a la situación, que es gravísima. La gente no puede trasladarse de un lugar al otro, lo hacen en avionetas, 300 avionetas, decía 270 más o menos, confirmaba que más de 100 solo en Trinidad. Vienen fiestas, decía, fíjate, no sé si escuchaste, digamos, fiesta de algunos lugares que se vienen y que no tienen cómo trasladar a la gente. Y uno dice, es verdad, sí, no hay caminos. No en todos los lugares hay camino, tenés que hacer tu transporte por avioneta. Y esa situación está ocurriendo en este momento en el departamento, que habla y pide un grito de auxilio para que puedan regular esta situación que está perjudicando a muchísimas personas en el departamento de El Beni. No hay combustible para los aviones, las avionetas también.
2: Impensado, ¿no? Colas de avionetas.
1: Colas de avionetas. Oye, para los memes, seguro que de aquí en adelante van a salir muchos de ahí, ¿no?
2: Pues bueno, ya mucho tiempo que están afectados. Uh-huh.
1: Sí, sí, sí. A ver, ¿quién más nos dice? Miechi, ni para eso pudimos estar en el podio. Dice que macana, llegamos al cuarto, ¿no? Ya quedamos afuerita nomás, pero... después del 1, 2, 3, chas, ahí a un ladito. Pero acá alguien nos dice, buenas noches, Cuba es una mentira lo que publican, no se olviden, dice que les regalaban petróleo, comida y otros. Bueno, a tomar en cuenta lo que pasa con el dato que se daba en Cuba. Oiga, Nardi me dice, ¿usted puede opinar sobre el jugador del Tigre que dijo que jugar en Santa Cruz es inhumano? Me haya gustado que esté Don Nano para comentarlo, saludos y bendiciones. Contexto.
2: Tiaguito.
8: Bueno, ayer se disputó el partido.
1: Espera que te habiliten el micrófono, ahora sí.
9: Bueno, ayer se disputó el partido entre Blooming y el Tigre. Lo hicieron a las 3 de la tarde aquí en el estadio Ramón Tawich Aguilera. Ayer el calor estaba insoportable. Y bueno, ayer una declaración de un jugador extranjero en conferencia de prensa.
1: Pidió, ¿y de dónde es el joven?
9: Es colombiano. Colombiano. Sí, colombiano.
1: ¿Y viene de alguna zona fría? Algún
9: y lugar? No sabemos todavía.
2: De las costas de Colombia, creo que.
9: Sí, creo que sí. Y pidió al presidente de la federación que por favor que no se juegue más en ese horario acá en Santa Cruz, porque no son animales los jugadores y que afecta, que no podían ni respirar.
1: ¿Y en qué estadio fue?
9: En el Tawichi.
2: Nos van a matar, decía.
9: Sí, sí.
2: No somos animales, digo. No se puede respirar jugando en estas circunstancias.
9: Sí.
2: Jugaron a las 3 de la tarde. Sí, sabemos que aquí en la ciudad hace un calor
1: exageradito, ¿no?
2: Pero...
1: ¿En el Mundial han jugado con cuántos grados?
2: Y Ervin Sánchez también salió a declarar, pues, ¿no? Respecto a esto, dio una respuesta. Y dijo que cuando un equipo cruceño habla de la altura, son regionalistas. Y ahora que un jugador del Tigre diga esto, bueno, la dejo ahí, ¿no? Para que la gente la pueda interpretar. Ese es el contexto.
1: Escúchame, estamos en invierno en Santa Cruz, que alguien le avise. Los invitamos en septiembre, en noviembre, no sé, a venir. Cuando realmente hace calor, ¿no? O sea, sí había sol ayer, pero no era la temperatura de las más altas que tenemos en Santa Cruz.
2: A ver, voy a ver cuánto estábamos ayer.
1: A ver, fíjate, y si alguien nos puede mandar mensajitos a propósito de ese tema con su opinión, también súper válido. No sé si Nano nos atenderá en un segundo intento con él también. Escucho este audio antes, a ver.
10: Ya pues, Tiago, ¿cómo vas a decir que el calor está insoportable? Hay calores más crudas aquí en Santa Cruz, por lo menos ayer estaba venteando, hermano. Y ese colombiano, pucha, es de la época de cristal, pues, recién este muchacho. Miércoles, Tiago.
2: Yo se la dejé a Tiago, ¿no? Porque él es el periodista deportivo.
9: No, pero eso fue lo que dijo el futbolista, digamos. Él fue el que dijo, yo estoy repitiendo lo que dijo el jugador.
1: Ah, o sea, no, pero ya terminó de jugar, digamos, y perdió seguro.
9: Sí, empataron 1-1.
1: Ah, ya. También hay que ver el resultado, ¿no? Para saber por qué es que se habla así. Bueno, pero en desacuerdo, pues, ¿no? Totalmente. ¿O ustedes qué dicen? No hacía tanto calor ayer.
2: La máxima fue de 30 ayer, según los datos.
1: No. Físicamente le debe faltar, ¿no? A él, claro, preparación para... Claro, lo ha sentido que se quiere morir, ¿no? Tal vez físicamente tiene que ir a hacerse revisar el joven. Okay, hay dos cubas. Una más o menos, dice, y la otra que está
9: claro,
1: muy, pero muy mal, ¿no? El mensaje.
9: Una con hielo es rica.
1: ¿Ah? Tiaíto. Bueno, en el país, por si no tuviéramos muchos temas de los cuales preocuparnos, ocuparnos, pensar un poquito, aparece este audio que está generando muchísima polémica. El coronel Sokol, comandante general de la policía en nuestro país, general Mirko Sokol, en un audio que aparentemente es suyo, no podemos decir que no es hasta que no se confirme esta situación, pero aparentemente un audio del general de la policía, denuncia que entre 6 y 8 oficiales con grado de mayor han recaudado $2 millones para que un coronel sea ascendido a comandante general. Se lo escucha decir muchas cosas. Que el gobierno no garantiza ni siquiera gasolina para la policía y que cuando le hablan de un incremento salarial es demagogia. Que un grupo de mayores son parte de organizaciones criminales que se han reunido, han hecho una vaquita con no sé quiénes más, seguramente otros delincuentes que están al interior. Ellos han recaudado $2 millones, dice el audio que se le atribuye a Sokol, y que le voy a pedir a Matthews que le dé el volumen que más pueda, porque el audio no es un audio que se lo pueda escuchar en los niveles de su audio origen. Entonces vamos a intentar nosotros aquí en la interna poder darle un poquito más de volumen para escuchar al comandante general de la policía, que dicen este es un audio que le corresponde a él. De confirmarse, esto es durísimo, porque les está diciendo a los efectivos policiales que una promesa de incremento salarial es demagogia, no va a existir, no hay ni para gasolina, menos para darles el incremento, y dos, que lo quieren sacar, y que ya han reunido $2 millones. ¿Quiénes reúnen? ¿Cómo reúnen? ¿Esto se paga? Es un secreto a voces que el cargo se estarían siempre con costos, ¿no? Vamos a escuchar, por favor, lo que decía aparentemente el comandante general de la policía.
11: No es bueno ser demagogo y pedir todo lo que uno quiere o decir lo que uno quiere, cuando en realidad esto es objetivamente imposible. Ni siquiera para combustible puede el gobierno quizás conseguir los recursos, y difícilmente para incrementarnos el salario ni siquiera un punto.
1: No, no se va a dar el incremento, dice. Y el audio es más largo todavía, pero como les digo, tiene un audio de origen muy, pero muy bajito. De forma inmediata se le ha consultado a muchas personas del gobierno, al mismo vocero, en fin, diputados, ministros, sobre este audio. Todos dicen que está en un proceso de investigación, que van a esperar que se confirme si es o no, pero que si se confirma es preocupante lo que está pasando. Le han dicho, por ejemplo, el vicepresidente, que no es un hecho menor, que es un golpe directo a la dignidad de la policía, y que él siempre lo denunció, dice en un video el vicepresidente del Estado. Y le pide al general Sokol que dé los siguientes detalles. ¿Desde cuándo usted, comandante Sokol, sabe esto? ¿Quiénes son esos oficiales involucrados? De los nombres. ¿Quiénes están detrás de esos $2 millones? ¿Por qué no lo denunció antes si usted tenía el conocimiento? Dice el vicepresidente en un video que ya está colocado en sus redes sociales también. Pero en lo oficial, ¿qué dijo el vocero? Por favor, José Luis Gálvez, te hago poner la nota de el vocero presidencial para escuchar qué dijo con referencia a esta denuncia.
12: Bien, respecto a ese tema, el general Sokol es una autoridad que juega un rol muy importante en la transformación de la policía. Otra vez, son de las cosas que hay que transformar plenamente, pero en el fondo sobre el tema se va a referir en unas horas más el ministro de Gobierno para entrar en detalle y poder hacer mucho más puntual.
13: ¿Deben haber cambios en la policía?
12: Creo que todos los bolivianos coincidimos que todas las instituciones deben ser transformadas y mejoradas para el servicio del pueblo.
13: ¿Se va a investigar el audio?
12: Claro, absolutamente, al igual que todos los otros temas que son complicados, como el tema del oro, como el tema de los combustibles, etcétera.
1: Bueno, que se va a investigar, y no hay más, digamos, ¿no? El vicepresidente, ahí te pasé, Tiaguito, lo del vicepresidente, por favor, no sé si es el video completo, pero ahora lo vemos, lo que decía el vicepresidente, que ha afirmado que el comandante debe dar datos con relación a esta denuncia. La corrupción he venido denunciándola desde hace un tiempo atrás, decía el vicepresidente del Estado. Es un enfoque político, la institución es una institución que se ve manchada, y habla de reducción de 16 efectivos asignados a la seguridad de la... Bueno, este no es. No, no lo pongas ese, por favor, que era el otro que te... A ver, espera. Haceme escuchar del inicio, por favor, ahí. Es que aquí no puedo escucharlo ahora porque estoy... El inicio nada más, y te digo yo. A ver.
2: Subirle. Ya está.
14: A ver, ahí. Lo que hoy ha salido a la luz no es un hecho menor. No es un simple rumor, es un golpe directo a la dignidad de la policía boliviana y a la confianza de...
1: Bien, el vicepresidente se pronuncia de este hecho que, reiteramos, dicen las autoridades, está en investigación. Pero, ¿corresponde el audio? ¿No corresponde? El comandante general de la policía guarda silencio. Todavía no se sabe qué va a decir después de que este audio se hiciera, se haya viralizado, ¿no? No sabemos qué es lo que va a decir él también. A ver, escuchamos estos audios, por favor, antes de hacer la primera pausa en Palabra que es Noticia. Escuchamos este.
15: Es mi radio favorita. No, pues, lo que se queja, pues, el clima de aquí de Santa Cruz, peor si son de allá del occidente. Es que aquí, pues, el aire es más pesado, pues, en cambio, usted va al interior, está ligero el aire. Usted trota, ya se cansa, ya una cuadra. Peor si es del oriente. Ah, que venga al occidente, acá hasta se ahoga, pues. El aire, pues, pesado, pues. No es como allá, ligerito. Ya que vengo de extranjero, ¿para qué? No aguantan eso acá, ni al interior ni acá. Se descomponen eso.
1: ¿El aire es más ligerito, dice?
2: Sí.
1: ¿En La Paz?
2: Sí. Y aquí es más pesado, dice.
1: ¿Y acá es más pesado? ¡Ay, qué bueno!
2: Tal vez se refiere a la humedad, ¿no?
1: No, escúchame, vos, en el Alto, en La Paz es diferente, ¿no? Es diferente. Bueno, pero la idea es esa. Esa es la idea, decía, ¿qué?
2: Somos diferentes. La idea es esa, ¿eh?
1: Esa es la idea. Buenas noches, Palabra que es Noticia. Sobre el problema de los perros callejeros, aquí el problema que los dueños son personas de escasos recursos y no tienen embarradas sus casas, dice, ¿no? Puede ser uno de los problemas también que se estén presentando. Bueno, 18:54, vamos a la pausa, Matius, Cheito, y enseguida venimos con más.

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0: 6 de la tarde con 55 minutos, estamos de vuelta aquí en Palabra Kiss Noticia.
1: Gracias, gracias, gracias por seguir con nosotros en el programa. El Ministerio de Trabajo ha declarado ilegal el paro del sector salud. Desde la semana pasada, cuando el alcalde de la ciudad llegó a un centro hospitalario donde enfrentó a uno de los sindicateros, dirigentes del sindicato, este fue un tema que entró en debate en Santa Cruz y también en el país. El Ministerio de Trabajo hace algunos minutos atrás ha declarado ilegal el paro del sector salud y autoriza que se les descuente a los funcionarios que no hubiesen asistido a su fuente laboral. De acuerdo a una resolución del Ministerio de Trabajo que ha sido expuesta por el alcalde Mamén Saavedra hace algunos minutos

0: ha ratificado la decisión de echar a aquellos funcionarios que no asistieron, el alcalde Mamén Saavedra. Por su parte, el dirigente máximo que tiene el sindicato, don Pimpo, ha dicho de que él está presto para defenderse porque él ha denunciado y ya tiene denuncia, y ni con sus hijos ni con mi familia voy a permitir que se metan, dijo, porque es lo más sagrado que tengo. Habían anunciado otros paros, ¿no? Para sí. Para el inicio de esta semana, ese está pendiente todavía. Dijeron que iban a guardar una reunión que se iba a sostener hoy en horas de la tarde. Bono de vacunación, que a propósito, si quieren un poquito más de datos sobre ese bono de vacunación tan cuestionado porque dicen no se les ha terminado de pagar, no sé si tuvieron la posibilidad ustedes, chicos, de ver que los estudiantes de medicina también grabaron un video.
1: Ese no lo...
0: Y ellos dicen de que la vacunación esta que se hace, de la que cobran y no están trabajando porque quieren que se les cancele, la hacen los estudiantes de medicina. Y ellos dicen, nosotros hacemos y no nos dan nada, no nos dan viático, no nos dan comida, no nos dan nada, pero lo tenemos que hacer porque tenemos notas. Un detallecito más para este, que es un tema que genera mucho, pero mucho debate ahora mismo en nuestra ciudad. Nos los pasaron el video del jugador, creo que a la gente le interesa mucho saber lo que piensan y bueno, sobre si se debe jugar, no se debe jugar en Santa Cruz por el calor que hacía. Aquí está el jugador del Tigre. Ponelo a ver, Tiaguito, por favor, lo que
2: dice. Porque nosotros no somos pues unos animales para que no estén metiendo partido tan temprano. La verdad, sí nos están faltando mucho respeto porque, bueno, Aurora nos pusieron un partido a las 11 de la mañana, ahora nos ponen un partido a las 3 de la tarde. O sea, creo que ya fue justo. Entonces, la verdad, tienen que ponerle un poquito también de apoyo a nosotros, porque es que nosotros no jugamos, pues, yo primera vez en mi carrera que veo que jugamos a las 11 de la mañana un partido profesional. Creo que la verdad deberían como tener un poco de compasión sobre nosotros, la verdad, y ya parar. Así que nada, este es un mensaje también al presidente de la federación, que por favor ya pare un poco, porque pues nos van a matar, porque nosotros no somos pues unos animales para que nos estén metiendo partido tan temprano.
0: ¿Pero por qué los han hecho jugar a las 11 de la mañana? No es un horario tradicional para que jueguen, no es este último, yo entiendo, este fue a las 3 de la tarde, que igual es un horario en el que tenemos fuerte el sol, que está, bueno, en todo su esplendor ahí, pero a las 11 de la mañana, o sea, entiendo, es la bronca de situaciones que venían acumuladas, ¿no? No es solamente lo que pasó, digamos, aquí en el partido de Santa Cruz, claro, que se jugó ayer. ¿Dónde lo hicieron jugar a las 11?
3: Con Aurora, dice.
0: ¿Aquí en Santa Cruz?
3: No, eso fue. No,
4: creo que fue con, a ver, Oringa lo voy a decir, con Real Oruro, San José, me acuerdo, pero habitualmente yo me acuerdo que antes se jugaba en la mañana, pero
0: 11 de la mañana, no sé, nunca había escuchado, o por lo menos creo que no es, no, creo que no es, digamos, un horario, no sé si llamarlo típico o estándar, no sé, que suelen jugar los partidos profesionales.
4: Sí, el partido que jugó el Tigre a las 11 de la mañana lo hizo con, ahora le digo, sí, con Real Oruro lo hizo.
0: Bueno, su molestia viene de antes, entonces ya aquí dijo situación que yo creo que es porque estaba enojado, ¿no? Pero ha venido en invierno a jugar a Santa Cruz, para que lo sepa. A ver este audio antes de irnos ya. Son dos, creo.
5: Buenas noches, Nardi.
0: Buenas.
5: El tema del bono de vacunación es solamente el nombre del bono. En sí, el bono de vacunación es un logro que han tenido los trabajadores de salud para que les reconozcan, al igual que a los maestros o los profesores, que tienen diferentes bonos, ¿no? Solo que a salud se le ha otorgado el bono de vacunación. No es exclusivamente porque
0: hagan
5: campañas de vacunación. Es simplemente el nombre. Y el bono les dan por el hecho de que ellos están expuestos a cualquier tipo de enfermedad, ¿no? Eso faltaba complementar.
0: Con razón, don Pimpo decía al respecto de que, por ejemplo, en COVID ellos estaban en primera línea. Ya estoy terminando, Tiago.
6: Hola, Narcisita, ¿cómo está? Buenas noches. ¿Ese colombiano qué? ¿No conoce su país? ¿O qué? Allá en Bogotá, en Medellín, en Manizales, la full calores. Sí. Y sí, se juega partido a las 11. Hace tiempo ya se viene jugando partido a las 11 de la mañana.
0: Ah, bueno.
6: Buenas noches.
0: Un nuevo horario, entonces. Aquí con esto terminó.
7: Ya no se supo explicar, ¿no? El de hace rato, él se refiere a las moléculas de oxígeno. En La Paz, obviamente, hay menos oxígeno. Por eso es que él, como extranjero, vino, se aclimató a La Paz. Entonces, cuando vino a Santa Cruz, le cayó mal.
0: Bueno, no es nuestra culpa, ¿no? Déjenlo nomás, que se queje solito.

0: esto y que se vuelva a entrar en sí.
1: Se juega donde se vive.
0: Claro, claro, se juega donde. Y en Santa Cruz no ha venido en la peor etapa del calor, que alguien le diga eso y listo, no es más. Nos tenemos que ir, amigos, gracias por habernos acompañado e iniciar la semana con nosotros. Nos reencontramos mañana a las 6 de la tarde. Chau, Matius.
1: Chau, chau.
0: Chau, Tiaguito. Chau.
2: Son las 7.

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0: 7 de la noche con 8 minutos. Amigos, ¿cómo están? Continuamos con la programación aquí en Radioactiva 91.9. Le damos la bienvenida a Tres con Vos. Está con nosotros la señora Pitia Zubieta y el señor Mario Espíndola. ¿Cómo están? Bienvenidos.
1: Bienvenidos, muy buenas noches. Comenzamos Tres con Vos, una nueva semana. Se nos acaba julio y estamos ya comenzando junto a Mario, Matías, Tiago. ¿Cómo anda, Marito?
2: ¿Cómo te va, Vitia? ¿Cómo están, chicos? Como siempre, saludos grandes, enormes, calurosos, fuertes, rompecostillas para todos quienes nos están escuchando en este momento. Es un placer enorme realmente estar ya empezando una nueva semana, el final de julio, y después se vienen los vientos, gente. Sí. Coman algo, porque si
1: oye,
2: son
1: si
2: blancos,
1: ahorita está así el viento, ¿te imaginas en agosto?
2: No, maminga, ya.
1: No voy a tener que seguir haciendo dieta porque me va a llevar el viento. No,
2: pero vos venís a la camioneta nomás. Saca camioneta y saltas a la puerta.
1: Verdad es.
2: No, pero hay otros flaquingos que...
1: Ay,
2: tienen
1: mamá.
2: Que ver qué es lo que van a hacer. Tienen que andar con
1: que
2: piedras en los bolsillos.
1: Han habido ráfagas de 80 kilómetros, 70, 80 kilómetros. Se siente muy fuerte el viento. Y supuestamente agosto es cuando
2: el mes.
1: Viene con más fuerza.
2: Es
1: así ha
2: mes.
1: Sido siempre. Me imagino que ahora va a ser peor. Y por favor, el tema que nos preocupa también, prevención a las quemas, por el amor de Dios. ¿Te imaginas? ¿Qué pasó?
2: Mi jopo. Estoy bien, sí, está bien, el jopito.
1: ¿Qué tal? Así que, bueno, muchísimos problemas por los que estamos atravesando. Sigue crisis de combustible, sigue la crisis en salud, los pacientes no pueden dializar. Seguimos también con este tema de prevención para la quema, sí. Lo decíamos. Y bueno, hay que seguir. El gobierno prácticamente cumple 8 meses. 8 a 9 meses.
2: Ajá. Sí, por ahí.
1: Y bueno, ¿qué es lo que han hecho hasta este momento?
2: Yo creo que la cosa va, ¿qué es lo que no han hecho?
1: ¿En qué se ha ido trabajando? ¿Qué proyectos se tienen? Hay proyectos de ley que supuestamente están socializando. Y bueno, entonces hay que ir conociendo todos estos proyectos, porque hoy decía un ministro, no podemos todavía sacar estos proyectos, los estamos socializando, porque después los sacamos, no los socializamos y empiezan los problemas.
2: Pero apúrense, pues también no es todo el año, ¿no?
1: Entonces, en eso, lo bueno, Marito, es que los chicos regresaron y tienen desayuno escolar.
2: Sí, el mismo.
1: En
2: alcalde estuvo esta mañana en ello, ¿no?
1: Así es, estuvo y nada de pipocas, nada de...
2: No, era una empanadita deliciosa de queso.
1: ¿Ah, sí?
2: Sí. ¿Quieres ver algo de eso?
1: A ver, veamos mientras se conecta nuestra invitada.
3: Dando las clases con el desayuno escolar completo, tanto ración sólida como ración líquida. Hay una serie de productos, son 16 productos sólidos y 8 líquidos. Entonces tenemos leche saborizada, yogur, hay néctar de frutas, hay empanada, hay tortas proteicas, hay barras de cereales, en fin, hay una serie de productos y se van a ir alternando para que el desayuno escolar también sea variado y bueno, y sobre todo garantizando la calidad. Para nosotros nos preocupaba muchísimo cuando veíamos que los niños no tenían esta alimentación, por eso es que así que asumimos uno de los grandes desafíos fue poder entregárselo a tiempo, con todo en contra del tema de los plazos. Hemos hecho un proceso de contratación récord en menos de 2 meses, que normalmente tardan entre 90 y un poquito más. El tema económico, son recursos que no estaban disponibles y que hemos tenido que conseguirlo, y sobre todo también la falta de confianza de las empresas. Se debe, para que ustedes tengan idea, desayuno escolar de la gestión 2023, 2024 y 2025, más de 160 millones de bolivianos y no querían participar porque no se les pagaba. Entonces tuvimos que sentarnos, darles certeza, que vuelvan a confiar en el gobierno municipal para que esto se haga realidad el día de hoy. En este momento se está entregando en todas las unidades educativas, ya está la logística distribuida, operando, y si Dios quiere, en unos minutos más, ya todos nuestros niños en los 15 distritos van a tener su desayuno escolar disponible.
2: Belleza, ¿no?
1: Claro, por supuesto.
2: Los chicos van a salir pilas del colegio, te digo.
1: No, porque además, yo escuchaba a una maestra que decía hoy, qué maravilla que tengan el desayuno escolar, porque en muchísimos de los casos, este es el alimento que reciben los chicos en la mañana.
2: De pronto el principal.
1: ¿No? Entonces, este es el alimento que reciben los chicos en la mañana, entonces qué maravilla que ya se pueda contar con ellos. Y yo escuchaba por ahí al exalcalde, con toda su cara así en las cámaras, decir, Estamos peor que antes.
2: Es más torpe el querido el Solino.
1: Ay, Dios mío, se hizo decir hasta de lo que se iba a morir.
2: Solino se mete al pozo, estamos peor
1: realmente
2: que antes.
1: Realmente, o sea, yo no sé. Ay, Dios mío. No sé en qué pensaba.
2: ¿Qué ha hecho en estos meses? Digo,
1: qué maravilla. O sea, entonces, qué maravilla que ya tengamos, bueno, hemos visto que se ha estado haciendo el bacheo en varias partes, en varios lugares, y bueno, y están trabajando. Y es como él dijo, ¿no? La población votó por mí para que yo trabaje por este pueblo, y efectivamente eso es lo que está haciendo él. O sea,
2: lo bueno
1: trabajó.
2: Es que está avanzando, ¿no? Así está avanzando. En diferentes zonas hay ya el trabajo realizado. Y bueno, tampoco es que de la noche a la mañana va a estar todos los huecos cerrados, digamos, no bachados, porque
1: hay mucho trabajo por hacer. Hay muchísimo trabajo que hacer todavía. Y bueno, está en eso, y la población sabe de cómo, en qué situación quedó el municipio, y definitivamente también sabe que se necesita algo de tiempo para poder salir adelante con todo lo que se está haciendo, ¿verdad?
2: Bueno, y para muestra un botón, dicen, ¿no? ¿Te acuerdas que yo alguna vez me quejaba de la plazuela esa de mi casa cerca?
1: Así
2: que parecía
1: es.
2: Un monte un poco más y aparecía los salvajes, ¿no?
1: No, terrible.
2: No, ya
1: terrible.
2: Está limpiecingo, te aviso. O sea, por lo menos bueno. Ya está limpio. No,
1: no, y además
2: sí
1: es peligroso hasta para los vehículos, no peligroso. Se ve y todo. Bueno, hoy tenemos una invitada muy especial. Quiero que recibamos juntos, por favor, a la senadora por Santa Cruz. Estamos hablando de Katia Quiroga, y con ella vamos a conversar un poco de los temas que nos interesan a todos. Muy buenas noches, senadora. Gracias por acompañar Tres con Voz. Bienvenida.
2: Buenas noches.
4: Buenas noches, un saludo al programa de Activa y desde La Paz. Estoy ahora acá, y me hubiera gustado estar allá presente. La próxima estaré con ustedes en el set.
1: Pero por supuesto, yo le he invitado varias veces, aquí está su silla esperándola para cuando venga por Santa Cruz, aquí nos vamos a sentar a conversar. Senadora, van a ser casi 9 meses, 8 meses y algo de gestión, y me gustaría muchísimo que antes de hablar un poquito de lo que usted ha presentado con el tema de prevención para incendios y también por los temas de salud, me gustaría un poquito recibir de parte suya una evaluación, una lectura de lo que ha sido el accionar del gobierno en este tiempo. ¿Cómo califica usted?
4: Bolivia y encontramos en esta nueva gestión el país sumergido en 20 años del movimiento al socialismo, donde la crisis económica en estos casi 9 meses todavía no se ha resuelto, a pesar de haber subvencionado el combustible. Vemos que todavía no ha bajado la inflación. Las cifras son mínimas, de 10 al 9%, de acuerdo al reprogramado que vamos a ver el día miércoles, que es el 2026. Y bueno, hemos visto que no solamente seguimos con esa crisis económica, sigue la crisis social, la crisis política, y todavía tenemos pendiente, y hablo como legislativo, ¿no?, los cambios estructurales que necesitamos, desde debatir si vamos a cambiar la constitución política del Estado, leyes que necesitan ser debatidas en el Senado, y bueno, que tenemos, que nos vienen diciendo de que desde marzo ya viene la ley de inversiones, la ley de hidrocarburos, la ley de minería, ley de energías verdes, leyes que apoyen al sector productivo. Y no solamente son esas leyes, ¿no? Son leyes que tenemos que ver con el tema de salud, con el tema de educación, y reformas urgentes que hacer, el tema de la justicia. Necesitamos una reforma a la justicia. No podemos seguir con la justicia que tenemos en este momento. Reforma al órgano electoral, a todas las leyes electorales. Entonces estamos hablando de temas urgentes, temas importantes, que están pendientes y que yo espero que muy pronto podamos estar tratándolo. ¿Por qué? Porque si no hacemos reformas a la Constitución, si no damos seguridad jurídica en algunas leyes, y hablo por el tema de ley de inversión, por el tema de ley de hidrocarburo, nadie va a querer venir a este país a invertir. Más así bien es. Creo que sigue saliendo a otros países como Paraguay, que sí tienen seguridad jurídica, que tienen beneficio para todo el que va, invierte, y son los temas que deberíamos estar tratando, cada uno desde donde corresponde. A nosotros como legisladores, el tema de leyes, el tema de fiscalización, y a través de fiscalización, de investigaciones, porque también nosotros que somos de Santa Cruz hemos visto todos los casos escandalosos con el tema de corrupción, con el tema de nuestro aeropuerto Viru, que se violan todos los controles, y hablo de narcomaletas. Hasta ahorita van 6 meses, ya pasaron más de 6 meses, y con el tema no sabemos ahorita qué tenían las maletas, el tema de las narcomaderas, hay unas contradicciones de una investigación chilena que tenemos que ser serios. ¿Por qué? Porque los que quedamos mal somos los bolivianos. El tema del oro, últimamente, la semana pasada, y vemos en todos estos casos que se llegan a los niveles bajos, pero sin embargo no tenemos resultados de las investigaciones que den con las autoridades de alto rango, que son las responsables de dar la seguridad, y no hablar de nuestra frontera, que también no hay controles, no existe seguridad, y con todos estos temas no podemos decir que estamos bien en nuestro país.
2: Senadora, esto de las leyes que usted dice que tienen que obviamente analizarlo para después ya ponerlos en vigencia en el país, yo creo que hay que hablar un poquito más claro a la gente, ¿no? Son leyes que se van a poner, si es que obviamente llegan a estar ya dentro de lo que es las leyes bolivianas, para la próxima gestión nomás ya, ¿no?
4: Deberían ser en esta gestión, porque si es que queremos esos cambios estructurales, y yo les digo algo, ¿no? Es la oportunidad en este momento de hacer esos cambios estructurales, porque creo que lo hemos demostrado desde el primer día de esta nueva gestión, hasta los que no somos parte del gobierno, soy de la Alianza Libre, vengo por el Partido Demócrata de Santa Cruz, de don Rubén Costa, y siempre dijimos, y lo dijo hasta nuestro candidato Tuto Quiroga, vamos a hacer una oposición constructiva, y lo demostramos, hemos aprobado al inicio de gestión leyes que no lo hizo la anterior gestión. Y hablo el tema de los magistrados del órgano electoral, los elegimos en esta gestión, que lo tenía que haber hecho la anterior gestión. El tema de la ley para las elecciones subnacionales, créditos que no habían aprobado con tal de reactivar la economía, que entren esas divisas para que no sigamos con el problema del dólar. Y ustedes han visto, a pesar de que se ha regularizado el tema del dólar flexible,
1: sigue subiendo
4: igual, ¿no? Los saldos siguen igual, no es que hay divisas, ¿no? Y seguimos, y si nos vamos al tema de combustible, que era uno de los problemas que arrastrábamos, hasta ahora se resuelve. Santa Cruz sigue sin diésel. ¿Y así quién es? Se perjudica el sector productivo. Y todo Bolivia, porque desde Santa Cruz es que se distribuye los alimentos a todo el país. ¿Y qué va a significar si es que no apoyamos al sector productivo? No vamos a tener alimentos, todo se encarece, nuestros sueldos siguen iguales. Entonces, son muchos los problemas que todavía no se han resuelto. Y les digo que esta es la oportunidad de hacer esos cambios estructurales, de revisar todas las normas y de aprobarlas. Pero es debatiendo, ¿no? Es conociéndola, es complementando, y es lo que por lo menos esperamos. Yo ya veía que hay un código minero, a pesar de que se habló de una cumbre la cumbre quedó en nada, quedó en mesas técnicas. Lo escuchaba al ministro Espinosa, que también ya está la ley de inversiones. Esperemos que los próximos días esté en el en asamblea, ya sea en diputado, senado, y que podamos debatirla, complementarla y aprobarla, porque la necesita el país. Yo espero que sea para esta gestión y no para otra gestión.
1: Senadora, hay un paquete de leyes de las que habla el gobierno y que dice que primero van a intentar socializarlas para que después no hayan los problemas que se ha tenido cuando se ha hecho el tratamiento de algunas que la ciudadanía siempre reclama y dicen, ¿por qué no conocemos qué es lo que estaban intentando hacer? Uno, eso. Y lo segundo, acaba de oficializar Samuel Doria Medina su salida del gobierno. Él dice que no acompaña más, que va a ser una oposición, como usted lo mencionaba, una oposición productiva, que ya no es parte del gobierno más. Y el presidente cada vez queda disminuido, digamos, en bancada y en apoyo. Están ustedes, digamos, con Libre y también haciendo una oposición constructiva, como lo decía. ¿Va a ser factible esto de trabajar en la Asamblea de una manera más coordinada, como se debería hacer? Porque realmente el país necesita del trabajo de ustedes para poder avanzar definitivamente. Han mencionado varias cosas. El tema del dólar flexible, o sea, todo el mundo está con el Jesús en la boca, porque cada día sube el dólar. Y si el ministro dice, no, esto es temporal, el dólar va a bajar, se va a estabilizar, pero no vemos hasta ahora una estabilidad. Cada vez está más y más y más alto el cambio del dólar. Y, por supuesto, los productos, como bien decía usted, cada vez más caros. O sea, los sueldos alcanzan cada vez para menos cosas. Entonces, entre el dólar, el combustible, los costos elevados, los temas de corrupción, entonces se les hace, creo yo, un poquito más difícil el trabajo en la Asamblea. ¿Cómo siente usted que si van, qué sé yo, proponiendo leyes o haciendo, se les hace más pesada la carga ante el alejamiento de Samuel, ante una Asamblea donde el presidente no tiene mucha representación, digámoslo así?
4: En esta nueva gestión, la mayoría de parlamentarios, puedo hablar por el Senado, creo que queremos sacar al país adelante. No queremos que vuelvan los 20 años del movimiento al socialismo. Es por eso que digo que primero para nosotros está Bolivia, los cambios estructurales, pero es debatiendo, ¿no? Revisando norma por norma. Desconozco los motivos del alejamiento. Bueno, lo que hemos visto en la prensa, quizás le faltó coordinación, pero hay un país que necesita en este momento todos estos cambios estructurales, cambio a la justicia no está bien, se está trabajando en mesas técnicas a través de tres órganos, órgano legislativo, órgano judicial, órgano ejecutivo. En el cambio de todas estas normas también se va a trabajar con el órgano electoral. Las normas electorales tienen que ser cambiadas y, bueno, al momento que lleguen todas estas leyes estructurales, estoy seguro que vamos a debatirla y creo que primero está Bolivia, el país, dar esa seguridad jurídica, estabilizar la economía. Es por eso que vemos que el tema de crédito se los está probando, porque somos conscientes que si no hay divisa, no vamos a poder estabilizar el país, no va a haber combustible y vamos a seguir cada vez peor.
1: Senadora, los temas de prevención a las quemas que la han ocupado a usted, así como la salud también. Hoy estaba la gente que dializa porque les han dicho que creo que hasta el martes solamente van a tener atención. Y hay gente que depende de una diálisis que se hace 3 veces por semana o lamentablemente va a morir. Entonces, usted ha estado ocupada del tema de salud, del tema de prevención de quemas que nos duele a todos cuando hemos tenido que sufrir esto. ¿Qué está haciendo?
4: La semana pasada hemos presentado tres minutas de comunicación, que es una herramienta que tenemos en el Senado para dar recomendaciones a los ministros, una al ministro, a la ministra de Salud y Deporte, para que adopte acciones urgentes para garantizar el derecho a la salud y la continuidad de tratamiento a estas personas que dializan, que son enfermos renales y que sus centros ya no los están atendiendo.
1: Así es.
4: Y es porque tienen deudas.
1: Exactamente.
4: Deudas, estamos hablando de 500 millones de bolivianos de deuda en estos centros donde dializan, deudas que vienen desde el año pasado, desde diciembre, enero. Entonces, ¿quién, qué centro los va a atender con esa cantidad de deuda, ¿no? Este documento que estamos presentando justamente es por el retraso en el cumplimiento de obligaciones económicas del Estado a estos centros privados que les hacen la hemodiálisis y que tiene que, y que es esencial para garantizar la vida de esta, de estas personas. Para nosotros nos resulta pues inadmisible que los pacientes renales se vean obligados a recurrir
1: así
4: a huelgas de hambre, a vigilia, medidas de prisión para dar continuidad a un tratamiento que es indispensable para ello. Esta minuta de comunicación, hemos también en uno de sus cláusulas hemos pedido que se nos remita un informe de aquí 15 días y que de manera urgente paguen a estos centros, porque no hay otra manera, no tienen que cancelar o tienen que llegar a acuerdos, a planes de pago, porque la hemodiálisis no se negocia, ¿no?
1: Ah,
4: eso se tiene que cumplir. Un paciente renal
1: no
4: tiene tiempo
1: esperar.
4: Para esperar de un informe financiero.
1: No puede.
4: Son personas de alto
1: riesgo. Así es.
4: De alto riesgo. Y creo que todos tenemos muchas observaciones con el Ministerio de Salud, porque no solamente son los pacientes renales. Conozco la situación de la salud en el departamento de Santa Cruz, 5 años. Vengo de ser 2 gestiones asambleístas departamental y 5 años de estar en la Comisión de Salud. He recorrido nuestras 15 provincias, los 56 municipios, he visitado todos los hospitales de tercer nivel, de segundo nivel, centros de salud. Si ahorita vamos y revisamos, no tienen medicamento, ¿no?
1: Así es.
4: Aquí estamos hablando
1: es una realidad.
4: De un tema mucho mayor.
1: Así es.
4: Está en terapia intensiva, yo digo siempre, la salud en Santa Cruz, con el crecimiento acelerado de los últimos años, ha quedado pequeño nuestro complejo hospitalario.
1: ¿Ha tenido alguna?
4: Un nuevo hospital.
1: ¿Ha tenido niños. Alguna respuesta, senadora? Todavía. Todavía no le han respondido la minuta que presentó la anterior semana.
4: Vemos que no ha llegado ni un ítem de salud. Es un tema tan complejo porque tienen que ver con los 3 niveles del Estado.
1: Así es.
4: Pero también hay temas que no esperan. Y es el tema de la gente con cáncer. Es el tema de los pacientes renales que su vida es corta y que deberían ser prioridad para la ministra de Salud atender a todos ellos. Entonces esperamos que con esta minuta de comunicación puedan atenderlo de manera inmediata. Yo creo que se puede hablar con los centros de salud. La deuda es grande, llegar a acuerdo, a planes de pagos, pero no se puede dejar sin atención a estos pacientes. Y duele, ¿no? Duele verlos en la plaza en huelga de hambre reclamando un derecho que está en la Constitución Política del Estado, que es el derecho
1: a
4: la salud y a la atención médica. También en el tema de prevención de los incendios,
1: así es.
4: Aquí hay datos realmente alarmantes. ¿Y dónde es donde hay más focos de calor? Es en el departamento de Santa Cruz.
1: Sí.
4: A pesar de que ahorita, según datos del Defensor del Pueblo, hay focos activos en 8 departamentos. Y en este momento la cifra son mucho más que lo que fue el 2025. Estamos hablando del sistema de información y monitoreo de bosque, que nos reportan 2.835 focos de calor acumulado en lo que va del 2026. Y eso que no hemos llegado todavía.
1: Bueno,
4: son a las épocas de vientos, de
2: agosto,
4: que es agosto,
1: que es la peor época
4: de Santa Cruz, la peor época de incendio. Superan las del 2025, claro, las del 2025 que eran 2.536 en toda la gestión del año pasado. Y en las últimas 24 horas se han contabilizado 805 focos activos en 8 departamentos. ¿Y dónde están la mayoría? 701 son en el departamento de Santa Cruz. La Paz tiene 60, Beni 27, Chuquisaca 5, Pando 4,
1: y en Tarija, 3, Oruro, Tarija que fue controlado,
4: Oruro,
1: ¿no?
4: 3 y Potosí 2, pero ¿dónde es el departamento de Santa Cruz?
1: ¿Qué se está haciendo, senadora?
4: La preocupación es que hemos presentado 2 minutas de comunicación, una al Ministerio de Planificación, que es donde tienen el Viceministerio de Medio Ambiente, y el otro al Ministerio de Defensa. Ahorita, ¿dónde están todos estos focos de calor? En Germán Bosch hemos visto, ¿no? Ahí fuegos que vienen desde Brasil.
1: Exacto.
4: A Santa Cruz, son 327 foco de calor, y a lo que va de la fecha ya tenemos 21.000 hectáreas que ya el fuego ha arrasado, sí. ¿No? Entonces, ¿qué es lo que estamos pidiendo? Al Ministerio de Defensa, desplegar de manera inmediata y sin excusa medios aéreos, maquinaria pesada y toda la logística necesaria para el combate del fuego, priorizando áreas protegidas, porque ¿dónde es donde mayormente hemos perdido cantidades? Porque si ustedes recordarán, estamos hablando
1: de millones de hectáreas,
4: que se perdieron el 2024.
1: Así es.
4: Áreas protegidas, provincias con mayor incidencia, coordinar también con el CISRADE, que es el Sistema Nacional de Riesgo, y Emergencia, con los comités de operaciones de emergencia, que son los COE, que hay el departamental, que hay los municipales, con el gobierno departamental de Santa Cruz, y evitando burocracia, ¿no? Porque si hay algo que tenemos las instituciones públicas, es burocracia. Optimizar monitoreos, evaluaciones operativas para tomar decisiones basadas en tiempo real, que ahora la tecnología
1: lo permite.
4: Entonces, pero se necesita también esa coordinación. ¿Y qué estamos pidiendo, no? Que a la Cámara de Senadores en 15 días se nos remita un informe. Y en el Ministerio de Planificación del Desarrollo y Medio Ambiente, ahí, ¿qué necesitamos? Que se diseñe un plan integral de prevención, porque si hay algo que nos falta en este país, y hablo en todos los temas, es el tema de prevención, monitoreo, alerta temprana, atención a los incendios forestales, priorizando siempre las regiones más vulnerables, ecosistemas, porque después lo que vamos a sufrir cuando no tengamos agua, falta de energía, porque todo eso es lo que ocasiona los incendios. También estamos pidiendo articular acciones con el gobierno departamental de Santa Cruz, los municipios afectados, y
1: que ya se está haciendo, ¿no? que ya se está haciendo en estos momentos, han estado coordinando con municipios y el gobernador también.
4: Pero, ¿qué más necesitamos? Ver el tema de restauración, porque no es ir y ver el tema del incendio, es el tema de restaurar
1: el después
4: todos
1: que...
4: los daños, las miles de especies que se pierden. Yo el año pasado estuve en los lugares de incendio en la Chiquitanía y dolía el alma ver árboles de 100, de 200 años. ¿Cuánto cuesta recuperar un árbol de una área protegida? Los animales que se pierden, porque aquí estamos hablando que perdemos flora, que perdemos fauna, y que no la vamos a recuperar. Estamos pidiendo actualizar todos los que son protocolos de quema, chaqueo controlado, incorporar requisitos mínimos de capacitación obligatoria a los solicitantes de planes de contingencia, disponibilidad de fuentes de agua, mecanismos de supervisión rigurosa antes y después de la quema, también, que ya lo hemos hecho en anteriores gestiones, gestionar y promover una declaratoria de pausa ambiental ecológica de alcance nacional o regional, porque hemos visto lo que está sucediendo Tarija y Cochabamba y Santa Cruz son los primeros departamentos.
1: Menos mal en Tarija se controló el fuego medianamente a tiempo de que llegue a ocurrir desgracias.
4: A peores consecuencias, pero pausa ambiental ecológica se pueden suspender todas las autorizaciones de quema, porque ese es nuestro problema en Santa Cruz, mientras que se mantengan las condiciones críticas, porque eso es lo que deberíamos
1: por lo menos en la temporada esta, ¿no es cierto? En esta época de viento fuerte. Senadora, qué bueno saber y escuchar de su voz todo lo que se está haciendo por Santa Cruz. Muchas veces uno dice, no, ay, ¿qué están haciendo ahí nuestros representantes, nuestros parlamentarios? Pues hemos conocido un montón de su trabajo. Mire, no he hecho ni una sola pausa desde que inició el programa. Ya debería estar entrando a mi tercera pausa. Yo le quiero agradecer muchísimo y la quiero comprometer para estar en cabina cuando usted esté visitando Santa Cruz para que sigamos conversando sobre estos temas.
4: No, muchas gracias. Hay muchos temas realmente por trabajar y pierdan cuidado, no saben cómo tenemos muchos temas con lo que estoy trabajando: minería ilegal, reforma a la justicia, modernización del tema del Senado, feminicidio, salud. Entonces aquí tenemos mucho por hablar, ya los voy a visitar.
1: Aquí los vamos a compartir todos, la esperamos y usted sabe que en cualquier momento que esté en Santa Cruz la queremos tener en cabina. Gracias senadora por acompañar el programa hoy.
4: No, muchísimas gracias.
1: Gracias. Vamos a tener que hacer nuestras pausas en este segundo. Estábamos conversando con la senadora Katia Quiroga desde la ciudad de La Paz, quien nos comentaba sobre el trabajo que está realizando. Pausa, volvemos enseguida.
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0: Bueno, y la cuenta regresiva comenzó. Ya esperan para ser los primeros en ingresar a Expo Cruz. Aunque usted no lo crea y aunque falten 53 días para la inauguración, hay dos personas esperando para convertirse en los primeros visitantes de la feria más importante del país. Con sombrero, camping y mucha paciencia, aseguran que permanecerán en el lugar hasta que se abran las puertas del predio ferial.
1: Samuel Doria Medina en su cuenta X dice: desde hoy lunes 27 de julio del 2026, Unidad Nacional y el gobierno de Rodrigo Paz seguimos caminos separados. La razón es principalmente ética. Compartimos muchos aspectos de la ideología del gobierno, pero nos molestan sus formas de hacer o no hacer las cosas. También nos preocupa la corrupción, mal eterno y general, que por eso mismo debe enfrentarse de una manera decidida, lo que consideramos que no se está haciendo actualmente. Los militantes de Unidad Nacional que sigan en el gobierno después de hoy actuarán de forma personal y no comprometerán al partido. En el Parlamento haremos oposición constructiva. Esto significa que apoyaremos las medidas que apunten a un cambio de modelo y que no conspiraremos en contra de la estabilidad del presidente Rodrigo. A Rodrigo dice, le deseo lo mejor, en especial que supere los problemas y deficiencias que nos ha llevado a este punto, dice Samuel Doria Medina.
0: Y la Defensoría del Pueblo alertó este lunes que los focos de calor registrados en el país durante 2026 ya superan el pico alcanzado en el 25, lo que anticipa un escenario preocupante de cara a la temporada de incendios forestales y exige reforzar las acciones de prevención. Calizaya ha señalado que la Defensoría está realizando el seguimiento al cumplimiento de la Resolución Constitucional 233-2024, emitida tras una acción popular para fortalecer la prevención de incendios. Sin embargo, ha advertido que el avance es reducido con apenas un 6% en las medidas de prevención y porcentajes aún menores en la restauración, salud y rendición de las cuentas y control institucional.
1: Más del día, la decisión anunciada por Samuel Doria Medina de separarse del gobierno ya ha generado polémica. El diputado de su bancada, Alejandro Reyes, ha cuestionado la decisión del empresario y puso en duda su amor por Bolivia, mientras que Doria Medina respondió al legislador señalando sus motivaciones políticas. El diputado Reyes lamentó el anuncio de Doria Medina porque considera que el país requiere unidad entre los demócratas para hacer reformas. Dice el diputado, yo creo que tenemos que construir desde adentro para criticar desde afuera, manifestó.
0: Y la vicegobernadora Paola Aguirre señaló que en reiteradas ocasiones que nuestra gestión, de su gestión, ha solicitado reuniones con resultados a la ministra de Salud. Compromiso sin cumplir, nula seriedad y renuencia evidente. Uno de los aspectos centrales a tratar, dice, la atención a los pacientes renales. Viajé a La Paz, dice, no me pudo atender. No, nos teníamos que reunir en Santa Cruz, nos dejaron plantados. Una autoridad electa mendigando atención de un funcionario designado. No está bien. Este es el cambio anhelado por la gente, se pregunta Paola Aguirre.
1: Herbol Digital. El camachismo mantiene apoyo al gobierno pese al alejamiento de Samuel. La diputada de Unidad, Kalain Moreno, aclara que los representantes de Creemos siguen apoyando al gobierno. Esto pese a que Samuel Doria Medina confirmó que se separa de la administración de Rodrigo Paz.
0: Caline Moreno. De TV Oficial, el comandante general devela que el gobierno no les garantiza ni la gasolina. Hablar de incrementos salariales, demagogia, dijo el comandante general de la Policía Boliviana, general Mirko Sokol, en una reunión con jefes policiales. Develó que la administración del presidente Rodrigo Paz no garantiza ni combustible a la Policía Boliviana, lo que ha provocado, dijo, serias limitaciones operativas por falta de combustible.
1: Contacto Bolivia, el diputado Alejandro Reyes ha cuestionado que se procese a los policías que saludaron a Evo Morales y afirmó que el gobierno no cuenta con la logística para intervenir. El Chapare sostuvo que se requiere el apoyo de contingentes externos para la aprehensión del exmandatario.
0: Bueno, y el ministro de Economía, José Gabriel Espinosa, ha afirmado en el programa aquí en vivo de Bolivisión que Bolivia se siente cómoda con el tipo de cambio actual y proyectó una estabilización de la divisa. ¿Vos te sentís cómodo con el cambio del dólar? Yo estoy asustada. Mucho.
1: Ya te he dicho.
0: Ha subido mucho. A ver qué nos dice la gente.
1: He bolivianizado mi economía.
0: Todos, pues, ¿no? Pero claro. Pero igual hay cosas. Imagínate la gente que importa productos para qué sé yo, para hacer algunas
1: cuando
0: cosas.
1: Cuando me salga una peguita fuera de Bolivia, que estoy dolarizando, ahí te voy a decir cómo va.
0: Ahí me vas a contar cómo te va.
1: Sí, sí.
0: Así es. Bueno, aquí nos mandan unas imágenes que no podemos. Dice, buenas noches, ¿qué hizo Rubén Costas y ella en los 16 años que estuvieron en la gobernación en la época de Bonanza? Dice, escuchemos un audio.
3: Buenas noches, doña Vitian, don Mario.
0: Buenas noches.
3: En cuanto a lo de Mamén, pues hay que darle tiempo, pues no, a que ayude a mejorar la ciudad. Yo voy dos gestiones municipales y no puedo olvidar a mi ex y quieren que Mamén lo haga en menos de 3 meses. No se pasen, pues, gente.
0: Ya es hora de que olvide a su ex, como en dos gestiones municipales no va a poder olvidar a su ex.
1: Mejor tenés que volver con la ex nomás, porque si no la podés olvidar.
0: Hay que ver si la ex quiere volver con él, pues también. O sea, no es nomás
1: querer.
0: A ver, la diputada Claudia Bilbao, aquí nos mandan una imagen, dice, pide plan para prender a Evo Morales. Deben detenerlo y meterlo a la cárcel, dice. ¿Qué tal? Pensar, dice que esta, no voy a decir, no, pues amigo, no escriba así de las diputadas, de una mujer, no puede referirse así, no lo voy a leer. Dice, Bolivia no tenemos ni pal micro, dice. No voy a leer su insulto. Qué barbaridad, pero se enoja el amigo porque ella está pidiendo detener a Evo y meterlo a la cárcel.
1: Ah, vaya, pero es que hay que detenerlo, pues no. O sea, es el colmo ya. Hola, buenas tardes, ¿cómo están?
0: Saludando a los efectivos. Y lo más chistoso es que los procesan a los efectivos, digamos.
1: Sí, y la verdad, fuera de bromas, muchas repercusiones respecto a ese tema. Dicen, o sea, no pueden procesar a dos policías. Que imagínense.
0: Imaginar los policías si lo agarraban a Evo.
1: Un experto en esto de seguridad y demás cosas, un ex militar, decía esta mañana en una entrevista que imagínense si lo hubieran detenido. En menos que cante el gallo, ya estaban todos los seguidores de Evo Morales sobre los tipos. Y hay que ver si salían vivos del lugar.
0: No, ya, o sea, no estarían que en este mundo,
1: sí,
0: eso.
1: O sea, es complicado, ¿no? O sea, sí, dos policías
0: es complicado,
1: ahí.
0: Es complicado. Vámonos volando. Hacemos nuestra última pausa y volvemos enseguida.
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0: la hemos invitado.
1: Pues ya hemos venido ya. No, pero vamos a venir a presentar el viernes próximo el nuevo temita. Antes de ti.
0: Qué canción.
1: Ya te pasé el audio, ¿no ves, este, Matías?
2: Sí, sí.
0: ¿De qué?
1: ¿Lo tenés guardado ahí?
0: A ver, ¿qué canción de Romané?
1: No, de la orquesta.
0: A ver, nuevo. a ver, ¿qué es lo nuevo?
2: Voy a ver si no la borraron.
0: Vamos a hacerle publicidad gratis a la orquesta de Marito aquí hoy. ¿Cuándo? ¿No estaba yo aquí?
1: Claro.
0: Pues. Ah, me vas a mostrar ese video, Tiaguito. Vamos a facturar.
1: Es hace un año.
0: No estaba yo aquí, va a decir Tiago. No lo encuentro el video.
2: Le cuento que la borraron de descargas.
0: Qué barbaridad. Tarea para la casa, para qué mañana, barbaridad. Para mañana. Bueno, nos despedimos pues con esta música bonita,
1: sí,
0: ¿no?
1: Sí, está muy bonito. Lunes, algo romántico, inicio de semana, final del mes de julio. Chau, Julio. Bienvenido a agosto. Será ya el viernes próximo, ¿no?
0: Así es. Que viernes estaré yo aquí también.
1: Sí, sí, sí. Me gusta.
0: Claro, es que no me quiere reemplazar y de ahí cuando yo le pago reemplazo.
1: Oye, ¿qué va a pensar la gente?
0: Feliz, no, próximo viernes, el siguiente feriado, pues creo, ¿no?
1: Claro, y justo me toca. Tengo una suerte con los feriados.
0: Sí, venís el próximo. ¿Cuál es el problema?
1: Pero igual, a ver, uno, dos, tres, cuatro, llevan varios viernes que no vengo. Estoy extrañando los viernes.
0: Voy a no, pero vení si querés. Pues.
1: No.
0: Bueno, amigos queridos, así hemos comenzado la semana. Dios mediante, nos encontramos mañana. Terminen lo que resta, este poquito del día bonito. Chao, Marito.
1: Sí, vean sus novelas, distráiganse.
0: Ay, novela.
1: Tómense un cafecito.
0: No puedo ver novela, pues.
1: Te la cuento mañana.
0: Tengo cumpleaños.
1: Pues. No, mañana te cuento.
0: El lunes. Bueno.
1: Mañana
0: así
1: te cuento.
0: Es.
1: Sí, tremenda bueno. Novela esa. Lo odio al Choco ese.
0: No sé de cuál Choco habla, pero bueno.
1: Del cortejo, pues, de la... De
0: sí. Ah, me está contando la novela. Chao, amigos, chao.
1: Chao, nos vemos.
3: Son las 8.

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